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11: El oyente, que como nosotros se ha metido jugando en esta suerte de aventura, deberá considerar un instante si le conviene permanecer en el dial las próximas 2 horas. 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
12: Ya no podrá volver.
11: Ahora bien, si confiando en sus entrañas decide bajar a la ciudad imperceptible, debo advertirle que, a poco de caminar, se perderá entre millones de rostros que deambulan por los barrios y las esquinas de esta ciudad sin olvido. Gente que carga historias en los bolsillos, preguntas en la mirada y silencios que pesan más que las palabras. Y caminando por donde caminan los niños, contrabandeando sueños y esperanzas, se encontrará usted con cantores que cantan para no olvidar, con poetas que escriben en servilletas, con actores de veredas gastadas y malabaristas del día a día. Pintores de muros anónimos, escritores sin mesa fija, mujeres y hombres que hacen del paso una forma de resistencia. Junto a ellos presenciará el despertar de una Babel de lenguas y apetitos y se encontrará más cerca de las contrarias intenciones de los hombres, donde se rozan deseos opuestos, intenciones cruzadas, heridas abiertas. Y en los umbrales de Cacodelfia, un viajero imaginario lo invitará a clavar los ojos más allá de la infamia. Y un poeta le dirá al oído: no buscamos hacer nada bello, solo hacerlo verdadero.

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Amigos y vecinos, sobre los riesgos de continuar este viaje, ya quedaron ustedes debidamente advertidos, así que sean todos bienvenidos a un nuevo descenso a la oscura ciudad de Cacodelfia. ¿Cómo anda la cosa por ahí? ¿Cómo anda todo? Bienvenidos. Acá estamos, che, otra noche, con la radio encendida, y del otro lado los imaginamos ahí, a ustedes. Nosotros también estamos por aquí, haciendo un poco de compañía, compartiendo música, palabras, historias, canciones. Bueno, con la idea de encontrarnos, ¿no? Esa es la idea, básicamente. No hay otra, por lo menos por un rato, digo. En esta noche que empieza a caminar y que nos encuentra entonces una vez más por aquí. Así que gracias por estar, gracias por acompañar, gracias por parar la oreja, che. Mi nombre es Martín Luna y entre todos andamos por aquí tratando de hacerles un rato de compañía. Así que gracias por estar, gracias por acompañarnos. Bienvenidos entonces a la oscura ciudad, esa ciudad que no suele salir en las postales, esa que está allá afuera y que nosotros por un rato, hasta la medianoche al menos, caminamos juntos, a la par, como diría Norberto.

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2: Bien, en septiembre llega una nueva edición del Festival de Bandoneón Osvaldo Ruggiero. Ya es esta la cuarta edición de un festival que pone en el centro de la escena un instrumento profundamente ligado a nuestra identidad, pero que también busca mostrar algo fundamental, ¿no? Que tiene que ver con que el bandoneón está vivo, que hay nuevas generaciones que lo tocan, que lo estudian, que lo reinventan y que lo llevan mucho más allá del tango. El festival es organizado por la Asociación Civil Fábrica Argentina de Tango, creada por Adrián y Daniel Ruggiero, hijos del gran Osvaldo Ruggiero. Y este año, además, el festival tiene un homenaje muy especial. Estará dedicado a Víctor Lavallén, uno de los grandes nombres de la historia del tango, ¿no? Que acaba de cumplir 90 años y que fuera parte de aquella orquesta de Osvaldo Pugliese. Entre el 17 y el 27 de septiembre, entonces, habrá conciertos, charlas, milongas, documentales, talleres y distintas actividades en varias sedes, pero hay una idea, de alguna manera, que atraviesa a todo el festival y que es salir del bronce. Ahora vamos a conversar un ratito sobre esto. Es decir, mostrar que el bandoneón no es solamente memoria, sino que es también presente y es también futuro, y sobre todo, que mantenerlo vivo también es una forma de resistencia cultural. Para conversar entonces sobre esta cuarta edición, estamos ahora en comunicación con Adrián Ruggiero. Hola, Adrián, ¿cómo estás? Buenas noches. Gracias por atendernos, por recibirnos.
3: ¿Cómo estás, Martín? Buenas noches.
2: ¿Cómo va eso?
3: Muy bien, muy bien. Muy, muy contento de estar acá contando un poco acerca del festival en Radio Provincia nuevamente.
2: Cuarta edición ya de este festival. ¿Qué crees que fue pasando? Digo, desde que con tu hermano Daniel gestaron esta idea de este festival. Digo, ¿qué crees que fue pasando con el festival? ¿Qué fueron aprendiendo en estos años? ¿Y qué cosas cambiaron en la manera de pensar y de hacer esta celebración del bandoneón?
3: Mira, comenzó como algo mucho más íntimo, que fue la celebración del centenario de mi viejo, y ahí hicimos un disco y la película documental Rompelotano, que este año se proyecta. Y después, para el siguiente año, ya fue un festival mucho más abierto, con una programación ya vinculada a participantes no solo de acá de Buenos Aires, sino del interior, y también hicimos cosas con gente afuera, de manera virtual, con clases, charlas, cursos y participaciones en el interior del país. Se tocó el disco de Rompelotano con una orquesta en Córdoba, después, para el año siguiente, estuvo muy bueno porque ya hubo algunas presentaciones dentro del festival en sedes oficiales como el Centro Cultural Kirchner, y tratar de ubicar el festival dentro de la programación oficial es uno de los objetivos que tenemos, así que de a poquito todo eso estuvo sucediendo. Este año la novedad es que salimos seleccionados por la ley de mecenazgo, y bueno, gracias al Banco Santander que hizo de mecenas, contamos con un presupuesto para poder hacer más actividades y que estén mejor realizadas, y también más comodidad para los artistas. Así que bueno, el crecimiento la verdad que fue increíble, y bueno, sabemos que este tipo de proyectos son proyectos a largo plazo, así que cada año es un nuevo pasito, un nuevo escalón que se sube, y bueno, hay que tomarlo con calma y disfrutar todo el proceso, porque este tipo de movimientos independientes es creo que es más el camino que el resultado.
2: Qué bueno que hayan podido acceder a este mecenazgo, que hayan podido acceder a estas cuestiones que les permiten financiar, bueno, parte de todo este festival. Lo digo, lo destaco porque estamos en una situación en donde tenemos gobiernos que medio que a todas estas cuestiones le dan la espalda, Adrián.
3: Sin el medio. Sí, sí, es terrible, la verdad que es terrible. Uh-huh. Así que bueno, cada una de estas oportunidades las tratamos de capitalizar de la mejor manera, igual sabiendo de que todo es pasajero y que lo único que permanece son los artistas, ¿viste? Uh-huh. Entonces, nunca olvidarse de que esto es autogestionado, que por algo también hay una asociación civil sin fines de lucro que es la que está atrás de esto, y que no es solo el mes del festival, sino que la asociación hay que sostenerla todo el año, y bueno, eso también requiere que haya que poner plata de nuestros bolsillos, te diría casi mensualmente, para poder sostener el proyecto. Así que nada, lo importante es el movimiento y el legado que intentamos dejar con todo este festival, que además me parece importante destacar que es el único festival de bandoneón que existe. ¿Mm? Y que de hecho lo hicimos porque nos parecía curioso que, siendo un elemento cultural tan importante, no solo del tango, sino también del chacarera, chamamé, bueno, es un instrumento, es un gusano muy extraño que está hipervinculado a nuestra cultura. Y bueno, hay festival del salamín, de la trucha, del costillar, del chamamé y de un montón de cosas, y bueno, no puede ser que no exista un festival que tenga como figura central el bandoneón y todo lo que pasa con este instrumento, que además es un instrumento que no es un instrumento ancestral, sino que es un instrumento que debe tener unos 150 años de existencia. Entonces el desarrollo que queda por delante es enorme, y bueno, para eso hay que estar, hay que permanecer, y hay que abrir la puerta para que las nuevas generaciones tengan un acceso mucho más inmediato, ya que es un instrumento que no es de fácil acceso, no es económico, y mismo el mantenimiento se hace con luthiers muy específicos, y bueno, no se consigue en cualquier esquina, como por ahí una guitarra o no sé, un piano, una batería, ¿viste?
2: Claro, sí, sí. Me quedaba pensando ahí cuando hacíamos la introducción a esta charla, me quedaba ahí con una frase tuya, que es esto de salir del bronce, ¿no? Es que es uno de los objetivos del festival. ¿Qué significa esto? Digo, ¿qué significa para ustedes sacar al bandoneón de esa imagen, no sé, casi intocable, ¿no? De instrumento histórico, y mostrarlo como un instrumento vivo, ¿no?
3: Sí, yo mis recuerdos de chico es que el tango era de viejos, uh-huh. ¿Viste? Y crecimos muchos con esa idea en la cabeza, y bueno, el bandoneón como máximo representante del género quedó en una vitrina. Claro. ¿Viste? Y recién a partir de los 2000 o no muchos compositores antes empezaron a hacer música nueva con el bandoneón. Uh-huh. Entonces, un poco también citando lo que te decía antes, que hayan nuevos compositores, nuevas composiciones, y esta experimentación que hay con el bandoneón todavía es algo nuevo. Entonces, es un poco sacarlo de la vitrina y darle nueva vida, porque, bueno, hay un poco en la gacetilla, es un poco lo que yo contaba, que ya en Almendra, viste, el bandoneón empezó a incursionar en el rock, después Invisible, después, bueno, Charlie también, y ya más acá empezó a codearse con música electrónica, con el hip hop, con el jazz. Es un instrumento que nosotros nos dijeron que era para tocar tango, y la verdad que tiene tantas posibilidades que, bueno, como cualquier obra de arte, tiene la infinitud.
2: Claro, sí. Estaba esto del bandoneón, digo, quedó como atrapado a una época, a una generación y a una manera determinada de tocar tango, ¿no? Pero como vos decís, hoy el bandoneón aparece en manos de músicos jóvenes que lo cruzan con otros lenguajes, con otras músicas, con otras búsquedas, ¿no?
3: Sí, totalmente. Es tal cual lo que vos decís. Hay un montón de cosas que se pueden hacer. Inclusive también hay desarrollo del bandoneón como instrumento MIDI, que es el lenguaje de programación donde se le asignan sonidos a través de instrumentos virtuales. Y bueno, son desarrollos que por ahí el resto de los instrumentos tradicionales, me refiero a comunes de cualquier casa, como puede ser un teclado, una guitarra, tienen otras tecnologías que fueron avanzando, y el bandoneón quedó como una reliquia analógica, ¿viste? Entonces está bueno que empiecen a suceder todas esas cosas, porque después, viste, cada uno elige. Obviamente que el bandoneón original y tradicional siempre va a tener ese impacto sonoro que es lo que atrapa cuando lo tenés adelante, pero bueno, también el desarrollo tecnológico me parece súper importante.
2: Pensaba que hay que sacarle un poco de peso, ¿no? al bandoneón, y dejar de pedirle que represente solamente al pasado, ¿no? Hay algo de eso también en esta idea que ustedes subrayan ahí desde la gacetilla, porque bueno, es claro que es un instrumento, digo, tiene memoria, pero también puede tener futuro, digo.
3: Totalmente, pero el bandoneón es un instrumento que es difícil. Y un poco lo que hablábamos el otro día también en otro programa de radio, que, viste, estamos como combatiendo la cultura de lo inmediato, y para tocar el bandoneón, viste, tenés que tener otra cabeza y tenés que tener otros objetivos y tenés que tener disfrutes con cosas que los resultados no son inmediatos. Entonces, claro, esa también es una cabeza y una forma de pensar que hay, no sé si cambiar, pero el que agarra un bandoneón tiene que saber que, igual la música en general, pero el bandoneón en particular, es un instrumento difícil, y me parece que la satisfacción va a venir con otro tipo de tiempos, otro tipo de ritmos. Tiene que haber trabajo de por medio, tiene que haber constancia, voluntad, y tenés que tener la manija necesaria para desear que te salga algo, ¿viste? Y claro, eso es un impulso que es como jugar a la pelota, ¿viste? Como el que se queda pateando tiro libre hasta tarde porque la quiere clavar en el ángulo. Eso es algo que te nace.
2: Que, mira, hace poco, bueno, no tanto, pero lo escuchaba a Juan Falú también manifestarse en este sentido, y con cierta preocupación, porque se estaba perdiendo cierto tiempo, ¿no? La paciencia se estaba perdiendo, decía él, por este tema de esta de esta idea, de esta cultura de lo inmediato, no había tiempo ya para escuchar, para conocer el instrumento, para equivocarse, ¿no? Para volver a intentar. Él en este caso hablaba de la guitarra, ¿no? Dice, ¿cómo puede ser que alguien quiera aprender a tocar la guitarra con un videíto de las redes que dura un minuto y medio? En un minuto y medio te quieren enseñar arreglos que por ahí llevan toda la vida. O sea, hay una cantidad de tiempo y de paciencia y de trabajo que se intenta saltear permanentemente, ¿no? Porque estamos como muy viviendo la vida a partir de un reel, ¿no? Queremos todo rápido,
3: sí,
2: todo ahora, todo
3: y
2: ya.
3: Como me parece que mucho de eso está apuntado en te paso un truco, ¿viste?
2: Claro,
3: para que toques tal frase sin necesidad de aprenderte todas estas escalas.
2: Claro, sí.
3: Y no sé, qué sé yo, para mí no va por ahí. Uh-huh. También veo mucho en los pibes de menos de 20, te diría, que el objetivo es ser conocido, el objetivo es ser viral, el objetivo no es tocar bien, hacer buena música. Uh-huh. Viste, es como que ven muchas veces, no quiero generalizar, pero lo vi bastante que no, cuando sea famoso, no, cuando me conozcan, viste, y se pierde lo que es el hecho de hacer música porque te gusta la música.
2: Ahí, bueno, ibas mencionando algunas de las actividades que va a tener esta nueva edición del festival, que arranca el jueves 17 de septiembre y va a terminar el 27. Decías que en el marco del festival se iba a presentar el documental Rompelo Tano. Esto va a ser el miércoles 23 de septiembre a las 8 de la noche. ¿Cómo armaron, cómo se piensa la programación de un festival con estas características?
3: Mira, lo que para nosotros es importante es que sea variado. Viste, que haya tanto una parte académica, que hayan conciertos de otros géneros, como este año que está Milagros Caliba, que hace chamamé, que hayan cosas en el interior. Este año están de Rosario Folleritos, que es un proyecto educativo, donde los pibes a partir de los 8 años tienen contacto con el instrumento. La participación de mujeres en el bandoneón nos parece súper importante porque es un espacio, el tango en general, que siempre estuvo vinculado a los varones, y nos parece que esa apertura tiene que existir sí o sí. Después tiene que haber, por supuesto, en este año el homenaje a Víctor Lavallén, que nos parece que tiene que existir también. Nos parece un poco lo que vos decías al principio de que cómo se nos da la espalda culturalmente y le tenemos que hacer nosotros un homenaje a Víctor Lavallén, que somos un proyecto independiente de una asociación civil, donde en realidad el homenaje debería venir desde otro lugar, ¿viste?
2: Sí. Bueno, ahí mencionaste, Adrián, dos o tres momentos dentro del festival más que interesantes, ¿no? La participación de Milagros Caliba, uno de ellos, me parece interesante. Va a estar Milagros ahí con Violentango, ese cruce también es interesante para pensar el bandoneón desde distintas sonoridades. Y también me quería, bueno, el homenaje a Lavallén me parece que va a ser uno de los hechos quizás más importantes de esta nueva edición del festival, pero me quería detener en esto que contabas, que iba a estar sucediendo en Rosario, Folleritos en concierto, este espacio que le brinda a la pibada una puerta maravillosa para acercarse al instrumento. ¿Qué significa para ustedes abrir esa puerta? ¿Qué importancia tiene para ustedes garantizar, ¿no?, que las nuevas generaciones desde tan chiquitos puedan acceder al bandoneón, a conocerlo, a hacer lo propio?
3: Y eso me parece que es la clave. Me parece que es la clave porque es lo que le va a dar la continuidad al desarrollo del instrumento, al desarrollo del tango y de todos los géneros que tiene el bandoneón. Nos parece fundamental. También lo que nosotros intentamos es, en este caso, Folleritos es una actividad preexistente.
2: Claro.
3: Entonces es agrupar algunas actividades y darles visibilidad, porque por ahí la movida de folleritos la conocen en Rosario y no tiene la difusión que merece.
2: Claro.
3: Para un proyecto tremendo como es este, se conozca y se acerque más gente, o que se pueda replicar en algún otro lugar, acá en Buenos Aires o en alguna otra provincia. Para todo eso hace falta difusión, entonces un poco agrupar todas estas actividades hace que le podamos dar un poco más de visibilidad y, bueno, de apertura, en este caso que son de Rosario. Entonces sí, obviamente que eso es clave. Y también hacemos un concierto en la Escuela de Música Popular de Avellaneda, donde ya se hizo también el año pasado. También nos parece súper importante porque ahí hay muchos estudiantes de bandoneón y, bueno, de otros instrumentos también vinculados al tango folclore. Entonces poder llevar el festival ahí es importantísimo para que también los alumnos tengan acceso a conciertos gratuitos sin necesidad de salir de su espacio educativo.
2: Ahí en la EMPA estará el Quinteto Criollo González Caló junto al poeta y cantor Juan Seré. Esto va a ser el jueves 24 de septiembre. Van a estar ahí con entrada libre y gratuita ahí en la EMPA en Avellaneda, el Quinteto Criollo González Caló junto a Juan Serén. Otro de los momentos lindos de este festival indudablemente será ese homenaje a Víctor Lavallén, ¿no? Que además de ser una figura enorme del tango, bueno, compartió una etapa fundamental con tu papá, y con Osvaldo Pugliese, ¿no? ¿Qué significa en este sentido para ustedes poder ponerlo ahí en el centro de esta edición?
3: Y personalmente me trae muchos recuerdos muy lindos de mi viejo, no lo puedo evitar. Además, Víctor es una persona sensacional que viene, comparte, te viene a escuchar. Eso es increíble. Por ahí hay un concierto nuestro en algún lugar y está Víctor ahí sentado sin avisar, aparece y te viene a escuchar el concierto como uno más. Después te vas a tomar un café con leche y te hace una crítica, pero como si fuese un amigo. O sea, es un colega, pero uno lo tiene tan arriba que, viste, no, es difícil verlo como tal, pero viene y te escucha y después te hace una crítica como un colega más, con la mejor de las buenas leches, y la verdad que eso no tiene precio. Además comparten varios músicos con la orquesta de Daniel Ruggiero, que van a tocar el mismo día. Toda gente joven, músicos tremendos, y bueno, está un poco pasando el bastión Víctor, y bueno, ahí entre varios estamos tratando de agarrar la pelota y tratar de continuar con todo el camino que él recorrió.
2: Está brava la agarrar la pelota esa, ¿no?
3: Y sí, por eso la agarramos entre varios.
2: Vos sabés que veía el otro día en un documental que se llama Típico Víctor, donde él cuenta ahí que en un momento cuando él llega de Rosario a la ciudad de Buenos Aires, está un tiempo, se vuelve y después regresa. Y cuenta que lo va a ver a tu viejo para que le enseñe a tocar el bandoneón. Y que tu viejo le dijo que le dice algo así como que él no enseñaba y le recomendó entonces a que vaya a ver un bandoneonista que tocaba con Darienzo, que creo que se llamaba Eladio Blanco. Pero bueno, él cuenta ahí que lo va a ver a tu viejo para que le enseñe a tocar el bandoneón. Y tu viejo le dice que no enseñaba y después cuenta la relación que mantuvieron juntos, ¿no? Después terminamos trabajando juntos. ¿Cómo recordás eso?
3: Como 30 años, claro. Terminaron tocando.
2: Claro.
3: Así que sí, mis primeros recuerdos de irlo a escuchar a mi viejo, estaba Víctor. En ese momento yo era chiquito y tocaban con el polaco Goyeneche, estaban grabando el disco Reunión de Maestros y se presentaban en Michelangelo, en el viejo almacén, Caño 14, unos lugares donde tocaban unos monstruos increíbles, y bueno, Víctor ahí siempre Sí, es un musicazo, es un tremendo compositor y como te decía, en la actualidad es un tipo que sigue vigente, sigue componiendo a sus 90 años, sigue haciendo música nueva y en todo ese sentido es un referente para todos nosotros.
2: Estaba pensando, bueno, vos nos contabas cómo surge este festival que nace alrededor de la figura de tu papá, Osvaldo Ruggiero. ¿Cómo conviven ustedes con esa memoria familiar, con esa memoria musical y además la necesidad de construir algo nuevo, ¿no? A partir de ese tremendo legado.
3: Yo creo que va ahí por lo que vos dijiste, lo importante es hacer algo nuevo. Lo otro es un gran orgullo y bueno, espero haber aprendido algo de todo lo vivido, pero en realidad lo único que importa es poder hacer algo nuevo y poder hacer un camino propio y personal con mucho respeto pero con mucha autenticidad, sin tratar de imitar a nadie. Uh-huh. Ni a mi viejo ni a nadie. Me parece que esa es la enseñanza más grande que yo puedo haber tenido de mi viejo, de Pugliese, o de Piazzolla, o de los artistas, no sé, de Spinetta, ¿viste? De los artistas, sí, sí, que de verdad me movieron el piso, la línea para mí es esa, es tratar de ser uno mismo y tratar de estar siempre en movimiento.
2: Todos artistas que arriesgaban, ¿no? Que corrían los límites de nuestras músicas. ¿Sabés qué? Me quedé pensando en algo que vos decías, es cierto esto de crecimos con la idea de que el tango es cosa de viejos. En algún momento habrá que reflexionar cuándo y en qué momento el tango se puso viejo, porque vuelvo al documental este que te decía de Víctor. Y él ahí, sí, empieza a nombrar, ahí, viste, habla de llega siendo muy muy pibe, está con Attilio Stamponi, con Franchini, ¿no? Y dice, y en un momento dice, todos éramos muy jóvenes, teníamos 20 años, era el tiempo donde sonaban las orquestas típicas en las radios, sobre todo en Radio El Mundo. Es decir, hoy cuando hablamos de Attilio Stamponi, siempre la figura de Attilio Stamponi, o la de Franchini, la de Miguel Caló, no sé, la de D'Arienzo, la de Pugliese, nos aparecen como figuras grandes, ¿no? Grandes de edad.
3: Sí, sí, sí, te entiendo.
2: Pero
3: sí,
2: hoy cuando lo escuchaba al maestro, él decía, éramos todos pibes que estábamos ahí haciendo esas músicas. Yo tenía 20 años cuando me invitan a tocar con Attilio Stamponi, con Franchini, cuando empiezo a tocar con Pugliese, cuando empiezo a hacer los primeros arreglos para la orquesta de Pugliese, que 10 años trabaja con él. Digo, ¿cuándo el tango se puso viejo, no? Porque si estos maestros que nosotros mencionamos siempre eran pibes cuando estaban haciendo lo que estaban haciendo y que hoy son una referencia, bueno, eran pibes también en ese momento, ¿no?
3: Yo creo que el tango se puso viejo cuando se dejó de componer. Uh-huh. Y entonces llegó un momento que los años empezaron a pasar y los tangos que sonaban empezaron a quedar viejos y no hubo una renovación de repertorio. Eso lo acompañó una falta de visibilidad del género con una penetración cultural muy fuerte de afuera y bueno, empezó a vender otra cosa, ¿viste?
2: Claro.
3: Mismo hoy día, yo tengo mi algoritmo entrenado, pero cuando voy a la casa de alguien y pongo un tango al tema 3, estoy escuchando Luis Miguel, ¿viste?
2: Sí.
3: No, pero de verdad, te
2: sí,
3: digo.
2: Sí, sí,
3: de
2: sí,
3: verdad,
2: sí,
3: de verdad. Y de ahí de Luis Miguel al tema 5, tema 6, ya estoy escuchando música pop. Y arranqué pidiéndole un tema de Osvaldo Pugliese, ¿viste?
2: Es que la
3: es terrible porque, viste, eso es como un embudo. Uh-huh. Es como un embudo que te lleva las mismas músicas. Y mismo cuando yo escucho mucha música muy diversa, cuando pido temas de artistas, no sé, decirte los Rolling Stones o decirte Divididos, y me ponen los temas más conocidos, ¿viste? Es como que todo eso se aglutina en pocas cosas que suenan mucho.
2: Claro. Sí, sí.
3: ¿Viste? Y te estás perdiendo de todo, porque esos artistas son mucho más. O sea, es como decirle que Sumo es la rubia tarada. Es mucho más que eso, ¿viste?
2: Sí, sí, sí.
3: Eso, sí. Que los Redondos son jijiji, y hay una profundidad en la obra de esos artistas que si vos te dejas guiar por el algoritmo, no llegás nunca a esos lugares profundos.
2: Algo para pensar en ese sentido, Adrián, es esto de que hacen, viste, cuando pones estas músicas ahí, el algoritmo en algún momento dice algo así como si escuchaste esto, probablemente también te guste esto, y, claro. Y de a poco vamos como dejando de elegir nosotros también, ¿no?
3: Totalmente.
2: Porque nos dejamos guiar por ese por el algoritmo, y perdemos de vista la búsqueda, la cuestión esta de investigar, de ir detrás de un artista y salir de esa canción que nos propone el algoritmo para ir a buscar algo más, ¿no? Es como que dejamos que otro decida siempre qué música llega y en qué momento hasta nosotros, ¿no? Y de ese modo la cultura musical se va convirtiendo en algo así como una repetición de nuestros propios gustos, ¿no? Hay algo ahí para pensar las formas en las que escuchamos también música en este tiempo, ¿no?
3: También se va perdiendo la idea de disco, ¿viste? Uh-huh. Que yo me ponía un disco y me sabía qué tema venía después de otro y me conocía todos los temas del disco. Y la verdad que cuando un artista hace un disco, hay un concepto en sus 10, 12 temas, en esa hora de música que escribió, hay un concepto entero. Y si vos lo vas partiendo, se pierden muchas de esas ideas, se pierde el mensaje.
2: Sí, sí. Adrián, quiero preguntarte algo que también vi en el documental ahí que escuché en este documental, que ya tiene unos años, porque Víctor Lavallén creo que asumió la dirección de la Orquesta de Escuela Emilio Balcarce en el 2011, por ahí, 2012, y él en un momento del documental dice... bueno, hace 4 o 5 años que asumí la dirección, o sea, es un documental este que te menciono, del año 2017, por ahí, 2018. Pero habla mucho y va contando su historia. Y en un momento dice, Osvaldo Ruggiero fue el de la idea del sexteto. por falta de trabajo, queríamos trabajar, no nos queríamos apartar de Osvaldo, no queríamos... pero era necesario. Y hace poquito, cuando se cumplieron los 80 años de la Yumba, nosotros hablábamos también con uno de los directores del documental sobre Pugliese, y ahí hay como otra historia, ¿no? Ahí se cuenta algo así como que es Osvaldo Pugliese el que les dice, muchachos, está jodida la cosa, me parece que será necesario armar un sexteto, vayan por ahí porque está complicado conseguir trabajo. ¿Cómo fue esa historia? ¿Qué te contó tu viejo? ¿Cómo la vivió tu papá?
3: Yo era chico, mira, yo te puedo decir lo que sé. Lo primero que te puedo decir es que contradecirlo a Víctor, que la vivió en primera persona, es muy difícil.
2: Sí, imagino.
3: pero lo que yo sabía es que Pugliese ya quería dejar de tocar él en un primer momento. Y de hecho la orquesta de Osvaldo Pugliese se disuelve cuando nace el Sexteto Tango, y después de un tiempo la vuelve a armar. Pero la historia que yo conozco es que primero Pugliese disuelve la orquesta Y bueno, y recién ahí se arma el Sesteto Tango, y de hecho hay un tiempo que es algo de unos 2 años en donde los músicos del Sesteto Tango participan en ambos proyectos, en la orquesta de Osvaldo Pugliese y en el Sesteto Tango, hasta que se desvinculan definitivamente, y esto sí es algo estadístico. No es algo que me parece a mí. Estuvieron tocando juntos, no sé si en el año 69, 70, 68, por ahí. Estuvieron tocando un tiempo en ambos proyectos y bueno, después deciden desvincularse. Pero si la idea la tuvo mi viejo, eso no lo sé. Sí sé que Pugliese primero disolvió la orquesta.
2: Bueno, pero una linda historia para conocer algo de cómo.

0: Plaza de Veraneo, venía algún pianista, y si no, la famosa historia del clavel rojo, tocaban sin pianista.
1: Claro.
0: Sí, o sea, claro. La fidelidad que había por ese proyecto, y en general los proyectos de la época eran todos un poco así, ¿viste? Uh-huh. Había mucha fidelidad.
1: Claro. Sí, sí. Bueno, de hecho ahí en el documental de Pugliese se cuenta que a los músicos que arman el sexteto se los conocía después como los músicos de Pugliese, y ellos no renegaban de eso, y nunca quisieron apartarse, no es que quisieron hacer otra cosa. Bueno, algo de eso se cuenta en el documental, y Víctor Lavallén, bueno, ahí en este documental que te cuento también lo menciona, dice que fue tu viejo el que dijo: che, esto vamos a armar un sexteto o algo, porque bueno, eran años difíciles, ¿no? Donde el tango empezó a perder un poco de lugar con otras sonoridades, con otras músicas. El país había cambiado, y los lugares donde se desarrollaban, donde se desarrolló todo ese tango de los años 40, empezaban a quedar atrás, y bueno, había que como reinventarse de algún modo, y ahí nace esta idea.
0: Yo te digo que de alguna manera sigue sucediendo, porque ¿sí? Viste, de sexteto era una típica, eran más o menos 13, 14 músicos, se fueron a sexteto, ¿sí? Y ahora cada vez son más chicos los grupos, cuartetos, ¿sí? Trío, dúo, ¿sí? Viste, cada vez son más chicos porque la cosa está muy difícil, ¿sí? Para el tango, que es un estilo que viaja mucho. Uh-huh. No es lo mismo mover una orquesta de 14 tipos a Europa que mover un trío.
1: Claro, total.
0: Uh-huh. Viste, entonces como que esa tendencia fue creciendo, y hasta ahora a veces viaja un músico solo y se arma el grupo con los músicos de afuera.
1: Claro. Así que bueno, sí, estamos en ese sentido repitiendo una historia, ¿no? Uh-huh. Donde a las orquestas que existen en este tiempo, que son unas cuantas, les cuesta mucho sostenerse. Adrián, quería preguntarte también, volviendo al festival, esto algo decías, esta idea de no quedarse solamente en el tango, aquí en esta nueva edición aparece el chamamé, aparece el folclore, la danza, el teatro, la educación, la lutería, ¿no? ¿Qué quieres que se descubren cuando abren el bandoneón hacia todos estos universos?
0: Y bueno, lo primero que está buenísimo es que en realidad era algo que tenías súper cerca y que no sabías que lo tenías tan cerca, ¿viste? La gente se siente muy identificada con el instrumento. Uh-huh. Eso es un timbre que es muy atrapante y la gente se siente identificada, y bueno, un poco esa es la sensación, que está buenísimo acercarlo, porque cuando la gente lo escucha realmente le llega y le toca el alma. Y bueno, también por eso te agradezco a vos el espacio, como a todos los que nos estuvieron entrevistando por el festival, porque la difusión es clave para todo esto. O sea, es la oportunidad de acercarle un bandoneón a alguien que tal vez nunca le pasó cerca, ¿viste?
1: Claro.
0: Uh-huh. Va muy por ahí la idea del festival.
1: Uh-huh. Sí, está bueno también, creo que alguna vez lo hemos hablado, de pensar al bandoneón mucho más allá del tango, de las orquestas típicas, de los grandes referentes, porque bueno, él está muy metido en lo que es el chamamé, lo que es la música del noroeste, ha encontrado uh-huh. allí nuevas formas y nuevas sonoridades y nombres fundamentales, ¿no? Como no sé, Blas Martínez Riera, no sé, grandes,
0: sí, Dino Salud, sí.
1: Claro, referentes también que tienen que ver con el instrumento, y que bueno, que está bueno también pensarlo al instrumento allí entre esas sonoridades. Mira, hoy cuando decías del primer festival de bandoneón, que vos decías, allá en Jujuy hay algo parecido, no es un festival de bandoneón, pero hay algo similar. Yo lo estaba pensando mientras lo decías, hay algo, viste que hay grandes bandoneonistas

0: en el norte. Y, sí. y no sé si es en homenaje a uno de ellos que se hace o se hacía en su momento un festival en donde se reunían varios bandoneones en un lugar, no recuerdo ahora el nombre de la ciudad de Jujuy, en donde se reunían para homenajear a uno de los referentes del bandoneón por aquellos lados. Pero bueno, interesante que ustedes propongan dentro del festival esta idea de pensarlo al bandoneón involucrado en otras sonoridades.
1: Sí, totalmente. Es como te decía antes, uh-huh. es un instrumento muy versátil y da para hacer un montón de cosas. Ahora para los bandoneonistas de tango es difícil sacarse el fraseo de encima, pero bien, se investiga y se sale.
0: Uh-huh. Mira, acá me dicen, es en Tumbaya donde se hace el festival este, en Tumbaya Grande.
1: Bien, ahí, voy a investigar.
0: Fíjate, ahí se hace desde el año 1980, esto me lo están diciendo ahora, ¿eh? Del año 1980... Bien. Se hace un festival de bandoneón allí en Jujuy, y mientras me van contando, te voy contando a medida que me van contando. Y es nace como para recordar a uno de los grandes referentes de allí de la Quebrada, que fue don Máximo Gregorio Puma, al que se conoció como el Máximo. El bandoneón mayor de la Quebrada. Así que, bueno, ahí no sé, yo no sé si se sigue haciendo todavía esto, ¿eh? No sé si este festival se sigue haciendo, pero ahí hay un encuentro que da cuenta de cómo el bandoneón también se metió en esa cultura, ¿no?
1: Bueno, está buenísimo para ver si se sigue haciendo, uh-huh. y para ponerse en contacto y tratar de unir los anillos ahí y hacer fuerza, porque en el fondo la búsqueda es similar.
0: Uh-huh. Adrián, te hago la última. Hoy hablabas un poco del acceso y la preocupación también que manifiestan desde el festival por garantizar el aprendizaje del instrumento. Hablabas de que, bueno, hoy es bastante costoso hacerse de un instrumento, encontrarse con un instrumento. Digo que además de esto, ¿qué otras dificultades encuentran hoy quienes quieren, o sea, acercarse al bandoneón?
1: Bueno, nosotros acá en Buenos Aires tenemos la suerte de tener espacios como la Escuela de Música Popular de Avellaneda, el Esnaola, uh-huh. la Universidad de San Martín, la UNSAM, y hay algunos otros, bueno, la Escuela de Música Popular de Ramos Mejía, y bueno, hay varios más, el Conservatorio Astor Piazzolla, donde uno puede ir a estudiar gratuitamente el instrumento y hacer una carrera de instrumentista. Pero bueno, nos encantaría que esto se federalice mucho más y que no haya que venirse a Buenos Aires para estudiar, y bueno, me parece que eso es clave, que sea más accesible para todos, y que creo que cuando las cosas te pasan cerca es mucho más fácil poder decir, uy, mira esto, qué interesante, y bueno, lo puedo intentar porque me queda más o menos cerca de mi casa. Pero si vos sos de un lugar en donde nunca te pasó un bandoneón cerca y solo lo viste en videíto de YouTube y te tenés que mudar a Buenos Aires para intentarlo, y bueno, obviamente que tenés todo una escalera previa que es gigante, y bueno, es lógico que la gente desista. Me parece que es eso, que es federalizar la idea del bandoneón y de la cultura de la música popular argentina. Y bueno, me parece que eso le va a dar muchas oportunidades a mucha gente.
0: Uh-huh. Adrián, ¿qué sucedió hace unos años? Creo que desde la Universidad de Lanús había surgido un proyecto para crear un bandoneón de estudio, a partir de, bueno, de estas dificultades que hay para encontrar un bandoneón, y cuando uno lo encuentra el costo elevado que tiene. ¿Y qué pasó con ese proyecto?
1: La verdad que no lo sé. Uh-huh. Sí, lo escuché hablar de ese proyecto. En su momento leí acerca de él, pero uh-huh. la verdad que no sé bien qué sucedió. Un poco contando lo que te decía antes de los instrumentos MIDI, uh-huh. hay algunos que son bastante más económicos que un bandoneón, y por lo menos para aprender el teclado y dar los primeros pasos están buenísimos. Obviamente no es como un bandoneón, pero puedes aprender el teclado y dar unos buenos primeros pasos, y bueno, después un poco también respondiendo de lo de antes, es que en todos estos espacios educativos hay que tener bandoneones, ¿viste?
0: Mm-hmm. Claro.
1: Para que los pibes puedan acercarse y agarrar un bandoneón e intentarlo, y después tomar la decisión de decir, bueno, veo como vendo un riñón y me compro un bandoneón, pero ¿viste? Hacer eso previamente a tener un contacto con el instrumento, y bueno, sí, también todo eso va dificultando. Mm. Lo que te decía antes, una guitarra la encontrás en cualquier lado o en cualquier vecino, vas, probás, lo intentás, y bueno, si te emocionás con eso, verás cómo te haces de una guitarra. El bandoneón no tiene esa posibilidad.
0: Uh-huh. ¿Por qué faltan tantos bandoneones? ¿No quedan más?
1: No, un poco lo que sucedió es lo que te decía, como con los compositores, en un momento se dejó de fabricar, uh-huh,
0: claro.
1: Durante muchos años se dejaron de fabricar, la doble A dejó de fabricar, y los bandoneones se dividen en los que se hicieron antes de la guerra y los otros que llaman posguerra,
0: claro.
1: Y ya los posguerra para laburar profesionalmente no son los más buscados, de hecho muchos no los quieren, entonces quedó como ese fetiche de buscar los bandoneones originales, que son hasta el año cerca del 40, y bueno, después lo que sucedió es que el bandoneón por dentro tiene unas piezas de metal, que es una aleación que se llama antimonio, y esa aleación se hacía con unos metales que ya no se consiguen y no se logra la misma aleación, entonces los bandoneones nuevos suenan un poco más brillantes, más acordeonados, por decirlo de alguna manera, con unas mecánicas obviamente increíbles y súper bien desarrolladas, pero bueno, el que busca el timbre original, 100% original, iba a buscar un doble A de época, ¿viste?
0: Uh-huh.
1: Entonces hay ahí como un poco una carrera por esos instrumentos, y muchos se los llevan afuera, y después hay muchos que se los llevan como coleccionistas y tienen museos con muchos bandoneones, entonces la gente de afuera viene con divisas, y bueno, el que necesita la plata se lo vende un coleccionista a otro precio, más que un pibe que está estudiando y que te lo puede pagar dos uh-huh. mangos, ¿viste? Entonces ahí hubo como una merma de instrumentos muy grande. Ahora hay muy buenos luthiers, la verdad, muy muy buenos luthiers que fabrican nuevos bandoneones. De hecho, si no me equivoco, Víctor Lavallén toca con un bandoneón de Baltasar Stoll, que es un luthier actual muy muy bueno. Pero bueno, tiene esto que te digo, que los metales no son iguales a los originales, entonces el timbre del bandoneón es un poco diferente, y hay quien le gusta y hay quien prefiere los originales.
0: Claro. Mm-hmm. Y de esos van quedando pocos, y los pocos que hay, hay que pagarlos con un riñón, por lo menos.
1: Más o menos, sí. Mínimo, mínimo, mínimo.
0: Así que, bueno, por eso está bueno este festival, porque, bueno, para entender que hablar del futuro del bandoneón no es solamente hablar de música, también es pensar estas cuestiones, ¿no? Pensar la lutería, la formación, el acceso, la fabricación de estos instrumentos.
1: Yo cuando,
0: ¿no?
1: cuando iba a la escuela de Avellaneda, un profesor nos dijo que la música eran tres aristas. Uno es el compositor, uh-huh. otro es el intérprete y otro es el luthier.
0: Uh-huh.
1: Y vos decías, ¿cómo el luthier? Y al final es verdad, o sea, sin ninguna de esas tres patas no existiría la música. O sea, si nadie fabrica el instrumento, no existiría la música. Si nadie la compone, no existiría la música. Y si nadie la interpreta, no existiría la música. Entonces son tres patas fundamentales. Y bueno, poco en este festival queremos visibilizar esas tres patas dentro del mundo del bandoneón.
0: Bien, el festival, entonces decíamos, comienza el próximo 17 de septiembre. Hay muchas actividades distintas, como mencionábamos. Habrá un homenaje a Víctor Lamayen, y bueno, vamos a ir contando cada semana todas las la cantidad de actividades que han pensado para formar parte de este festival. Y hablando de festival, vas a estar participando del FACAF ahí con Ruggiero Targo.
1: Muy bueno que me estás hablando de esto, qué bueno. No lo quería decir para no mezclar la información, pero sí, este sábado voy a estar tocando en el FACAF. Uh-huh. Así que va a estar buenísimo. Vamos a estar presentando música nueva que vamos a grabar este año. Vamos a grabar un disco nuevo, así que va a estar muy bueno. Va a estar Marcos Larrañaga también. Uh-huh. Con su grupo, Facundo Radice. Uh-huh. El FACAF es una gran conglomeración de gente loca que le gusta el tango, así que está buenísimo. Y bueno, sí, estamos re contentos en este lugar que es nuestra casa.
0: Uh-huh. Así que van a estar este sábado ahí compartiendo la noche con Marcos Larrañaga, y también estará la gente de la cofradía del Gotán,
1: así es,
0: en el CAF. Adrián, gracias de nuevo por atendernos, por
1: gracias
0: recibirnos
1: a vos,
0: y contarnos.
1: Querido, gracias por el espacio, y bueno, está buenísimo que podamos tener este espacio para contar un poco lo que hacemos. Te lo agradezco un montón. Aprovecho para mandarle un abrazo grande a Marta del Pino, que es quien nos hace la prensa y nos acerca, te acerca la información. Uh-huh. A vos, acerca nuestra información a los medios, y bueno, esperamos verte por alguna de las actividades.
0: Dale, saludamos también a Marta, que genera estos puentes necesarios para que podamos generar estas conversas. Así que gracias de nuevo, y que vaya todo muy bien por allí.
1: Dale, te mando un abrazo grande y un abrazo a toda la gente que está escuchando.
0: Adrián Ruggiero, con él conversábamos un ratito sobre una nueva edición de este festival de bandoneón, que está organizado por la Asociación Civil Fábrica Argentina de Tango, que fue creada por Adrián y su hermano Daniel Ruggiero, los hijos del gran Osvaldo Ruggiero. El festival comienza el 17 de septiembre y se va a estar prolongando hasta el próximo 27 en el marco de este nuevo festival. Habrá conciertos, habrá charlas, milongas, documentales, talleres y muchas actividades en varias sedes. Y además, como decíamos, el festival tiene un homenaje muy especial. Estará dedicado a Víctor Lavallén, uno de los grandes nombres de la historia del tango, que, como nos contaba Adrián, acaba de cumplir 90 años y que, entre otras cosas, fue parte de la orquesta de Osvaldo Pugliese, pero también trabajó con Miguel Caló, con Attilio Stampone, con Franchini, con Osvaldo Pugliese tuvo 10 años como bandoneonista y arreglador de la orquesta. En fin, tiene una color tango, sexteto, ¿no? Bueno, director de la Orquesta Escuela de Tango Emilio Balcarce, asumió la dirección luego que la dejara Emilio Balcarce, luego de Néstor Marconi. Bueno, a él entonces, a Víctor Lavallén, está dedicado esta nueva edición de este festival de bandoneón, del cual hablábamos aquí con Adrián Ruggiero. Y a continuación vamos a escucharlo al maestro, a la orquesta típica de Víctor Lavallén, a quien está dedicado este festival del que hablábamos.

Ahí estabas escuchando a la orquesta típica Víctor Lavallén en vivo, era todo lo que escuchábamos. Primero compartimos Atrapante, una obra del bandoneonista, director y compositor Víctor Lavallén, que será homenajeado en el marco de este festival de bandoneón, esta cuarta edición de este festival de bandoneón Osvaldo Ruggiero, del que conversábamos. Luego grabado en la usina, esto fue grabado en la usina del arte en el marco del festival Aníbal Troilo. Y bueno, luego en vivo también lo que compartíamos era a la orquesta típica Víctor Lavallén, ya en el marco del Festival de Tango de Buenos Aires en el año 2016. Ese año la orquesta interpretaba en vivo, bueno, entre otras obras, estas que compartíamos: Airoso, una obra de Alejandro Bruschini; seguíamos con Danzarín de Julián Plaza; Victorioso de Ernesto Franco; y finalmente Gallo Ciego de Agustín Bardi, con arreglos del maestro Víctor Lavallén. Contaba el maestro en ese documental del que hablábamos que cuando llegó a la orquesta de Osvaldo Pugliese le dijeron que ahí, además de tocar, había que escribir, había que componer, había que arreglar. Y entonces, el primer arreglo que hizo para la orquesta fue Gallo Ciego. Y después contaba que también hizo el arreglo del Pañuelito. Esos fueron los primeros arreglos que hizo el maestro Lavallén para la orquesta de Osvaldo Pugliese. Víctor Lavallén entonces será homenajeado en el marco del cuarto festival de bandoneón Osvaldo Ruggiero.

Caminando y caminando por los afantasmados suburbios de la ciudad, llegamos a la comarca embrujada de Sol. 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

El músico y compositor santiagueño Franco Ramírez lanzó este año, en mayo más precisamente, Te voy a contar un sueño, un disco homenaje a Jacinto Piedra. Un trabajo este que nació desde el amor, desde el respeto, pero también desde una necesidad, la de volver a cantar esas canciones, porque hay obras que marcan un antes y un después en la identidad de un pueblo, y la obra de Jacinto Piedra es, sin duda, una de las columnas vertebrales del nuevo folclore santiagueño, ¿no? Interesante pensar la figura de Jacinto Piedra para entender, sin ir más lejos, a Rally Barrio Nuevo, ¿no? Lo que va a venir después de Jacinto Piedra tendrá mucho que ver con eso que él hizo, ¿cómo se llamaba aquel trabajo? Los santiagueños, creo que llamaban, algo que hizo con Peteco Carabajal, luego de formar parte de MPA, formaron ese dúo que se presentó en distintos lugares de Santiago y que no fue muy bien recibido, hay que decir también, ¿no? Y la figura de Jacinto Piedra es inmensa y está ahí como un nombre muy fuerte, con una identidad muy fuerte, muy reconocida, pero en su momento la pasaban mal con la propuesta que tenían con Peteco Carabajal. No gustaba demasiado, no tardó, como siempre pasa con estas propuestas, quizás que están un poco o muy avanzadas en el tiempo, no son del todo bien recibidas. Le pasó mucho esto a MPA, le pasaba lo mismo, ¿no? El Chango Faría Gómez recibió más cascotazo que abrazos en cada una de sus propuestas. Así que hoy la figura de Jacinto Piedra es una figura que forma parte de toda esa cultura santiagueña y de todo eso, pero también hay que entender que en su momento lo han cascoteado bastante a Jacinto Piedra, pero es imposible pensar la nueva canción folclórica santiagueña sin entender su presencia allí, ¿no? Durante años sus canciones quedaron rodeadas de un respeto casi sacro, como si estuvieran así en un altar, como si fueran intocables. Y bueno, Franco Ramírez entonces decidió que era tiempo de que estas canciones volvieran a circular, que recuperaran su pulso, su fuerza, su urgencia social también. Bueno, de esto hablaba el propio Franco Ramírez cuando daba cuenta de este trabajo. Decía, sus canciones siguen siendo necesarias. Las canciones de Jacinto siempre estuvieron quemando mi corazón, impulsándome a seguir y a decir cosas. Este disco nace desde el amor y el respeto por su legado. El proyecto comenzó entonces a grabarse en octubre del año pasado y reúne a importantes referentes de la música popular de nuestro país: Peteco Carabajal, Rally Barrio Nuevo, Franco Luciani, Gustavo Patiño, Lucina Ferraris, que es una de las hijas de Jacinto Piedra, igual que Fran Gómez Cantos y Gregorio Gómez Cantos, son hijos de Jacinto, Malena Garnica, el dúo Coplanacu, bueno, entre otros tantos, formaron parte de esta producción. Muchos de ellos además estuvieron ligados afectivamente a la historia de Jacinto Piedra. Pero Franco Ramírez se encargó de decir también en esa rueda de prensa que hacía previo a la presentación de este trabajo que no quiso hacer una copia, no buscó reproducir literalmente la manera en que Jacinto Piedra cantaba sus canciones. Quiso, decía él a la prensa, dialogar con ellas. Sentí entonces que estaba listo para acercarme a sus canciones. Entendí que la obra de Jacinto debía volver a ser cantada masivamente y no quedar atrapada únicamente en su voz. Esto decía entonces el músico, y hablando de su disco y hablando de la vigencia de las canciones de Jacinto Piedra. Decía él, porque canciones como Malos Gobiernos o Salsa para la Paz siguen diciendo cosas sobre nuestro presente. Había una idea de que solo algunos elegidos podían cantar sus temas, pero sus canciones siguen siendo necesarias, sobre todo en este contexto, reflexionaba entonces Franco Ramírez. El disco este del que estamos hablando propone una sonoridad donde conviven el folclore más tradicional, si se quiere, con otros climas, con otras texturas más contemporáneas. Es esencialmente un trabajo de guitarra, voz e invitados, aunque aparecen algunos códigos urbanos muy sutiles desde lo rítmico y lo ambiental, decía también el músico. La producción de este trabajo fue realizada junto a Rulo Godard, quien también estuvo a cargo de la estética gráfica del álbum.
En este trabajo hay un momento especialmente emotivo, que es cuando llega la canción Nuevo, cuando llega esta obra. Es una canción inédita de Jacinto Piedra, una canción que Jacinto Piedra no llegó a grabar y que Franco decidió registrar junto a los hijos del artista, Gregorio Gómez Cantos, Fran Cantos y Lucina Ferraris. Fue esta, contaba él también, una experiencia muy fuerte emocionalmente. Ellos nunca habían grabado juntos una canción de su padre y ahí apareció algo muy profundo, muy verdadero. Detrás de todo este trabajo, detrás de todo este material que decía se fue presentado en agosto, hay también una historia familiar, ¿no? Porque el padre de Franco, Daniel Ramírez, frecuentaba el entorno de Jacinto y admiraba profundamente su obra. Mi viejo era fan de Jacinto y me cuenta que de chico incluso compartió momentos con sus hijos en el barrio Belgrano. Son recuerdos que quizás no tengo consciente, pero siento que algo de todo eso quedó vivo en mí. Y quizás ahí haya entonces otra explicación para este disco, porque muchas veces la música también se hereda de ese modo, no solamente en las canciones, sino también en los recuerdos, en los vínculos, en aquello que escuchamos de chicos y queda dando vueltas adentro nuestro. Y de esto también hablaba Franco en esa rueda de prensa que les contaba dio previo a la presentación de este trabajo. Contaba allí además que muchas veces cantó canciones de Jacinto en fogones con músicos de otras vertientes, ¿no?, musicales, y que le preguntaban de quién eran esas canciones, y entonces ahí entendió que todavía hay mucha gente que no conoce su obra. Ahí entendí que todavía hay mucha gente que no lo conoce y que este disco podía ayudar entonces a acercar la obra de Jacinto a nuevos públicos. Te voy a contar un sueño, es entonces mucho más que un homenaje, es una manera de volver a poner esas canciones en circulación, de sacarlas de ese altar del que hablaba el músico, de hacerlas sonar otra vez, para que Jacinto Piedra no sea solamente una figura del pasado, ¿no?, para que sus canciones vuelvan a incomodar, vuelvan a emocionar, a preguntar, a decir. El disco, este que estamos hablando, tuvo su presentación oficial el 18 de junio pasado, allí en la ciudad de Buenos Aires, y fue también esa presentación el comienzo de una gira nacional. Te voy a contar un sueño, así se llama entonces este, donde Franco Ramírez le canta a Jacinto Piedra, pero también de alguna manera le canta a este presente, porque digo, quizás la mejor manera de homenajear una canción no sea guardarla, ¿no?, sea volver a cantarla y dejar de ese modo que vuelva a decir, que vuelva a interpelar, que vuelva a generar alguna duda.

Escuchábamos a Franco Ramírez interpretar la obra de Jacinto Piedra, de su disco Te voy a contar un sueño, editado este año. Escuchábamos recién la canción que le da nombre al material, y comenzábamos el bloque compartiendo Malos Gobiernos. Ahí escuchabas también uno de los invitados, que es Rally Barrio Nuevo. Luego compartimos Salsa para la Paz y seguidamente Nuevo, una canción inédita que Jacinto Piedra no llegó a grabar, como contábamos, y que Franco decidió registrar junto a los hijos del artista, Gregorio Gómez Cantos, Fran Cantos,

0: y Lucina Ferraris. Tres canciones entonces, tres momentos, cuatro en realidad, de la obra de Jacinto, y una manera de volver a poner esas canciones en circulación para que sigan sonando y sigan diciendo.
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0: Este sábado 12 de septiembre en el Zócalo, allí en el Centro Cultural, el Zócalo, que queda ahí en 138 y Plaza Alsina, se van a estar reuniendo tres mujeres, tres voces, tres maneras de contar y cantar. Estarán allí entonces a partir de las 9 de la noche. Llega a ese espacio Ruta Mujer Trova, un encuentro musical protagonizado por Ana Carolina Pont, Laura Bahamonde y Marina Piñol. Tres cantautoras que se reúnen para compartir sus canciones, para compartir sus historias, para compartir una noche donde la música sea el territorio de encuentro, cada uno con su identidad, cada uno con su recorrido, con sus maneras particulares de mirar el mundo, todas ellas enlazadas por la canción y por la palabra, ¿no? Porque hay canciones que nacen para ser escuchadas, y hay canciones que nacen también para contar lo que somos, para ponerle palabras a una experiencia, a una historia, a una emoción, a una manera de mirar el mundo, ¿no? De eso también se trata la trova, de la canción como territorio de encuentro, de la palabra como herramienta, de la música como una manera de decir, de preguntar, de cuestionar, de compartir. Y en ese camino entonces encontramos la presencia de las mujeres, ¿no? Que fueron construyendo su propia voz también dentro de este mundo, una voz que no necesita ser una sola, ¿no? Una voz que puede ser íntima, que puede ser política, que puede ser cotidiana, poética, que puede hablar de vínculos, de raíces, de memoria, de luchas, de las alegrías, porque hablar de mujeres en la trova, cuando uno piensa en la trova como género, aparecen los primeros nombres que van a aparecer seguramente son de varones, ¿no? Está muy marcado el género por el hombre, y por figuras muy fuertes que dan cuenta de todo ese mundo. Pero también debemos decir que a partir de Mujer Trova, a partir de ese encuentro que se viene llevando adelante desde hace tantísimos años, más de 10, ¿no? Más de 10 años, que mucho tuvo que ver esto con Vicente Feliú, que propuso llevar adelante eso. Y bueno, las mujeres empezaron a encontrar, empezaron los encuentros, y empezaron de ese modo también a visibilizar unas formas de decir, una forma de componer, una forma de propia de contar historias, y una forma también propia que tiene que ver con la canción y las maneras de habitar el mundo de la canción, ¿no? Eso es un poco lo que propone Mujer Ruta, Mujer Trova, que llega, contaba, este sábado, desembarca allí en el Centro Cultural El Zócalo. Tres mujeres, entonces, tres cantautoras estarán allí, tres voces, tres recorridos diferentes que se van a encontrar alrededor de la canción trovadoresca. Ana Carolina Pont, Laura Bahamonde y Marina Piñol estarán allí entonces con sus universos personales, con sus historias, con sus canciones, con sus experiencias. Todo eso entonces estará formando parte de este encuentro que se dará allí en el Zócalo y que tiene a la trova como protagonista, ¿no? A la trova entendida como una canción, entendida como una historia que encuentra otra historia, entendida como una voz que se cruza con otras voces, y entendida también a la trova en el marco de todo ese recorrido que va construyendo de alguna manera algo más colectivo, ¿no? Me parece que eso también es interesante. Por eso esta noche también, la del sábado en el Zócalo puede pensarse como una pequeña comunidad de canciones. Tres mujeres que llegan entonces con sus propias historias pero que se encuentran, allí en ese escenario que lleva el nombre de un enorme trovador como es Rafael Amor, un juglar, le gustaría a él que lo llamen, ¿no? Allí en ese escenario entonces se estarán encontrando estas tres mujeres con sus propias historias y con ese territorio común que es la palabra cantada. La cita entonces es este próximo 12 de septiembre a las 9 de la noche en el Zócalo, este espacio ubicado allí en 1 y 38 en Plaza Alsina. Estarán allí Ana Carolina Pont, Laura Bamonde y Marina Piñol. Ruta Mujer Trova, mujeres que hacen de la canción una forma de expresión, una forma de encuentro y también un camino. De eso se trata este encuentro que va a estar sucediendo entonces este sábado 12 de septiembre a partir de las 9 de la noche en el Centro Cultural El Zócalo.

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Fue de hojas coloradas el fuego que la marcó y cuando estuvo terminada, a la vida la lanzó. Y ella cargó agua y contuvo flores y supo en su mesa encontrar un lugar. Sintió sus manos, lloró sus penas.

0: Escuchábamos entonces a Laura Bahamonde interpretar Hermandad de Barro, letra y música que le pertenece. Luego la escuchábamos cantar Como Esperando la Vida, una obra de Pancho Cabral que contó con los arreglos y la guitarra de Nicolás Colacho Brizuela, ese enorme guitarrista también riojano que durante tantos años acompañó a la querida Mercedes Sosa. Y también escuchábamos aquí a Marina Piñol interpretar Milonga que el tiempo trae, una milonga de su autoría que forma parte de su disco Mujer de la Orilla, y justamente Mujer de la Orilla era también lo que escuchábamos, la canción que dio nombre a ese trabajo. Laura Bahamonde, Marina Piñol y Ana Carolina Pont van a compartir entonces escenario en Ruta Mujer Trova, tres mujeres, tres voces, decíamos, tres maneras de contar y cantar, un encuentro para compartir canciones, historias y distintas miradas sobre el mundo. Será entonces la cita este próximo sábado 12 de septiembre a las 9 de la noche en el Zócalo, allí en 1 y 38 en la Plaza Alsina estarán estas tres voces que se encuentran para hacer de la canción un territorio posible de encuentro donde poder contar historias y distintas formas de mirar este mundo.
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0: Bien amigos, hasta acá llegamos por esta noche, ya estamos frente a los portones de Cacodelfia y eso quiere decir que este recorrido está llegando a su final. Nos queda simplemente agradecer a quienes hacen posible cada descenso, cada encuentro, cada historia compartida y sobre todo a ustedes que están del otro lado y le dan sentido a todo esto noche tras noche. Así que gracias por estar ahí. Pásenla lindo, che, salgan a caminar, a encontrarse con otros, como decimos siempre. En la esquina ya saben, están los muchachos. Péguense una vuelta por ahí, que siempre hay alguien con quien charlar, siempre hay alguien con quien reírse un rato, o compartir una cervecita, un mate, o simplemente una conversa. La esquina siempre está poblada, y hay lugar para todos, y a toda hora. No hace falta tener un mango, che, para irse hasta ahí. Solo hay que tener ganas, ganas de salir, ganas de compartir, ganas de escuchar, o simplemente ganas de regalarse un tiempito para pensar al menos en otra cosa o para pensar lo mismo desde otros costados, que no es lo mismo, y créanme, hace bien, es casi una cuestión terapéutica. Así que si gustan, ahí nos vemos en estos días hasta el lunes, que nos volvemos a encontrar por aquí. Pasen un lindo fin de semana y nos encontramos, decía, el próximo lunes a las 10 de la noche por aquí nuevamente. Tengan ahora todos ustedes muy buenas noches, salud y buen humor. Chau.

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4: Hola, hola, ¿cómo están? Bienvenidas, bienvenidos a Expreso Farco, el programa semanal del Foro Argentino de Radios Comunitarias. Esta cita que tenemos cada 7 días para compartir con ustedes otras historias que recogen en sus lugares nuestros compañeros y compañeras de las radios que integran la red de Farco. Y en el programa de hoy sintonizamos un clásico de la radio cordobesa que realza el valor del folclore, de la música popular y que hoy suena en las radios comunitarias de todo el país. Conocemos cómo se aplica una ley que surgió por la desaparición de una adolescente de 13 años y que sirve para que las chicas de hoy conozcan sus derechos. Nos asomamos al otro lado de la cordillera para conocer un espacio de encuentro trans del pueblo mapuche. Y también escuchamos las voces de otro Día Internacional de la Mujer Indígena. Compartimos el Expreso Farco de hoy.
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4: Las mujeres indígenas tienen mucho para decir en tiempos de desalojos, de racismo y de extractivismo feroz. Celebraron en los últimos días el Día Internacional de la Mujer Indígena. Abrimos el Expreso Farco desde Radio Estación Sur de La Plata.
5: El Día Internacional de la Mujer Indígena se conmemora cada 5 de septiembre desde 1983 en memoria de Bartolina Sisa, lideresa y guerrillera aymara, asesinada en ese mismo día de 1782, luchando contra la dominación colonial española. En la provincia de Buenos Aires se realizó una celebración en la legislatura confluyendo el homenaje a Bartolina con un reconocimiento a 12 referentes indígenas bonaerenses de los pueblos quechua, coya, cuom, guaraní, mapuche y tonocoté. También se destacó a Milagro Sala, perseguida política y en prisión domiciliaria en La Plata hace 3 años. Varias de esas mujeres se dieron cita luego en el espacio de pueblos originarios La Flecha, de nuestra radio Estación Sur.
6: Resulta muy importante que desde lo institucional, en tiempos tan violentos, tan deshumanizados, tengamos estos espacios.
5: Ella es Laura Bugriafredo, del pueblo guaraní.
6: Nos dicen mucho esto de invisibilizar, pero es más duro que invisibilizar. Creo que las mujeres somos el territorio, las que armamos esta parte del espacio. Realmente resulta muy productivo verlas, ver a todas las hermanas y poder compartir estas experiencias con mucho respeto y con mucho proceso de aprendizaje, escuchando a las ancianas y a las niñas y a las compañeras que están trabajando en distintas formas y en distintos lugares, pero como un territorio plurinacional, fuera de una sola geografía.
5: Mamá y Cantuta Quilla, del pueblo quechua, destacó que la lucha de las mujeres originarias no solo ha logrado importantes resultados en cuanto a la conquista de derechos, sino también de lugares de decisión al interior de sus propias organizaciones y comunidades.
7: Podemos decir que la mayoría de las mujeres hemos perdido el miedo, que ya no nos callan así nomás, ¿no es cierto? Entonces, tenemos gran poder de palabra, gran poder de presencia. Y en los casos en los cuales todavía el patriarcado sigue un poquito fuerte, las demás hermanas se solidarizan y lo hacen ver. Entonces, esto se ha extendido y realmente a veces es un lujo escuchar a las hermanas, porque aparte siempre se dan ese tiempo para interesarse por lo comunitario, qué les está pasando a los demás, qué pasa con las tierras, qué pasa con las leyes, en informarse y en apoyar, perder el miedo a apoyar. Y encontramos mujeres indígenas en todos los espacios, en los sindicatos, en los distintos lugares de toma de decisión.
5: Laki Quispe, comunicadora del pueblo aymara quechua, habló del protagonismo de las mujeres indígenas en el desarrollo de medios y miradas de comunicación con identidad.
8: Nos tenemos que adentrar sobre el sujeto de la comunicación, ¿no? Porque durante mucho tiempo la mujer indígena fue narrada por otros, ¿no? Por otros antropólogos, periodistas, funcionarios, varones, heterosexuales, bueno. Entonces el periodismo indígena viene a romper con esa lógica, viene a mostrarnos otros relatos y buscar esto de la voz propia, ¿no? ¿Qué dicen las mujeres indígenas? ¿Qué piensan? ¿Qué sienten? Y bueno, y a partir de eso, las mujeres van... que están siendo protagonistas en este tiempo, ¿no? En este nuevo tiempo de Pachacuti, están siendo protagonistas de las luchas, ¿no? Y llevan no solamente el contar lo que sucede en el momento, ¿no? En el aquí y ahora, ¿no? Con los hechos, con el avasallamiento de los derechos, ¿no? Con las empresas extractivistas que las están persiguiendo y están arrasando en los territorios, sino que también vienen a hablar de historia, vienen a hablar de la vida comunitaria.
5: Actualmente en la provincia bonaerense existen 120 comunidades originarias, ubicadas la gran mayoría en las zonas urbanas y con referentes que son mayormente mujeres. Reportamos para el Expreso Farco, Zulema Enríquez, Pablo Antonini y Seba Lino, desde Radio Estación Sur.
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4: El cuerpo de Joana Chacón, de 13 años, nunca apareció. Su femicida fue condenado y además hay, hace algunos años, una ley provincial en Mendoza que obliga a que se hable de derechos cada 4 de septiembre en las escuelas mendocinas. La producción desde Radio Tierra Campesina.
9: El pasado 4 de septiembre se cumplieron 14 años de la desaparición de Joana Chacón en 3 de mayo, La Valle, al norte de Mendoza, un caso que quedó en la memoria colectiva de toda la provincia. Joana era una niña de 13 años que asistía a la Escuela Virgen del Rosario. Fue vista por última vez cuando regresaba de la escuela y bajó del transporte escolar cerca de la finca donde vivía. Su desaparición movilizó a docentes, estudiantes, familiares y vecinos y vecinas. A raíz de la desaparición de Joana, se conoció la de otra mujer de la comunidad. Se trata de Soledad Olivera, de 28 años, y madre de 3 hijos, desaparecida el 18 de noviembre del 2011. Ese día salió de su casa y nunca regresó. Durante meses, su desaparición permaneció prácticamente invisibilizada y la investigación no avanzó de manera significativa. La búsqueda de Joana permitió que volviera a ponerse el foco sobre la desaparición de Soledad. Las investigaciones encontraron conexiones entre ambos casos y señalaron a Mariano Luque, quien había mantenido una relación con Soledad y era pareja de Beatriz, hermana de Joana. La justicia terminó condenándolo por la muerte de ambas mujeres, aunque sus cuerpos nunca fueron encontrados. Cada año, y gracias a la lucha y la sanción de una ley provincial en memoria de Joana, se las recuerda en las escuelas de todas las modalidades y niveles de Mendoza. Julieta, Alma, Sofía y Yuli cuentan de esta forma su experiencia de este año en su escuela primaria.
10: Me llamo Julieta Nieves, tengo 7 años y voy a segundo.
11: Me llamo Almas, tengo 5 años, voy a salarle 5.
12: Soy Sofía, tengo 8 años y voy a tercero.
13: Soy Yuli y tengo 7 años y voy a segundo.
14: Joana Chacó juega en la Aparecida. Cuando bajó del micro no apareció mal. Y tenía una vecina y también ella apareció y murió Joana Chacó y encontraron al que la mató.
15: De una morocha, pelo negro, que ella también había desaparecido. Sí, Soledad y Oliveras.
16: También nosotros tenemos que aprender de chiquitita
17: a cuidar
16: los de los hombres que violan a las mujeres.
18: Y que no conocemos lo que confiamos y conocemos, estamos ahí con ellos.
19: El 4 de septiembre siempre se recuerda en las escuelas.
9: Los casos de Joana y Soledad se transformaron en una causa colectiva en Mendoza. La comunidad educativa de 3 de Mayo, encabezada por la docente Silvia Minoli, sostuvo durante años el reclamo de justicia y convirtió sus nombres en símbolos de lucha contra las violencias hacia mujeres y niñas.
20: Me parece sumamente importante porque, ¿qué pasa? Los y las chicas de esa generación, los que vivieron alrededor de Joana todo esto, ya son grandes. Y los de las nuevas generaciones no saben si no les hablas de estos temas. Entonces yo me encuentro con chicos y chicas que no tienen ni idea de lo que pasó, pero si no estuviera el día, el 4 de septiembre, reconocido en memoria de Joana Chacón, si no fuera una ley donde todas las escuelas de todos los niveles y modalidades deben tratarlo, yo creo que ya nadie se acordaría, sinceramente.
9: La historia también dio origen al documental sonoro La Finca, producido por América Profunda y Radio Tierra Campesina, y reconstruye sus vidas y las circunstancias de sus desapariciones.
21: El colectivo que está en la puerta. Este transporte la llevó hasta la puerta de su casa, una finca ubicada a un par de kilómetros de aquí. El tema es que la pequeña se bajó, saludó a sus compañeros, al chofer, y a partir de allí todo comenzó con el misterio. Nadie supo de ella.
22: La Finca.
23: Eso lo tenemos que recordar porque es mucho, ¿cómo se llama esto?
24: Importancia.
23: Importancia porque todo es nuestro cuerpo, es de los otros. No tenemos que prestarle a nadie nuestro cuerpo porque nuestro cuerpo es nuestro. Y no lo tenemos que dejar que nadie, pero nadie lo toque a nuestro cuerpo, porque es algo que es importante para nosotros y que ni un hombre se lo acerque.

0: lo matan, amiga, lo matan, hermana. Destrozan sus cuerpos, los desaparecen. No olviden su nombre, por favor, señor presidente.
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2: Y el Expreso se detiene en territorio mapuche para conocer la historia de Güeyequeché, un espacio de encuentro de diversidades en ese pueblo originario. Maitén Cañiculi, la producción desde la FMC.
3: Ser trans, travesti, diversidad en una nación originaria. Eliminar las fronteras, fortalecerse espiritual, cultural y emocionalmente desde el reencuentro. Así nace Güeyequeché, un espacio para identidades trans, travestis y diversas del mundo mapuche. Escuchamos a Peumayén Figueroa, una de sus fundadoras, quien nos cuenta cómo nace este espacio y también sobre este primer Coneltun, Güeyequeché, que tuvieron hace muy poco en lo que hoy se conoce como Chile.
4: Güeyequeché viene como haciendo, o Güeyequeché igual, de las dos formas, una colectiva que venimos formando hace relativamente poco tiempo, desde el principio de este año, 2026. Venimos con una fuerza muy grande haciendo estos levantamientos también de diversidades.

0: Lo hicimos acá, de Temuco hacia la costa, en un pueblito que se llama Taytaico, Nueva Imperial. Y ese tabún tuvo un formato de Conelton, que los Conelton son inmersiones lingüísticas. Entonces fue todo un fin de semana largo donde tuvimos a Kimelfes, profesores mapuches, de las diversidades mapuche, que saben hablar el idioma y que fueron los que hicieron las clases de Mapuzungún, específicamente para personas de las diversidades maricas, lesbianas, trans, travestis, mapuche. Y resultó hermoso, resultó muy bonito y resultó también bonito porque estábamos todas estas personas buscando esto hace mucho tiempo sin poder hacerlo todavía. Y desde ese lugar también pudiendo fortalecer estos liderazgos también y estas organizaciones de personas trans, travestis, mapuche y defensoras territoriales en momentos donde están desalojando todo, donde están levantando leyes represivas, y nuestras voces también tienen que ser no solamente escuchadas, sino que también potenciar esas luchas que muchas veces se están agotando en estos momentos. Y esa fue una primera acción que hicimos en mayo. Vinieron compañeras trans, diversidades de Chiloé, del Willimapu, de Chubut, de Río Negro, de Neuquén, de Santiago, bueno, y de acá de la Araucanía, por supuesto, también. Muchas de ellas de pueblitos pequeños, muchas de ellas de las zonas rurales, ¿verdad? Porque justamente eso, como que muchas veces nos encontramos con la necesidad de poder escuchar y escucharnos también, siendo diversidades en un mundo mapuche que muchas veces acepta bastante bien, pero otras veces no, y va cortando alitas, como dice. Entonces, como que desde ese lugar, este tabún sirvió muchísimo para ir fortaleciendo ese rol de ser trans y ser mapuche en ceremonia, por ejemplo, donde también está atravesada muchas veces, a veces por eso binario. Pero cuando nosotras vamos también levantándonos desde otros lugares, se va entendiendo también que tal como la feminidad y la masculinidad se refleja en el paisaje, también las personas trans también estamos en ese paisaje, en esa naturaleza, en ese lenguaje. Y en ese lenguaje que es el Mapuzungún, que es la lengua de la tierra. Por lo tanto, nos pone también en una reflexión de buscarnos también en esa Mapu, porque de alguna u otra forma es una lengua tan ancestral que vamos encontrándonos también ahí. Por lo tanto, nuestra existencia también es ancestral.
1: Este espacio de inmersión lingüística en Mapuzungún permitió un reencuentro histórico. No se conoce otro espacio de encuentro entre diversidades trans y travestis mapuches, habitantes del Meliwitran Mapu. Por eso también es una apuesta y una propuesta del espacio Huayequeche fomentar la participación y el fortalecimiento. En octubre se vivirá un segundo encuentro en lo que hoy se conoce como Argentina, Puel Mapu, concretamente en la ciudad de Pisquemenuco, conocida también como General Roca, en la provincia de Río Negro.
0: El segundo Conelton se vota, lo votamos ahí en Tabún. ¿Dónde va a ser? Y bueno, surge que va a ser en Pisquemenuco, justamente por esa misma potencia. La idea después es que se haga en otro lugar y llegar, digamos, a todo el Gualmapu, porque entendemos lo gigante que es el Gualmapu y las distancias enormes que tiene, pero sin embargo nuestra fuerza es poder cambiar esas narrativas coloniales que existen y recaen sobre nosotras. Esas narrativas que son cegadoras, esas narrativas que son silenciadoras, ¿verdad? Que son genocidas y que han perpetuado incluso dentro de como visión también, dentro de comunidades igual. Yo no diría que la mayoría, por suerte, pero sí. Entonces, es nuestra tarea también, como nuevas generaciones, como generaciones intermedias, como generaciones históricas, ir cambiando esa narrativa. Y esa narrativa la vamos haciendo en comunidad, la vamos haciendo en Chaún, la vamos haciendo con esa nutrición del Nutram también, de poder hablar nuestra experiencia, de poder aprender la lengua también del Mapuzungún, que nos da esa fortaleza de poder sentirnos que siempre existimos, porque es una lengua que se refleja de la naturaleza. Entonces también nuestra sensación es ese.
1: Y los sonidos de nuestras memorias. Huayequeche está hoy escribiendo la historia para los amaneceres que vengan.

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1: El Canto del Pueblo, un clásico de la radio cordobesa con más de 30 años de historia, que hoy suena en las radios comunitarias del país. La producción desde la radio comunitaria La Ranchada.
2: El folclore se hace refugio. El Canto del Pueblo, un espacio de encuentro para la música popular y el folclore. El Canto del Pueblo es un clásico de la radio cordobesa. Creado y conducido por Oscar Mota hace 27 años, el programa tiene la música popular argentina y latinoamericana, los artistas, los músicos y la cultura popular como protagonistas. Comenzó en la primavera de 1985 en Radio Nacional Córdoba. A lo largo de los años, El Canto del Pueblo fue construyendo una importante red de difusión y encuentro con radios de Córdoba, de distintas provincias y también de otros países de Latinoamérica. Pero además de ser un espacio de radio, se convirtió en un lugar de encuentro para quienes sostienen y disfrutan de la música popular. Sobre la importancia de este espacio y lo que significa para quienes participan, vamos a escuchar a la cantante Norma Picone.
3: Pero lo más importante es estar junto a la gente, a los oyentes, a los otros colegas músicos. Siempre la noche es hermosa. La gente baila, aplaude, se ríe, nos abrazamos, brindamos. Siempre las noches en esa peña son hermosas. Porque el folclore siempre ha sido un espejo, ¿no? Un espejo de la realidad. Uh-huh. Por supuesto que tenés también el folclore paisaje, qué sé yo, pero es hermoso también. Pero el folclore siempre ha sido un contador, un relator de realidades, ¿no? No solamente realidades de paisaje, sino también realidades sociales, como decís vos, realidades de luchas, contar sobre los personajes, sobre las pequeñas grandes historias de algunos personajes de los pueblitos de Argentina, que es tan grande, tan vasta, y con un folclore tan rico. Es tan grande el mapa folclórico de Argentina, mapa cultural folclórico de Argentina. Realmente somos privilegiados, ¿no? Al tener este aspecto cultural a través del folclore. El folclore justamente aumenta su caudal cultural al lado de las batallas y las luchas populares.
2: La propuesta también fue creciendo y encontrando nuevas formas de encontrarse con el público. La Peña del Canto del Pueblo se realiza todos los segundos sábados del mes, con público en vivo y transmisión por YouTube. Así, el histórico programa de radio pasó también a formar parte del streaming, sumando la posibilidad de compartir la música y la cultura popular de manera presencial y a través de las nuevas plataformas. Sobre esta experiencia y en el lugar que ocupa la peña, escuchamos a Graciela Pipi Sánchez.
4: Hermoso siempre y con mucha gente linda, amigos. Bueno, y está muy bueno en este. Y está bueno que nosotros sigamos haciendo música. Nuestra música argentina y latinoamericana, para reforzar nuestras raíces, entonces es fundamental que estemos.
2: De esta manera, El Canto del Pueblo mantiene su identidad, pero también se renueva y amplía sus formas de comunicación y encuentro. Una propuesta que continúa poniendo en el centro a los artistas, la música y la cultura popular. Y para hablar de esta historia y de lo que significa sostener este espacio a lo largo del tiempo, escuchamos a su creador y conductor, Oscar Mota.
5: El Canto del Pueblo salió al aire por primera vez en el 85 en Radio Nacional Córdoba. Bueno, las vicisitudes de los cambios políticos y la mala costumbre de borrar toda la programación que estaba antes hizo que el ciclo se interrumpiera, a donde volvimos para quedarnos y para ser mejores de verdad, y ya llevamos 27 años en el aire. Hace unos 4 años, con la dirección de la radio, imaginamos una peña. Es como si hiciéramos el programa, pero en vivo, con artistas en vivo y con público en vivo. Entramos ahora en la quinta temporada. Es un formato, se transmite para todo el mundo a través de vía streaming, a través del canal de la radio. Sin querer, esto se ha convertido en un momento muy esperado por los artistas, por la gente. Se ha convertido en un espacio de encuentro, de abrazos y también de resistencia en estos tiempos crueles que vivimos. Y yo tengo la sensación de que todos los artistas y el público, cuando termina cada función, se va con la sensación de que de ninguna manera todo está perdido.
2: El Canto del Pueblo sigue siendo así un espacio donde la radio, el streaming, la música y la cultura popular se encuentran, manteniendo viva una propuesta que forma parte de la historia de la radio en Córdoba y nuestro país.
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Hola, ¿qué tal? Bienvenidos y bienvenidas a una emisión más de esto que hemos dado llamar SOS Señal de Radio, aquí por el aire de nuestra casa que es Radio Futura, camino ya a los 39 años que se estarán cumpliendo el 10 de octubre. Futura ya entra en los 39 años de existencia en el aire de nuestra ciudad de La Plata. Y nosotros también, en la semana de octubre, ya estamos transitando los 26, que los cumpliríamos también el primer sábado de octubre, 26 años con este proyecto comunicacional. Nada, reflexiones muchas para hacer de lo que ha acontecido esta semana, no solamente en la República Argentina, sino en el mundo. Pero tenemos un mes de septiembre que marcó la historia a fuego, diría yo, ¿no? O agregaría. 53 años del golpe a Salvador Allende, allí en Chile, un presidente que supo defender sus ideales y respetar la voluntad popular, ¿no? Había ganado las elecciones y se le impuso un golpe de Estado y, bueno, resistió con esa AK-47 que el mismo Fidel Castro se le había regalado en la Casa de la Moneda y, bueno, fue asesinado un tipo con convicciones, ¿no? Uno cuando lee sobre la vida de Salvador Allende queda grande alrededor de todos estos tipos que hoy hacen política, no solamente en Chile, sino a lo largo y ancho de nuestra América Latina y diría del mundo. No sé cuántos presidentes se harían lo que hizo Salvador Allende, ¿no? Para defender la democracia, para defender el voto popular. Bueno, algunos dan la vida, otros venden el país, qué sé yo. Así que bueno, vamos a estar hablando a Chile para recordar estos momentos. También, bueno, 50 años se estarán por cumplir el 16 de septiembre de la famosa Noche de los Lápices. Si bien el 16 fue la más dura, pero ya días antes comenzaban a desaparecer estudiantes secundarios aquí en nuestra ciudad de La Plata, compañeros del Albert Thomas. Ya en la semana antes del 16 comenzaban a desaparecer estos estudiantes secundarios que pelearon por el boleto obrero estudiantil, ¿no? Es lo que pedían y que planteaban. Y que ojalá muchos estudiantes del día de hoy, de estos millennials que se llaman, sepan de por qué existió un boleto o existe todavía un boleto secundario, ¿no? En nuestra ciudad de La Plata también, por compañeros que lucharon convencidos de que era necesario y que creo que hoy también, porque los boletos hoy aumentan, el transporte público se va por las nubes. Así que, bueno, también estas cosas pasaron en el mes de septiembre y también los 20 años de la segunda desaparición del compañero Jorge Julio López. Y que todavía estamos tratando de saber dónde está. Y 25 años se cumplieron. Lo dejé para lo último porque me parece que, bueno, en los grandes medios, en los medios masivos se ha hablado y mucho, y a veces justificando lo injustificable, ¿no? 25 años del atentado a las Torres Gemelas, un atentado, un raro atentado que luego terminó con la invasión a Irak, Afganistán, Libia,
y luego Irán, como ahora, ¿no? Digo, una invasión que le dio pie a los Estados Unidos para hacer la barbarie que está acostumbrado a hacer en Medio Oriente, ¿no? En esta lucha por los recursos, en esta lucha por el petróleo, y había que justificarlo de alguna manera, y bueno, yo creo que fue un autoatentado, eso lo podremos discutir o no, pero bueno, pasaron 25 años de esto que, bueno, ha recorrido el mundo, que se habla y se recuerda esto por las muertes, obviamente, más de 10.000 personas murieron, no tanto en el tema de las torres, pero luego, murió mucha gente luego de los atentados, pero que verdaderamente, bueno, deja mucho para que se analice, ¿no?, con respecto a esto que pasó. Y que, bueno, a mí por lo menos no me extraña de los Estados Unidos que haya sido un autoatentado, ¿no? Lo mismo que veo que está sucediendo en el día de hoy con el tema de la intromisión de los Estados Unidos en nuestra América Latina. Me quedo con las palabras de Xi Jinping, ¿no?, que esta semana dijo que América Latina no es patio trasero de nadie. Creo que China tiene las cosas bastante claras con respecto a lo que está pasando en el mundo, y que bueno, y que se ha terminado la gran hegemonía que tenía los Estados Unidos, ¿no? Si bien ahora vemos cómo se han impuesto los gobiernos de derecha, ¿no? Evidentemente, los trolls, la manipulación de las redes sociales, en fin, no es tanto el voto popular que pusieron a los presidentes que están en América Latina, sino que, bueno, se está cuestionando con lo de Cerimedo de que, bueno, hubo manipulación con respecto a distintos resultados, y en el último caso lo de Colombia. Pero bueno, de los Estados Unidos, la verdad que a mí no me sorprende, como no me sorprende que esté metiendo cizaña para que tengamos una contienda bélica nuevamente por el tema Malvinas. Eso, la verdad que muchos dudarán esto lo que yo digo, pero yo creo que Estados Unidos está sembrando cizaña para cobrarse ese vuelto de la OTAN, que de Inglaterra, que no se le dio a la OTAN el apoyo por el tema de Ucrania, por el tema de los ataques a Irán. Inglaterra se quedó en el molde, y que bueno, que Estados Unidos se lo quiere cobrar, y de última también quiere su posición de la bandera norteamericana en Islas Malvinas, ¿no?, y controlar desde allí, y la base que se está haciendo en Tierra del Fuego, en el sur argentino, el pasaje de los dos océanos, ¿no? Así que ya le queda chico el canal de Panamá, tiene que venir para estos lados, incluso para también luego reivindicar en algún momento porción de la Antártida, ¿no? Pero bueno, de eso estaremos viendo en el transcurso del programa. Hoy vamos a estar de alguna manera pensando, se me dio por escribir mucho en la madrugada, y bueno, vamos a tener algunos que otros pensamientos con respecto también al tema de la inteligencia artificial, el temor que ahora aparece como algo de ciencia ficción. Vamos a estar hablando de la educación, pasó el día del maestro, bueno, vamos a estar hablando de la educación, vamos a estar en breve nomás haciendo la editorial que tiene que ver con el cambio de sistema, y también, bueno, en fin, vamos a estar, si se nos da el tiempo, vamos a estar por Honduras, por Brasil, por Colombia, vamos a estar escuchando a nuestro compañero Jorge Rachid, vamos a estar por el Ecuador, vamos a escuchar también, si todo da el tiempo, a Ernesto Giacomini del Instituto Movilizador, vamos a estar hablando con nuestro compañero
Ricardo Gil. Vamos a estar por Europa y estas elecciones donde gana el nazismo en Alemania. También un tema que nos tiene que estar preocupando por estas cuestiones que se están dando, ¿no? Gobiernos de derecha en América Latina y ahora en Europa aparece un partido nazi en la región de Alemania. 0549. Vamos a estar comunicándonos con Irán, ¿eh? Al cierre del programa vamos a estar hablando con una profesora universitaria directamente en Irán. Y bueno, mucho más, ¿eh? Vamos a estar comunicados, como les dije, a Chile. En fin, quédate en el 90.5 porque tenemos mucho por delante. Y vamos a abrir la puerta musical, especialmente con el título que lleva este tema de Ana Belén, Víctor Manuel y La Puerta de Alcalá.

El diagnóstico suele ser claro para todos. Las cosas así como están no van más. Hablar de las injusticias o del deterioro cotidiano se volvió parte de este paisaje. Pero hay una distancia enorme entre la queja rutinaria y la transformación real. El cambio verdadero no comienza cuando reconocemos la grieta, sino cuando nos proponemos a transformar la estructura que la sostiene. Y ahí es donde aparece la primer gran necesidad, que es enfrentar a este sistema. Enfrentar la lógica dominante exige, antes que nada, decisión política. Pero esa decisión rara vez nace sola en los despachos o en la especulación de las cúpulas. La oposición política muchas veces se acomoda, vacila o mide los costos de confrontar con el poder real. Por eso, el factor determinante es la presión del poder popular. Es el pueblo organizado el que tiene que marcarle la cancha a la representación política, correr los límites de lo posible y exigirle firmeza. El compromiso popular no es solo acompañar, es empujar, fiscalizar y demandar que la oposición asuma el rol histórico que le toca. Sin esa presión constante de las calles, los barrios y los lugares de trabajo, las dirigencias tienden a la tibieza y a los intentos de cambios que quedan reducidos a mero maquillaje. Las transformaciones históricas jamás fueron concesiones del sistema ni favores de la política. Siempre fueron conquistas colectivas. Frente a un modelo que pretende convencernos de que no hay alternativas, la respuesta es la organización popular. Se necesita la decisión política para cambiar el rumbo, pero sobre todo la presión e inquebrantable compromiso de un pueblo dispuesto a ser el verdadero protagonista de su propio destino, de su propio cambio. De no ser así, seguiremos pagando por nuestros errores.

0: Seguimos con más SOS Señal de Radio y nos vamos ahora a Centroamérica, más precisamente a Panamá, porque bueno, allí el espionaje y la persecución a militantes de organizaciones sociales y sus dirigentes en este país centroamericano está siendo moneda corriente. Escuchemos el reporte de los compañeros de Radio Temblor Internacional Panamá.
1: Denuncian espionaje ilegal contra organizaciones y dirigentes sociales en Panamá. El pasado 8 de septiembre, las organizaciones de la Alianza Pueblo Unido por la Vida y del Movimiento Social Panameño presentaron una denuncia ante la Procuraduría General de la Nación contra el director de la Policía Nacional y agentes con rangos oficiales, al ministro de Seguridad y al director de Inteligencia Policial por el delito de espionaje ilegal, violación del derecho humano a la privacidad individual y colectiva, uso irregular de recursos públicos, entre otros. Según las organizaciones denunciantes, han podido identificar a más de la mitad de los agentes que componen esta estructura clandestina, cuyo fin es dar seguimiento a las organizaciones sociales y sus dirigentes, así como sus familiares, lugar de residencia, propiedades, comunicaciones, redes sociales e información privada. Además, actuaron como agentes instigadores, perpetradores de acciones de hostigamiento durante las protestas sociales, de fabricar e implantar pruebas y ser testigos protegidos en distintos procesos abiertos a líderes sociales. Escuchemos declaraciones de Jorge Guzmán, de la Coordinadora Popular por los Derechos Humanos en Panamá, COPODEUPA.
2: Nosotros como dirigentes sociales y en el caso propio de la Coordinadora Popular de los Derechos Humanos, somos parte de la denuncia, también somos parte de las organizaciones y personas que hemos sido foco de esta instalación encubierta, que definitivamente es una abierta violación a derechos locales, a derechos fundamentales amparados por la ley y la Constitución de Panamá, pero también derechos humanos que contemplaban los convenios internacionales como la Convención Americana de Derechos Humanos, artículo 11, numeral 2, que habla de del derecho a la privacidad, de la familia y todo lo demás. Igual se refuerza con el Pacto Internacional de Derechos Políticos y Civiles, de la misma manera la protección a la privacidad de las personas. Y el hecho de que haya una contradicción con lo que plantea el gobierno o la accionar del gobierno y la imposición, ¿verdad?, no convierte eso en objeto de investigación criminal, ni menos la intromisión en su vida personal, privada y familiar. Entonces la denuncia es totalmente sustentada en esto y esperamos pues que los organismos internacionales, a los cuales se le ha dado a conocer ya por otros mecanismos internacionales o organizaciones internacionales, se hagan sentir, se haga valer la protección de los derechos humanos y el gobierno responda con la responsabilidad que debe responder, o se tomen los correctivos necesarios y la protección a los dirigentes de los distintos movimientos sociales de Panamá.
1: Estas acciones constituyen una violación a los derechos humanos, a la Constitución Nacional y al derecho internacional. Ante estos señalamientos, las organizaciones sociales solicitan al Ministerio Público realizar las investigaciones y diligencias judiciales correspondientes, así como el acompañamiento y la intervención de organismos internacionales para determinar responsabilidades y garantizar el respeto de los derechos fundamentales. Este es un reporte desde Panamá. Soy Daniel Betsy Batista de Guevara, Radio Temblor Internacional.

0: La humanidad está viviendo días tremendos. Un frío materialismo quiere burlarse de la ternura. Una hostil solemnidad quiere alejar a los hombres de la humana sencillez que hace cordiales y sensibles a los corazones. Mezquinas ambiciones han hecho olvidar ese encanto inefable de las pequeñas cosas humildes que nos rodean. Y el hombre que tenía amor se ha convertido en el hombre indiferente. Y el hombre que creaba se ha transformado en el hombre que destruye.
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0: Seguimos con más SOS Señal de Radio y debemos decir que, bueno, Argentina sigue metida en graves problemas, y en este caso problemas internacionales que son ajenos a nosotros y que ahora también se agrega, luego de 3 años sin hacer nada, el tema Malvinas. Pero obviamente que nuestro presidente apoyando a los propios Estados Unidos, que, como siempre conocemos la política internacional de los Estados Unidos, sabemos que va a estar no con de este lado, sino del otro lado. Vamos a escuchar la reflexión que nos da nuestro compañero, el médico sanitarista y militante peronista Jorge Rachid.
1: El gobierno del personaje este, Milei, se ha metido en una guerra entre elefantes que son parte de una misma manada de la cual él no forma parte. Estados Unidos está en una confrontación al estilo Trump, Mercachifle y Bocón, con su socio de toda la vida, que es Inglaterra. Inglaterra siempre fue la inteligencia y Estados Unidos el músculo, por la situación del Oriente, en Irán, donde Inglaterra no prestó apoyo a la demanda de Estados Unidos, y se ha dedicado fundamentalmente a tratar de llevar a Europa a la guerra contra Rusia, en un mundo absolutamente convulso, y tratando de reconstruir el Commonwealth, que son 53 países que responden a la reina, armados para esta guerra que se aproxima, en especial, fundamentalmente, a partir de la guerra de Ucrania, que no es una guerra, es una operación para proteger provincias del Donbass y Crimea, que fueron ocupadas por un sistema nazi que instaló Zelensky en ese país y que provocó esta reacción. Fue toda una provocación. Durante años la OTAN insistió en avanzar sobre Eurasia, primero Rusia y después China, declaró enemigos a China y a Rusia. Estados Unidos le sacó apoyo económico porque tiene otra teoría con respecto a los rusos, quiere establecer un puente a través del estrecho de Bering con Asia y entrar por otro lado a una negociación. O sea que estas son teorías que se juegan en el tablero del ajedrez mundial, que son importantes, son grandes, y aprovechando esta discusión, esta amenaza, esta extorsión negociadora que hace Trump sobre Inglaterra, nuestro presidente Cachivache, un juguete rabioso en todo esto, parafraseando a Roberto Hart, se mete a cazar teros en patas, dirían nuestros paisanos criollos, cuando durante 3 años de gestión no hizo más que entregar la Argentina en el marco geoestratégico justamente a las potencias que la pretenden. El Mar Austral, la Antártida, los pasos bioceánicos, la Patagonia, fortaleciendo la presencia de la cuarta flota de Estados Unidos en Tierra del Fuego. Así que este estertor que ha proclamado este lamentable personaje, que nos está llevando a una ubicación absolutamente dramática en la guerra que se está desarrollando, se va a expandir. Sí, se va a expandir, desgraciadamente se va a expandir, y puede llegar a ser una guerra termonuclear en estos días, porque imagínense que al lado de Ucrania están negociando Alemania, Francia e Inglaterra en seguridad, porque son los que pretenden justamente cercar en primer lugar a Rusia. Bueno, mientras esto se desarrolla, Estados Unidos retrocede cada vez más y por eso intenta alambrar a América Latina a su criterio, fortaleciendo el escudo de las Américas para perseguirnos a todos nosotros, los que no somos partidarios de esta nueva colonización que se abate sobre el país. Esta fragmentación colonizadora, esta claudicación nacional que está llevando el gobierno de Milei, que tiene que terminar lo antes posible. Lo antes posible. Lo antes posible. Porque el derrumbe es tan estruendoso que hasta ahora tiene que salir a defender una causa que abandonó durante años. El pueblo argentino, con juicio político a Milei, a la Corte Suprema corrupta, canalla y criminal que ha permitido esta debacle y esta transformación de una Argentina soberana a una Argentina dependiente y una Argentina claudicante, deberá ser el pueblo quien ponga las cosas en su lugar, ya, antes que sea tarde.

0: Hola Gustavo, compañeros de SOS Señal de Radio. Les saludamos afectuosamente desde San Miguel Chaltepec, Palmar de Bravo, Puebla, México. Acá ya retransmitiendo para ustedes, para nuestra audiencia en México y en el mundo, retransmitiendo SOS Señal de Radio. Hoy sábado, como todos los sábados, aquí puntualmente, desde que empiezan hasta que terminan. Fuerte abrazo y ánimo y gracias por la información compartida a través de SOS Señal de Radio. En la cabina, en la operación técnica, saludos para Fortino Rafael, ¿verdad? Rafael García y de parte de su amigo también Hilario Cruz en Radio Shali 97.9. Saludos y muy buenos días.
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0: Seguimos con más información en SOS Señal de Radio, 0549-221-438-3868 es la línea directa que tenés para estar conectados con nosotros. Y nos vamos a Europa, más precisamente a Alemania, porque bueno, allí hubo elecciones y Alemania está girando a una de las derechas que nos debe estar preocupando. Es la derecha nazi-fascista. Nuevamente se asoma, gracias al poder popular, gracias a la democracia, que es votado el nazismo nuevamente en un lugar de Alemania. Vamos a escuchar el reporte de nuestra compañera, la periodista y escritora italiana Geraldina Colotti. Adelante, Geraldina, te escuchamos.
1: Queridas y queridos oyentes, les saluda Geraldina Colotti desde Roma, Italia. Las elecciones para la renovación del Landtag de Sajonia-Anhalt en Alemania marcan un momento crítico en la historia de este país. Alternativa para Alemania, AfD, liderada por el radical Ulrich Siegmund, se ha impuesto como primer partido con el 43,8% de los votos, más 23 puntos respecto a 2021. Aunque no alcanza la mayoría absoluta de 42 escaños sobre 83, se consolida en la cumbre del Parlamento regional. El bloque de gobierno del ministro presidente saliente, Sven Schulze, se ha derrumbado. La CDU cayó al 17,2%, reduciendo a la mitad el 37,1% de 2021. Y el propio Schulze perdió su escaño directo en Magdeburgo 3 frente a Christian Mertens de la AfD, con 35,2%, desde 35,2% a 31,7%. En el resto del arco político, el SPD obtiene un 9,3% más 0,9%, los Verde un 8,9% más 3,0 y Die Linke cae al 8,6% menos 2,4. Lo liberal

Entre la Bündnis Sarah Wagenknecht, la AfD, e nell'Act de Wartburgo ha attivato da immediato, come un reflejo condizionato, la evocación del Kerfront, es decir, el Frente Transversal, siendo el grupo de Sara un grupo de timbre comunista. En la historiografía liberal y también en la ideología de la pequeña burguesía democrática, el uso de esta expresión es funcional a la reintroducción obsesiva de la narrativa culpabilizadora que atribuye al Partido Comunista Alemán, el KPD, la responsabilidad histórica del ascenso de Adolf Hitler. Se citan con gusto los episodios más conocidos de convergencia de la protesta nazista y comunista contra los gobiernos socialdemócratas y burgueses, el referéndum de 1931 sobre la disolución del Landtag prusiano, la votación en la Comisión de Finanzas del Landtag de Hesse en febrero de 1932, la huelga salvaje del transporte en Berlín en noviembre del mismo año. Casualidad o no, se omiten otro hecho de no menor importancia, como el llamado Blutmai, cuando entre el 1 y el 3 de mayo la policía dejó 33 muertos entre la fila de los obreros comunistas que salieron a la calle desafiando la prohibición de manifestarse emitida por el gobierno socialdemócrata. La historiografía marxista ha vuelto en repetidas ocasiones sobre este acontecimiento, aclarando que para el KPD de Ernest Thälmann nunca se trató de una alianza ideológica con NSDAP, lo nazista, sino del planteamiento táctico y conflictivo ante la rebelión de la masa desempleada y de la pequeña burguesía empobrecida atraída por la propaganda nazi. La crisis de 1929 se había abatido en Alemania con particular virulencia. Por otra parte, la línea de la Internacional Comunista se había rigidizado, no sin razones, en la teoría del tercer periodo, cuyo corolario era una consideración particularmente negativa de la socialdemocracia, considerada el sostén principal del capitalismo. En ese contexto altamente dramático, lo cierto es que la verdadera raíz del fascismo no residió en la lucha del proletariado comunista, sino en la desesperación reaccionaria de la pequeña burguesía empobrecida por la crisis del capitalismo y en el financiamiento explícito del gran capital industrial y agrario al nacionalsocialismo. A casi un siglo de distancia, la agitación paroxística del espectro del Kerfront reaparece en Europa como un dispositivo de despolitización de la lucha de clase. No estamos en absoluto ante la barricada urbana o la violencia de calle de la República de Weimar. Se asiste, por el momento, únicamente a convergencia parlamentaria y electoral contra la gross coalición de socialdemócrata y cristianodemócrata. En el Landtag de Magdeburgo, BSW y AfD votan regularmente juntos para exigir el fin de la ayuda militar a Ucrania, la reapertura de los canales energéticos con Rusia, el bloqueo del Green Deal, la congelación de los fondos a los medios públicos y la drástica restricción del derecho de asilo. Esta dinámica transversal no es exclusiva de Alemania, sino que cruza a toda Europa. Se manifiesta en Francia en la convergencia electoral y demagógica entre la derecha radical y amplio sector del populismo antisistema sobre los temas de la soberanía y contra la directiva europea. Se observa en los Países Bajos y en Europa del Este, donde la retórica antiélite capta el malestar de los sectores populares canalizándolo hacia posiciones reaccionarias, xenófoba y chauvinista. En el plano doctrinal y de clase, la diferencia entre los componentes del llamado Kerfront contemporáneo siguen siendo marcada. Mientras la BSW propone un dirigismo estatal con redistribución de la riqueza e impuesto a los grandes patrimonios, la AfD oscila entre su liberalismo de origen, basado en recorte fiscal y desregulación, y un populismo social de tracción estrictamente étnica.
A pesar de ello, ambas fuerzas coinciden en el rechazo visceral a las instituciones liberales y al entramado geopolítico.

0: atlantista, ofreciendo a la pequeña burguesía empobrecida la ilusión de una protección nacionalista frente a los costes de la crisis capitalista. El resultado de la urna sitúa a la política alemana ante el progresivo desmoronamiento del cordón sanitario, la llamada Brandmauer, y abre tres directrices de desarrollo institucional inmediato. En primer lugar, se perfila la formación de una minoría de bloqueo, ya que la suma de los escaños obtenidos por AfD y BSW supera el tercio de la Asamblea, otorgando a ambas fuerzas un poder de veto decisivo sobre los nombramientos constitucionales, los presupuestos y la reforma institucional del Land. En segundo lugar, emerge la trampa de la abstención táctica. Ante el rechazo formal de la CDU a pactar alianza con la AfD, reafirmado por la secretaria general Franziska Oppermann, la BSW se convierte en la balanza de la gobernabilidad. Una eventual abstención de los diputados de la BSW en la tercera votación para la elección del ministro presidente permitiría a Ulrich Siegmund instalarse al frente de la región con un gobierno de minoría, sin la necesidad de firmar un pacto de coalición formal. Por último, la debacle de la fuerza centrista en el Est debilita el liderazgo del canciller Friedrich Merz en Berlín, desencadena reacciones internacionales inmediatas y cosecha los mensajes de felicitación enviados a la AfD por exponentes de la derecha global como Matteo Salvini en Italia y Elon Musk. Este encuadre específico en Sajonia-Anhalt se inscribe en un ciclo electoral decisivo que atraviesa a toda Europa entre 2026 y 2027. Con la próxima cita electoral en los Länder occidentales y la perspectiva de los grandes desafíos nacionales en Suecia, Polonia y sobre todo en las elecciones presidenciales francesas de 2027, todo el edificio político continental corre el riesgo de sufrir una torsión irreversible. En Francia, mientras Marine Le Pen y Jordan Bardella mantienen una distancia prudente para acreditarse como una fuerza de gobierno tranquilizadora, la extrema derecha radical de Eric Zemmour celebra el voto alemán como un anuncio de un inminente giro reaccionario europeo. El avance de la derecha alemana se entrelaza así con el panorama político italiano, liderado por Fratelli d'Italia, prefigurando la recomposición de un histórico y nefasto eje autoritario entre Berlín y Roma. Y aquí el parangón con otras latitudes del planeta no solo no es descabellado, sino que resulta indispensable para comprender la naturaleza global de la respuesta reaccionaria del capital. La acción del Foro de Madrid, la red de coordinación de la derecha radical iberoamericana promovida por la Fundación Disenso y su reciente cumbre internacional demuestran cómo la convergencia entre figuras como Javier Milei, José Antonio Kast y Donald Trump responde a un proyecto político preciso de alcance transnacional. Esta internacional nazifascista se estructura para contraponer el avance de la fuerza progresista, socialista y patriótica, una síntesis agresiva fundada en un ultraliberalismo económico feroz y un autoritarismo estatal e identitario en el plano social. En el balance global de la correlación de fuerza, mientras el campo progresista y socialista, completamente entregado a la lógica capitalista, se fatiga por construir una hegemonía sobre las clases populares, el bloque reaccionario logra canalizar el malestar y la rabia social hacia el chivo expiatorio ideológico como los migrantes, la presunta amenaza comunista o los derechos civiles. Sin embargo, el verdadero elemento unificador de esta ofensiva reaccionaria, tanto en Europa como en el continente americano, radica en su profunda conexión con la guerra imperialista y la reestructuración del capital global. Ante el colapso del modelo económico europeo basado en los recursos de bajo coste y la globalización desregulada, las fracciones dominantes de la burguesía están reconvirtiendo el aparato productivo hacia una economía de guerra y un rearme militar a gran escala. El alineamiento con la OTAN, la militarización de la fortaleza Europa y el apoyo incondicional a la agresión belicista del imperialismo occidental en Asia Occidental no representan divergencia entre la derecha y los partidos socialdemócratas, sino un terreno de continuidad estructural. La extrema derecha y el populismo conservador se integran perfectamente en esta lógica de guerra, ofreciendo la herramienta ideológica y represiva necesaria para dividir a la clase trabajadora, destruir el Estado social, disciplinar a la fuerza de trabajo y socavar desde su origen la solidaridad internacionalista y la oposición de clase. La repercusión económica de la victoria de la AfD y de la consecuente parálisis política en Sajonia-Anhalt se reflejan de manera directa e inmediata en todo el tejido empresarial europeo y de modo particular en el aparato productivo italiano. Alemania representa el primer socio comercial de Italia y el eje de la cadena de valor manufacturera del continente, por lo que la inestabilidad en un land industriale dell'est mina la regularidad de los suministros de componentes cruciales en los sectores de la mecánica de precisión, la química y la automoción. La pequeña y mediana empresa del norte de Italia, fuertemente integrada en la red de subcontratación alemana, se ven obligadas a gestionar retraso en los pedidos, suspensiones de inversiones y una elevada incertidumbre contractual. Al mismo tiempo, la hostilidad conjunta de AfD y BSW hacia la normativa ambiental bloquea la aplicación del Green Deal a nivel regional, creando un clima de inseguridad jurídica para los grupos europeo e italiano activos en la energía renovable y la transición ecológica. El empuje del bloque soberanista hacia un rígido nacionalismo fiscal corre además el riesgo de reducir la contribución de Berlín al presupuesto comunitario, amenazando con recorte a los fondos de cohesión y bloqueando la emisión de nueva deuda común europea, con consecuencia penalizadora para los países con elevada deuda del sur de Europa. Por último, el aumento de la incertidumbre financiera en la primera economía de la zona euro eleva los costes de crédito para la empresa, mientras que la estancación de los salarios y los recortes en los servicios sociales reducen el poder adquisitivo de la familia alemana, contrayendo la deuda de bienes de consumo, confección y producto agroalimentario importado del resto de Europa y del Made in Italy. Nos encontramos, por tanto, ante lo que podemos definir como la fase del autoritarismo belicista, de la reestructuración reaccionaria del capital. Ya no se trata únicamente de una temporal contracción democrática o de un pasajero rebrote electoral populista, sino del tránsito sistémico hacia una democracia disciplinaria en la que la gestión de la crisis económica y la preparación para la guerra abierta exigen el desmantelamiento programado de la garantía social y la represión de todo disenso. Si la respuesta del campo progresista y de la izquierda institucional continúa empantanándose en la gestión compatible de la austeridad y en la subalternidad al belicismo atlántico, la masa trabajadora seguirán siendo rehenes del engaño demagógico de la derecha. El desafío histórico de este tiempo radica en interrumpir la cadena de la economía de guerra y en reconstruir una hegemonía de clase revolucionaria e internacionalista, la única fuerza capaz de desarmar el eje reaccionario y de revertir el camino hacia la barbarie. Un abrazo.
1: Agradecemos el reporte que nos ha enviado Geraldina Colotti. Y ahora musicalmente nos vamos a escuchar un tema que tiene que ver con la canción del movimiento obrero alemán, esto allá años lejos, ¿no? Una canción más famosa del movimiento obrero alemán, que fue escrita por Bertolt Brecht y compuesta por Hans Esler. La versión más conocida fue cantada por Ernest Busch. Vamos a escucharla.

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13: Continuamos con más SOS Señal de Radio y de Europa, de Alemania. Nos venimos nuevamente a nuestra República Argentina para hablar de uno de los temas que nos viene preocupando con las políticas que viene haciendo este gobierno, que poco le importa la vida del ser humano. Digo esto por aquellas familias que viven endeudándose para comer, ¿no? Uno nunca iba a pensar que... Yo recuerdo en un momento que la tarjeta de crédito la teníamos guardado en el portadocumento y la utilizábamos por algunas cosas específicas, ¿no? en el momento que construíamos era para comprar las puertas, las ventanas, después, bueno, para comprar electrodomésticos, la televisión, pero ahora vamos a la carnicería con la tarjeta de crédito, vamos al supermercado con la tarjeta de crédito. Verdaderamente hemos retrocedido en cuanto a lo económico. Para charlar sobre este tema estamos con un amigo, él es Miguel Francisco Paz, de la Unión de Usuarios y Consumidores de la República Argentina. Él está en Tucumán y le damos los buenos días. Francisco, ¿qué tal? Gustavo Peseta te saluda, ¿cómo estás?
14: Hola Gustavo, ¿cómo te va? Mucho gusto y gracias por la comunicación.
13: Bien, bueno, tema que nos preocupa mucho, ¿no? ¿Cómo está el tema este del endeudamiento de las familias ahí en Tucumán? ¿Cómo lo estás viendo vos?
14: Bueno, los tucumanos no somos ajenos a la realidad económica a la cual nos está sometiendo el gobierno nacional de Milei. Somos parte de esos más de 6 millones de morosos, ¿sí? Acá en la provincia se calcula que están entre 230.000 familias más o menos en estado de morosidad. Esto es obviamente es sistema registral, ¿no? Registrado.
13: Sí, sí.
14: Es decir, con bancos e instituciones que están legalizadas. Es otro el cantar y otra la historia de la morosidad y los préstamos y el ahogo informal que se vive con sistemas usureros que generan graves perjuicios en las familias, no solamente de Tucumán, sino de todo el país. Es una situación, bueno, que está llevando al ahogo de las familias. Y a la par de esto, vemos un Estado, bueno, el Estado Nacional ya sabemos, digamos, que está corrido absolutamente, pero vemos que en nuestro caso la provincia no reacciona. Por lo tanto, hemos tomado la iniciativa junto con el Instituto Movilizador de Fondos Cooperativos, con la filial NOA, de presentar dos anteproyectos de ley en la legislatura de la provincia. Ajá. A los fines de que se implemente un sistema para poder ayudar a las familias endeudadas para que puedan reestructurar su deuda y de esa manera poder salir a flote, ¿no? Porque eso es lo que buscamos.
13: Ahora
14: somos familias de buena fe. Uh-huh. Que intentamos honrar nuestras deudas y de esa manera, bueno, queremos que el Estado intervenga para que sea garante, ¿no? Frente a los acreedores, garante en el sentido de que podamos llegar a soluciones que sean más que nada que se puedan cumplir, ¿no? Porque no queremos generar ningún otro tipo de arreglo que no podamos llegar a cumplir.
13: Ahora uno ve lo que está sucediendo y me preguntaba, ¿no? Mientras también te escuchaba en voz baja, es decir, qué fácil es para los gobiernos nacionales o provinciales condonar deuda a las grandes empresas y no estar atento a esto que está pasando el propio ciudadano, ¿no? El propio pueblo, cuando tal vez, ¿por qué no?, se tendría que hacer responsable y condonar estas deudas y hacerse cargo, digamos, el Estado Nacional y los estados provinciales con respecto a estos temas, ¿no?
14: Sí, la condonación en este caso sería una de las posibles soluciones, ¿no? Pero
13: digo por todo lo que ha pasado.
14: Sí,
13: Miguel,
14: sí, sí, sí.
13: Acá
14: uno lo sigue.
13: Acá han condonado deuda a empresas de energía, digo, de millones y millones de dólares que el gobierno ha perdonado. Digo, y esto nada, qué sé yo.
14: Pero esa condonación no es un acto, a ver, mágico en el cual uno borra y esa condonación la pagamos todos.
13: Lógico.
14: Porque eso lo que vos dejás, lo que esa empresa deja de pagar, lo va a recaudar en este caso con lo que paguen los usuarios.
13: Claro.
14: ¿No? Porque esa es la lógica de este gobierno. Han liberado los precios de la energía, y ya metiéndome la energía, uh-huh, han terminado liberando y mes a mes nos aumentan en todos los rubros, ¿no? Nos aumenta en el rubro de la distribución, nos aumenta en el rubro de la generación y el transporte, y a eso van atados los impuestos provinciales, municipales, y es como una bola de nieve que nadie se anima a pararla, ¿no? Lo que buscamos es que desde la organización de la ciudadanía, bajo la bandera que sea, pero necesitamos organización y que la gente acompañe las campañas, las medidas, a los fines de que los gobiernos locales nos presten atención, nos hagan lugar a lo que peticionamos los usuarios y obviamente una vez se pongan en el zapato de las personas que no llegan a pagar su boleta. Acá hace poco, hace unos días, había salido un caso testigo fuerte donde un señor vendía su bicicleta para poder pagar la luz. Sí. Los influencers tucumanos que andan ahí por ahí ayudando, cada vez que colaboran económicamente, las personas los primeros que dicen esto es para pagar la luz.
13: Increíble, ¿no?
14: Acá una boleta, una factura, digamos, promedio, está entre los 150 y 300 mil pesos.
13: Sí, sí.
14: ¿Cuánto es lo que gana un jubilado y un pensionado? Hoy estaba en 400 mil pesos, digamos, con la mejor, digamos, con toda la furia, digamos, el básico. Pero para hacer frente a esa boleta, vos tenés que dejar de comprarte los medicamentos, dejar de pagar otros servicios básicos, limitarte en la calidad y tipo de comida, y nada.
13: Ahora,
14: hoy no podemos vivir sin energía.
13: Sí, y ahora bien, ¿no? Es decir, el Estado se abre de esta problemática social, de esta problemática que tiene el propio pueblo argentino, pero a la hora de ir a buscar los votos está presente, ¿no? Es la única forma que el Estado se hace presente, ¿no? Es decir, a la hora de votar estamos todos ahí pidiéndole el voto al pueblo, pero a la hora de responder el gobierno al pueblo mira para otro lado, se lava las manos, y la sociedad está viviendo momentos verdaderamente duros, ¿no? Es decir, pero yo veo al presidente cuando habla y digo, bueno, es un problema entre privados. Es decir, ¿en qué mundo vive, no? Hay gente que vive, que se me perdone la expresión, ¿no? Pero en una nube de pedo pareciera, ¿no? Y que todavía haya parte de alguna manera de la sociedad que apoya esto. Claro, es fácil bajar la inflación cuando no hay consumo, digo, cuando la gente no tiene para comprar la mercadería, cuando no le da el dinero suficiente el salario. Claro, así baja la inflación cualquiera, digo.
14: Claro, y eso que era un genio que con o sin recursos, digamos, iba a sacar el país en adelante, ¿no? Lo único que estamos sabiendo es que por la puerta de atrás lo tenemos al ministro de Economía, que a diario pide préstamos y no sabemos a dónde van destinados. Obviamente deducimos que van a pagar deuda y a la timba, pero de obras y de intervención no se habla absolutamente nada, y a consecuencia de eso, o sea, es como que ya tenemos asimilado de que tenemos un presidente mamarracho y que pase lo que pase no va a cambiar su rumbo. Entonces la única esperanza es en el 2027 ver si aparece una figura que pueda desplazar este tipo de modelo. Pero lo realmente preocupante son lo que hay hacia abajo, ¿no? Los gobiernos locales. Mm. O sea, los gobernadores, vos sabés bien, no sé si lo seguís, a mi gobernador, digamos, de la provincia, manda a los diputados a aprobarle todo a Milei. Y después anda mendigando los fondos coparticipables para poder hacer un par de kilómetros de ruta. Entonces, lo que yo me pregunto, ¿tan barata es la mano de un diputado? Hablando en términos de negociación, ¿no? No de los sobres que pueden llegar a confluir por ahí, pero digo, en esa mano que levantan van los destinos de millones de familias, y no podés decir, bueno, lo hago para sacar esta obra. Tiene que ser más profunda la negociación, ¿no? vemos que hay los gobernadores van por migaja, a eso me refiero.
13: Sí, sí.
14: Y eso es lo preocupante.
13: Lamentablemente la política se desvirtuó de lo que es la función política, ¿no? Del servir. Un diputado, un concejal, representa al pueblo de donde viene. Un diputado de la provincia de Tucumán representa los intereses de su provincia, lo mismo que el gobernador, y sin embargo terminan levantando la mano para que hagan negociado otros, ¿no? Y se olviden de lo que pasa en el pueblo.
14: Y lo que mencionabas vos acerca de digamos, se van a acercar las elecciones, van a salir a pedir el voto, y con qué cara los oficialismos de todo el país salen a pedir el voto a las familias que están ahogadas en deudas, en las cuales no llegan a fin de mes. Uno ya ni siquiera llega al día 20, Gustavo.
13: Sí, ya sé, sí.
14: El mismo día que te depositan el sueldo, ese mismo día se va.
13: Yo estoy jubilado.
14: Ese día se va.
13: Yo estoy jubilado, Miguel, cobro un poquito más de la mínima, cobro el día 29 por la numeración de mi documento y el 7-8 ya no tengo más plata.
14: Claro. Imagínate, y vos sabés que antes uno lo tomaba como algo natural, de que jubilado, bueno, vivía cortado, que jubilado nada, no le alcanzaba la plata, pero siempre había el auxilio, ¿no? En una parte del Estado y en una parte de los hijos, ¿no? Y de los familiares.
13: Bueno, pero teníamos...
14: Hoy los hijos y los familiares ya no tienen para ayudar a los padres.
13: Y no, pero entonces, en un momento te decís, bueno, cobrabas poco la jubilación, pero tenía los remedios gratis, por ejemplo, ¿no?
14: Claro.
13: Hoy por hoy cobras poca jubilación, se devaluó la jubilación, digamos, y encima tenés que pagar los remedios.
14: Una locura, una desidia total. Vemos un pueblo
13: tomo una pastilla, Miguel, que me salió 150 lucas la caja.
14: Ah, la pelota.
13: Lo digo porque esta semana mi señora la compró, 150 mil pesos.
14: No, es mucho, mucho los negociados, digamos, liberado, la farmacéutica, el precio de
13: la mercadería. Y falta un poco, como decís vos, ¿no? Organización popular y apoyo popular ante estos reclamos, ¿no? Es decir, porque bueno, a la Unión de Usuarios y Consumidores de Tucumán seguramente se han acercado, pero no todos, digamos, porque todos estamos endeudados. Es más, es menos, en 1 millón, en 200 mil pesos, en 3 millones, pero todo el mundo hoy tiene una deuda. Es más, deja de comer para pagar la luz. Hay cosas que te dicen, y bueno, hay que ahorrar energía. La puta que lo parió. Digo, ¿cómo es el tema? ¿Qué mirada, para dónde mira aquellos que nos gobiernan? Y esto lo hablo en general, desde el presidente hasta el último concejal. Digo, muchacho.
14: Vos sabés que respecto a eso, hace unos días el gobernador Haldo aquí en la provincia nos mandaba a todos los usuarios que, bueno, que ante la suba de la energía nos informemos mejor. Esa era la respuesta. O sea, nos tiraban el fardo a los usuarios, a las familias, diciendo, bueno, es problema de ustedes. Entonces yo lo asimilaba como la compra de televisores en el mundial, ¿no?
13: Sí.
14: Sí, qué fácil para un gobernante. Viven en otra realidad, viven en otro mundo.
13: Sí,
14: ¿no?
13: Sí. Yo
14: nos
13: creo
14: podrían
13: que...
14: dar miles de soluciones, y te aseguro que hemos acercado más de una propuesta a los entes reguladores, al gobernador. Hoy estamos presentando a la legislatura de Tucumán. Esperemos que nos den pelota, porque después, cuando vos, como vos decís vos, salgan a buscar el voto, obviamente ese voto no va a ir para ellos.
13: Bueno, Miguel, como siempre, bueno, agradecido por esta atención. Era interesante charlar contigo para también ver y mostrar que no solamente la Argentina de la provincia de Buenos Aires, sino que también en Tucumán existen los mismos problemas, las mismas vicisitudes, los pueblos son iguales. Y bueno, agradecemos que hayas charlado con nosotros acá en SOS Señal de Radio.
14: No, gracias a vos, Gustavo, como siempre, también a mi amigo Ricardo, con el que tenemos contacto permanente. Y nada, mandar un abrazo y de solidaridad y fraternidad para también con el pueblo de ustedes.
13: Un abrazo, Miguel. Y bueno, más adelante vamos a estar charlando sobre otros temas que aquejan también ahí en Tucumán, con el tema de la Unión de Usuarios y Consumidores, en fin. Así que más adelante te vamos a seguir molestando.
14: Perfecto. Cuando gusten, acá estamos siempre a disposición.
13: Un abrazo.
14: Hasta luego.
13: Bien, pasaba Miguel Francisco Paz, de la Unión de Usuarios y Consumidores de la provincia de Tucumán, de nuestra República Argentina. Bueno, trayendo las mismas miradas que pasan acá, para poder entender un poco también la actualidad que se vive en general. 054-9221-438-3868 es la línea que tenés para estar conectados con nosotros. Vamos a un tema musical y después estaremos charlando con nuestro compañero Ricardo Gil.

0: Y bien, de esta manera presentamos la columna de nuestro compañero Ricardo Gil, que seguramente vamos a estar dialogando de varios temas. Ricardo, ¿qué tal? Buenos días, ¿cómo estás?
1: Buen día, Gustavo, ¿cómo estás? Acá extrañándolos, escuché casi todo. Qué lindo, qué linda entrevista, qué lindo diálogo que tuvieron ahí con Miguel, compañero y amigo de Tucumán. Y bueno, el intercambio estuvo bueno. Lamento no estar porque una semana cargada. Hoy tengo que estar acá desde mi casa. Algunas razones imprevistas desde ayer, pero bueno. Podemos charlar un poco y después hago una columna breve, porque todos me dicen que hago la columna muy larga, así que les voy a empezar a hacer más corta.
0: Bueno, bien. Contanos, ¿qué tenés para comentarnos?
1: Y esta semana participé en dos actividades. En representación de los espacios en los que participo y milito, el espacio cooperativo del Instituto Movilizador, el espacio de las empresas pymes, soy miembro de APYME. El otro día lo entrevistábamos Julián Moreno, que es el presidente de APYME, me encontré con él en el Congreso Productivo, el cuarto Congreso Productivo de la Provincia de Buenos Aires, que abrió el gobernador Kicillof, había varios intendentes y condujo el ministro Augusto Costa y toda su gente con un montón de presentaciones y talleres en 4 o 5 ejes, no podías estar en todo. Pude estar los 2 días, un día en una presentación donde había proyectos productivos que han tenido éxito de integración y de asociativismo en la provincia de Buenos Aires, y el segundo día pude estar a la mañana en uno donde me informé y aprendí esta vivada del RIGI. Ahora, si querés, charlamos un poco de eso. Y finalmente estuve a la tarde hasta el cierre. Antes del cierre estuve en una reunión limitada a representantes de organizaciones productivas, empresariales, y bueno, te podría decir que creo que fui el único representante del movimiento cooperativo. Estaban todas las cámaras de provincia, organizaciones de referentes industriales y productivos de la provincia y algunas referencias locales de la zona, de La Plata, Berisso y Ensenada, cámaras de industria y comercio, algunos empresarios de empresas muy grandes. Y bueno, le dieron la palabra, nos anotamos 18 para hablar con el ministro, éramos más de 100, y le dieron la palabra a 10. De los 10, todos empresarios y referentes de organizaciones históricas, de empresas grandes. La verdad, lo tuve que interrumpir al ministro y pedirle que estaba anotado y que era una locura que dejaran afuera la palabra, por lo menos de alguien del movimiento cooperativo. Uh-huh. Y me dieron la palabra, así que tuvimos ahí un intercambio, pude expresarme y hacer una propuesta que vengo haciendo hace años. Y bueno, el tema es, empiezo por ahí, por lo que pasó. Todos lloran, todos se quejan y todos esperan que le resuelvan el problema. Julián Moreno, nuestro presidente de APYME, planteó que está bien, que el diagnóstico, la queja está bien, pero que nos tenemos que comprometer, nos tenemos que jugar, tenemos que salir a la calle, como salió APYME el 16 de agosto, bueno, lo contaba él el otro día, y que también hay que tomar posición. No puede ser que esperemos cada elección para ver qué pasa. Y bueno, y se preguntaron, lo preguntó el ministro también, y nos preguntamos cuántos de los que estaban ahí votaron a Milei y si lo piensan seguir votando, porque el porcentaje da que hay un porcentaje que de todos los espacios que lo votó y lo ha votado el año pasado. Así que bueno, ahí tuvimos una participación activa. Yo creo que el gobierno de la provincia está haciendo un esfuerzo altísimo. Con solo decirte que el presupuesto provincial por año es de 43 billones de pesos y el gobierno nacional le debe al gobierno de Axel Kicillof 29 billones de pesos, casi el 60% de un presupuesto anual. Con eso te digo cómo lo están acogotando, cómo ponen a la provincia de Buenos Aires en un brete, y sin embargo, con una administración prolija y con el intento de llevar adelante la producción, el trabajo, sostener los salarios de la provincia de Buenos Aires, que también ya tenemos quejas de empleados estatales de la provincia, de los docentes, y es lógico porque la cobija es corta, la frazada es corta, nos empezamos a descubrir por todos lados, pero bueno, está haciendo lo posible y lo imposible el gobierno nacional por acogotar, por ahogar al gobierno de la provincia de Buenos Aires, que fue directamente el primero que se opuso a este modelo que entrega la patria, que mata a la industria nacional y que concentra los ingresos en una minoría, como decimos siempre.
0: Sí, así que bueno, el tema, Ricardo, es uno entiende lo que planteás, pero después a su vez tenés diputados que levantan la mano y votan jueces que de alguna manera dejan después libre todas estas mezcolanzas que está haciendo el gobierno. Y bueno, estos jueces que levantaron la mano, los propios diputados del partido opositor, votando a estos tipos que después, bueno, encarcelan a unos, dejan libre a otros, de culpa y cargo. También en aquellos que nos representan son parte también de culpables de lo que esté pasando. Me refiero también a diputados provinciales y diputados nacionales, ¿no?
1: Sí, mira, te iba a contar en privado, pero lo digo en público. Yo no me callo la boca, no me debo a nadie y digo lo que pienso. Luego de las dos columnas, viste que hice dos columnas el sábado pasado, pero hice una que se llamó Coincidir con Cristina, uh-huh, donde nos solidarizamos con Fernando Burroni, sí, precisamente por esto que vos decís, por la agresión gratuita de una senadora a la cual aprecio y admiro, una militante. Me llamaron para explicarme lo que no explicaron nunca algunos compañeros vinculados a ese espacio, coincidiendo con mi adhesión y mi admiración por Cristina, pero también para refutar algunas críticas y explicarme eso de que por qué habían votado a Yadarola, el juez que estuvo en el lago escondido, financiado por sabemos quiénes, porque dice que Bruglia era peor si dejaban a Bruglia, y bueno, y son parte de las negociaciones. Bueno, son parte de las negociaciones, se quieren llevar bien con la justicia, que habrá que remover y cambiar. Digo, esto lo intentó Néstor y no lo concretó, fue transitorio. Entonces, yo les agradecí las explicaciones, pero a quienes participamos y queremos saber, no nos cae bien esto de levantar la mano así y sin saber qué negociados hay atrás y por qué. Y tampoco me quedo con que a lo mejor es el mal peor, porque yo no sé qué es lo que va a hacer Yadarola de ahora en adelante.
0: No, pero ese negociado que hacen los diputados y senadores, después al otro día que los nombraron, dejaron libre de culpa y cargo a Milei por el tema de Libra, lo de Karina. ¿Qué hicimos? ¿A dónde está el negociado? ¿Cuál es el negocio? ¿O le temen a los carpetazos también que puede hacer la justicia con los diputados opositores? Yo, la verdad que, muchachos, déjense de joder. Los representantes del pueblo. ¿A mí qué me importa los negociados que tienen ustedes?
1: No, a lo mejor no son negociados ni temen a los carpetazos. Lo que pasa es que la asimetría de poder con la que se vive hace imposible que a veces se puedan tomar decisiones. Yo no estoy justificando, pero estoy entendiendo. Digo, por algo Cristina está presa, por algo Amado Vudú está preso. Digo, cada uno que intenta pisar los callos o hacer un cambio trascendental, lo marcan y lo disciplinan y muestran qué es lo que te va a pasar si haces eso.
0: Bueno,
1: digo,
0: por eso
1: Evido está preso, Milagro está presa, y por ejemplo ayer estaba en una charla de historia y recordábamos que los alzamientos revolucionarios contra el colonialismo, recordemos que el primero de América Latina fue la revolución del pueblo haitiano, constituido casi totalmente por negros, que sacó a patada en el culo a los franceses. Fíjense cómo vive Haití hoy y cómo disciplinaron y está condenado a ser uno de los países más pobres del mundo.
0: Sí, sigue teniendo represalia del sistema, ¿no? Por eso el editorial de hoy era eso, ¿no? El cambio de sistema.
1: El cambio de sistema, sí, lo escuché y adhiero, y mi cierre como una breve columna tiene que ver también con eso, te iba a citar. Digo, el alzamiento previo de los Tupac Amaru, el alzamiento de Charcas, acá antes de 1810, ¿viste? Descuartizaron, disciplinaron y mataron a los pueblos, a los referentes de los pueblos originarios, dijo. Entonces, yo creo que es la misma lógica que vienen haciendo, como hablábamos el otro día, cuando estuvimos en la charla con Sebastián Salgado y explicaba el poder que tiene todo este sistema internacional anglo-americano sionista internacional, que tiene infiltrados y financia y tiene el poder financiero del mundo, y entonces puede hacer cualquier cosa. Entonces, a veces hay cosas que nadie se anima a decir o no pueden dar mayores explicaciones por las presiones que reciben. Pero bueno, si te metes en política y vas a votar, elegí, y nosotros tendremos que elegir a ver quiénes son los que se juegan por la patria. Y como dice Jorge Rachid, ponemos el cuerpo y ponemos la vida, si hay que ponerlo. Porque si lo hacemos en las trincheras, muchos de nosotros, digo, nosotros sábado a sábado, con todo lo que haces vos hace 30 años, con todos los compañeros y compañeras que aparecen de Latinoamérica expresándose y luchamos por eso, digo, bueno, y lo hace ad honorem, con el sacrificio que implica y con el condicionamiento que recién le contabas y hablaban con Miguel, digo, ¿qué tenemos que esperar de aquellos que nos representan y cobran y tienen asegurado su futuro y el de sus hijos?
0: No, así por que eso, pareciera ser que se cagan en la gente, digo, ¿no? Esa es la bronca que también te da, ¿no? Es decir,
1: sí, este, mirá, te cuento una infidencia.
0: Hacemos más cosas sin nada, muchos, que estos que tienen un montón y no hacen un carajo.
1: Sí, igualmente tenemos que contribuir a que reconozcamos, pasemos la zaranda y construyamos más política, porque yo no quiero ir contra todos los compañeros y compañeras de nuestro espacio, pero sí quiero que nos escuchen y que sepan que cuando no estamos informados o no estamos de acuerdo, lo vamos a manifestar.
0: Sí, tampoco y, quiero la cueva de Alí Babá y los 40 ladrones, ¿no?
1: No, no, por supuesto. Mira, la infidencia es que uno de los compañeros que me explicó, me dijo que le iba a hacer llegar a Cristina esa columna mía de coincidir con Cristina, de coincidir con el amor que tengo por Cristina, más allá de mis coincidencias y diferencias, ¿no? Y incluso nunca obsecuencia con nadie, ¿viste? Así que, bueno, para que supieras un poco eso, si querés, hablamos un poquito del Rigi y te cuento cosas que nosotros dos no conocíamos. El Rigi tiene un formato de inversión mínima de 200 millones de dólares. Yo lo decía ayer en el Consejo Asesor Cooperativo, digo, tendremos que hacer una vaquita a las cooperativas, porque ¿cómo juntamos 200 millones de dólares para un programa y podernos meter ahí? Donde te facilitan todo y donde solamente por la inversión del 40% en los primeros dos años te eximen del IVA, te eximen de un porcentaje de ganancias, te eximen de las tasas municipales, te eximen de ingresos brutos. Ellos decidieron por todos, decidieron por las provincias, por los municipios. Ahora está clarísimo que inversiones de 200 millones de dólares para arriba las van a hacer solamente grandísimas empresas y corporaciones nacionales y fundamentalmente internacionales, y la plata no entra al país, porque esas inversiones prácticamente son la gran mayoría en minería, en petróleo vinculado con Vaca Muerta y en algunas cosas que están vinculadas para poder desarrollar eso. Entonces eran proyectos que ya con la legislación existente y con la ventaja comparativa de la ganancia que tenían con los impuestos que pagamos todos, los iban a hacer igual. Lo único que hicieron es regalarle todo eso como adicional. Así que hicieron el RIGI y el Super RIGI, y lo único que hace es posibilitar el ingreso de importaciones de equipamiento, incluso hasta puede entrar en mano de obra de afuera, y los eximen de todo. Todo eso saca más trabajo argentino, y a mí qué me importa que hagan un gasoducto por la provincia de Río Negro rompiendo el acuerdo que estaba por hacer el gasoducto para una planta compresora en Bahía Blanca para que no pise un solo punto de la provincia de Buenos Aires, si todo eso va a venir de afuera y encima el gasoducto solamente va a servir para sacar los gases a un barco extranjero que va a estar parado en el mar argentino, que va a comprimir y separar y se lo va a llevar. Solamente el valor agregado va a ser para ellos y va a quedar afuera. Entonces, muy poco de promoción y de apoyo a la industria nacional, muy poco de recaudación de impuestos y mucho regalo de cosas que igual esas empresas iban a hacer desde el RIGI. Alguien dijo en la mesa donde yo fui a informarme que el año que viene y el próximo van a ingresar más de 18 mil millones de dólares por el RIGI. Obviamente, que después le pregunté, y no entran en dinero, no entran en divisa, no nos benefician en nada, solamente figuran en los números para eximirse de esas cosas. Y una de las compañeras que expuso, la verdad que fue muy clara, dijo: esto no es ninguna ventaja, hay que ver cuál es la ventaja política que están sacando y los beneficios para quienes son. Y probablemente para el pueblo argentino, para la nación argentina, para las arcas de nuestra patria, no dejen nada. En realidad, nos quitan la posibilidad de que quede algo. Así que, bastante vergonzoso todo esto. Y bueno, así es la cosa. Y yo creo que tenemos que involucrarnos más. Y si me permitís, hago una invitación para esta tarde. El Movimiento Productivo 25 de Mayo, que te acordás que el 22 yo estuve ahí, hicimos una entrevista a un par de compañeros y compañeras.

0: evaluar ahora en parte de mi columna que debemos crear estos espacios, tenemos que fomentar estos espacios y tenemos que discutir y generar propuestas desde las bases. Y antes de entrar a la columna, Gustavo, si estás de acuerdo, no sé, creo que te escuché todo el programa, pero algún ratito tuve que salir a atender gente y eso, no sé si lo dijiste, pero hagámoslo, se fue Norberto Galasso.
1: Sí.
0: Es uno de los historiadores, ensayistas y pensadores políticos más destacados del revisionismo histórico nuestro, de la Argentina. Fue un referente ineludible de la corriente conocida como la izquierda nacional, y además su obra, que revisó los grandes procesos políticos y fue una figura clave en la historia argentina y latinoamericana. Yo no he leído toda su obra, pero he leído muchos de sus libros, y bueno, creo que tenemos que hacer un homenaje con él, porque su obra es desde una perspectiva popular, antiimperialista y fundamentalmente crítica a la historiografía liberal de Mitre. Así que este porteño, graduado de contador público nacional en la UBA, que militó en el trotskismo, en la izquierda independiente, y hizo su transformación, su pensamiento, dando un vuelco decisivo hacia fines de la década del 50, y tomó contacto con las obras y las ideas de Jorge Abelardo Ramos, de Arturo Jaureche y de Raúl Scalabrini Ortiz. Desde esa posición de izquierda, Galasso incluso fue capaz de cuestionar los dogmas del marxismo ortodoxo y de las izquierdas tradicionales en la Argentina. Pasó a apoyar el proceso nacional y popular que con los beneficios que trajo el peronismo. Su primer libro, una obra que recomiendo leer, se llama Vida y obra de Mariano Moreno, que fue publicada en 1963. Yo todavía no había nacido, creo que vos tampoco. Así que, y después, bueno, abordó intelectuales, como dije, Scalabrini Ortiz, Jaureche, Manuel Ugarte, San Martín, Perón, Felipe Varela, y últimamente había publicado un compendio, un libro sobre San Martín, que es brillante. Y en su oposición a las dictaduras, durante los gobiernos de facto, sufrió censura, interrupciones de su labor docente, y bueno, después fue reconocido con múltiples distinciones, fundamentalmente en la década ganada, en los gobiernos de Néstor y Cristina, y fue reconocido también con una pensión que este gobierno de Milei se la sacó. Así que otro muerto de las medidas económicas muy jodidas de Milei, Caputo, su gente y sus jefes.
1: Bien, vamos a la apertura entonces de tu columna. Tenemos poco tiempo, estamos por llamar también a las 11, quedamos en llamar a Chile para recordar este tema del golpe, así que vamos a la apertura de tu columna y te escuchamos atentamente.
0: Prometo que será breve.
2: A partir de este momento comienza la columna de Ricardo Gil.
3: Una palabra.
2: Una palabra.

0: flores que esconden lodo. Una mirada.
1: Bueno,
0: no dice
1: mi columna
0: nada
1: de hoy. No hace falta mucho para darse cuenta que buena parte de nuestra sociedad está profundamente enferma y que hay una inmensa maquinaria dedicada a las 24 horas, los 365 días del año, a condicionarla, a adoctrinarla y a enfermarla aún más, sin que desde los estados occidentales hagamos algo para evitarlo. Salvo honrosas excepciones de lucha y constancia que se debilita con el paso de las generaciones y vamos perdiendo ese espíritu revolucionario de lucha y ese espíritu patriótico ante esta situación, se me ocurre que hay que hacer más encuentros presenciales, hay que charlar más, hay que discutir más sobre lo que vemos, qué nos pasa y qué sería necesario para realizar más análisis colectivos de pensamiento crítico, abrevando, como decía recién, en bibliografía como la de Galasso, abrevando nuestra historia, revisando y cuestionando con el mejor

mejor espíritu colectivo de nuestro pensamiento humano y generar así espacios colectivos de contención, participación y, por supuesto, definiendo y actuando con respecto y con amplias visiones para poder solidarizarnos con los que más necesitan, elaborar juntos, fraternalmente, diagnósticos y propuestas que contengan nuestros propios anticuerpos para salir de esta enfermedad inducida. En principio, es una idea que tendríamos que ver de qué manera generamos muchos polos y muchos lugares y tenemos que implementarlas desde las bases del pueblo y generar cómo discutimos y mejoramos, como lo hicimos en su momento con la ley de medios durante el gobierno de Cristina, que después Macri borró de un plumazo. Bueno, con la idea de ampliar esta participación, yo creo que realizar talleres de formación de la manera de que afirmarnos colectivamente y conformar un plan del bien común, y no con el fin de adoctrinar, sino de construir mayorías de un pueblo lúcido con ideas propias y dejar de ser conducidos por construcciones verticales, familiares y de amigos subsecuentes, sin privilegios. Existe una inmensa brecha entre los dichos y los hechos. El gobernador Axel Kicillof ayer decía: si estamos en la oposición, salgan todos a expresarse en contra de mi ley. Si no, no estamos en la oposición. Más que claro, ¿no? Y esa es la triste realidad que vivimos hoy desde el espacio de la oposición. De esta manera, el egoísmo y el individualismo triunfa por sobre los intereses colectivos y logran de esta manera que el pueblo siga sumido en la mentira y en la ignorancia bajo los engaños más creíbles, como publica un artículo más que interesante de García Linera esta semana, que probablemente la semana que viene podamos abordar. Pero ahora me dirijo a este gobierno. Che, Milei, experto en desarrollo con y sin dinero, predictor de números y detractor de cualquiera que sepa un poquito más que vos. Che, no hace falta mucho para saber más que vos. Che, Caputo, se les escapa la tortuga. 1,7% de inflación en agosto. Una cifra del periodo actual que ya el INDEC publicó, agosto de 2026. Pero también el INDEC acaba de informar que la canasta básica total saltó de agosto del 2025 de 1.605.000 pesos a agosto de 2026, la de agosto de 2026 es 1.605.000 pesos y la de agosto de hace un año, del 2025, era 1.160.000 pesos. ¿Qué nos da ese aumento de canasta básica? 38,4% de inflación. Las cuentas son sencillas. 38,4% de inflación en un año en la canasta básica, en un país donde está parado, donde los sueldos están pisados y donde aumentan los servicios y las cosas todos los días. Estos números son dichos por ustedes y dicen que bajaron la inflación. Mentirosos. Ese número da de una suba de 3,54% mensual de promedio en el último año. Son cuentas sencillas. ¿Cómo nos mienten? Como cuando decías, Milei, que en agosto del 2026 inexorablemente la inflación tendería a cero. Te corregiste después y dijiste que empezaría con cero. Bueno, mira, si soy jodido, tomo 0,1. Ese era tu pronóstico. Y le erraste en el 1800%, como haces vos las cuentas, como te convienen. ¿Quién puede creerte, monigote, bufón y cipayo? Confeso, dijiste que los argentinos y las argentinas no te interesan. Todo solo te interesa a vos. Y que si no te eligen en las próximas elecciones, no te importa, porque estás hecho. Nosotros parecemos boludos, nos hacemos los boludos, incluso a veces nos quieren tomar más de boludos, pero no, a mí no, y menos ustedes a mí tomarme de boludo, porque no soy boludo, te sigo siendo benevolente, y si tomo el 0,99 creyéndote que la inflación de agosto empezaba con 0,99, casi el 1, empieza con cero, hago las cuentas y uso las matemáticas como las usás vos. Mirá, le erraste en tu número dibujado al 1,7 en el 71,7%. Errás feo, che.
le erran feo. No nos mientan más. ¿No era que la inflación era un fenómeno solo y únicamente monetario y que dejabas de emitir y en 24 meses acababas con la inflación? ¿Firmabas el certificado de defunción anticipadamente y le erraste? La inflación está vivita, la padecemos todos, la usan como medio de concentración de riqueza, de modo de quitarnos el poder adquisitivo de nuestros salarios, de manera de realizar una distribución de la riqueza a favor de tus patrones, internos y externos. Bufones, nos sacan millones y decenas de millones a trabajadores y trabajadoras de la Argentina, a millones de jubilados y jubiladas condenados a vivir en la pobreza, mendigando el apoyo de sus familias, muchas de ellas endeudadas, como analizaban hoy el tema de la morosidad y el endeudamiento. Son unos mentirosos, los números no mienten. Si quieren, les enseño. Ya no les interesa, sus intereses son otros, no son los intereses de los argentinos y de la patria, y no tienen escrúpulos ni vergüenza. Sinvergüenzas, eso es lo que son. Si nos matan de a poco, nos condenan a vivir en una colonia occidental, sionista y cristiana, que te vende espejito de colores, frases y acciones perversas, tristemente muchos les compran y les creen, y se condenan en su ignorancia y en su odio inoculado por ustedes, mientras tanto sus patrones, sus financistas, sus Macri de la política, manejando sus hilos como estúpidas marionetas, jugando el segundo tiempo de un partido que Macri no se animó a jugar dentro de la cancha, pero mandó a sus jugadores. Pero no se la crean, este pueblo puede tener en algunos momentos de estupidez, pero no somos estúpidos para siempre. Y si somos conscientes y patriotas, habrá que hacer sonar el escarmiento una vez y para siempre, desde el primero hasta el último de los cómplices, sin dejar de hacerlo con los miembros del Poder Judicial que les hace el juego y viven como miembros de esa nobleza oligárquica que integran ese grupo reducido de los ricos de la Argentina que siempre se aprovechan al máximo, gobierne quien gobierne. Y en memoria de Belgrano, Castelli y Morelo, habrá que reeditar un plan de gobierno adaptado a estos tiempos y a nuestros espacios políticos de participación, como aquel 1810 que le costó la vida a los tres patriotas, los jacobinos de la revolución liberadora de la opresión colonial en nuestra patria. Y me despido parafraseando una canción, hasta el sábado próximo. Ya pisaremos las calles nuevamente, y en una hermosa plaza liberada lloraremos y honraremos los ausentes. Retornarán los libros, las canciones, los artistas, los científicos, los estudiantes y los jubilados y jubiladas condenando a estos cipayos. Renacerá mi pueblo de su ruina para recuperar la patria de esta entrega, y pagarán su culpa los traidores. Ya pisaremos las calles nuevamente, y yo pisaré las calles nuevamente.

Voy a hacer una canción que dediqué a Miguel Enrique, secretario general del MIR chileno. Muerto en desigual combate en las calles de Santiago. Esta canción se titula Yo pisaré las calles nuevamente.

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9: Seguimos en SOS Señal de Radio por Radio Futura 90.5. Bien, y mientras me termino el mate, quiero saludar a Alejandro Mendoza, a Alejandro Lambra, a Jorge Flores y Héctor Clerici, compañero de la radio. Yo sé que por lo menos Jorge debe estar escuchando, no sé, nuestro compañero Héctor, pero Jorge Flores siempre está escuchando, así que un saludo para él. Y ahora nos vamos a cruzar la cordillera. Comentábamos al principio del programa estos 53 años de este nefasto golpe que se le dio al pueblo chileno y al gobierno de Salvador Allende, electo democráticamente, que defendió el voto popular con su propia vida. Estamos conectados del otro lado, está nuestra amiga Paulina Acevedo, defensora de derechos humanos, comunicadora, para charlar sobre este tema. Paulina, buenos días, ¿qué tal? ¿Cómo estás? A ver si nos está... me parece que estás muteada, Paulina. A ver si nos podés...
20: Sí, ahí sí.
9: Ahora sí. Ahora sí.
20: Sí, aquí estamos, como bien tú dices, en el día posterior a la conmemoración de un nuevo 11 de septiembre, de este nefasto golpe de Estado civil militar, ¿no? Que como en otros países en nuestra América Latina, tanto dolor, tanta sangre y tanto sueño, ¿no? Interrumpieron. Entonces es un momento de mucha congoja.
9: Arrancó, en general. Recordemos que arrancó el Plan Cóndor, ¿no? A partir de esos momentos.
20: Sí, el Plan Cóndor se traza precisamente en el año 75. Se fragua aquí mismo en Chile, en Santiago, en la Academia de Guerra, en algo que logramos conocer después por desclasificaciones de la CIA, sus contenidos, los acuerdos, quienes participaron, quién determinó o planteó esta idea de Cóndor como nombre, ¿no? Un poco en homenaje al país anfitrión, homenaje también incluso que se le rindió al dictador con este encuentro, puesto que se inicia los 3 días que duró esta cita con cuando Pinochet cumplía los 60 años, ¿no? Entonces fue una forma también de casi celebrar este natalicio del dictador, ¿no? Y mira la forma de celebrarlo, ¿no? Generando precisamente las bases de esta asociación criminal, ¿verdad? Represiva y exterminadora que sabemos que operó en todo, no solamente en nuestra América Latina, sino que también en países en Europa y el propio Estados Unidos.
9: Sí, y estos idas y vueltas de nuestros pueblos, ¿no? Es decir, bueno, por momento un presidente electo democráticamente como Salvador Allende, y hoy tenemos un tipo que representa al nazifascismo en Chile. Es decir, verdaderamente, como vengo diciendo yo, y lo lamento, pero lo siento así, los pueblos se equivocan y groseramente, ¿no?
20: Exactamente, y nunca habíamos tenido una circunstancia de esta magnitud y de esta conexión con lo que es la dictadura, porque si bien podemos creerle o no, yo soy de las que no le creo, ¿no? Que Piñera haya votado o no a Pinochet, pero eso es lo que él señaló en vida. Finalmente Katz sí lo ha declarado, lo ha manifestado, su familia incluso participó, ellos son originarios de Paine, el lugar donde existe la mayor cantidad de asesinatos y desapariciones en relación a su población, con una participación activísima de la población civil, de movimientos de ultraderechistas y paramilitares como Patria y Libertad, a la que pertenecía la familia de Katz, y ellos no solamente avalaron sino que y secundaron, sino que participaron incluso de estos crímenes. Entonces, realmente estamos no solamente frente a un gobierno de ultraderecha, sino que un gobierno que comulgó y que reivindica los crímenes atroces que cometió la dictadura. Es el primer presidente que, por lo que, por eso hice la salida antes de Piñera, ¿no? Desde el retorno al tránsito hacia la democracia, tú sabes que decir que hay democracia en Chile, me niego a señalarlo de una forma categórica, pero es primera vez que tenemos un presidente manifiestamente alineado con lo que fue la dictadura. Entonces, también se conmemoraban ayer 6 meses de su gobierno, entonces fue una fecha que tenía estos dobles matices, ¿no? Por una parte, la conmemoración de estos 53 años del golpe, y por otra parte también todo lo que es la evaluación a su gestión en estos primeros 6 meses de gobierno.
9: Y para colmo, nosotros le mandamos a Milei y que reivindicó a Pinochet, ¿no?
20: Exactamente.
9: Pobre Argentina, pobre Latinoamérica, digo, con todo lo que estamos padeciendo. Bueno, pero
20: ¿sabes qué? Hay una cosa, Gustavo, antes que profundicemos, que me gustaría, a propósito de tu reflexión, también apuntalar. Sí. Y que tiene que ver con lo que tú decías, ¿no? La memoria de los pueblos, el equivocarse, el reiterar errores. Precisamente creo el hecho de que no hayamos sabido llevar bien los procesos de justicia transicional de forma apropiada. Cada país, ¿verdad?, tomó distintas medidas, lo hizo Argentina con leyes de punto final, también las tuvo Chile de una forma diferente y las sostuvo durante muchos años. De hecho, la ley de amnistía no está abolida en Chile, no se utiliza, pero sigue existiendo. Pero ¿a qué quiero llegar? Conectando lo que son los gobiernos hoy día en América Latina y con las situaciones que han acontecido también, ¿no? Estoy pensando, por ejemplo, en el presidente Castillo en Perú, o lo que pudo haber ocurrido en Venezuela con la actuación de Estados Unidos. Es decir, el no poner coto, atajo y sanción, sobre todo, frente a los crímenes del pasado, hace que estos hechos se reiteren, y no habría sido posible, creo yo, una actuación como la que aconteció en Perú, ¿no? Que fuera posible sacar a un presidente democráticamente electo, y no solamente sacarlo del gobierno, sino que encarcelarlo, si nosotros hubiéramos hecho procesos de justicia transicional apropiados y hubiéramos puesto bases democráticas en los gobiernos sucesivos que evitaran que hechos no solamente de crímenes, sino que también de quiebres democráticos volvieran a producirse.
9: No, lamentablemente en los gobiernos progresistas que hemos tenido en América Latina no se ha ido a fondo, ¿no? Es decir, en cambios sustanciales, ¿no? Es decir, con el tema de ver cómo se iba manejando la cosa, se dejaron muchos cajones abiertos, digo, ¿no?
20: Exactamente.
9: Y que, bueno, eso nos pasó por arriba y no nos dimos cuenta, lamentablemente, ¿no? Más allá que, obviamente, digo, bueno, los pueblos se equivocan y groseramente, también entendiendo la manipulación mediática, la manipulación de la opinión pública, las redes sociales, todo lo que vos quieras meter adentro. Pero yo, como siempre digo, somos seres humanos pensantes, y creo que a la altura que estamos viviendo ya tenemos una razón mental, digamos, decir qué es lo que quiero elegir. Porque uno dice, bueno, pero los medios te manipularon, las redes sociales. Sí, pero uno cuando va a votar y va a meter el voto en la urna, sabe verdaderamente cuál es el proceso que tiene que apoyar. Es decir, vos no podés votar a un tipo que es un empresario, no podés votar a un tipo que no representa los intereses del laburante. Bueno, qué sé yo, somos culpables de los momentos históricos que estamos viviendo, ¿no? Tenemos que hacernos cargo de eso.
20: Exactamente, y hay esas responsabilidades individuales, como tú dices, como también las existen de los gobiernos progresistas que han habitado América Latina. Me recuerda un poco el libro de Nils Castro, un político y diplomático panameño, que él decía en su libro, el nombre del libro era Las izquierdas latinoamericanas en tiempos de crear, ¿no? En aquellos momentos en que América Latina, los signos no de, de los gobiernos tendían a la izquierda, y bueno, y él, el llamado que hacía era un poco a pensar cuál es la izquierda que queremos construir, cuál es el proyecto, ¿no? El desafío ya no era solamente llegar por las urnas a detentar el poder, sino que era una verdadera construcción revolucionaria. Ese era su planteamiento, ¿no? Y hoy día podríamos hacer la pregunta distinta, pero también nos sigue llevando al mismo fondo, ¿no? Es cómo hacemos frente a esta arremetida derechista golpista, ¿no? Y de qué manera volvemos a retomar un cauce que nos lleve a pensar en proyectos como, por ejemplo, el de la Unidad Popular en Chile, que tenía no solamente aspectos políticos. Hay que recordar que la Unidad Popular y la propuesta no solamente de gobierno, sino que de implementación de su gobierno que tuvo Salvador Allende, con lo que se denominaron las 40 medidas, implicaban transformaciones desde los ámbitos políticos hasta los culturales. La medida 40 era precisamente el crear un ministerio de las culturas y con bases establecidas a nivel territorial. Era toda una orgánica cultural que estaba planteada para poder ser implementada. O también el Ministerio de la Mujer, que si bien no era una medida propiamente tal de estas 40, sí estaba establecido también el trabajo en torno a los derechos de la mujer, es decir, un gobierno bien vanguardista y bien integral en la forma en que venía abordando estas transformaciones. En vivienda también, ¿no? Pues hay que pensar todo lo que fue la Corvi, la Corporación de la Vivienda, y posteriormente la Cormu, la Corporación de Mejoramiento Urbano, es decir, trabajar por la vivienda digna. Y yo que me dedico a levantar también las memorias en distintos territorios, he hecho levantamiento de la memoria de ese proceso. Casas que son construidas en madera, con patios interiores para que la familia pueda tener un espacio de encuentro, es decir, realmente dignidad y calidad de vida para los trabajadores. Legislaciones también que avanzaban en eso, que venían ya trazadas desde antes, pero que se profundizan. Pensemos en la reforma agraria, es decir, la tierra para quien la trabaja. Uh-huh. Y en el caso de la Cormu, ¿no? Pensar también la ciudad, es decir, un crecimiento no sobre la base, como pasa en Chile, ¿no?, del mercado y de la especulación inmobiliaria, sino que a partir de pensar la ciudad, su desenvolvimiento, generar polos urbanos para que las personas no tengan que desplazarse en grandes kilómetros para poder ir a su lugar de trabajo, sino que poder generar las condiciones educativas, de salud, laborales en un entorno próximo, es decir, una serie de aspectos y de medidas que creo yo hoy día deberíamos volver a releer. Porque no solamente se interrumpe un proyecto político, sino también se interrumpe una construcción de sociedad. Y hasta ahora no hemos encontrado una respuesta. Entonces creo que remirar también esos procesos es muy importante hoy día, que necesitamos encontrar apuestas y respuestas a los gobiernos de derecha y ultraderecha que tenemos en América Latina.
9: Sí, yo vengo diciendo hace mucho tiempo que tendríamos que releer a Mariátegui, ¿no? Este,
20: por ejemplo,
9: pensador que supo de alguna manera, creo yo, entender lo que es el socialismo y adecuarlo a las necesidades latinoamericanas, ¿no? Creo que, bueno, nada, hay que seguir pensando, hay que seguir. Lástima que nos queda poco tiempo, siempre nos acordamos tarde de hacer estos cambios, ¿no? Pero bueno.
20: Exactamente. Bueno, pero eso pasa también por construcciones desde las bases, y creo que los gobiernos de izquierda hasta ahora han tenido temor a las bases y no han construido con ellas. Eso es un poco el planteamiento que tenía también Lil Castro en ese momento, ¿no? Es decir.
9: Sí, los pueblos no te acompañan, ¿no? Es decir.
20: Claro, si no hay acompañamiento de los pueblos, y ese acompañamiento no significa salir a marchar con las banderas y estar apoyando, sino que significa estar participando de la construcción, claro. Desde el diseño, desde la implementación, y por supuesto un elemento que es muy importante, la evaluación también de cómo se va avanzando.
9: Bien, Paulina, como siempre agradecidos por que estés del otro lado y bueno, trayendo esta mirada que no podíamos dejar pasar porque es parte de nuestra historia de Latinoamérica, este golpe a Salvador Allende, un tipo que salió con su AK-47 que se la regaló Fidel Castro y dio su vida para defender el sistema democrático y a un pueblo que lo había votado, ¿no? Así que no podemos olvidar estas cosas, ¿eh?
20: Sí, y yo creo que hay una cosa también ahí que es un no sé si es un debate, pero sí también es algo que no termina de ser resuelto. Yo tengo mi posición personal, por supuesto, al respecto, ¿no? Uh-huh. Si es que Salvador Allende se suicidó o habría sido asesinado, ¿no? Y yo creo que basta escuchar sus palabras, sus últimas palabras a través de Radio Magallanes, la única radioemisora que estaba transmitiendo. El golpe civil-militar en Chile no partió con el bombardeo a La Moneda, partió con el silenciamiento de todas las antenas de radio, por eso es tan importante lo que estamos haciendo. Y la única que se sostuvo fue Magallanes, la Radio Magallanes, y desde el teléfono Salvador Allende, escuchando que era la única radio que estaba transmitiendo, llamó, y por eso es que pudimos escuchar su discurso, y la humanidad entera tiene el discurso de Salvador Allende para poder escucharlo una y otra vez. Lo que él dice allí es muy importante en torno a que la historia la construyen los pueblos, ¿no? Y no existe ningún acribillamiento que vaya a poder doblegar esos procesos que los pueblos van construyendo. Y respecto del otro punto que yo te decía, él dice y hace un llamado al pueblo a no entregar la, o sea, a no exponerse, ¿no? Él pide, hace un llamado al cuidado, pero a la vez él dice que él no se va a entregar. Entonces, eso es algo muy claro. Lo que él está diciendo es que prefiero morir a entregarme a ellos. Él, por supuesto, combatió, y eso también está probado. Lo que no está probado es, digamos, no está probado suficientemente. Lo dicen sus palabras, pero también hay que pensar que él mandó llamar a su médico personal. Uh-huh. Y de hecho fue con esa misma AK, ¿no? Uh-huh. En un disparo que entra por su boca y sale por su cabeza, lo que termina con su vida. Y si uno piensa en esa posición, es claro que es una decisión personal. Y no un militar que irrumpe, como se escucha, si uno escucha el audio del discurso de Allende, se sienten los golpes de los militares afuera, sí. que exigen abrir la puerta, ¿no? Entonces, la respuesta está ahí. Y lo último también, Gustavo, a propósito de lo que decíamos, como un anticipo para que lo veamos el próximo sábado, ¿no? De estos 6 meses de gobierno de Sebastián Piñera, que se dan con una desaprobación que va en aumento, si bien existen medidas que se están adoptando en torno a lo económico, que es uno de los grandes problemas que hoy día tiene el país, ¿no? La gran crisis económica que se hereda también desde el gobierno anterior, o no se resuelve en el gobierno anterior y continúa en este, pero bien sabemos que es a través de un proyecto de ley que ya es ley, y que es este proyecto de ley de reconstrucción hoy día, pero que es una profundización del modelo. Entonces, esas advertencias ya las hemos hecho, la gente lo está entendiendo, de allí la desaprobación y las medidas muy impopulares también que está teniendo, ¿no? Estamos con unas alzas nuevamente del combustible, según entró Katz al gobierno, un poco como lo hizo Milei en Argentina, retiró los subsidios que tenían y que permitían un control respecto de este elemento esencial para movilizarse y por lo tanto trabajo y tantos otros elementos. Simple y llanamente los sacó, eso generó un incremento ni siquiera sustantivo, diametral, del combustible, y estamos frente a nuevas alzas. Eso hizo que en una actividad el día de ayer fuera abuchado ampliamente, y eso es lo importante, en la segunda región donde él consiguió la más alta votación, es decir, ya estamos viendo fisuras. Recordemos también que habíamos señalado a propósito de esta evaluación a los primeros 6 meses que el cambio de gabinete más pronto de todos los gobiernos tras la dictadura ha sido precisamente el de Katz, es decir, cuando hace cambios, ¿no?, al gabinete, siempre son cambios un poco forzados por un mal funcionamiento. Entonces, en su gobierno también este mal funcionamiento comenzó más pronto que ninguno de los gobiernos hasta ahora. Por lo tanto, hay que estar bien atento a esta crisis en la que se encuentra el gobierno de Katz, y lo digo estar atento porque cuando un gobierno está en crisis es donde hay que empujar.
9: Bien, Paulina, sí, vamos a hablar esto la semana que viene, vamos a seguir metiéndonos en lleno con este tema. Te mando un beso y un abrazo, cuídate mucho.
20: Un fuerte abrazo también para ti, Gustavo, y para todos nuestros hermanos y hermanas de América Latina. Seguir luchando, que nunca podemos dar ni siquiera nuestro brazo a torcer.
9: Un abrazo.
2: La última oportunidad en que me pueda dirigir a ustedes. La Fuerza Aérea ha bombardeado las torres, radio portales y radio corporaciones. Mis palabras no tienen amargura sino decepción, y serán ellas el castigo moral para los que han traicionado el juramento que hicieron. Soldados de Chile, comandantes y jefes titulares de el almirante Merino, que se ha autodesignado, más el señor Mendoza, general rastrero, que solo ayer manifestara su fidelidad y lealtad al gobierno, también será nominado director general del carabinero. Ante estos hechos, todo me cabe decir a los trabajadores: yo no voy a renunciar. Colocado en un tránsito histórico, pagaré con mi vida la lealtad del pueblo. Y les digo que tengo la certeza que la semilla que entregáramos a la conciencia digna de miles y miles de chilenos no podrá ser cegada definitivamente. Tienen la fuerza, podrán avasallarlo, pero no se detienen los procesos sociales ni con el crimen ni con la fuerza. La historia es nuestra y la hacen los pueblos.
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0: Seguimos en esta recorrida informativa en SOS Señal de Radio. Y el tema sigue siendo Malvinas, ¿no? Sigue en la misma mira el gobierno, pero no para porque tiene un interés particular de luchar, de pelear, de conseguir la verdadera soberanía de, la, de las islas, sino que lo hace un poco también para cumplir con los planes de Donald Trump o quedar bien con los Estados Unidos, y de alguna manera tratar de entregar parte de esa soberanía a los propios Estados Unidos, además de otros temas que hacen al tapado y distraer a la población argentina sobre la crisis que vive nuestro pueblo. Vamos a escuchar el reporte del Instituto Movilizador de Fondos Cooperativos en la voz de Ernesto Giacomini.
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2: Hace exactamente dos semanas, el presidente Milei hizo anuncios vinculados a nuestras Islas Malvinas, tomándose de algunas declaraciones de Donald Trump. Tanto el tono antibritánico y el aire soberanista de las medidas anunciadas sorprendieron a propios y extraños. Más que nada por la total incoherencia entre la cadena nacional y lo que Milei sostuvo siempre sobre las Malvinas, su adoración por Margaret Thatcher y su postura en favor de la autodeterminación de los kelpers. Pero sobre todo por lo que hizo hasta acá con su gobierno en defensa de los derechos de Argentina sobre Malvinas. O sea, nada. Absolutamente nada. Más allá de la teatralización, las contradicciones y el oportunismo manifiesto de Milei, en un momento en el que la sociedad le pasa factura por las consecuencias del modelo de ajuste y le reprueba su falta de nacionalismo por lo ocurrido con el trapo de la escaloneta en el Mundial, que impactó de lleno en el proyecto de extranjerización de tierras, es necesario apuntar algunas cosas, no solo para no comernos la curva soberanista, sino para entender qué es lo que está de fondo en estos anuncios, más allá de sus alcances reales. Aunque te confunda, dado que el presidente habló de sanciones a las petroleras extranjeras que operan en Malvinas, la creación de un Consejo de Seguridad y de retomar la construcción de la base militar integral en Tierra del Fuego, lo cierto es que nada de esto va a resultar en una recuperación de nuestra soberanía o de algún tipo de avance en nuestro reclamo histórico sobre las islas. En una nota titulada «Milei, el malvinero de Trump», el doctor en ciencias sociales y especialista en Malvinas, Luis Weiner, advierte que las declaraciones del presidente de Estados Unidos sobre Malvinas son ante todo un mecanismo de presión sobre el Reino Unido dentro de las tensiones al interior de la OTAN y en particular del conflicto entre Washington y Londres en torno al acompañamiento militar en la política de máxima presión contra Irán. No son una política, son una palanca táctica. Y escuchá bien lo que dice Weiner. Cuando esa palanca deje de ser útil para los intereses de Trump, que incluyen el acceso a minerales estratégicos argentinos, rutas antárticas y bases logísticas en el extremo sur, el, entre comillas, apoyo se desvanecerá sin aviso. Es decir, lo que está de fondo y a lo que juega Milei es a favorecer la presencia militar de Estados Unidos en la zona del Atlántico Sur, no a la recuperación soberana de nuestras Islas Malvinas.
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Continuamos con más SOS Señal de Radio. Y en estos días, viendo todo lo que estaba pasando en nuestra sociedad, todo lo que estamos viviendo en el día a día, desde leer las noticias, mirarlas por televisión, escuchar por radio, se me dio por escribir sobre y pensar de alguna manera sobre lo que nos enseñaron en su momento de la importancia que tiene la educación, ¿no? Como pilar, como piedra fundamental de la construcción de una sociedad, ¿no? Y sobre esto quiero reflexionar junto a ustedes. Un sistema no se sostiene únicamente por la fuerza de sus leyes o la presión de su economía. Se sostiene fundamentalmente por las ideas que logra naturalizar. Durante décadas, el modelo dominante ha transformado la educación en una mera herramienta utilitaria, un engranaje diseñado para formar recursos humanos adaptables a las demandas del mercado, educando para la obediencia, el consumo y la resignación.

No hay transformación económica, tecnológica ni social que perdure si no está respaldada por una mutación en la conciencia colectiva. Es en las aulas, en los claustros y en los espacios comunitarios donde se da la verdadera disputa por la hegemonía cultural. Mientras el viejo paradigma enseña a encajar en el mundo tal como es, una educación emancipadora enseña a cuestionar el sentido común imperante, a desnaturalizar la injusticia y a construir nuevas certezas colectivas. En un tiempo dominado por la inmediatez, los algoritmos y la batalla por la atención, defender la educación pública y crítica es una tarea de soberanía nacional. No existe soberanía económica ni tecnológica sin soberanía cognitiva. La capacidad de un pueblo para pensar su propio destino, desarrollar su ciencia, interpretar su historia y defender sus recursos depende directamente de la fortaleza de su sistema educativo. Un pueblo instruido no solo es más difícil de manipular, es el único capaz de diseñar su propia alternativa frente a la crisis global. El cambio de sistema no vendrá de una fórmula abstracta ni de una promesa electoral. Se construye día a día en el territorio educativo. La educación no es el resultado del desarrollo, es su condición primaria restaurar su lugar como pilar central de la sociedad. No es un gasto ni un eslogan. Es la inversión política más radical que puede hacer una comunidad organizada. Formar ciudadanos con capacidad de dudar, de organizarse y de sentir el dolor ajeno como propio es, en última instancia, la primera piedra para edificar un futuro profundamente más justo. Y es ahí donde entendemos que hay que dar la batalla cultural a este sistema.

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0: Y continuando con la información en SOS Señal de Radio, primeramente te dejo nuestra vía de comunicación 0549-221-438-3868. Es la línea directa que tenés para estar conectados con nosotros. Y nos vamos ahora rápidamente al Brasil. Ya está conectado, presto para dar su reporte, nuestro compañero, el comunicador Lucas Rafael Chianello. Él integra el Consejo Nacional e Internacional de la Comunicación Popular, Comandante Supremo, Capítulo Brasil.
1: Desde mediados de la semana pasada se estableció en Brasil un clima de altísima tensión electoral a partir de una crisis en la Suprema Corte de Justicia, el máximo tribunal de nuestro país. El ministro André Mendonça, nombrado por el expresidente cavernícola Jair Bolsonaro, comenzó a filtrar selectivamente informaciones de las investigaciones sobre el banquero Daniel Burcaro, dueño del Banco Master, y su vínculo con el también ministro Alexandre de Moraes, el principal responsable de la concertación judicial que llevó a las condenas de muchos golpistas del 8 de enero de 2023, cuando fanáticos del expresidente cavernícola destruyeron las sedes de los tres poderes en Brasilia, la capital federal, por no aceptar la derrota frente a Lula. ¿Es verdad que Alexandre de Moraes tiene vínculos con Daniel Burcaro y que eso debe investigarse? Sí, así como también es verdad que Daniel Burcaro mantiene relaciones íntimas con políticos de la extrema derecha de Brasil, y eso también debe ser investigado. El actual candidato de la extrema derecha a la presidencia de Brasil, Flávio Bolsonaro, hijo del expresidente cavernícola, siempre estuvo en contacto con Daniel Burcaro para financiar la película Dark Horse, una especie de biografía cinematográfica de su padre, cuyas sumas alcanzan más de 12 millones de dólares, 60 millones de reales. También debe investigarse la relación de Daniel Burcaro con el diputado federal brasileño de extrema derecha Nicolás Ferreira, para quien se pagaron diversos vuelos de avión, mientras Nicolás también solicitó a Burcaro que interviniera en la liberación de activos mineros de un ex asesor. El ministro André Mendonça, demostrando toda su actuación favorable a la extrema derecha de Brasil, ordenó entonces que el director general de la Policía Federal de Brasil, Andrei Rodríguez, fuera apartado de las investigaciones. Al día siguiente, otro ministro de la Suprema Corte de Brasil, Flávio Dino, indicado por Lula, revocó la decisión de André Mendonça y recondujo al director general de la Policía Federal al cargo, oportunidad en la que el presidente del STF, Edson Fachin, intervino, anuló ambas decisiones y en breve marcará una sesión en el plenario del STF con todos los ministros para formar mayoría sobre las decisiones del alejamiento o no del director general de la Policía Federal. Mientras tanto, en el inicio de la tarde de hoy, Edson Fachin ordenó el plazo de 24 horas para que el ministro André Mendonça levantara el secreto de toda la investigación sobre la actuación de Burcaro, la cual ocurre en la llamada Operación Compliance Zero, cuyo objetivo es mostrar cómo el llamado Banco Master manipuló informaciones para hacerse pasar por una institución bancaria segura cuando en realidad no lo era. Así, la disputa presidencial en Brasil fue a parar a STF para que un ministro alineado con la extrema derecha, en este caso André Mendonça, filtrara selectivamente informaciones para moldear la conciencia del electorado. Mientras durante la semana el presidente Lula, candidato a la reelección, lanzó un comunicado declarándose favorable al levantamiento total del secreto de las investigaciones. Como solemos decir en nuestro país, quien nada debe, nada teme. Una información de último momento. El portal de noticias brasileño ICL Noticias revela que la familia Bolsonaro comparte la dirección de la venta de cascos junto con empresas de Antonio Carlos Camilo Antunes, el llamado Careca del INSS. El INSS es el Instituto de Previsión Social de Brasil y durante el gobierno del cavernícola de la extrema derecha, varios jubilados fueron perjudicados con descuentos indebidos en sus recibos de pago, lo que posteriormente se reveló como un gran esquema de desvío de dinero. Además de que el presidente Lula pidiera correctamente el fin del secreto de las investigaciones de la operación Compliance Zero, Brasil también quiere saber ahora qué le lleva a la familia Bolsonaro a tener la misma dirección comercial y el mismo contador de quien robó dinero de los jubilados de Brasil. Yo soy Lucas Rafael Quianello, portavoz del CONAICOP en Brasil, Consejo Nacional e Internacional de la Comunicación Popular, comandante supremo Hugo Chávez, para Futura FM 90.5 SOS Señal de Radio.

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0: Aquí seguimos con más SOS Señal de Radio. Saludo a Martina, que nos está escuchando, a Lucas desde Brasil, que también, bueno, él nos brindó su columna desde allá, su reporte, y nos está escuchando. Y como le había dicho a Martina, compañera de nuestra emisora, y a Raúl también, compañero de nuestra emisora, nos vamos ahora rápidamente la conexión con Bolivia. Del otro lado está para charlar con nosotros Rando Mieco Vázquez. Te damos los muy buenos días, ya casi muy buenas tardes. ¿Qué tal, Rando? ¿Cómo va?
1: Hola, chicos. ¿Qué tal? Buenos días acá en Bolivia todavía. Todavía no son las 12, falta una hora. Un gusto volver a reincorporarme al programa.
0: Bien, hacía tiempo que no hablábamos. Bueno, ponelo en contexto, ¿cómo está Bolivia ahí? ¿Cómo encontramos hoy sábado a esta Bolivia convulsionada?
1: Bueno, haciendo un resumen, ¿no? Me imagino que ustedes saben que en las elecciones del año pasado, una izquierda disidente, izquierda paga por el Pentágono, se dio a la tarea de desarticular, tratar de desarticular la unidad popular, ¿no? Lo que nosotros en Bolivia llamamos el bloque popular. El bloque popular no es un partido político, como se quiere hacer creer. Digamos que se ha querido hacer ver que el MAS era el bloque popular. No, el MAS es un instrumento político, ha sido un instrumento político de las organizaciones populares, del bloque popular. Ese bloque popular integra sindicatos agrarios, fabriles, mineros, estudiantes, todo un grupo de gente patriota que por décadas ha defendido la soberanía del país. Y obviamente ha tenido, digamos que este bloque, distintos instrumentos en el tiempo, distintos instrumentos políticos que han sido saboteados, penetrados, corrompidos, ¿no? La izquierda o los movimientos nacionales populares han sido corrompidos. Eso tenemos que aceptarlo, porque no se ha trabajado en la conciencia de la militancia. La militancia corrompida por el dinero, por las entidades que desean y ambicionan otros recursos. Bueno, en las elecciones del año pasado, Luis Arce, ya sabíamos que era el Lenín Moreno boliviano, habíamos hablado en algún momento de esos chicos, y también se dieron la tarea de comprar gente que estaba más cerca de Evo dentro del movimiento popular. Recordemos que Arce no era ningún intelectual, ningún militante, era un simple tecnócrata que se había colgado en el gobierno de Morales. No lo conocía hasta que llegó al poder, a la presidencia. Se lo sugirieron y llegó como ministro, pero bueno, Evo no tuvo, creo, el detalle de investigarlo, ¿no? Como cualquier presidente debe investigar a su equipo colaborador. Él había sido militante de un gobierno anterior, que era el MNR, que de nacionalista no tenía nada, porque supuestamente era el Movimiento Nacionalista Revolucionario, que bueno, obviamente se degeneró en un gobierno oligárquico, pro-imperialista, etcétera. Arce, como técnico, ex militante de un partido oligárquico, pasa, se filtra al MAS, está como que haciendo la tarea con el presidente Evo, y luego da el zarpazo cuando ya es presidente. Le quita los recursos al partido, cosa que tiene que saber todo el mundo, es importante esto. La traición empieza en el momento en que Arce viola una normativa electoral. La ley electoral de partidos en Bolivia dice que cada partido político tiene una cuenta bancaria legal donde los militantes harán sus aportes, partidos de izquierda y de derecha, obviamente, ¿no? Bueno, el movimiento al socialismo de Evo Morales tenía su cuenta, y el primer año ya de gobierno de Luis Arce empieza el saboteo. Él bloquea los aportes de los militantes que estaban en función pública, empieza a captar el dinero en efectivo, violando una norma nacional electoral que dice que solamente hay una cuenta para los aportes partidarios. Y yo creo que Evo fue muy permisivo, no reaccionó, el movimiento popular tampoco, pensando que simplemente era un asunto de ambición económica de Arce, ¿no? Que es un delincuente, bueno, que sabemos que está preso ahora en la cárcel de San Pedro. Pero bueno, no, el punto es que ahí empezó la traición en el primer año de gobierno de Arce. No es que la traición empezó el año pasado, cuando cuando casi le meten unos tiros a Evo y lo matan, que son, bueno, eso ha sido noticia mundial, un operativo de uniformados nacionales y también extranjeros, ¿no? Esa violación de la soberanía fue un permiso de Arce a cambio de dejarlo, pues, robar en el país. Es un corrupto él y sus hijos. Bueno, el movimiento popular queda ya dañado con este primer sabotaje, que fue el bloqueo económico a los fondos del partido. Todos los partidos sobreviven con eso, tienen sus empleados, sus reuniones anuales, etcétera, con los fondos de los militantes. Y bueno, Arce cortó el flujo económico, luego Arce se dio a la tarea de corromper a otros dirigentes para que lo traicionen a Evo. Se acercaron al supuesto heredero de Evo, que era Andrónico Rodríguez en el Trópico, un dirigente joven que estaba a la cabeza de una de las federaciones del Trópico. Sabemos que Evo Morales llega a la presidencia siendo el presidente de todas las federaciones de cocaleros del Trópico. Y bueno, se ha convertido, digamos, en un bastión de resistencia a cualquier tipo de ambiciones, ¿no? Para destruir el país. El Trópico se ha constituido en el bastión actual, bueno, que lo protege a Evo físicamente, pero también en el bastión simbólico. El capital simbólico está ahí ahora en el Trópico. Antes era La Paz, era El Alto, hoy es el Trópico. El gobierno de Arce va corrompiendo varios dirigentes, se lo traiciona a Evo, luego le prohíben la participación electoral. Andrónico Rodríguez, que era presidente del Senado, lo traiciona también a Evo por presiones de Arce. Se bloquea una elección interna de la izquierda y que le quita el partido de Morales. Y bueno, creyendo que ganaron al dejarlo sin partido, piensa que estaba eliminado. Totalmente alejado de la realidad, porque en las elecciones Evo Morales hace una campaña por el voto nulo y el voto nulo supera el 20 y pico por ciento, ¿no? 22% más o menos. Nada despreciable el porcentaje de votación de Evo. Y todos los otros traidores de izquierda quedan sepultados. Andrónico Rodríguez con un 7.58. Bueno, el partido de Luis Arce, que ya no tenía ninguna solidez, ni no tenía gente, no tenía un partido ficticio, el partido robado, ni siquiera pasa raspando la norma electoral que dice 3%, porque el que no llegue al 3% queda eliminado de cualquier pugna electoral. Es un partido que puede existir simbólicamente, pero ya no participan en la pugna electoral. No llega Arce al 3%. Y toda la izquierda traidora, repugnante, antipatria queda sepultada para, bueno, lamentablemente dar lugar a la presidencia de Paz. Esa militancia, ese grueso de la militancia en primera vuelta de Evo Morales del 20%, en la segunda vuelta, digamos que queda seducido por el discurso del capitán Lara, un policía disidente de las mafias corruptas de la policía boliviana, expulsado precisamente por interpelar a la corrupción de esta institución. El capitán Lara, de origen popular, de una familia humilde, que le costó mucho llegar a la Academia de Policía, etcétera, se hace muy, muy famoso por su discurso interpelador al poder y a las instituciones corruptas. Ese voto de Morales de la primera vuelta, ese 20%, pasa a engrosar el voto del capitán Lara, que era, bueno, compañero de fórmula de Paz. Ni el capitán Lara ni ese voto popular tenía claro el nivel de traición apátrida de Rodrigo Paz. Muchos entendidos en la materia, ya, bueno, sospechábamos porque el padre había sido acusado de narcovínculos en los años 90 y se había sometido a los intereses de Washington, ¿no? El padre empezó siendo de izquierda y luego terminó traicionando a la izquierda. El padre de Rodrigo Paz, esto tiene que quedar claro en la historia. Perteneció a un partido que era el MIR, ¿no? Que también existió en Chile en un tiempo. El MIR en un tiempo fue perseguido por la dictadura de Banzer, en el entorno del Plan Cóndor. El militar Banzer del Plan Cóndor en Bolivia, el presidente dictatorial, persigue y asesina en los años 70 a miembros del MIR. Y en los 90, Jaime Paz traiciona la sangre de sus compañeros y se alía con ese dictador llamado Hugo Banzer Suárez, amigo de Videla, ¿no? Y amigo de Stroessner y de Pinochet. Bueno, el padre era de Rodrigo Paz, ya tenía ese antecedente histórico de traidor a la izquierda y de pragmático repugnante, habiéndose vendido los intereses de Washington. Bueno, ya habíamos denunciado en algunos círculos y la gente prefería creer que el hijo no era igual. Rodrigo Paz llega al poder, lo aísla al capitán Lara, lo utilizó para conseguir el voto para llegar a la presidencia, y el capitán Lara atinadamente se desmarca apenas empieza ya la gestión de gobierno, porque no, él que había llevado todo el caudal de votos para la victoria, no le permiten tener una cuota de poder ministerial. A lo sumo tiene un ministro que era el ministro de Justicia, luego Paz anula ese ministerio y lo cierra, o sea, le quita influencia al capitán Lara dentro del gobierno, y Lara se declara opositor al gobierno de Paz. Bueno, atinadamente, porque desde ese momento, desde el inicio del gobierno, el vicepresidente se declara opositor e interpelador, y evidentemente lo libera pues de todas las culpas de todo lo que está sucediendo hoy día, porque él va haciendo denuncias constantemente. Y no será pues juzgado por la historia, ni por tribunales, ni por nada, porque evidentemente supo desmarcarse a tiempo, ¿no? Ahora, ¿qué está sucediendo dentro del gobierno? Bueno, los casos de corrupción abundan, son muchísimos. En primera instancia, una diputada de derecha de la gestión anterior del gobierno, de la época de Arce, todavía con el pasaporte diplomático, ingresa al país unas maletas, más de 30. Que venían de Estados Unidos y que nunca se supieron que tenía. Pensaban que, bueno, había drogas, pensaban que eran dinero para corromper a los dirigentes y políticos. Nunca se supo nada, la liberaron. Ese fue uno de los primeros grandes actos de corrupción, que nunca quedó claro. Y luego vinieron muchos otros que son como una telenovela que tiene un capítulo nuevo cada semana. Lo último que ha sucedido, bueno, ha sido también noticia, a nivel continental y global, lo de Cerimedo, ¿no? El agente del Pentágono en la Argentina, que le ayudó a ganar las elecciones a Milei con guerra sucia, ¿no? Con bots, con mentiras, con falsedades, un mercenario digital, habría que decirle, creo que ese es el
0: Sí,
1: nombre correcto que habría que poner.
0: yo creo que viene ya desde Honduras, Cerimedo. Si nos ponemos a hilar finito y nos podemos a hurgar, creo que ya viene colaborando con varios presidentes puestos por la derecha, ¿eh?
1: Sí, hay que hacer una diferencia, ¿no? En esto, puestos por la oligarquía, porque la derecha, en Bolivia hay mucha gente que se cree de derecha y es del pueblo, es obrero, es un ciudadano muy pobre en muchos de los casos,
0: Ahí va.
1: y el enemigo no es ese taxista y vendedor y laburante sin conciencia social, ¿no? Sin memoria
0: Claro.
1: histórica,
0: Son
1: corrompido.
0: las contradicciones del sistema, ¿no?
1: Claro. Bueno, la oligarquía, entrando al punto de Cerimedo, ¿no? Hay Vlad Pascal, es un asesor de Trump, bueno, en la tecnología digital de campaña electoral. Él maneja muy bien todo esto. Tú sabes que el complejo militar industrial se ha ido modernizando. Las guerras ya no son solamente con balas y militares, sino también con datos, ¿no? Ese es el famoso tecnofeudalismo, y ese tecnofeudalismo ya está operando para la oligarquía global, para el nuevo orden mundial, hace tiempo. Sabemos que aterrizó en Argentina Peter Thiel, que es obviamente dueño de Palantir, ¿no? Esta empresa que ha estado ubicando objetivos para asesinarlos en varios países por su uso digital, ¿no? Estas empresas utilizan los datos, ya está documentado, ya hay varios autores y escritores que han denunciado esto, no, no es tampoco tan nuevo, lo que pasa es que no se ha difundido mucho. Bueno, estos tecnofeudalistas tienen uno de ellos que estaba al lado de Trump en su campaña, en la última, que es Pascal, que lo recluta, digamos, que a Cerimedo. Y todo el mundo escuchó un montón de medios argentinos que explican que Cerimedo trabajaba en una empresa de taxi, que vendía viandas, etcétera. O sea, no lo consideran tan lúcido y capaz como para haber armado todo este esquema de bots, ¿no? Que son miles y miles de cuentas. De pronto es una ficha que están quemando, porque no tiene el perfil intelectual para ser ningún ideólogo de este tipo de estructuras. Solamente lo han utilizado como un operador y lo han mandado a Honduras, lo han mandado a Brasil para armar una falsa campaña contra Lula y en pro de los Bolsonaro, etcétera. Bueno, es evidente que está trabajando él mismo. Hay varios audios que seguramente los van a ir escuchando, los han escuchado ya. Él hacía viajes a Israel también, ¿no? O sea, estaba trabajando para el sionismo. Entonces, no es un asunto solamente de Estados Unidos. Las izquierdas y los nacionalismos tienen que, de pronto, ampliar el espectro de investigación. Y también la terminología, ¿no? El imperialismo ya no es Estados Unidos, en realidad es lo que está detrás de todas las oligarquías globales, es lo que se llama el nuevo orden mundial. Hay clubs elitistas como el Club Bilderberg, como la Trilateral, como el Club de Roma, el Club de París, uno de los nefastos que es más visible últimamente, el Foro Económico Mundial, ¿no? Donde han asistido incluso personas de izquierda a las charlas y a los foros que los dirigía Klaus Schwab. Ahora lo han sacado porque tenía un montón de problemas jurídicos. Estas élites ya no están concentradas en Estados Unidos como pensaría mucha gente. Es una élite global que viene gobernando hace mucho, no hace no solo décadas, podemos decir hace centurias. Se mimetizan bien, utilizan un estado, corrompen a ese estado, lo utilizan para saquear otros territorios y luego queman ese estado y luego van a otro, etcétera. Los ricos, los explotadores del imperio inglés han pasado luego al imperio norteamericano, ¿no? Y tampoco han nacido en Inglaterra, son familias muy antiguas. Se habla mucho de la nobleza negra veneciana. Hay autores famosos que han estado denunciando el nuevo orden mundial, como Daniel Stulin, un ruso radicado en México, que tiene un montón de libros, más de 20 he podido ver, yo me imagino que tiene más. Hay mucha gente que ha estado denunciando esto desde diversos sectores, desde la izquierda, desde las izquierdas, porque no es una sola, desde las izquierdas, también desde las corrientes nacionalistas, y evidentemente hay que saber quién es el enemigo de la gente, porque es del tecnofeudalismo, está comprando, como acabas de decir el rato, el tema de Honduras es bien interesante de investigarlo. Le han comprado a Honduras, bueno, al gobierno corrupto de Honduras, le compraron soberanía sobre una isla, ¿no? Y esta isla, penetrada por estos poderes tecnofeudalistas, empieza a tener legislación propia, ¿no? La legislación de Honduras ya no aplicaba en esta isla comprada. Están comprando territorios para tener soberanía propia con leyes propias. Peter Thiel ha dicho que no le gustan las democracias, ¿no? Que él está, que él aspira a otro modelo totalitario, precisamente por eso se llama tecnofeudal. El señor feudal tecnológico y sus reglas y sus normas en sus nuevos territorios. A la Argentina le han planteado cambiarle territorio por deuda a inicios del 2000, ¿no? Ya estos poderes económicos que han migrado, ya no solo están en bancos y en el complejo militar industrial, sino también están en estas empresas tecnológicas que han sido preparadas por la oligarquía global. No vayamos a creer que Bill Gates ha hecho su riqueza empezando en un pequeño garajito, ¿no? En un garaje. No, Bill Gates no empieza en un garaje, tiene padrinazgo y toda una estructura detrás, apadrinándolo y patrocinándolo. Silicon Valley ha sido eso, una estructura armando un espacio donde se iban a desarrollar todos estos, vamos a decir, estas revelaciones intelectuales, entre comillas, de donde salen todas estas empresas actuales, ¿no? Estamos hablando de Zuckerberg, estamos hablando de Peter Thiel, estamos hablando de Elon Musk, etcétera. Elon Musk, además, socio de Peter Thiel en época de PayPal, ¿no? Todas estas empresas son las que están ahora a la cabeza de el cambio de matriz política social, el famoso nuevo orden mundial, que tampoco es tan nuevo, ¿no? Es un viejo orden oligárquico de los ricos, la plutocracia global. Y estas empresas aparentemente van, establecen sus centros de datos en un montón de lugares, robándole el agua a la gente, robándole la electricidad a pueblos que tenían que estar siendo alimentados por estas empresas eléctricas, que ahora están desviando este flujo eléctrico hacia las empresas de centros de datos. Estos centros de datos son centros de vigilancia. Hay que explicarle a la gente con el nombre correcto, porque la oligarquía utiliza muy bien los términos, ¿no? El país de la libertad, eufemismos que camuflan lo que en el fondo es. En realidad, estos centros de datos son centros de vigilancia masiva que no están acumulando fotitos de Facebook de la gente para que las recupere la persona que ha perdido su Facebook o ha perdido el celular. No, son bases de datos de vigilancia para uso operativo, ¿no? Y estamos hablando de que Palantir ha utilizado esto en campañas militares. Palantir vende sus servicios a gobiernos. Eso es muy peligroso.
0: Randon, se nos termina el tiempo. La verdad que completo el informe que nos has dado prácticamente de Latinoamérica y entender un poco también lo que pasa allí en Bolivia. Seguramente la semana que viene seguimos con este y otros temas también, ¿eh?
1: Va a ser un gusto, chicos, y bueno, la tarea para la gente, por favor, revisen, investiguen, pónganse a leer. Yo sé que el escroleo y el algoritmo les va a botar videos cortos. Traten de generar pensamiento profundo, un texto largo, traten de ver un video documental, bueno, que supere los 5 minutos. Vayamos a un video más largo de 30 minutos. Yo sé que la gente la flojera agarró un libro, ya están condicionadas las personas ahora, ¿no? Pero la investigación, el cruce de fuentes, el cruce de datos nos va a dar la lucidez para entender lo que está pasando. Porque de otra manera, la gente del pueblo se cree rica y termina votando por la oligarquía para que los destruya. Eso es terrible, ¿no? La hormiga que vota por el baigón, por el fumigador. Sí. Es terrible.
0: Bien.
1: Entonces, es un gusto, chicos, haberlos reincorporado en la charla.
0: Un abrazo y bueno, estamos conectados. Pasaba entonces charlando con nosotros Randon Mieco Vázquez desde Bolivia.

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Continuamos con más SOS Señal de Radio aquí por el aire de Radio Futura. Y en este segmento me puse a divagar también en horas de la madrugada con respecto a esta información que ya comenzó a circular con respecto al tema de la amenaza que llaman algunos hoy a la inteligencia artificial. Y con respecto a este tema salió lo siguiente. La humanidad atraviesa una encrucijada histórica sin precedentes. A diferencia de las revoluciones industriales del pasado, que multiplicaron la fuerza física y la velocidad del transporte, la llegada de la inteligencia artificial y las tecnologías autónomas desafían el único dominio que creíamos exclusivo de la especie, la capacidad cognitiva. Nos encontramos fascinados ante herramientas capaces de diagnosticar enfermedades complejas, optimizar economías e incluso crear arte. Pero esta fascinación esconde una pregunta incómoda. ¿Estamos construyendo la cima del desarrollo humano o el mecanismo de nuestra propia error? La verdadera amenaza no proviene de una rebelión robótica al estilo de la ciencia ficción, sino de nuestra propia dependencia incauta. Al delegar decisiones críticas, desde la gestión del agua y la energía hasta los sistemas defensivos autónomos, a modelos cuyas decisiones internas son a menudo insondables, erosionamos gradualmente la soberanía humana. La desinformación masiva impulsada por algoritmos generativos ya fragmentan la verdad pública y desestabiliza democracias, demostrando que una tecnología no necesita cobrar conciencia para desmantelar una civilización, basta con que amplifique nuestras peores vulneraciones sociales y éticas. Quienes defienden un desarrollo sin frenos argumentan que limitar la innovación es condenar al mundo al estancamiento, imposibilitando la resolución de problemas como el cambio climático o las pandemias globales. Este punto de vista acierta al señalar el potencial curativo de la tecnología, pero ignora un principio básico de la gestión del riesgo. Cuando la consecuencia potencial de un fallo es la extinción o la pérdida total de autonomía, la velocidad máxima deja de ser una virtud y se convierte en una imprudencia. La innovación sin ética ni marcos regulatorios escritos no es proceso, es una apuesta de suma cero. La autodestrucción de la raza humana no llegará por el golpe repentino de una máquina consciente, sino por el abandono voluntario de los que nos hace humanos. La responsabilidad moral, el juicio crítico y la empatía es imperativo que la gobernanza internacional tome las riendas del desarrollo tecnológico antes de que la velocidad del mercado supere definitivamente a la capacidad de control institucional. El futuro no está escrito en un código informático, sigue estando en las decisiones éticas que hoy tomemos nosotros.

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0: estas 4 horas de programa. Nos quedó información, como siempre, nos quedó información afuera, nos quedó Colombia, Ecuador, Honduras, en fin, la semana que viene seguramente traeremos más conexiones para entablar esta charla y conocer un poco más de lo que pasa a lo largo y ancho de nuestra América Latina y el mundo. Nosotros nos comenzamos a despedir, nos vamos, nos encontramos la próxima semana. Muchísimas, pero muchísimas gracias por estar del otro lado. Chau, quédese en el 90.5 porque ya llegan Gladiadores de la Sonrisa. Chau, hasta la semana que viene.
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aprendizaje. Si el ser humano no tiene el aprendizaje que sustenta la base de todo el espectro del conocimiento, tanto en la fase humanística como en la científica, jamás sabrá en cuál pilar de esa base estará la fortaleza de su vocación. Reflexión hecha desde el análisis de la frase «será lo que deba ser o si no, no serás nada» y del historial de los saberes de José Francisco de San Martín. La Plata, 9 de marzo de 2026, Mario Rodolfo Clark.

0: Bueno, y después de la editorial de Mario, que es de su propia cosecha, estamos en un nuevo sábado en Gladiadores de la Sonrisa. Y acá Pipa me está sintiendo. Pipa, saluda a la audiencia.
1: Hola chicos, ¿cómo le va? ¿Cómo andan?
0: Gracias Mario por la editorial.
2: Buen día a todos.
0: Buen día Felipe. En los botonitos Felipe.
1: Buen día Felipe.
0: El mejor. Y tenemos unas visitas. No sé si quieren acercarse a hablar.
1: A ti, ¿no?
0: Ya ahí están
1: pronto.
0: Bueno, decinos tu nombre y presenta a tus compañeras que no quieren hablar. Hay dos que se rehúsan.
3: No quieren hablar, no se animan a hablar. Bueno, mi nombre es María, mis compañeras son Fernanda y Luciana. Somos estudiantes de la Tecnicatura de Acompañante Terapéutico en el Instituto Terrero.
0: Buenísimo, buenísimo. Y están acá para observar.
3: Para observarnos.
0: Ya estuvieron el miércoles en la reunión de producción, un grupo, y ahora están mirando a ver cómo se desarrolla lo que pensamos el miércoles, a ver si es mejor o peor, si es tal como lo pensamos o no. Bueno, no sé por dónde.
1: ¿Qué me lo perdí yo?
0: Vos, Pipa, mirá, tenés como varias ausencias.
2: 5 años después, sí. Pipa, siempre.
0: Sí.
2: Hoy también llegaste tarde, Pipa, siempre llegaste antes que yo y llegaste después que yo. Pipa, ¿qué te está pasando, Pipa?
0: Escúchame, tenés varias ausencias.
2: No, capaz que está enamorado, viste.
0: No sé, puede ser, tranquilamente. Pero además, decíamos el otro día que le dieron un premio, no sé, Pipa está medio como agrandado.
2: Está agrandado, ahí estaba la cosa.
0: No te olvides de los gladiadores, Pipa, ahora que sos premiado. Contá un poco del premio, Pipa.
1: Sí, es como un trofeito.
0: Un trofeito, ay.
1: Como un galardón.
0: Ah, un galardón, bueno. Suena mejor. ¿Y por qué te lo dieron, Pipa?
1: Porque por ser buen compañero.
0: Mira, ¿quién hubiera dicho, no? No, Pipa es un gran compañero. Es un gran compañero y me gusta que lo reconozcan otra gente que por ahí recién te conocen,
1: claro.
0: En este caso. Es de tu nueva clínica, ¿no?
1: San Pablo.
0: Claro.
1: Y saludo a las chicas.
0: Ah, ¿cómo te acordás los nombres de...? ¿No? Bueno, las chicas de San Pablo.
1: Paula, una. Bien. Rocío.
0: Bueno, está bien que... Bueno. Que sea todo, así genérico. Todas las chicas. ¿Y a los chicos?
1: Y a los compañeros todos también.
0: También.
1: Miguel, Gastón. Cristina.
0: Bien.
1: Silvia.
0: Bueno, quedaste bien con la mayoría.
1: La Peticita.
0: Después preguntas más nombres y seguís mandando saludos. Bueno,
2: ¿De qué querés conversar hoy?
0: Eso iba a decir, pasando a los temas por ahí, los más
2: lo más que tenga referencia a esta fecha, ¿no?
0: Exacto, pero por ahí, para empezar el programa, los más conmovedores y los que nos atraviesan a la sociedad platense y argentina, ¿no? Platense en este caso principalmente, para después ya pasar a otros temas un poco más distendidos. Se acerca el otro aniversario de la Noche de los Lápices. Y no sé, Mario, si quieres hacer alguna referencia a vos.
2: No, simplemente que fue una etapa muy aciaga, eso es lo que yo digo simplemente, ¿no? Que no se debe volver a repetir, simplemente eso. Está. Básicamente no. Creo que no están dadas las condiciones, y bueno, esto un poco se conversó el miércoles con respecto a por qué tanto viraje hacia lo que es el armamentismo, cuando en realidad tenemos que salirnos de eso y tomar la visión más humanística, ¿no? Por eso tiene que ver la editorial de hoy.
0: Sí.
2: Porque tiene que ver en ese sentido. Ya no estamos para andarnos peleando, y todos aquellos que de alguna manera estuvieron en lugares donde lo que prevalía era la fuerza, sentémonos y conversemos, ¿no? Ese sería el punto central. más desde un punto de vista humano.
0: Sin violencia.
2: Así, no, porque acá fíjate que lo que está sucediendo, que pasó con Pipa, por buen compañero. Entonces, ese es el camino.
0: Claro.
2: Ese es el camino. Y no, básicamente, comprar ni aviones de combate, ni nada que sea para... Y tengo una frase al respecto que puedo... En eso habría que tomarlo muy... Muy de adentro, la he sacado porque he tenido experiencia al respecto, y dice así: por cada disparo que no se haga, por cada bomba que no se arroja, miles de proyectos florecerán. Y en cierta manera tiene mucho que ver con esto, ¿no?
0: Sí, parece difícil en este tiempo de tanta violencia, y tanta violencia avalada, ¿no? Desde lugares de poder. Pero bueno, hay que seguir
2: intentando. Pues eso, trabajando en construir como se está construyendo acá, en movida, como se está construyendo. Y básicamente tanto también, ¿no? Desde la mano de los acompañantes terapéuticos, de los terapistas ocupacionales, de los trabajadores sociales, de todo cómo se está moviendo el sistema de salud, que está bancando la parada en cierta manera, porque todo lo que está sucediendo, las cuestiones de orden emocional, es, digamos, la secuela de lo que aconteció, de todo lo que pasó.
0: Claro,
2: ni más ni menos.
0: Lo que decíamos el otro día, que en este caso, bueno, la noche de los lápices no fue esa noche, sino que se fue gestando.
2: Exactamente, sí,
0: claro.
2: Todo un proceso, ese, ¿no?
0: Claro,
2: con el cual.
0: Claro.
2: Y ahora que estamos, volvemos otra vez a algo similar a eso, o quizá eso. Peor. No.
0: Tal vez, esto lo decía una conocida actriz, tal vez es peor porque esto fue elegido. En los años de dictadura, bueno, fueron impuestos, y todo lo que vivimos fue impuesto. En este caso, muchos eligieron esto. Entonces, tal vez sea peor en ese sentido, ¿no? Que fue elegido por
2: muchos. Yo lo que puedo agregar al respecto es, en una ocasión, que una psicóloga que sigue trabajando en el hospice, que yo tuve 3 años, me dijo un día, dice: Mario, ¿por qué? Dice, claro, por el tema de referir a este tipo de situaciones, ¿no? Ya no son las mismas cosas que eran antes, ¿no? Por la fuerza, y sino que hay que mirarlo desde otro punto de vista, el punto de vista humanístico. Y a eso refiere también un poco esta editorial, es decir, ver un poco más allá, es decir, la fuerza por la fuerza misma ya se ve que no ha dado resultado, además nos destruimos a nosotros mismos, ese es el punto central, ¿no?
0: Claro. Algo decías vos también el miércoles, esto de el hombre, el lobo del hombre,
2: sí,
0: has dicho.
2: Sí,
0: también el miércoles decía Pinky, nuestro compañero, que una de las sobrevivientes de la noche de los lápices, Emilce Moller, sigue ahora, actualmente sigue difundiendo todo lo que pasó, y hay un libro que escribió ella que es La larga noche de los lápices, como para...
4: Está la película también.
0: La película, ¿la viste, Pipa, vos? ¿Te acordás de algo de la peli? ¿No? ¿Qué retrata esa noche?
4: Raro.
0: Es muy, muy
4: triste. Con la policía.
0: Claro.
4: Los chicos, qué sé yo.
0: Bueno, y como dice Mario, por ahí trabajar desde no desde la violencia, sino desde esto de construir en conjunto, en interdisciplina, intersaberes también, porque no solamente valen los saberes profesionales, sino cualquier saber, cualquier persona, cualquiera de nosotros que pueda aportar algún conocimiento, aunque no sea desde una profesión.
2: Bueno, y voy a aportar este tema, a ver si que eso lo conversamos también, es una data informativa, que es Orgullo Argentino, y esto está publicado en Página 12 el 6 de septiembre de este año.
0: Sí, hace poquito.
2: Claro, y no se informa, ¿alguien lo sabe? No lo sabe, porque no, es más importante comprar bombitas y fusiles para tirar, ¿vieron? Científica egresada de la Universidad Nacional de La Plata, recibió el equivalente al Nobel de Astrofísica la astrónoma Amina Halmi, nacida en Bahía Blanca, se convirtió en la primera argentina en recibir el premio CAFLI de astrofísica, compartido con el ruso Vasily Belokurov y el francés Rodrigo Ibata. Utilizaron la observación de restos de galaxias para demostrar que la nuestra es la superviviente de enormes colisiones cósmicas hace miles de millones de años, lo que nos ofrece una visión revolucionaria de cómo se formó nuestro universo, explicado por Per Bartel Lilje, presidente del comité. ¿Está? Entonces, claro. Tenemos científicos de primera agua.
0: Sí.
2: Y no compramos avioncitos para tirar bombas.
0: Pero por ahí, claro, hay cosas que no se ve, que no están interesando mucho al claro. Pipa.
2: Bueno, está bien, bueno, fíjate, sí, lo expresó, pero bueno.
0: En realidad tiene razón.
4: Es un hijo de puta.
2: Bueno, Pipa.
0: Ya está, ya lo dijiste y ya lo pensamos todo. Pero bueno, esto tiene que ver con incluso el sábado pasado estuvo un compañero también, Santi, que hace prácticas de periodismo, es comunicación social en realidad, y estuvo hablando de su deporte, que es handball, y viajó al mundial de handball en Croacia, y tampoco eso se sabe.
2: Salieron terceros. Ellos, la selección argentina
0: y
2: no
0: chicas,
2: se dice.
0: No,
2: no tenemos logros, pero impresionantes a nivel de todo el espectro, del espectro humanístico y del espectro científico.
0: Sin aportes de estatales, digamos. Sin
2: Por eso también va el tema de la editorial de hoy, porque realmente no estamos viendo lo que realmente somos.
0: Y me interrumpiste que iba a decir, las chicas salieron primeras, dijo él. O sea, los varones en ese mundial salieron terceros, los argentinos, y las chicas primeras.
2: O sea, la selección femenina salió primera.
0: Exacto.
2: Claro.
0: Así que digo, bueno. No, de handball. De handball femenino.
4: Ah, handball femenino.
0: En el mundial de Croacia. Todas estas cosas que estás diciendo, Mario.
4: Es lindo el deporte, sí.
0: ¿Vos lo conocés, Pipa?
4: Sí,
0: porque
4: lo
0: yo
4: jugado,
0: no.
4: Lo
0: ¿Sí? Mira, ¿qué no ha hecho Pipa? ¿Y te gusta ese?
4: Me gusta.
0: Mira, después te puedes arreglar con Santi para un partido. Te digo, bueno, todas estas cosas que.
2: Ahora, ¿qué lo querés?
0: No sé,
2: ¿qué lo querés frente a frente ahí, como contrincante?
0: O de tu mismo lado.
2: O de tu lado tuyo.
0: Mira que es.
2: Bueno. Bien.
0: Es alto él. No te conviene de contra. Decía que. Bueno,
4: ¡Capagano!
0: Con Santi, junto con Santi.
4: Claro.
0: Ah, claro. Por interés. Que todas estas cosas no se difunden y no tienen ayuda. Porque no interesan, es lo que decís, Mario. Interesa por ahí otro. Hay otros intereses, bueno, en juego. No sé si tenés algo más ahí a mano, Mario, como para.
2: Mira, yo tengo, no sé, a ver, Pipa.
0: ¿Va a hablar de deportes, Pipa?
2: No sé.
0: Pensé que ya le tocaba el.
2: No sé qué tiene, Pipa, le trajo.
4: El que lee mucho y anda mucho, ve mucho y sabe mucho. Don Quijote, 1615.
0: Mira.
4: Después de Cristo.
2: ¿Qué? ¿Qué tal? Mira,
0: y eso me hace acordar a alguien, el que anda mucho, el que anda mucho caminando.
2: Pero sí es Pipa, el que anda mucho, todo el tiempo.
0: ¿Vos decís que el Quijote habló de Pipa? ¿Eh? El Quijote habló de Pipa.
2: Y ya el Quijote lo vio venir, ¿viste? ¡Está viniendo Pipa!
0: ¿Caminás mucho, Pipa, por la ciudad, vos?
1: Es momento. Camino.
2: Había una propaganda, no sé, los que.
1: Era malito caminar.
2: Había una propaganda de lo que eran, son de mi edad, en mi época. A ver, ¿quién tiene cerca de los 70?
0: Nadie,
2: ¿quién anda por ahí?
0: Nadie,
2: no, nadie.
0: Nadie,
2: son bueno, le digo todas... una propaganda.
0: Sí.
2: Vendían zapatillas. Ajá. Bien. En Capital era, ¿eh? Vivía mi abuela en línea y yo iba, entonces una propaganda. Usted camina, camina y camina y al final compra en Sarima. Sarima era el lugar donde estaba la zapatillería.
0: Ajá.
2: Así sí, que sí, bueno, Pipa
0: es de ahí.
2: Camina de ahí, exacto.
1: Bueno, otra más.
0: Ah, mirá, no, viene encargado.
2: Escucha.
0: Pipa recargado.
1: La misma agua hirviendo que abra. No, no, perdón.
2: ¿Empezamos?
0: Que... Vamos de nuevo.
1: Sí.
2: Dale.
1: La misma agua hirviendo que ablanda la batata. Endurece el huevo.
2: Mira. ¿Y dónde salió eso, Pipa? ¿Dónde lo sacaste?
1: Proverbio chino.
2: Proverbio chino, mira los chinos, ¿qué tal? Muy analíticos los chinos con una parte científica.
1: Oh, sí.
0: ¿Y cómo lo explican ustedes dos, que son los varones del estudio? ¿Cómo explican eso?
2: ¿Y qué
0: eso?
2: Tenemos que ver nosotros con que el agua esté viendo? Es una cuestión de orden físico, químico.
0: Sí, mujer. seguro. Pero quisiera.
2: ¿Ya a otra vez echarle la culpa a los hombres?
0: No, por favor.
2: Ay, Sandra, pero ya siempre discutiendo con vos, no puede ser, Sandra.
0: Basta, Mario, basta que se escucha. Están la gente escuchando y la gente acá de visita. No, quisiera que me expliquen el proverbio.
1: ¿Qué se está retando?
0: Basta, Pipa, vos también. Silencio.
2: ¿Por qué no le preguntás a Felipe algo? Échame el balón, che.
0: No, claro, no busques cómplices.
2: No, sí, la estamos bancando nosotros. Bueno, bancate algo vos también.
0: ¿Por qué, pobre Felipe? No, bastante esfuerzo.
2: Vos la empezaste, Sandra.
0: No, siempre quiero saber si tienen como una explicación de ese proverbio así. O no, o queda así, no se explica.
2: Tomándolo en serio.
1: No, los chinos tienen el
0: mucho proverbio.
1: Bueno, la marca china.
0: Sí, ¿son buenas?
1: Son buenas. Porque todo trae y todo la mejor tecnología.
0: ¿Sí? ¿Vos decís?
1: Te digo porque mi hermano me dice cosas chinas.
0: Es un chivo ese. Que pague la publicidad. No lo nombres a tu hermano, porque no digas quién es. Porque tiene que pagarnos publicidad si quiere promocionar sus o difundir sus productos chinos.
2: Yo en mi opinión personal, ¿no? Yo creo que esto es habla de la versatilidad de que una situación determinada.
0: Habla bien, no digas cosas difíciles que no entiendo, Mario. Versatilidad. Habla simple, ¿no? No me compliques, te estoy pidiendo que me expliques.
1: Y te estás explicando, mujer.
2: Bueno, versatilidad significa. Andá, Sandra, pero ni diccionario tenés.
0: No. Los doné.
1: Hoy vino media fría.
2: Bueno.
0: Sí, hace frío. Bueno, explícalo, dale.
2: Para algunas cosas, digamos. Se resuelve de una manera y para otras cosas de otra
0: con
2: manera.
0: Con lo mismo.
2: Con lo mismo, exactamente.
0: Depende de la interacción con el otro.
2: Exactamente.
0: Ay, bueno, tan fácil era, Mario.
2: Bueno, por eso hay que ser versátil, Sandra. No hay que ser taxativo, Sandra.
0: Difícil. Bueno. Pero la complicás, la podés explicar un poco mejor, más fácil. Porque además hay muchos oyentes, seguramente. ¿Que pueden llamar a qué número?
1: Al 2 1 6190382.
2: Anoten. No está Mariana, no está Mariana.
0: Es nuestra compañera que imita a, bueno,
1: a Moria Casán.
0: No. Ah, sí, bueno, a veces sí, pero en ese caso imita a la presidenta, a expresidenta. Que pueden decirnos lo que quieran, cosas buenas siempre, si son malas no le vamos a pasar el mensaje, y repitan el número para que anoten.
1: 221-6190-382.
0: Y ahí nos mandan saludos o lo que quieran. Y si les parece, vamos a la música. ¿No? Bueno, Pipa, si ¿vos querés ir a una musiquita?
1: Vamos a la musiquita.
0: Bueno,
2: vayan a la música. Yo me fui a tocar lo mismo.

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0: Proverbio irlandés: el anciano para aconsejar y el joven para actuar. ¿Qué opinan?
1: Que yo entonces tengo que actuar.
0: Bueno, ya sabemos que sabés teatro.
1: Por eso soy joven, claro, claro. No, está bien. Una cosa es la experiencia y otra el ir ganando experiencia, la práctica día a día.
2: Y la vida también.
1: Claro, pero ¿quién aconseja? El que ya vivió.
2: Claro.
1: El joven que todavía es inexperto no puede aconsejar.
2: Claro.
1: Bueno, sigan ustedes. Yo los critico nada más.
0: Bueno.
1: Estoy para eso.
0: Hablamos un poco de deporte, Pipa.
2: Dale.
0: A ver, vamos a arrancar, ¿qué te parece? Otra vez vamos a utilizar la sabiduría de este libro. Todos los libros son sabios, ojo, ¿eh?
1: Sí.
0: Señor presidente, ¿está escuchando? Que todos
1: los libros son sabios. Él escribió también. ¿Eh? Él escribió un libro.
0: Sí, pero
2: escribe.
0: El libro Somos lo que decimos, de Charlie López, tiene referencia, es abogado, profesor en la Facultad de Derecho y docente, da conferencias en análisis del discurso. Y se ha tomado el trabajo de buscar frases o palabras que se utilizan normalmente. Y acá vamos hablando de deporte, el día del arquero.
1: Ah, mira, que eso es una frase.
0: Claro, viste, porque lo que pasa es que no había día del arquero.
1: Ay, ahora hay.
0: No había, viste, decís, y acá está el tema.
1: ¿Cuándo te lo voy a pagar? El día del arquero.
0: Te pagó el día del arquero.
1: Claro.
0: Esa era.
1: ¿Y ahora?
0: Claro, ¿cómo? Ahora no. Ahora. Claro. Poniendo Tabarganza.
1: Se nos complica.
0: Sí. Está acá Poniendo Tabarganza, ¿eh?
1: Ah, ¿también?
0: Sí, también está por ahí. Bueno. Lo buscamos si querés. Sí, sí.
1: Bueno, pero vamos con el día del arquero.
0: Yo con este libro he leído en todas las salas. De la primera a la última en el hospital.
1: Ay, no somos los únicos.
0: ¿Eh?
1: No somos los únicos que compartimos tu sabiduría.
0: Bueno.
1: Bueno, entonces el día del arquero.
0: Bien,
1: ¿cómo
0: dice
1: es?
0: Así. Sí. Desde el principio del siglo XX usamos esta expresión para hablar de un futuro impreciso o de fecha inexistente.
1: Claro.
0: La idea de esta frase, que esencialmente pone en duda que algo se concrete, surge del hecho de que los guardametas argentinos no tuviesen ninguna fecha en la que se le rindiese homenaje. Esto cambió a partir de 2011, cuando el Senado de la Nación estableció el 12 de junio como Día del Arquero Argentino en homenaje al nacimiento de Amadeo Carrizo.
1: Mira.
2: Claro, el arquero de River.
1: De
0: 1926 a 2020. Para muchos, el mejor portero argentino de todas las épocas.
1: Porque Pipa lo sabe porque es gallina. Es gallina, Pipa. ¿Y por qué le dicen gallina?
2: Y con mucha honra.
1: Ah, ¿por qué le dicen gallina a los gallinos? ¿Tenés ahí, Mario?
0: Bueno, acá tengo también, dice.
1: Ah, mira, tiene todo.
0: Millonarios, Mario. Y gallinas.
1: Sí.
0: Pero también tenemos la oposición.
1: No sé si va a querer, a ver, compañero.
0: ¿Me permitís después? Ahora te digo los millonarios y gallinas. ¿Me da el permiso para hablar de la oposición? Sí.
1: Y tiene el Pablito, el San Pablito de Oro.
0: No te vas a levantar y no me vas a dar cuoro, ¿eh? ¿Estamos?
1: No.
0: Ah, bueno. Millonarios y gallinas. Al Club Atlético River Plate se lo conoció durante mucho tiempo como el equipo millonario. Esto se debe a que durante la década de 1930, momento en que el fútbol pasó de amateur a profesional, esta entidad se embolsó importantes montos de dinero para incorporar jugadores de distintas procedencias.
1: Ah, claro.
0: Poniendo Tabarata, pusieron plata a lo lindo, ¿eh?
2: Sí,
1: exacto,
2: sí.
1: Ponían, tenían.
0: Bien, entre otros.
1: Villuya.
0: Entre otros, a Carlos Barullo Peuchele en 1931, a Bernabé Ferreira en el 32, al arquero Ángel Bossi un año después, entre muchas otras figuras que se adquirieron en los años siguientes, todas por sumas de dinero muy importantes para la época. Bueno, hoy en día
1: son
0: astronómica la frase,
1: la cifra. Ay, no te pongas nervioso hablando de los gallinas.
0: Sí, pero lo mío son las frases. ¿Qué me va a salir si una frase? Y claro, yo escribo, soy escritor.
1: Está bien.
0: Más claro. Vale que se me va, el furio se me va por la frase.
1: Sí, claro. Obvio, obvio.
0: El apodo gallina comienza como un insulto a partir de 1966. Cuando River pierde 4-2 ante Peñarol de Montevideo.
1: Ay, no
0: por la Copa Libertadores de América.
1: No te puedo
0: un
1: creer.
0: Partido que inicialmente ganaba 2-0, lo perdieron 4-2.
2: Y bueno,
0: ya esperá, que ahora viene lo mejor.
2: Pero si lo vemos,
0: surge
2: igual.
0: Cuando ese mismo año el equipo de Núñez juega como visitante hasta Banfield y los simpatizantes locales arrojan una gallina blanca con banda roja que le cruzaba el cuerpo al campo de juego a título de burla por la derrota ante el equipo uruguayo. En la actualidad, los hinchas de River se autodenominan gallinas, lo hacen con orgullo y muchos de ellos se refieren a su estadio, el Monumental, como el gallinero.
1: Ah, claro.
2: ¿Y lo van a agrandar?
1: Sí, el gallinero. Por eso, ¿y vos te autopercibís gallina con honra?
2: Sí.
1: Las caras del...
0: Bueno, pero Pipa...
1: Esto tendría que ser televisión.
0: Mirá, ya leyó de los huevos, así que...
1: Claro,
0: el agua hirviendo, en los huevos, la gallina.
1: Claro, está todo relacionado.
0: Mirá, Anaxágoras tenía razón en el siglo IV antes de Cristo, este griego, ¿viste? Todo tiene que ver con todo, Sandra.
1: Eso lo dice Pancho Ibáñez.
0: ¿Eh?
1: Lo dice Pancho Ibáñez.
0: Bueno, pero Anaxágoras, siglo IV antes de Cristo. Pancho Ibáñez.
1: Sí, me dice. Tenemos nuevas visitas en el estudio, porque se van turnando todo un grupo muy grande de acompañantes, alumnos de acompañamiento terapéutico, y se van turnando. La que quiera decir algo, pues está habilitada. No se fijen que Mario
2: sí,
1: tiene esta cara.
2: Claro,
1: de...
2: están en el micrófono para hablar, nadie la ve.
1: Por más
2: la
1: que Mario.
2: De la radio.
1: Mario pone cara de ogro, pero no es tanto.
3: Es bueno.
1: Sí, por lo menos pueden hablar. ¿Quién habló? ¿Cómo es tu nombre?
3: Mi nombre es Jessica, estudiante de acompañamiento terapéutico. Y bueno, estamos visitando acá la radio por primera vez.
1: Bien.
3: Mucho de fútbol no conozco. Así que está interesante, me voy con algo nuevo.
1: Claro, esa es la cuestión. Por ahí,
3: sí.
1: En alguna reunión vos decís, ay, ¿sabés por qué le decían gallina?
3: Totalmente. Ya. Una vez me impactó la historia de los canallas y los leprosos.
1: Ay,
3: si hablamos de fútbol.
1: Si te acordás, la podés contar.
3: Más o menos, era un partido en no sé qué año. Que decían que por qué se llamaba uno los canallas y el otro los leprosos, ¿no? Que uno de los equipos jugaba a favor de gente que tenía lepra o algo así, y el otro no quería jugar porque le daba miedo, entonces a uno le pusieron los canallas porque no querían jugar y a los otros los leprosos en honor a este equipo, ¿no?
0: Y Rosario Central.
1: Mirá, con precisión.
3: Sí.
1: Los canallas sé que son Rosario Central porque, bueno, porque el Negro Olmedo era
0: ¿vos
1: de
0: curtís
1: Central,
0: ese mambo canalla?
1: Sí, obvio.
0: Se nota.
1: Pinche canalla. Porque todos los que. El Negro Fontana Rosa, todos los grandes.
2: Sandra de estudiante.
1: Sí.
3: No, para el otro.
1: ¿No tenés alguna noticia ahí del
0: pincha? O sea, todos derivados saben de qué.
2: ¡Oh, del pincha!
0: Oh. Salió que de estudiante.
2: Están agrandados.
0: Y este es el problema que tenemos con Sandra. Es la realidad. Yo soy de gimnasia y Sandra de estudiante. Listo.
1: ¿Vos sos de gimnasia? Recién
0: sí,
1: me entero.
0: No, que recién te enteraste hace rato que lo dije.
3: Acá
0: y
3: somos
1: yo seguí
3: bastante
1: trabajando.
2: Que voy con una.
1: Ay, chicos. No.
3: Acá hay bastante tripero.
1: Me descompongo. Pero Pipa tiene
2: una. Voy con una.
1: Sí.
0: Bueno, dale.
2: River visita Atlético Tucumán.
1: Mira.
2: No sé por qué copa, pero lo visita.
1: Sí, creo que habíamos hablado de eso.
2: Bueno, copa de Argentina, Banfield 1 y semifinalista.
1: Ah, ya es semifinalista.
2: Eliminado Deportivo Riestra.
1: se volvió a casa.
2: Copa Libertadores, Estudiantes de La Plata empató con Corinthians.
1: Mira, empató, no le ganó.
2: Empató.
1: Mira,
2: pensé uno, que 1-1. Ahí, bueno, son.
1: Por ahora vamos así.
2: Son brasileros. No le va a ganar a no, los brasileños.
1: Claro, claro, claro, empatar ya es bastante.
2: Ya es un logro.
1: Sí. ¿Algo más?
2: Balón de oro.
1: Ah,
2: 30
1: postulantes o 30 seleccionados. 30,
2: sí, jugadores. 30 seleccionados.
1: ¿Y tenés idea quién puede llegar a ganar? ¿O yo? Porque
2: sí,
1: no, bueno,
2: hay
1: tengo
2: mucho, hay mucho. 30.
1: Hay como 30. ¿Y Messi, que dejó la selección?
2: Messi dejó la selección, sí. Parece también que el
1: Julián Álvarez,
2: director técnico también.
1: Ah, también. Mira. Y otro jugador también, me parece. No me acuerdo el nombre.
2: ¿De Rivere?
1: No sé. De alguien, algún otro jugador iba a dejar la selección, pero no sé. Ahora que me acordé de Julián Álvarez, y que el otro día lo nombramos, porque
2: sí,
1: bueno, es otro de los jugadores con el Dibu, que habla de salud mental y que tiene su diagnóstico de depresión. Digo, lo importante que estas figuras, que son referentes de muchos, niños y grandes también, puedan hablar de salud mental, que se difunda la idea que está en la ley de salud mental, que nadie está libre de un padecimiento, tal vez más profundo, tal vez más pasajero, pero cualquiera puede sufrir una crisis, y es necesario hablarlo.
2: Y, sí,
1: y poner en palabras y apoyarse en el compañero, también eso, claro. Por eso de lo que hablábamos hoy al principio con la cuestión de la editorial y de todo esto de construir en positivo, apoyarse en el otro. Esta frase que está tan de moda, bueno, ahora por ahí pasó un poquito, pero se dijo mucho y tal vez se pierde el sentido, esto de nadie se salva solo.
3: Que está bien pedir ayuda, ¿no?
1: Que está, exacto,
3: está muy estigmatizado y, uh-huh, y no, sí, piden, ya sea un compañero, un amigo, empezar por algún lado,
1: claro,
3: pedir ayuda.
1: Claro, por eso digo, estos referentes de mucha gente que, bueno, pueden, sí, estar deprimidos o pueden estar fóbicos o lo que sea, puede ser pasajero, puede ser continuo, pero nadie está libre, esa es la importancia del mensaje, tal vez. Y relacionado con esto, con la salud mental, fue el día de la lucha contra el suicidio, la prevención, el Día de la Mundial de la Prevención del Suicidio, y acá tengo contactos de emergencia, que es el 0800-222-5462, que es una línea de atención y acompañamiento en salud mental y consumos problemáticos de la provincia de Buenos Aires. Después también otra línea es el 107 del SAME, Servicios de Emergencias Médicas en Provincia de Buenos Aires, y otros contactos es, por ejemplo, 221-504-9387, Programa de Prevención del Suicidio, de lunes a viernes, de 8 a 17 horas, solo por WhatsApp. Es la Dirección de Salud Mental, Secretaría de Salud de la Municipalidad de La Plata. Bueno, el 10 de septiembre.
2: Pero mucho suicidio.
1: Estás escuchando mucho, ¿no? Últimamente. Y bueno, las condiciones se van dando.
2: Y son
1: para
2: personas jóvenes.
1: Sí, también.
0: Por eso se está ampliando muchísimo el
2: y grande también
0: en trabajar mucho sobre esta situación, ¿no?
1: Claro, por eso. Y digo, es importante el mensaje que demos todos.
0: Exacto,
1: los que seguro tenemos un,
2: claro, y
1: micrófono
2: ven, y como es, ven cosas raras, qué sé yo.
0: Bueno, pero trabajándolo, como dijo ella, siempre pidiendo que sí, el pero... acercamiento de un profesional, siempre hay tiempo. Siempre hay tiempo para salir adelante. Sí.
2: Sí, claro.
0: Siempre.
1: La cosa es que si uno se lo guarda y no lo comenta,
2: es difícil.
1: Uh-huh. Por eso hay que difundir este mensaje.
2: Se pone en un parasol.
1: Exacto, claro. Exacto. Y eso no le viene bien a nadie.
2: Y no le viene bien a nadie.
1: Exacto.
2: Entonces, es mejor largar las cosas que guardarla.
1: Perfecto. Y el mensaje que nosotros tenemos la posibilidad de tener un micrófono, y con lo importante que es hoy en día un medio de comunicación, dar estos mensajes, no dejar de difundir, aunque no sea el día
0: totalmente de acuerdo.
1: De la salud mental.
3: Estemos más atentos también de los adolescentes, ¿no?
1: También.
3: Claro. Porque está muy visto en los adolescentes esto de la depresión, de que no lo pueden... por ahí se sienten solos, y hoy recordemos que también tienen una vida muy virtual ellos. Entonces es como que no es como antes, bueno, nos veíamos constantemente con nuestros amigos, todo.
1: Tienen
3: una vida muy virtual, entonces es lógico que se sientan solos. Entonces por ahí, como padres, como amigos, estar todo el tiempo en contacto, cómo estás.
1: Y al ser más que nada la comunicación virtual, hay más riesgos de comunicarse con quién sabe quién.
3: Totalmente. ¿No? Los mensajes que llegan. Claro. Y tener en cuenta todas estas cosas. Uno a veces decimos como padre, no, están en la pieza, están tranquilos.
1: Claro.
3: Sí, pero ¿qué pasa por adentro de esa cabeza, no?
1: Pero, claro.
2: Es como le digo yo, los chicos rarillos.
1: No sé si rarito, no. También gente que, o chicos que están, que se sienten solos.
3: Sí, es que también nos tenemos que aggiornar a la sociedad y a los tiempos de ahora, porque
2: no es lo mismo.
3: Tienen una realidad muy diferente a la que tuvimos nosotros por ahí con unos años más.
1: Claro, claro. Sí, sí, y justamente el entorno y la violencia que se está viviendo en general, y también, como decía, avalada por ciertos poderes.
2: Por Milei.
1: Sí, y también por otra gente, no solo él. Él también, él es el mayor. Pero se avala la violencia.
2: Es el mayor.
1: Sí, ya sabemos lo que pensamos, Pipa. Sí, Mario, ibas a decir que te interrumpimos.
0: Sí, estoy buscando. Esta información surgió... surgió hoy a la mañana del portal de... A ver, esperemos que abra...
1: ¿Que abra el portal?
0: Sí, la BBC News Mundo.
1: No, mira que...
0: tocando... Que sí, bueno, sí, yo busco. Va, sigo. Detrás del retroceso educativo registrado en el informe PISA...
1: Ajá.
0: Que está cayendo los resultados educativos en gran parte del mundo. ¿Está?
1: Sí, sí.
0: Se realizó sobre 750.000 estudiantes de 91 países y muestra una disminución muy pronunciada en las puntuaciones de lectura, matemática y ciencia. Bueno, acá después dice, ¿no?, que hay los factores, según los expertos, que por el desempeño de la tecnología tiene muchísimo que ver. Así que básicamente ya está preocupando esto, publicación de ayer, 11 de septiembre, apareció hoy. Y está, tiene mucho que ver en todo el contexto de lo que estamos hablando, ¿no?
1: No te entendí, que la tecnología tiene que ver.
0: O sea, es uno de los aspectos.
1: Ajá.
0: Es uno de los aspectos.
2: Sí. Es uno de los aspectos.
0: Sí, sí, por eso vos dijiste. Y bueno, esto me llegó.
3: O sea, claro, porque tampoco podemos eliminar la tecnología porque es su realidad.
0: Exacto.
3: Por ahí sí, medir o controlar lo que miran, dónde están.
0: Y el tiempo también.
3: El tiempo.
0: Claro. Vos fíjate que una hora cátedra normalmente, por ejemplo, yo recuerdo cuando la atención plena son 40 minutos. 40 minutos es la atención plena. Después ya empezás a cansarte,
3: Y sí,
0: por eso.
3: No olvidemos el desafío que tienen los docentes dentro de un aula llena de chicos que están acostumbrados a la tecnología. También hay que ponerse de
2: ese
3: lugar.
2: Y sí, pero viste, qué sé yo, la tecnología es una cosa que
0: toma,
2: nos vuelve loco. Sí. A mí no me llama la atención eso.
3: Y pero los chicos es su realidad. Bueno, hoy por hoy, viste, es la realidad de todos adolescentes, niños.
0: Yo cuando fue el otro día, me parece, no me acuerdo con quién lo comenté. Yo
2: mi
0: tenía,
2: sobrino lo maneja como si tal cosa, el celular.
0: Yo tenía, está bien, soy un viejo, ¿no? Pero tenía 13 años y jugaba con los camioncitos. Había comprado, tenía dos camiones, que, digamos, con un acoplado que cargaban, ¿no? Y mi viejo había comprado ladrillo y había comprado. ¿Qué vino, Mariana?
1: Llegó Mariana. Estábamos escuchando tranquilamente.
0: Bueno, y sí, pero. No, bueno, pero. La cuestión es que había comprado arena y ladrillo. Bueno, y yo me hice toda carretera, distribuidor, todo, y tenía los camioncitos, los cargaba arena y lo hacía. 13 años tenía.
1: Mira.
0: 13 años.

0: que acaban de llegar. Los compañeros.
1: Llegó la pesada, llegó la pesada.
0: Y Marian, que llegaron del Congreso. Ya nos van a contar en el próximo bloque. Yo los Duravit los conocí, pero no los usaba porque yo jugaba con muñecas. Como corresponde.
1: ¿Y ahora con qué jugás? ¿Con muñecos?
0: Bueno, hablamos de infancia.
2: Claro.
0: Mario, no te desubiques.
2: Claro, claro. ¿Qué muñecas jugabas? ¿La Barbie? La...
0: No.
2: Era mucho la Barbie.
0: No, yo soy más grande. Ya para la Barbie estaba en la secundaria.
2: Ah, pero sí.
3: La muñeca de trapo.
2: De los años 50, 40, 50.
0: Sí.
3: La muñeca de trapo.
0: Acá están diciendo otras compañeras que no, que es más actual.
2: ¿Es más actual
0: la Barbie? La Barbie de trapo, dice Pipa.
4: Sí, nosotros
0: no teníamos. Sí. Una que le puse Barbie de nombre. No, no. Yo tenía muñecas, bueno, sí, de trapo tuve también, de todo. Mi hermana, que es más grande que yo, tuvo unas que eran de porcelana.
3: Porcelana, sí. La china.
0: No sé si era tecnología china, no sé, ni idea tengo. Pero bueno, como corresponde que las nenas jueguen con muñecas y los varones con autitos.
1: Bueno, hablando de jugar, el bloque de deporte, lo finalizamos, ¿le parece? Con... ¿Me das permiso, Pipa, para hablar?
0: ¿Para que, sí, sí. Que quiero decir algo. Esto es una ironía porque en esa época también, que era otra época, no veo nada. La Barbie, ¿de qué año es? Ah, pero es revieja Barbie. Pero bueno, 9 no sería
2: de marzo
0: acá.
2: De 1959.
0: No sería acá en la Argentina, no habría.
2: Claro. Bueno, yo la Argentina conocí. Llega todo poco, con delay.
0: La conocí mucho.
1: Yo nací
0: después.
1: En el 58.
0: Y pero vos no sos Barbie. Oh, sí.
1: No. Ya me catalogaste al principio, yo soy bárbaro. ¡Bárbaro! ¡Soy un bárbaro!
0: Julio Bárbaro parece como te queja. No, quería decir que también era otra época y, como decías vos, adaptarse a estos tiempos. En esa época, sí, las nenas jugaban con muñecas y los varones con autitos o pelotas. No había otra forma. Por suerte, en ese sentido, sí.
1: No vayamos, que nos pasaba, tiramos la pelota a la casa de Sandra y chao, Sandra, no nos dábamos la pelota.
0: Y si yo no había nacido cuando vos jugabas la pelota. Mario, déjate de pelear, que hay gente. Así todo el tiempo, así todo el tiempo.
3: Bueno, el que se pelea, hay alguna amistad.
0: Ah, bueno. Y a vos también, entonces te cabe eso, porque vos también me peleas.
3: Hoy no te peleas.
0: Ah, hoy no, porque hay gente. Vos te ubicás.
1: No, porque me toca a mí pelearte.
0: Se turnan. Che, Mario, ¿qué ibas a decir? Bueno, algo de, para terminar
1: el... dale, hablar dale. De la contra.
3: Dale.
1: De la oposición.
0: Necesitamos, claro, para que sea equitativo.
1: Bueno, Zeneises y Bosteros fueron seis genoveses quienes fundaron el Club Atlético Boca Juniors en 1905. De ahí el término Zeneise, que significa genovés. Literalmente,
0: genovés.
1: Hijo de la ciudad de Génova.
0: Claro, el gentilicio es.
1: Exactamente. A la que en el dialecto de Liguria se la conocía como Sena o Cena. De su comienzo se utilizaba esta palabra no solo para referirse al club, sino también a sus jugadores y a su hinchada. Uh-huh. El término bostero, por otra parte, es de origen incierto. Una de las teorías más populares sostiene que la palabra surge de las inundaciones que a principios del siglo XX colapsaban las cloacas de la Boca. Claro. Otros se la adjudican a una fábrica de ladrillos que funcionaba en el predio donde luego se construyó el estadio, que, uh-huh, entre otros materiales, utilizaba bosta para fabricarlos. La tercera y menos conocida de las teorías le adjudican el apodo a una deformación de la palabra botero en relación con la continua utilización de botes de parte de quienes vivían en la zona para cruzar de un lado al otro del riachuelo.
0: Puede ser cualquiera de las
1: dos. Así que bueno,
0: yo lo que sé, que quiero aportar, que los dos equipos, tanto River como Boca, tuvieron su primer su estadio. Bueno, Boca sigue en la Boca.

0: Pero River también nació en La Boca. Después se mudó a Núñez.
1: Es un dato. O sea que somos desertor, Pipa, del equipo desertor, que desertó.
0: Éramos vecinos, Pipa, Y algo más iba a decir. ¿Y la 12? ¿Por qué le dicen la 12 a la hinchada?
2: La 12 porque...
0: son 11 jugadores y el jugador número 12 es la hinchada.
2: La hinchada.
0: Bueno, quería aportar también, ¿no? Quería
3: ¿Pincharrata?
0: Por...
3: ¿Vos que sos
0: pincharrata? No sé. Pincharrata también. Es de origen incierto.
1: No, sí, yo sé por qué pincharrata.
0: Acá Mario lo sabe.
1: Yo lo conocí al doctor.
0: ¿A cuál doctor? ¿Cuál de todos?
1: Al doctor Bilardo.
0: Ah, pero había más doctores.
1: No. Bilardo era doctor.
0: Sí.
1: Y lo que hacía para que, de alguna manera, tenía un alfiler guardadito.
0: ¿Es verdad? Sí, dicen acá todos los
1: aparte,
0: logos.
1: Bueno, te explico. También Subeldía, que era el técnico, sí, venía con Bilardo, con creo que Madero, con Malverná, venían todos de Capital. Viajaban todos en el tren a la mañana. De sí. Constitución a La Plata.
0: ¿Pero por qué ratas? Tenían alfileres. Bueno, ponele que sí.
1: Pero era para acomodar al contrincante. Vos, a mí te digo, jugando
0: pero
1: al básquet.
0: Rata.
1: No, jugando al básquet un día iba a tirar Coballo, así. ¿No? No, iba a tirar así. Y el que tenía enfrente me pegó un puñetazo en el bajo vientre.
0: Está bien, pero.
1: ¿Sabes qué?
0: ¿Pero por qué a vos te dijeron rata? No. ¿Por qué no, pincha
1: pero,
0: rata?
1: Y, pero es una forma de.
0: Ay, no chamuyes
1: más. Salta, no, es una forma no santa de sacar...
2: ¡Se enoja el derecho muñeva!
1: Sandra, entendé, son las artimañas del deporte, Sandra. Artimañas del deporte, Sandra, ni idea. Vos jugás con muñecas, Sandra, déjalo ahí, listo.
0: Es está. Lo mismo que origen incierto. Ahora me enojé, vamos a un tema musical porque así ya entran Marian y Pinky y me liberan de este sacrificio.

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9: Una mano. 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Para agarrar una pala, o para dar una caricia, o una trompada, hacen falta los 5. ¿Qué trompada podríamos dar con un solo dedo? 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

0: Hola, buenas tardes. Acá estamos con dos visitas. Una de ellas se llama Mariana Quienaz y Karina Zubiri. Disculpen si dije mal los apellidos. Ambas son médicas veterinarias y docentes de la Universidad Nacional de La Plata. Están en un proyecto que se llama Sembrando Saberes, Educación Asistida con Caballos. Bueno, le pregunto a las dos, la que quiera puede empezar. ¿De qué se trata este proyecto?
1: Bueno, buenas tardes, muchas gracias por la invitación. Está muy lindo poder compartir el trabajo así en los medios de comunicación para que se conozca nuestra labor. Bueno, es una forma que suena rara, que los caballos ayuden a educar, pero es real. Nosotras, como bien dijiste, somos médicas veterinarias, pero bueno, yo desde 2017 estoy con diferentes proyectos ahí en el Hipódromo de La Plata, que es el lugar que nos ceden el espacio y los caballos para poder trabajar, y a través de programas de extensión universitaria hacemos diferentes proyectos en donde trabajamos junto con los caballos en diferentes temáticas de educación. ¿Por qué? Porque los caballos, por ser un animal de presa, normalmente en la naturaleza es comido por otros, el caballo es herbívoro y se lo comen los demás, tiene una lectura muy fina, muy perfecta del lenguaje no verbal, que es como nos comunicamos todos. Pero bueno, las personas tenemos el habla y bueno, eso hace que a veces hasta digamos cosas que no tienen que ver con lo que queremos decir, pero cuando nos expresamos con el cuerpo, con la cara, el caballo se ha estudiado que hasta la mínima movimiento de la comisura de la boca del humano la puede detectar. ¿Por qué? Porque en la naturaleza de esa manera se da cuenta si en nuestro medio sería el puma, se lo está por comer o está tomando agüita.
2: Entonces, son muy dócil.
1: Sí, son muy... se pone mucho en el lugar del otro los caballos. Entonces eso ayuda muchísimo a nuestro trabajo, en donde tenemos que de una manera leer a las personas para poder ayudarlas. Entonces, con esa habilidad del caballo, y bueno, nos formamos desde diferentes lugares para trabajar en posibilitar educar. En principio teníamos un proyecto para educación para niños que no pueden leer. Tenemos un programa que está basado en un modelo que desarrolló una investigadora de Estados Unidos que se llama Michelle Piquel, que es lectura empoderada con caballos. Entonces, los niños que no pueden leer, en general, su problema tiene una base emocional, porque por alguna cuestión, justamente nosotros trabajamos mucho con chicos de la escuela 7 Barrio Hipódromo, que bueno, tienen diferentes situaciones sociales que les hacen difícil por ahí tener una casa tranquila como para poder dedicarse a estudiar, que es lo que tiene que hacer un nene. Entonces, en nuestros talleres, el caballo, por un lado, logra contener al niño porque refleja todo lo que el niño está mostrando, como con su lenguaje no verbal. Entonces, verse reflejado en un animal de 400 kilos impresiona bastante. Y bueno, en psicología se postulan unas teorías que dice que hay una sincronicidad de movimientos, quiere decir como cuando hacemos un acorio y bailamos a la par.
2: Claro.
1: El caballo empieza a mover junto con la persona que está interactuando, y eso genera una situación psicológica en donde el niño que está trabajando se siente igual que cuando lo tenían aupa dándole de comer cuando era un bebé. Entonces eso se llama en psicología apego seguro. Entonces, lograr eso, logramos un montón de cosas como para poder empezar a enseñar a leer, por ejemplo.
0: Están trabajando por la salud mental. Además, está destinado, me parece, que a usuarios, algo así, escuché.
3: Sí, ¿qué tal? Nosotros estamos trabajando con lo que se llama EFAS, que es la actividad formal de formación alternativa, que están vinculadas al Hospital Korn, con el Ministerio de Salud y la Universidad de La Plata. Nosotros ahí tenemos un proyecto, ya hace 3 años, es el tercer año, que estamos desarrollando con los usuarios que están en proceso de externalización y que están en los centros de prealta. Bueno, entonces estos usuarios se acercan al hipódromo una vez por semana. En general hacemos 8 encuentros. Se acercan con sus acompañantes y trabajamos ahí en el hipódromo. Lo que trabajamos, así como con los niños, trabajamos la habilidad para esto de aprender a leer y a escribir. Con los usuarios trabajamos lo que es aprendizaje emocional, ¿sí? Y todo lo que es la adaptación social. Esto de adquirir habilidades sociales para transitar el proceso de externalización. Entonces ahí trabajamos actividades que hacemos lo que es el manejo de dinero, expresión de emociones, trabajamos lo que es la planificación de un trayecto de vida, la proyección a futuro. Bueno, a veces también hacemos talleres con alguna capacitación. Hemos hecho talleres el año pasado de panes con masa madre.
1: Si sumamos algunas actividades extra, claro. Tenemos un grupo hermoso de estudiantes que nos acompañan y hay uno que, además de ser estudiante de informática, tiene habilidad de hacer pan de masa madre. Así que lo incorporamos.
2: Y bueno, los yanquis usan mucho los caballos para los chicos down y todas esas cosas, accidentes también y todo eso.
1: Sí, acá en Argentina también se usa mucho para eso, por eso sería equinoterapia, que es más que nada montando.
4: Eso, yo iba a preguntar la diferencia, porque claro, uno conoce generalmente equinoterapia.
1: Claro, equinoterapia diferente. Es diferente porque en general en equinoterapia montás. Sí. Yo visité con unos estudiantes, unas amigas que tienen un centro acá en Romero, el campesino, que lo que tenés es que al montar sobre el caballo, bueno, la persona, sobre todo, por ejemplo, se usa con personas que han, bueno, con personas que tienen problemas de salud mental o niños con discapacidad, uh-huh. O también personas que han sufrido algún tipo de problema cerebral por el cual perdieron la capacidad de caminar. Uh-huh. Cuando estás arriba del caballo, tu cuerpo siente que está caminando. Entonces es una forma muy fácil de volver a rehabilitar las personas que necesitan volver a habilitar a caminar. Claro. Pero bueno, la equinoterapia te da un montón de cosas, pero montando. Entonces, claro. Nosotros tenemos una interacción con el caballo, que el caballo te ve a los ojos. Entonces, aprovechamos para mí mucho más al caballo como especie, porque... Y como compañero de trabajo.
4: Porque también debe tener una respuesta el caballo hacia el humano.
1: Exacto. Claro. Pero el feedback es inmediato.
4: Claro, mira.
1: Es mucho mejor que cualquier terapeuta porque el caballo evolucionó 50 millones de años, entonces tiene muy claro todo. Sí. Entonces, cuando vos te dan una respuesta inmediata, te das cuenta, instantáneamente. Eso es bárbaro.
0: Se hacen grupos y los caballos los eligen a ustedes, ¿no es cierto?
1: En general, en el hipódromo trabajamos con un solo caballito, porque tenemos la posibilidad de trabajar con los caballos que trabajan en pista del hipódromo, que tienen bastante temperamento. Entonces, para mayor control y para trabajar más tranquilos, trabajamos con un caballo tomado con una cuerdita y un bozal, que es lo que se le pone en la cabeza al caballo. Y de todas maneras logras cosas maravillosas. Uh-huh. A veces hacemos trabajo en centro de pista. El hipódromo de La Plata tiene más de 20 caballos, debe tener propios, que se utilizan en pista, diferentes tareas que tienen que hacer los caballos en el hipódromo. Y ahí están sueltos. Entonces muchas veces hacemos talleres pasando a observar directamente a los caballos sueltos en el centro de pista. Y bueno, ahí es muy hermoso ver cuando hay algún tipo de cambio dentro del grupo y cómo los caballos se acercan, interactúan, y si no hay ningún cambio nunca se van a acercar. Ajá. es muy claro manejar la ansiedad. Ajá. Es esencial.
0: Van usuarios del Pichón Rivier también, ¿no?
3: Sí.
0: Porque nombraron a Marisa Wagner y creo que de Pichón también.
3: Sí,
0: ¿no?
3: Sí, también. Sí. De Pichón, de Marisa.
1: Y Basaglia. No, Prealta es ahora Wagner. Ah, le cambió el nombre. Basaglia todavía no tuvimos, pero sí, de Pichón y de Wagner.
3: En realidad lo centraliza el hospital, el manejo lo hace el hospital y ellos
4: eso. Los usuarios. Claro.
3: Sí. Claro. Ellos nos designan a los usuarios que,
4: que. Porque yo iba a preguntar qué condiciones o qué características, pero claro, si lo designa ya el hospital.
3: Lo que pasa es que en realidad este proyecto de salud mental sale de universidad con la articulación del hospital.
4: Sí.
3: Y ellos, el hospital convoca a los usuarios y les presenta los diferentes talleres, que son muchos. Hay muchas otras facultades que realizan diferentes proyectos. Se las presenta a los usuarios y los usuarios se eligen a qué proyecto participan. Nuestro proyecto no es por nada, pero
4: es el más elegido.
3: Es el más elegido y es el más demandado por los usuarios.
4: Sí.
3: Porque los que ya estuvieron en esta ya es la cuarta presentación que hacemos de EFA, y los que ya han estado desde la primera, que quieren seguir viniendo.
4: Claro.
3: Y comentan con sus compañeros, entonces se suman, bueno. Así que bueno, siempre tenemos usuarios. La idea también es, más allá de ser un proyecto individual, proyectarnos a hacer un programa de dispositivo constante para el hospital y para los usuarios de los centros de Prealta. Pero bueno, eso se va construyendo. También este tipo de proyectos de extensión se están articulando, se pretenden articular con proyectos de investigación. Y bueno, nosotros también hacemos la articulación con la docencia en las diferentes. Tenemos estudiantes de veterinaria, estudiantes de psicología.
4: Sí.
3: Estudiantes de
1: informática,
3: ciencias naturales, creo que es una de las chicas. Sí. Bueno,
1: hemos tenido de arte también, o sea, se van llamando entre los chicos y sus amigos y se arma una real interdisciplina que es maravillosa.
3: Periodismo, bueno, periodismo. Acá tenemos acá.
2: ¿Es fácil o difícil?
1: ¿Participar o?
2: Participar con los chicos.
1: Organizar el grupo, decís.
2: Sí.
1: Y llevas sus momentos porque, bueno, obviamente todos tenemos muchas ocupaciones. Lo que sí, estamos todos muy motivados. Así que los martes a la mañana sabemos que tenemos que estar ahí y nada, estamos ahí. Eso sí se respeta y se nota la motivación de todo el equipo.
2: Mirá qué lindo.
1: Sí, la verdad que sí.
3: Hay mucho compromiso por parte de los voluntarios. Bueno, y ahora, este último año, se incorporaron, además de los estudiantes universitarios, se incorporaron voluntarias y voluntarios jubilados de diferentes profesiones. Eso ha fortalecido muchísimo el grupo. Tenemos fonoaudiólogos, maestras
1: especiales,
3: maestras especiales jubiladas ya profesionales, sí, que aportan toda su experiencia, claro, su capacidad y sobre todo, bueno, esto que habla Mariana, el compromiso.
1: Uh-huh. Ellas dicen que para ellas es terapéutico.
4: Claro, mira.
0: Eso les iba a preguntar si es
2: terapéutico. Para mí es terapéutico. Para mí es terapéutico.
1: Y mirá, justo lo que traes trajo mucha discusión porque, viste, cómo se llaman las cosas implica un montón de cuestiones.
2: Sí.
1: Entonces, en el 2024 nos juntamos personas que estamos trabajando en esto hace bastante, de todo el mundo, porque también hay cuestiones de idioma que algunos hablan, que bueno, algunas palabras, por ejemplo, en Estados Unidos la palabra intervención hace alusión al consumo problemático de sustancias. Entonces, si antes se hablaba de esto como de intervenciones, y entonces Estados Unidos pidieron, no, mejor esa palabra no la usemos porque todo el mundo piensa que es solamente para el consumo problemático de sustancias.
4: Sí.
1: Entonces hicimos un trabajo de investigación que se saca en una revista de divulgación científica o de una revista científica, perdón, que hicimos unas recomendaciones de cómo se llama la actividad. Y ahí nos pusimos de acuerdo que hay un término general que engloba a todos, que sería servicios asistidos con animales, en la cual, o sea, eso implica que hay un animal que se incorpora a lo que sea para lograr el objetivo.
4: Claro.
1: o sea, el animal no está porque pasaste, y por eso decíamos, si vas a ver las ballenas, es re lindo, pero no es servicio asistido.
4: Claro.
1: Entonces, bueno, ese es el término global. Y dentro de ese término global hay tres grandes grupos de términos que agrupan las actividades que se pueden hacer. Uno sería, antes se llamaba terapia, y esto, en Argentina, por ejemplo, para hacer terapia tiene que haber un psicólogo, sí o sí. En estos momentos tenemos estudiantes de psicología, pero no tenemos, y tampoco estamos, nuestro fin no es hacer terapia con los caballos. Entonces, en todo el mundo dijimos, bueno, vamos a hablar de tratamiento, porque un kinesiólogo que trabaja en equinoterapia está haciendo tratamiento. Entonces, una de las grandes áreas de los servicios asistidos serían los tratamientos. Y ahí entran todos los profesionales. Entonces, hay terapia, pero cuando vas a buscar terapia tiene que haber un psicólogo, por lo menos que esté trabajando junto con una persona de caballos. Y es posible, yo he trabajado en terapia asistida con caballos y es maravilloso, porque el psicólogo dice, sale acá para ser dulce, porque como el caballo va interactuando con la persona en función de la persona, no es que solamente proyectás sobre el caballo, hace cosas que tienen que ver con la persona. Entonces, es muy fácil.
2: La va ayudando.
1: Claro, es muy fácil ver cosas de la persona porque las muestra el caballo. Claro.
4: Le facilita la tarea al psicólogo.
1: Le facilita mucho.
3: Sí, en realidad nosotros, con el equipo de salud mental, con el que estamos trabajando con los usuarios del Hospital Korn, ellos vienen acompañados por acompañantes terapéuticos, por ahí viene la psicóloga, por ahí viene la psiquiatra. Bueno, y todo lo emergente del trabajo en el corral o del trabajo fuera del corral, del trabajo con el caballo, los acompañantes o los psicólogos o los psiquiatras van retomando eso con los usuarios en la terapia, ¿sí? O sea, es un excelente emergente. Justamente los profesionales que asisten nos comentan eso, o sea, que muchas cosas que no surgen en la terapia normal, en el corral, hay un emergente, porque bueno, es esto de la conexión que se logra con el animal, con el caballo. Esto de estar a la misma altura, de la mirada, de los gestos, de la conexión, con el tacto, con la expresión, logran emergentes emocionales, sensaciones, que por ahí en una terapia, en un consultorio, no se logra tan
4: como
3: fácilmente.
4: Una cámara Gesell, pero más lindo.
1: Ha divertido. Claro,
2: claro. ¿Con los hijos también trabajan?
3: ¿Con
2: los hijos?
3: No hemos trabajado,
1: y sí, por ahí hay perritos que los preparan para trabajar con personas ciegas, pero eso sí sería un animal que, digamos, presta sus ojos al usuario para justamente ver. Entonces se lo entrena al perrito para que la persona pueda movilizarse sola. Eso serían, bueno, por eso había un poco de discusión, porque bueno, en Argentina tradicionalmente se dice animales de servicio. Entonces decían que ahora llamar servicio, pero bueno, hay que ponerse de acuerdo en cómo llamar la cosa, entonces es empezar a tratar de ponernos un poquito todo de acuerdo. Pero ese perrito está específicamente preparado para hacer los ojos de la persona que no ve.
2: Claro,
1: nosotros...
2: He visto en el micro o en la calle.
1: Claro. Igual los perritos de servicio también van identificados como esos perros, pero dice... Antiguamente se hablaba de terapia, entonces lo vas a ver, capaz que dice de terapia todavía porque tiene el término viejo. Pero bueno, si hubiera sido un perrito con esas características, que tiene un pretal, que es la cosita que llevan agarrados del cuerpo,
4: tipo chalequito,
2: sí, lo hizo.
1: Lo mejor es no hablarle al perro y no tocarlo, porque el perro está trabajando. Entonces, si lo tocamos, le hablamos, lo molestamos en la función que está ejerciendo con su usuario.
4: Claro.
1: En niños con autismo se usan mucho, porque el perro lo entrenás para que contenga al niño. Ahí sí. Nosotros trabajamos mucho tiempo con una chica de perros que los chicos con autismo por ahí a veces son reacios a la contención física de otro humano. Entonces, pero tienen tendencia a escapar. Entonces le entrena al perrito para que cuando el chico quiere salir corriendo van enganchados con un pretal al perro y un cinturón los chicos. Entonces el perrito se sienta y pega un tirón.
2: Claro.
1: Ese solo tirón ya el chico depone la actitud de escapar. Claro. Porque mirá, lo paró el perro, no un humano.
4: Sí.
2: Claro.
1: Y bueno, en ese caso se entrena al perrito para hacer esa función para ese niño, pero sería como el perro de la persona ciega que le cumple la función de para que esa persona, esa familia, por ejemplo, pueda salir a pasear con el niño,
4: claro,
1: y no tener que andar agarrándolo por todos lados.
2: Uh-huh. Claro.
1: Nosotros lo que trabajamos específicamente en el hipódromo es educación asistida con, claro, caballos, porque tenemos caballos. También en un momento teníamos, bueno, tengo una perra entrenada que también, uh-huh, pero ahora actualmente seguimos en el hipódromo, aprovechamos a los caballos que tenemos ahí. Y la dentro de la educación se puede hacer educación, como se llama, curricular, que es todo lo que tiene que ver con la escuela. O sea, nosotros podemos ver la B larga y la B corta, de hecho lo hemos visto trabajar en el corral con los niños perfectamente bien. En pandemia sostuvimos a la escuela 7 haciendo ese trabajo, porque ya habíamos arrancado con los nenes se habían enganchado. Y bueno, Ana María, que es la maestra que está jubilada, que ahora se incorporó al grupo, llamaba a sus alumnos, y yo estaba de mi casa, que vivo en el campo, en el corral, y trabajamos B larga, B corta,
4: mirá,
1: sin ningún problema. Nos pasó algo muy lindo, que una nena se cortó la comunicación, porque se cortaba cada rato,
4: sí,
1: se volvió a conectar y se había puesto el guardapolvito. O sea, como que se sintió que ya estaba en clase de vuelta. Formoso.
4: Sí.
1: Y bueno, con los usuarios la idea es, como decía Cari, trabajar la educación emocional. Y bueno, la verdad que se logran una profundidad y una conexión, siempre porque, igual que el perro que ayuda al usuario que está ciego, el puente que genera el animal, claro, que no es un humano,
2: claro,
1: da una confianza inmediata. Y nosotras, por estar al lado del caballo, digamos la misma confianza.
2: Claro.
1: Entonces la persona se abre,
4: sí, sí,
1: de una manera que no se abre con el terapeuta en sesión.
4: Claro, claro.
1: Porque
4: claro,
1: somos confiables.
2: No se abre con la persona y se abre con el caballo.
1: Claro.
3: Exacto.
5: Tenemos que ir.
1: Ah, ok.
5: Redondeando un poquito. Yo les quería preguntar con los chicos con espectro autista, ¿logran hablar? ¿Logran no tener miedo frente a los caballos?
1: Hablar o no hablar tiene que ver más con la condición del niño. Si está dentro de sus posibilidades, hay casos que sí logran hablar. En mi caso, yo no he logrado que los chicos vuelvan a hablar, pero sí que logran un montón de cosas. Es una condición, ¿no? El autismo es una forma, no es que es algo que arreglar, viven con esa condición. Entonces, sí se logran conectar mucho más. Yo, bueno, la experiencia que tengo, que también trabajo en privado, además de la parte institucional, sí, chicos que no fijaban la mirada, que no registraban, uh-huh, absolutamente nada, de repente empiezan a prestar atención. Sí. Primero, ¿quién? Al caballo, por supuesto.
5: Claro.
1: Y después de repente los llamás y te empiezan a mirar. Porque el caballo, claro, genera eso, la motivación y el foco. Sí.
5: Bueno, muy sí, bello, chicas. Le dejamos la invitación para cuando quieran venir.
4: Sí.
5: Y les agradecemos muchísimo a las dos y a Simón.
4: Sí. Ah, el periodista que sí, estuvo ahí. Bueno, capturando imágenes.
1: Sí, nuestro periodista del grupo.
2: Están invitadas para cuando quieran venir ustedes.
4: Por supuesto.
1: Bueno, muchísimas gracias.
3: Muchas gracias.
4: Así que bueno, y ahora nos vamos a un temita musical que también me parece que tiene que ver con el tema.
2: Dale.

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0: No seas malo, Pink. Ah, estamos en el aire. Bueno, cuarto bloque y tenemos un invitado no. Tenemos al máximo...
1: Comendatore.
0: Pinky Simón, llegaste justo para el cuarto bloque y empezar a...
1: No, acá no.
0: Quiere entrar Marian y ya perdió la oportunidad. Chau, Marian. Chau. Bueno, mientras tanto, yo voy diciendo que tanto Marian como Pinky estuvieron en un congreso hoy. Marian trata de abrir la puerta para, bueno, finalmente entró al estudio. Y entonces sería bueno que nos cuenten algo del congreso de hoy.
2: Yo llegué tarde porque me pasaron mil cosas en el camino.
3: No llegué. Eso gracias al Google Maps. Así que no confíen tanto en las aplicaciones ni nada por el estilo, porque a la vuelta también tuvimos quilombos con las aplicaciones.
1: Te tiro la guía Filcard, pero va a llegar de 10.
3: Esa es la mejor,
0: no, che. Pero es la mejor. No, porque también las rutas, las carreteras y todo está modificado. No está como la guía Filcard.
4: El congreso estuvo realmente muy, muy lindo, muy concurrido. Se habló de las políticas de salud mental que se están implementando acá en la provincia y en otros países.
0: Sí.
4: Bueno, éramos ¿cuántos expositores, Pinky?
3: Sí.
4: Seis, creo que había.
3: Gente de la universidad, que era, creo que la decana, la señora última que habló. Estuvo la secretaria de salud mental, Julieta Calmels. Uh-huh. Estuvo nuestra benemérita Mariana Sancho, que...
0: Me dijeron que ovación.
3: Ovación, terminé. Hablaba con una calidad que ni siquiera acá no la hace.
0: Yo no dudo de eso, dudo que pero, acá lo haga.
1: Por eso claro. Quería que entrara.
3: Sí, pero habló para, no sé, 500 personas que había ahí en un congreso de salud mental, donde en los diversos pisos de la facultad estaban ahí en el salón auditorio, nosotros claro. Nos tocó un aula grande, qué sé yo. Y lleno de pibes que preguntaban, sí. Que interactuaron, que plantearon sus problemáticas en salud mental, ¿no? Esta chica Maite era, ¿qué se llamó?
4: La que habló del colectivo LGTB+.
3: Estuvo esa chica también, que no me acuerdo el nombre ahora, pero bueno, estuvimos ahí. Así que felicitaciones, Marian, realmente nos representó a Movida de Locos y a los gladiadores de una manera wow. Así,
0: gracias,
3: nivel Dios.
0: Marian.
3: Nivel
0: sí, Dios. No me sí, cabe sí, duda. Sí. Así solo que a veces es medio remolona. Y...
3: Sí, pero la rubia en el avión se destacó. Sí. Así que, y gracias. Fue la única usuaria que estuvo presente en esa mesa, digamos, ¿no?
0: Sí.
3: Estuvo muy bueno. Y los compañeros vendiendo empanadas y todas esas cosas afuera, en el puesto, ¿no? Con las
0: pizzas. No era para nosotros.
3: No.
0: Porque yo vi. La mesa, la mesada, el freezer, todo lleno de empanadas. Ay, dije, para mañana, sí, no. Porque hoy sábado tenemos un evento en la sede de Movida de Locos. No era para nosotros. Bueno,
3: arranco porque el tiempo es veloz, como dice David Lebov. Voy con esto para la gente que vive en Bragado. Esta radio llega a Bragado, ¿no? Sí, a todo el país. Esto es la compañía teatral El Bondi. Presenta esta comedia teatral en un acto con Gabriela Cabeda y Héctor Adolfo Nine, bajo la dirección de Gabriela Cabeda. Esto es el domingo 13, o sea, mañana. Ajá. A las 19 horas en la sala Domine. Los esperamos para disfrutar de una nueva propuesta teatral. Esto lo arroba Cultural Bragado y Municipalidad de Bragado. Quiero aclarar que Héctor, justamente en el día de hoy que nos estuvieron visitando los AT, Héctor sí. Nine es un AT que vive allá en Bragado. Así que nuestros saludos para saludos, toda la compañía, obvio. Para Héctor y para todos. Así que paso a la siguiente noticia. Quería decir también de que, espere que busque, sobre el fallecimiento de un compañero. Sí. Estoy hablando de Adelki Deldó. Espere que les quiero decir, ¿no? Adelky Del Do es una persona que nosotros la conocimos en el órgano de revisión nacional.
0: Era presidente del Centro Ulloa.
3: Exacto. Él estaba trabajando con la Secretaría de Derechos Humanos, ajá, con Gorbach.
0: Sí.
3: Y es un tipo que tiene una trayectoria grandísima, realmente grande, y una vida muy prolífica para pensar en sus 45 años que, uh-huh, que vivió, ¿no?
0: Sí.
3: Escribió libros, trabajó mucho con las víctimas de la represión.
0: Ah, mira.
3: Sí. Y quiero ir a la... Esperen que no lo encuentro. Gestión General. Yo me pierdo acá con el teléfono, realmente.
0: No, hoy que hablaban de la tecnología... No es para mí.
5: No es para vos, Domínguez.
0: Y
5: no,
0: para vos tampoco, Pipa, para mí tampoco. No,
6: no, pero vos manejás mejor las redes. Yo no sé usar ni el Instagram. No. El otro día subí a un estado un análisis de sangre. Me entraron, sí, a llamar, ¿qué te pasó? ¿Qué pasó?
0: Te felicitaban. Ay, tenés los glóbulos rojos bien.
3: Que miren las cosas que hizo, sí, Adelky. Fue director del Centro Ulloa, acompañó durante años a víctimas de delitos de lesa humanidad, sosteniendo un trabajo que dejó huella institucional. Como docente de Enclaves,
0: Enclaves.
3: Bueno, formó generaciones de colegas transmitiendo no solo conocimiento, sino también una forma de estar en la profesión, comprometido, crítica y... siempre del lado de quienes son oprimidos o vulnerados, uh-huh, mostrando una salida posible desde la ética y el trabajo comunitario. ¿Y qué más hizo? Hizo el libro este de Vidas Arrasadas. Uh-huh. Y desde, bueno, todo eso, ¿no? Y muchas más cosas. Realmente fue un tipo que era muy afable para charlar y todo, muy... Sí. Muy copado.
0: Y esta semana, bueno, nos dejó repentinamente.
3: Sí. Así que saludamos a toda la familia.
5: ¿Alguna enfermedad, algo?
0: Un pico de presión.
3: Sí. Así que...
0: alta.
3: Pero también...
5: Ah, por eso.
3: La vida continúa. No.
0: Yo antes que... Dale. Siga, tengo un chivo para pasar.
3: Ah, sí.
0: La obra Casa Matriz.
3: Ajá.
0: Que... se está poniendo al aire, no al aire, en escena, todos los viernes de septiembre. Es una obra de Diana Rasnovich y que explora los límites de las relaciones entre madres e hijas, diferentes madres y diferentes hijas. La adaptación y la dirección es de Agusta
6: Bermúdez.
3: Agusta, me suena Agusta. Me suena Agusta.
0: ¿Te suena? Sí, la debes conocer, me parece.
1: ¿Cómo no te va a sonar si Sandra es la cola del barrilete?
0: Ay, bueno. Y entonces se presenta todos los viernes de septiembre a las 22 horas. Pueden ir al Bolich

0: Yo hago teatro, pero las mejores.
1: Augustazo.
2: Pero claro que sí.
3: Está bien.
2: Y después quería hacer una corrección del programa pasado. Que se acuerdan que recibimos un...
4: ¡Lo pasado pisado, Pinky!
2: No tanto, porque quiero corregir el pasado. Sucedió que nos enviaron un mensaje de un muchacho que nos saludaba y que era Javier Acevedo Díaz, el Tucu. Sí. ¿No? ¿Se acuerdan de ese momento? Bueno, no me acordaba el programa donde él estaba y tampoco dije mucho sobre él. ¿No? El tema es que Javier Acevedo Díaz es un musicazo.
0: Sí.
2: Es un tipo que es luthier.
0: Sí,
2: que tiene, eso comenté, sí. Pero que tiene también su empresa de lutería en Citibel, ¿no? Donde
0: claro,
2: él vive.
0: Eso no. Sí.
2: Y que el programa, que yo no me acordaba cómo se llamaba, es El Otro País, que va los martes de 4 a 5, o sea, de 16 a 17 horas, por Radio de Cultura. En Citibel. Esto pueden hallarlo a través de internet con el HTTPS.
0: Y www.radiocultura.
2: Sí, Radio de Cultura. Para. Radiodecultura.com.ar, ¿no? Y dice así: excelencia en música popular. La música es el lenguaje que hermana la diversidad cultural. Uh-huh. Este es Javier Acevedo Díaz. Bien. Mandó otro saludo gigante para él.
0: Sí. Le retribuimos.
1: Los chicos que estaban después de nosotros.
2: Sí, sí, acá, la Falcone.
0: A la
1: noche. No, la otra. No,
2: a la noche.
1: La otra, había otra. Que nos querían conocer, ¿te acuerdas? Que es un chico y una chica.
2: Ajá.
0: No sé.
2: No me acuerdo.
1: Que están a la noche.
2: Ajá, a la noche, bueno, ahora.
0: No.
2: Ajá. Bueno, ¿y qué pasa? Sí.
1: Y trajo una chica que canta y un chico que canta.
2: Ajá. Bien.
0: Bien, bien.
2: ¿Se referirá a Poli? Bueno, no sé. Mi memoria hasta ahora.
1: Él es morocho y ella es media castaña.
2: Media castaña. Bueno. Falsa modestia.
0: El 19.
2: El programa ese, Falsa Modestia.
1: Sí.
2: Que está en la noche y que hace cosas en vivo. Mira. Recomendable ese programa también, ¿eh? Escúchenlo.
0: El 19, ¿no hay una fecha importante?
2: Tenemos una fecha que nos compromete a todos. No solamente los de esta mesa o a Felipe que está del otro lado, sino a toda la ciudad de La Plata.
0: ¿Y se puede ampliar un poquito más? O
2: amplio. Hoy se presenta Avalancha de Rima. Presenta su primer disco este sábado 12 a las 18 horas. ¿En dónde?
3: En Movida de Locos.
2: Calle 10, 63 y 64, número 1520. Por el frío lo vamos a hacer adentro. Así que,
0: mira.
2: Sí, porque hay que cuidar a la gente, hay que cuidar a los músicos, que no se nos engripe nadie, ¿viste? Así que.
1: Ah, está bueno.
2: Sí, y ahí se van a encontrar con cocina casera, van a estar las pizzas. Supongo que las empanadas, si no
0: ¿también?
2: Se las comieron también. Espero digan algo. Va a haber radio abierta, nosotros.
0: ¿Vamos a estar abiertos?
2: Vamos a estar abiertos a firmar autógrafos. Así que Felipe, prepárate la lapicera. Vos, Pipa, también, que sos el picante. Sí. Así que preparen
0: todo. ¿Si quieren
2: todo.
0: Conocer a Pipa en persona?
2: También.
0: Hoy, 18 horas, en la Movida de Locos.
2: Sí, sí. Va a haber radio abierta y feria de movida. Banda invitada, tenemos hasta banda invitada. Cráneo Negro.
0: Ah, mis amigos, que yo hice un video con Cráneo Negro.
2: Sí, contá un poco de eso.
0: Ah, me invitaron a hacer de...
2: ¿Hacías de negro o de cráneo?
0: No, de mala onda, de madre mala onda. No sé por qué me llamaron a mí, no sé. Tenía que sacar cagando a una gente.
2: Sacar de adentro así la mala onda.
4: Lo que pasa es que buscaron el álbum de figuritas y bueno, esta figurita la queremos acá.
0: Y bueno, me encasillaron en un papel. Bueno.
2: Sí, no te quedes encasillada, haces papeles de acción, drama, comedia. Vos metele a todo eso que te abre el abanico de posibilidades de la
4: Por supuesto, por supuesto, pero únicamente con Augusto. Con
0: más
4: otro
0: vale,
4: no.
0: Más vale.
2: Bueno,
0: obvio.
2: ¿Y qué más tengo?
0: Y decía del 19, ¿no hay una fecha importante? ¿No se puede hablar de esa fecha?
2: Sí, aguantame que lo busco. Tenemos también acá con Felipe.

0: un compromiso el sábado a la noche, sábado 19, ajá, a partir de
1: pensé
0: las 20
1: que querían
0: horas.
1: Hacer suspenso hasta ese día.
2: ¿De cuántas
0: no?
2: nupcias?
0: No, yo, o sea, lo
2: compromiso
0: jugoso,
2: con Felipe, ¿de cuántas nupcias?
0: Primeras nupcias, es la primera esta. Sí.
3: Bueno, dale, decilo, Felipe, se nos acaba el programa.
0: Sí. No, se trata de que vamos a tocar con Los Viajes de Simón. Y mirá, con No Hay Banda Club, son dos bandas al precio de una.
2: ¿Qué
0: 8
2: tal?
0: Lucas, esperen que
1: precios módicos, está bien.
0: Precios módicos.
3: ¿A dónde y a qué hora?
0: Es a las 20 horas el sábado 19 en calle 1, 34 y 35. Fuego, birra y
1: Faso.
0: No, Faso no. Y pizza, pueden ir a comer, así que es a las 8, van a haber dos bandas que tenemos un proyecto multimedial, sería, vamos a trabajar con un DJ.
2: Pero no se vienen con chiquitas, todo
0: no,
2: tipo,
0: con
2: ¿eh?
0: DJ,
2: ¿qué
0: más
2: tal?
0: Las músicas nuestras, que son medias electrónicas y tocadas ahí.
2: Es como, es como que van a romper el vidrio acá de Pinky y Felipe del otro lado, claro.
1: Sin vidrio mediante.
0: Y lo que les puedo decir que las entradas salen 8 lucas, las anticipadas 2 por 1. O sea, con 8 lucas entran 2. Y que, bueno, si
2: repetí
0: quieren,
2: la fecha y hora.
0: No, pará, el alias, lo más importante.
1: No importa si no van.
0: Por eso, pero yo les paso el alias, ¿no? ¿Les pasaron el alias del programa?
1: No, gladiadores.radio.
0: Ese es gladiadores.radio para aportar a un programa genial como este.
1: Como este, claro, sí, sí, claro.
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3: Ay, viniendo de vuelta, Felipe, no podemos esperar cualquier cosa.
1: Claro.
3: Sí. Los aplausos.
1: No podemos esperar menos.
0: Así que estamos todos acá.
1: Igual el 19 lo vamos a repetir. Por si hay algún
0: sí, porque vamos a ver si sorteamos entradas también. Así que no esperen acá el sorteo de entradas, porque por ahí no ligan nada y
2: no,
0: se pierden.
2: No,
0: por eso, vamos a sortear entradas, pero mientras tanto ya vayan ingresando.
1: Claro, por si el sorteo se frustra.
3: ¿Cómo se llama el lugar?
0: La Maga Club de Arte, ¿no? Mira. Así era. Así, La Maga Club de Arte, 1, 35 y 36.
1: Ahí en la otra cuadra de la Mercería, por si han ido a la Mercería.
0: Sí. Está lleno de centros culturales, sí, calle 1 a lo largo, ¿no? Hasta la estación está, hay salas de teatro y de todo.
1: Sí, sí, sí. Girasoles.
2: Sí, sí, está
3: es cerca del Rossi, ¿no?
1: Claro.
0: ¿Sí? Sí, más para el lado de 32 sería, claro. Pero cerca del Rossi, sí, sí. Pedimos disculpas por venir a esta hora, realmente, pero estuvimos
1: gente tan importante no tiene que pedir disculpas.
0: Habló Marian.
1: En un congreso
0: de salud mental para más de 500 personas, así te
1: imaginate.
0: Digo.
1: Imagínate.
2: ¿Qué hablaste, Mariana?
1: Después te va a contar porque
3: ya nos vamos.
1: Nos estamos yendo y nos estamos yendo con un temita musical. Sí,
0: lo cambié.
1: Porque lo había elegido Mario.
0: Lo habías elegido vos, Mario.
2: No importa, no hay problema.
1: Para la próxima vamos a poner.
2: En el comendatore,
0: cambia
2: la musiquita.
0: La de Sandra.
1: No, yo no.
2: No, poné. Vos cambiaste.
0: No, pero estás vos que tiene prioridad tu pedido.
2: No.
1: Pero yo no.
0: Manda alguna,
1: no es mi tema.
2: Decidí vos, Felipe.
0: Decida.
2: Chao.
1: Después, igual el sábado que viene.
2: Hasta
1: vamos
2: el sábado
1: a poner
2: que viene.
4: Saludos a la clínica.
0: Esto fue Gladiadores de la Sonrisa. Saludos a todos, los
1: mucho
0: queremos
1: mucho.
0: Mucho
1: más que un programa de salud mental.
0: Hagan el amor, que eso libera muchas endorfinas y hace bien.
3: Saludos a Horacio.
0: Saludos a Juan y a Eli. Saludos.

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0: tardes, queridos amigos, en esta fría tarde. Aquí estamos en un fogón chiquito con el compañero César Villanueva, que está acá en calidad de productor e interino. Yo soy Daniel Trincheri. Los demás ausentes con aviso. Y bueno, hoy es un día que tiene que ver con un día posterior al golpe en Chile, 53 años después del asesinato de Allende. Y digo así asesinato porque en muchas notas que he leído sobre el golpe hablan de la muerte, y no fue una muerte, fue un asesinato del presidente de la nación. Que hay un discurso que intercambiamos hoy con César de Fidel Castro, muy interesante, donde es larguísimo, por eso no da para pasarlo ahora en la radio, pero termina contando dramáticamente el final de la defensa de Salvador Allende, donde con un grupo de gente solidaria con él, de soldados solidarios con él, lo terminan matando. Y la última imagen que me conmovió: toman el cadáver de él antes de que los capturen, los sientan en el asiento presidencial, digamos, le ponen la banda, ya muerto, y lo dejan ahí, y lo defienden ahí hasta morir. Me pareció una imagen más que heroica, metafórica con lo que pasa en Latinoamérica hoy más que nunca, con un presidente de la nación argentino que fue a dar un encuentro en Chile y lo primero que hizo fue reivindicar el golpe de Pinochet. Me parece que tiene que ver con la situación actual, con lo que pasa en el mundo, con el susto que tenemos muchos, con por lo menos el estar siempre atentos a la información y darnos cuenta que estamos en una situación bastante frágil, digamos, donde necesitamos recomponer, reconstruir, volver a tejer tramas sociales, políticas, ni hablar económicas. La Falcón, en ese sentido, yo creo que construye día a día una forma alternativa, digamos, al poder, y por eso también tenemos algunos problemitas, como tuvimos con el municipio estas últimas dos semanas. Después César nos va a contar algo de la situación actual. Y bueno, pasaron 1000 días desde que la Argentina fue invitada a creer en la motosierra. A 1000 días de gestión del diagnóstico ya no depende de la épica presidencial ni de la épica opositora, depende de los números que el propio establishment económico produce. Y esos números, leídos con el rigor que la ocasión exige, cuentan una historia incómoda para quienes prometieron un shock breve y virtuoso. Cuentan la historia de un país que aprendió a mostrar un PBI que sube poco mientras el empleo, la industria y el comercio se hunden, de una economía que crecería el 5 en 3 años y sin embargo logra que casi 2 millones de personas más queden desocupadas o informalizadas. La pregunta que este artículo intenta responder no es si Milei cumplió su promesa de estabilización, es otra, más incómoda: ¿estabilización para quién y a costa de qué huésped? La arquitectura financiera de destrucción, esa configuración en que la preserva en derechos financieros exige el deterioro de la economía productiva. Es decir, necesitan una cobertura financiera, que es lo que han hecho hasta ahora, y una destrucción absoluta de la producción nacional, en todo sentido. Apertura indiscriminada de las fronteras, ninguna dolarización real, que era lo que prometía también el presidente. Y bueno, en fin, César, si querés acompañarme un poco o estás...
1: No, sí, ¿qué tal? Buenas tardes a todos, a todas.
0: Vamos.
1: Y estamos, sí, en esta semana que es muy puntual, que bueno, ahora vamos a charlar un poco más en profundidad con lo del golpe de Estado en Chile,
0: sí,
1: que abre las puertas a otros golpes, exacto, de Estado en Latinoamérica. Uh-huh. Y también recordarlo no solamente desde el momento del inicio de la muerte o del martirio, sino que también marcó para el pueblo chileno un punto de inflexión, como marcó para otros pueblos de Latinoamérica, de llegar a un proceso de acumulación que, digo, Allende fue un presidente en el marco de una unidad popular que llegó con el voto y que tuvo como objetivo transformar a su patria. Y va de la mano de otros. Entonces también no solo recordarlo del martirio, sino recordarlo de procesos de acumulación que hoy siguen vigentes. Uh-huh. También fue un 11 de septiembre que se cumplieron también 25 años desde el atentado a las Torres Gemelas, sí, Estados Unidos, y tuvo que ver también con 25 años de una guerra que hoy sigue presente en Medio Oriente, completamente motorizada por intereses del imperialismo y con esa fortaleza. Uh-huh. Y hubo otros 11 de septiembre, digo, también fue día del maestro, de la maestra, en una situación tan complicada y justo en una semana donde todos los medios de comunicación más dominantes hablando sobre los resultados de las pruebas PISA, esta prueba estandarizada respecto de la situación de la educación, como que si solo la educación tuviese que ver con solo es mensurable por sus resultados, sino por la infraestructura, por los sueldos de los docentes, por las necesidades de los pibes, de las pibas que van a la escuela en el marco de sus familias golpeadas, que yo, bueno, pero por unos días, otra vez, todos aquellos que hablan de todo tuvieron ese el centro de educación en el centro de la escena, y mucho de mala leche planteando la necesidad de capitales privados en la educación. Uh-huh. Fue también esto, y estos 1000 días tienen que ver de gobierno de Milei, tienen que ver con un enorme hastío que se va construyendo, pero también con una necesidad de construir una opción política que ese hastío le dé cauce y que permita poder pensar una alternativa a este modelo, digo, porque de nada sirve el hastío, de nada sirve la desesperanza si no se puede construir una opción que busque superar esta situación. Así que bueno, vamos a estar con ese tema. También una cosa muy de la semana y muy fuerte es lo que tiene que ver con la situación del suicidio en Argentina, como la construcción del suicidio en Argentina. Vamos a charlar mucho del tema porque también es un tema que hoy se habla y que está bueno que cambie este paradigma, ¿no? Porque hasta hoy era un tema que no se hablaba, una mirada sobre un tema que no había que nombrarlo. ¿Por qué? Porque es una mirada que tiene que ver con lo individual, con la individualización, con culpabilizar, qué sé yo. Y en realidad no, en realidad hoy es un problema colectivo y tiene una mirada que se aporta desde poder pensarlo desde un problema de salud mental y de donde cual el sistema de salud tiene mucho para decir. Y donde, bueno, datos que vamos a ir trabajando y audios que vamos a tener que tienen que ver con eso, con que uno analiza el suicidio y se transformó en la principal causa de muerte en los jóvenes en la Argentina, por encima de los homicidios o por encima de los accidentes de tránsito. Uh-huh. Y una locura que también, para poder seguir trabajándolo con la educación, por ejemplo, no es solo un fenómeno argentino. Y no es solo un fenómeno argentino, es un fenómeno que se está en todo el mundo, que tiene mucho atravesamiento, lo social, lo económico, la esperanza de vida, la expectativa, las consecuencias de la pandemia, tiene mucho de multicausal, y justamente por eso multicausal es que hay que poder pensarlo, tener múltiples aproximaciones, ir pensándolo, pero donde otra vez se cambia la mirada, ya es una mirada, no es una mirada punitiva hacia la persona, no es una mirada culpabilizadora, no es una mirada individualizadora, sino que es una mirada que tiene que ver con que es un problema colectivo y es un problema de salud pública, y desde ahí hay que tratarse. También vamos a hablar con compañeros en una entrevista radial, seguramente la segunda hora, un compañero que está trabajando, militando muy fuerte en la informática, en las nuevas tecnologías, porque otro tema que nos atravesó y que generó hasta fue tema de conversación en la asamblea de nuestras cooperativas de la semana, que tiene que ver con estos comentarios o estos informes que salieron de algunas personas que han trabajado en las principales empresas de inteligencia artificial del mundo y que se han ido de ahí, donde advierten cómo se está jugando con fuego, cómo sin ningún tipo de control y sin ninguna restricción de ningún tipo las empresas de inteligencia artificial están avanzando en generar sistemas que bueno, catastróficamente, por supuesto, anuncian hasta la inminencia de cataclismo grave respecto de la humanidad. Uh-huh. Y bueno, vamos a hablar con un compañero que está en esos temas para que nos comente un poco de luz sobre si esto de tanta gravedad que se habló todos estos días es así, no es así, hasta qué punto, digo, esto de la inteligencia artificial, qué sé yo. Uh-huh. Y es un tema que vamos a charlar. Y el último tema, me parece que si llegamos, tiene que ver con otro tema que se está metiendo en la cotidianidad ya de todo nuestro pueblo, que es la elevada tasa de morosidad a préstamos usureros. Uh-huh. que nada, también los números marcan préstamos de muy poco dinero con mucha tasa de interés y que para sobrevivir.
0: Antes de meternos en el clima de la música, El Pueblo Unido Jamás Será Vencido, ¿no es cierto, compañero? Agrego esto de la integración de la inteligencia artificial en la educación, que genera inquietudes sobre los efectos reales de su avance en la vida escolar de los estudiantes. Bueno, hay estudios sobre eso y hay un dato interesante de tres directivos de la empresa más importante multinacional de la IA que renuncian por cuestiones éticas, porque concluyen que se está avanzando. Después vamos a hablar de esto más, pero vamos adelante, vamos con la música.
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0: Volvimos. Aquí, César, adelante.
1: Sí, no. Pero una pregunta para vos, ¿no? También, sí, dale. El golpe de Estado en Chile, porque hoy, viste, ya se ve a 50 años, ¿no? Pero para tu generación, ¿qué significó?
0: Mira, te puedo decir algo muy claro y concreto. El 73, para mí, bueno, fue el final de mi secundario, exactamente ese año, para marcarte un hito de edad, si querés, que terminaba el secundario. Yo ya, en tercer año, junto con otros compañeros, empezamos la militancia.
1: Sí.
0: En ese momento, peronista, estábamos en el MAS, movimiento, era peronista, no era el MAS socialista, que después se unificó, FARFAP, Montoneros y qué sé yo. Y fue un momento muy fuerte en el sentido de tomar conciencia de lo que estaba pasando en Latinoamérica, con el apoyo claro de Estados Unidos. Eso sabíamos todos los que estábamos trabajando políticamente, que Estados Unidos era un cómplice de este golpe, por situaciones y movimientos que habían pasado. Pero en realidad fue la concreción de darnos cuenta que nos podían reprimir, que nos podían matar, y que la militancia no era lo que uno inicialmente empezaba a hacer, hablar en el colegio, leer fuera de hora. Una cosa que muchos de los que militábamos éramos bastante vagos, no éramos grandes estudiosos, y sin embargo empezamos a ir al colegio en el otro horario, contrahorario, digamos, a leer. En el mismo aula que estudiábamos a la mañana, a la tarde leíamos, qué sé yo, John William Cook, algunos libros teóricos sobre lo que era militar, qué sé yo, incluso del marxismo también, del leninismo, el quehacer de Lenin. Era una mezcla, estábamos en formación, creo yo. Fue muy interesante en ese sentido. Después el golpe fue terrible, porque nos llegaron las repercusiones a nosotros directamente, y ya empezaba la AAA poco después, 74, 75, a hacer de las suyas. Ya estaba en el colegio donde yo estaba, no por mí, sino toda mi generación de esa época, tanto en el Nacional como en distintos colegios, los preceptores eran de ultraderecha, eran del CNU, Confederación Nacional Universitaria, y uno de los líderes intelectuales era profesor de historia ahí. Digamos, lo teníamos muy cerca y nosotros estábamos muy envalentonados todavía, ¿viste? Le peleamos el terreno a este grupito de derecha, que después nos terminó ganando, digamos, ¿no? Tomamos el colegio antes de irnos, en el 73 tomamos 3 días el colegio, o sea, teníamos una actividad concreta de militancia, te podría decir. Y esto que te digo pasaba en casi todos los colegios secundarios y en las facultades también.
1: Sí, pero podemos decir que entonces que es como un punto de inflexión, porque...
0: Absoluto.
1: Porque la Argentina no es justamente un país con una historia blanca, está rodeada de sangre.
0: Sí, sí.
1: Y hace poco ha estado los fusilamientos de Trelew.
0: Exacto, 22 de agosto.
1: Eso les marcó un antes y un después igual.
0: Sí, porque el golpe de Estado de esa manera... piensen que metieron no sé cuántas personas dentro de un estadio y las iban matando de a poco, en público y delante de otros. Ahí murió Víctor Jara en forma ejemplificadora. Terrible esa muerte, la sufrimos, la vivimos en directo por poco, si querés. Me acuerdo de esas cosas, sí, como marcas, ¿no?
1: Bueno, para acordarse un poco más, ¿no? Vamos a pasar un audio.
0: Sí.
1: Un audio de un poco de recordar eso, a ver qué más recuerdos te trae.
0: Sí, más que nada la calidad narrativa de Fidel, casi creo que fue inmediata, hacía poco que había sucedido. Y cómo describe, es muy emotivo cómo él describe lo que pasó ese día, ¿no? Vamos, amigo.
2: Los fascistas han tratado de ocultar al mundo lo que ocurrió el 11 de septiembre. A las 6:20 de la mañana del 11 de septiembre, El presidente Allende recibió una llamada telefónica en su residencia de Tomás Moro, informándole del golpe militar en desarrollo. De inmediato pone en estado de alerta a los hombres de su guardia personal y toma la firme decisión de trasladarse al Palacio de la Moneda para defender desde su puesto de presidente de la República al gobierno de la Unidad Popular. Pasadas las 8:15, por los citófonos del palacio, la Junta Fascista conmina al presidente a la rendición y la renuncia de su cargo, ofreciéndole un transporte aéreo para abandonar el país en compañía de su familia y colaboradores. El presidente les responde que, como generales traidores que son, no conocen a los hombres de honor y rechaza indignado el ultimátum. A las 9:15 de la mañana aproximadamente se realizan las primeras descargas desde el exterior contra el palacio. Tropas fascistas de infantería en número superior a 200 hombres avanzan por las calles de Teatinos y Morandé. A ambos lados de la Plaza de la Constitución, hacia el Palacio Presidencial, disparando contra el despacho del presidente. Las fuerzas que defendían el palacio no pasaban de 40 hombres. El presidente ordena abrir fuego contra los atacantes y dispara él personalmente contra los fascistas, que retroceden desordenadamente con numerosas bajas.

0: 12 aproximadamente comienza el ataque de la aviación. Los primeros horroques cayeron en el patio de invierno que está en el centro de la moneda, perforando los techos y estallando en el interior de las edificaciones. Nuevas oleadas de aviones y nuevos impactos se suceden uno tras otro, inundando de humo y de aire tóxico todo el edificio. El presidente da órdenes de recolectar todas las máscaras antigases. Se interesa por la situación del parque y exhorta a los combatientes a resistir firmemente el bombardeo. Próximo a la 1:30, el presidente sube a inspeccionar las posiciones de la planta superior. A estas alturas, numerosos defensores habían perecido por la metralla, las explosiones o calcinados por las llamas. El periodista Augusto Olivares asombró a todos por su comportamiento extraordinariamente heroico. El mismo día 11, alrededor de las 12 del día, nuestra embajada recibió el primer ataque de los fascistas. Y alrededor de la medianoche recibió el segundo ataque fascista. Pero ambos fueron rechazados enérgicamente. Pero si cobarde fue la agresión contra la embajada, mucho más cobarde todavía fue la agresión contra nuestro barco. Barco mercante que había ido a llevar los suministros de azúcar al país. Pasada la 1:30, los fascistas se apoderan de la planta baja de Palacio. La defensa se organiza en la planta alta y prosigue el combate. Los fascistas tratan de irrumpir por la escalera principal. A las 2 aproximadamente logran ocupar un ángulo de la planta alta. El presidente estaba parapetado junto a varios de sus compañeros en una esquina del Salón Rojo, avanzando hacia el punto de irrupción de los fascistas. Recibe un balazo en el estómago que lo hace inclinarse de dolor, pero no cesa de luchar. Apoyándose en un sillón, continúa disparando contra los fascistas a pocos metros de distancia. Hasta que un segundo impacto en el pecho lo derriba y ya moribundo es acribillado a balazos. Al ver caer al presidente, miembros de su guardia personal contraatacan enérgicamente y rechazan de nuevo a los fascistas hasta la escalera principal. Se produce entonces, en medio del combate, un gesto de insólita dignidad. Tomando el cuerpo inerte del presidente, lo conducen hasta su gabinete. Lo sientan en la silla presidencial, le colocan su banda de presidente y lo envuelven en una bandera chilena.
1: Bueno, aquí de nuevo, después de este terrible relato de Fidel, su calidad narrativa solo comparable con su calidad política, su nivel ideológico, su claridad para contar el hecho, ¿no? No hubo muchos que se atrevieron a contar esto. Yo, el final de Salvador Allende sentado en su sillón presidencial con la cinta, no lo recordaba, por lo menos.
2: Sí, sabes que este testimonio, sí. Ahí la producción lo propuso, porque tiene un gran valor en algunos unas cosas muy puntuales. Primeramente, esto se da en una charla que tiene Fidel con su pueblo en la Plaza de la Revolución de La Habana. Uh-huh. Fidel tuvo una participación muy destacada en el proceso chileno, tanto en esta elección de Salvador Allende en 1970 como el primer presidente socialista elegido democráticamente, y que tiene que ver con, bueno, en América Latina abrir nuevos márgenes de autonomía para la izquierda latinoamericana, porque hasta ese momento la única experiencia exitosa había sido la de Cuba, pero a partir de la lucha armada y con la guerrilla rural. Uh-huh. Entonces se abrían nuevos márgenes de cómo se puede llegar al poder. Lejos de polemizar, Fidel bancó, y de hecho en el primer año hay una histórica visita de Fidel a Chile, donde recorre todo Chile durante un mes y se reúne con infinidad de sectores. Y también colabora, una cosa muy parecida a lo que vimos hace poquito con Maduro, colabora con su seguridad personal, con la seguridad personal de Allende.
1: Claro.
2: Allende dice, ¿con quién se quedó en La Moneda en esos momentos de martirio? Se quedó con el SUGAP, que es su grupo de amigos personales, que son militantes del Frente de Unidad Popular que conducía Allende. Es decir, su custodia no estaba en manos del ejército, de las fuerzas armadas o las fuerzas policiales, sino de compañeros y compañeras que se pusieron al frente de su custodia, y compañeros cubanos expertos en seguridad que lo apoyaron hasta el último momento. Uh-huh. Y esta charla que tiene Fidel Castro con su pueblo se da luego de que muchos medios de comunicación del imperio decían que no, que Allende se había suicidado, que había escapado a la pelea y que se había suicidado. Entonces ahí demuestra con claridad cómo pasaron los hechos. Entonces tiene esa importancia. Y decíamos eso, no recordar esta situación desde un momento de martirio solamente, sino también de un proceso de acumulación. Digo, Allende fue candidato a presidente en 1970 en su tercer intento. Uh-huh. Su tercer intento.
1: Sí.
2: Y presidencial logró mayorías amplísimas para una serie de reformas económicas, políticas y sociales en lo que él denominaba la vía chilena del socialismo, y reformas que tienen que ver, por ejemplo, con nacionalizar el cobre. Uh-huh. Que es el principal producto de exportación de Chile, digo, en nuestros países de América, y cada país de América se ha especializado en exportar algo. Si nosotros podemos exportar hasta ahora soja y trigo, o sea, los productos de la tierra, de nuestra pampa húmeda, ahora empezaremos con el petróleo de la Vaca Muerta. Y bueno, Chile tiene el cobre. Cada uno de nuestros países se han especializado en aprovechar sus ventajas comparativas, como lo dice el liberalismo, para lo que tenés más fácil exportarlo y de eso vivir o sobrevivir, y que un pequeño grupo de nacionales viva bien y la gran mayoría viva en la miseria. Y él fue, llegó y nacionalizó y expropió el cobre que puso en manos de los chilenos. Y hace una reforma agraria muy amplia, muy profunda, y hace una reforma urbana donde permitió que grandes cantidades de personas que estaban condenadas a vivir en lo que allá se llama poblaciones, nosotros acá podemos decir Villa Miseria, barrios populares, tengan acceso a la tierra y la vivienda. Uh-huh. Y da y empieza un proceso político que, financiado con un boicot muy profundo, financiado por Estados Unidos, con huelgas y desabastecimientos muy profundos, uh-huh, genera una situación de inestabilidad. Aún en esa situación de inestabilidad logra ganar elecciones. Y el momento del golpe no es casual, es el momento del golpe, es cuando estaba a punto de llamarse un plebiscito para ir a todo o nada. Entonces demuestra así algunos límites que tiene los proyectos populares, y que eso se expresa en derrotas, y que esa derrota tiene consecuencias muy duras, pero expresa que hay un camino muy profundo que se puede hacer de frente a nuestro pueblo, ¿no?
1: Y lo que nos llegó como información, acá estoy leyendo una vieja noticia de un diario que decía Allende se suicidó horas después de pronunciar unas palabras XX. Y en contradicción con eso, cuenta que un compañero, Patricio Guijón, que regresó para llevarse su máscara antigás, lo escuchó gritar a Allende: Allende no se rinde, milicos de mierda. Empuñando su fusil, digo. Sin embargo, la noticia primera que aparece es Allende se suicidó.
2: Y hay que desmovilizar. Es una noticia desmovilizante.
1: Desmovilizante.
2: ¿Qué más desmovilizante que un golpe de Estado y que el presidente que debe estar al frente se rinde?
1: Aquel que puso la semilla, porque estaba leyendo que no me acordaba la fecha exacta, 4 de noviembre del 70 comienza Allende, y a partir de ahí impregna un poco, contagia, como la Revolución Cubana antes también, la idea de que el socialismo era posible, la idea de que había alguien que estaba llevando adelante un plan distinto a la derecha que hoy vivimos como ultraderecha, pero en ese momento era la derecha, que no daba pie con bola, que nunca terminaba de concluir en nada de lo que planteaba, como pasa ahora. Y yo creo que ahora, por eso está bueno hablar de esto, es como iba a decir una palabra en inglés, pero es un revival, no me gusta, pero es como revivir. Es como revivir lo que pasó en aquel momento, en ese momento, con las armas, los fierros y la muerte, las masacres, y hoy con la IA a la cabeza y con los mecanismos que tienen de convencernos, digamos, los que hablan de la esclavitud por deseo, no sé cómo explicarlo, aquellos que saben que están votando gente que les va a sacar la plata y la pelusa de los bolsillos y sin embargo lo llevan adelante, ¿no? Digo, no sé, ¿vamos a la música, compañero?
2: Sí, así vamos a otros temas que tenemos atrasados, pero ¿sabes qué? Ahora sí, el tema este que vamos a escuchar, una versión remasterizada, porque ya hay mucha cosa vieja.
1: Eso fue para mí.
2: Dale.
1: Sí,
2: pero sabes que este tema tiene una historia muy piola.
1: Contala.
2: Este tema es en memoria de Miguel Enríquez.
1: Ajá.
2: Que es un dirigente chileno, era secretario general del MIR, el movimiento de izquierda revolucionaria. Uh-huh. Que también, que en el momento del golpe, cuando se dice el golpe, la gente del MIR tenía preparado un escenario de golpe y se comunica con Allende. Uh-huh. Y Allende hasta último momento sostuvo que la vía chilena al socialismo era pacífica. Y cuando se comunica y dice, che, presidente, véngase, vamos a resistirla afuera, él dice, no, hasta acá llego, ahora te toca a vos. Miguel Enríquez fallece en el 74 también. Fallece como asesinado por la dictadura.
1: Claro.
2: Y Pablo Milanés, amigo de Miguel Enríquez, hace en su homenaje este tema.
1: Es un temazo. Vamos, compañerito.

en los pueblos venimos trabajando. Bueno, aquí estamos en el aire de Radio Somos la Falcones, Radio Futura, con el 221-619-0382. Vamos de nuevo. 221-619-0382. Sigan llamando, oyentes de la Falcone y de la ciudad de La Plata y alrededores en general. Ahora vamos a cambiar de tema, vamos a hablar de cosas no muy gratas, seguimos con temas dolorosos, en este caso un texto escrito en Chequeado de Florencia Vallarino e Ignacio Ferreiro, cosa que en general no hacemos, leemos cosas como si fueran nuestras y no lo son. Desde el 2022 lidera la causa de muerte en personas de 15 a 24 años y en 2024 volvió a ocupar el primer lugar entre quienes tienen entre 25 y 34, desplazando a los accidentes de tránsito, según datos del Ministerio de Salud analizados por Chequeado. No es un fenómeno exclusivo de Argentina. Según la OPS, las Américas son la única región del mundo donde

0: rápida. Destacan los especialistas que pueden prevenirse. Se me trabó el cerebro, sí. No la lengua.
1: Bien, bien.
0: Vamos.
1: Más o menos quedó por ahí la idea. Quedó si los,
0: hay que juntarlo en la cabeza del oyente.
1: Sí, sí. Sí, sí. Bueno, el tema de la educación de las pruebas PISA no es solo de los niños. Bueno, pero sí, sabes que es un tema que es muy importante, ¿no? Porque dale. También no es solo un tema, es como decía, triste que yo, pero sino también es un tema que tiene hoy una nueva mirada, que es importante.
0: Sí.
1: Porque hasta ahora, hablábamos al principio del programa, ¿no? Una mirada que hasta ahora tenía que ver con lo individual, con la culpabilización, qué sé yo. Y estos aumentos que son tan fuertes, ¿no? Digo. La muerte por suicidio es una tendencia que viene creciendo en los últimos años, pero en el 2025 aumentó un 22,6%, un crecimiento enorme, enorme, y que genera mayor cantidad de muertes que los accidentes viales o que los homicidios en ocasión de robo.
0: Sí, sí.
1: Que son la centralidad, por ejemplo, de los noticieros, de los medios de comunicación, de la centralidad respecto de la muerte pasa por esos dos causales de muerte y no tanto por el suicidio. Y entonces ahora pasa a tener una mirada que tiene que ver con que hay que hablarlo, que es posible, es un problema colectivo y pasa a ser un problema de salud pública. Y esta semana la provincia de Buenos Aires tomó patrón de eso, que se viene charlando ya hace mucho tiempo en muchos sectores respecto a la necesidad de que el Estado tome políticas públicas más activas para poder abordar el problema. Y el ministro Klepak, bajo el eslogan "Hablemos de lo que nos pasa", es decir, pongamos la centralidad de la palabra y de la escucha en esto que está pasando y dejar de negarlo o de tratar de invisibilizar una situación que ya es imposible de tapar,
0: ¿sí?
1: Se lanzó el Plan Provincial de Prevención y Cuidados ante la problemática del suicidio, que tiene algunos datos que son centrales para poder estar pensando la dimensión del problema, ¿no? Por ejemplo, que también, viste, muchas veces los datos hay que poder interpretarlos y darle sentido para que no caigan en mal interpretaciones.
0: Sí.
1: Porque, por ejemplo, unos datos centrales que hay es que del total de suicidios, casi el 80% son varones de entre 18 y 34 años.
0: Sí, señor.
1: Entonces uno dice, che, entonces, ¿qué es un tema de género? ¿Se suicidan más los hombres? No, pero ¿sabes qué? En los intentos de suicidio en mujeres son 6 veces más.
0: Opa.
1: Entonces es un problema que atraviesa al conjunto de la sociedad, claro. Y al conjunto de con mayor fuerza de los jóvenes.
0: De los jóvenes.
1: Momentos en los que hay que empezar a trabajar, a desarrollar tu vida, a independizarte, a emanciparte, bueno, hay enormes dificultades, sumado a los medios de comunicación, sumado a las expectativas generadas, es un momento difícil. Pero ¿por qué también, no? También discutir qué, ¿por qué, cómo uno puede decir, por qué más hombre, mujer? Y también la letalidad del método, que es un concepto que habló mucho el ministro Klepak en esa entrevista, que es que los hombres finalmente eligen el método más violento.
0: Claro.
1: Y que las mujeres, además, más violentos en términos de que es más difícil después las ayudas médicas, ¿no?
0: Sí,
1: la
0: sí.
1: Respuesta médica es mucho más difícil. Y que en el caso de las mujeres, en métodos menos violentos, pero que se animan a poder hablar. La dificultad de lo patriarcal, hablábamos recién con vos, de lo patriarcal, de esta sociedad donde el machismo, de esta sociedad donde el hombre le cuesta tanto poder expresar lo que le pasa, el hombre, ¿no? Los hombres, nosotros, expresar lo que les pasa. Entonces, bueno, este Plan Provincial de Cuidado ante la Problemática del Suicidio tiene algunas políticas que están buenas, que me parece que hay que valorarla y ponerle ese camino, y es hablar, pero también poder generar un plan, poder generar objetivos, estrategias y recursos.
0: Sí.
1: Entonces, bueno, se habilita una línea de salud mental las 24 horas. Con profesionales, sí. Atención permanente, para guardias o incluso para internaciones.
0: Sí, te doy un dato que acabo de leer. En la región, de 10 personas que sufren un problema de salud mental, solo 2 están recibiendo un tratamiento, por ejemplo.
1: Bueno, esta es la centralidad que te iba a decir, ¿no? De que hoy, con lo que cuesta conseguir, no solo para casos de suicidio, para toda clase de salud mental, problemas de adicciones, lo difícil que es conseguir lugares cuando nuestros pibes y nuestras pibas se quieren rescatar, ¿dónde los metemos?
0: Claro.
1: Después, una línea de salud mental, esto las 24 horas. Se van a fundar 2 centros comunitarios en salud mental en 2 municipios que son los que tienen tasas más altas en la provincia de Buenos Aires, como son Merlo y La Matanza.

0: y la ampliación de las salas de atención de los hospitales generales. Uh-huh. Por ejemplo, acá en La Plata uno dice, ¿dónde hay salud mental? Romero.
1: Sí.
0: No solo en Romero.
1: Claro.
0: Por ejemplo, el Hospital San Martín es uno de los lugares donde hay una mayor derivación. Uh-huh. Y bueno, nuestros compañeros, nuestras compañeras saben con mucha profundidad que ir al San Martín, al subsuelo, al área de salud mental, es un camino
1: de ida.
0: No, es un camino que ni de ida, es un camino en que no, con suerte te atienden la puerta porque está tremendamente saturado.
1: Claro.
0: Donde es muy difícil poder conseguir uh-huh. Una atención. Uh-huh. Bueno, se hace este llamado a la ampliación. Se hace un acompañamiento en términos de la política pública, pero también de recursos a los municipios que tengan las tasas más altas de esta problemática. Uh-huh. Una cosa muy importante que también la vemos permanentemente, una formación para los trabajadores y las trabajadoras del Estado en la problemática esta, un acompañamiento, digo, sí. Es muy profundo, y mesas de articulación en conjunto con una mirada más amplia, uh-huh. una mirada de la salud, pero también de la educación, la seguridad y la justicia. Sí. Para poder hacer estos acompañamientos.
1: Te agrego porque lo viví recién mientras te esperaba hace un rato, escuchando Gladiadores. Salieron cerca de 25 mujeres, todas pertenecientes a un grupo de acompañantes terapéuticas. O sea, eran parte de un taller. Estaban casi todas en una especie de tercer año, son 3 años, que te dan un título aparte. Y fue muy bueno porque pude escuchar el final de la charla, que fue muy interesante, y salieron 25 mujeres, ¿cómo explicarte? Todas muy... Me dijeron, si necesitas apoyo terapéutico, acá tenés, ¿no? Eran todas... ¿cómo explicarte? Se notaba mujeres que habían pasado muchas cosas, porque no estamos hablando de pibas, sino gente grande, digamos, y que me pareció, bueno, nada, ¿qué quiero explicar? Que todo lo que el Estado a veces no alcanza... No estoy hablando de la provincia, estoy hablando de nación. Seguramente aparecen anticuerpos por otro lado, digamos, ¿no?
0: Como, sí. Como, Pero
1: sí.
0: Hay que romper el paradigma, eso es central.
1: Sí.
0: Y que lo vemos tantas veces en la puerta, el del idioma acompañante protestando.
1: Sí.
0: Romper el paradigma de que es un lugar de voluntariado. Y poner en valor lo que siempre hablamos en este programa, uh-huh. que es la economía del cuidado.
1: Exacto.
0: Las políticas del cuidado. Uh-huh. Que no es solo los comedores, no es solo las guarderías que tenemos, los espacios de infancia que tenemos. La política de cuidado, de cómo cuidamos a nuestros jóvenes, a nuestros viejos, y a aquellos que más necesitan un abrazo y una presencia. Y que eso no es algo del voluntarismo, ni del amor, sino que es parte de la creación de una sociedad mejor.
1: Sí.
0: Que sea vivible para todos, para todas, y entonces la necesidad de poner la centralidad en las políticas del cuidado. Uh-huh. Es que esta semana se presentó el libro del compañero Nicolás Salas, que
1: sí.
0: Frecuentemente lo llamamos en este programa.
1: Es nuestro columnista.
0: Sí, se presentó el libro El pecho en la ruta, su tercer tomo, uh-huh. que habla más que nada de la historia de los movimientos populares en el periodo 2003-2008, qué sé yo. Uh-huh. Se presentó ahí y vinieron compañeros a presentarlo, Kane del Polo Obrero, compañeras del MTE, de la UTEP, compañeras del MST, y bueno, me tocó participar en esa presentación. Uh-huh. Y se armó un debate muy muy lindo, muy uh-huh. rico, picante,
1: uh-huh. sí.
0: Respecto de que algunos compañeros y algunas compañeras planteaban, pensemos una política de subsidios porque se acaba el trabajo. Uh-huh. El trabajo, como lo vemos, no va a existir más, qué sé yo. Y nosotros con los rojos del Partido Obrero, coincidíamos.
1: Mirá.
0: Con los compañeros que están ahí, que el compañero Klein, que hace 1000 años que milita ahí en el Partido Obrero y en el Polo Obrero, uh-huh. que no, que en realidad no. En realidad estamos nosotros en una sociedad donde el saqueo de los recursos naturales es la primacía. Uh-huh. Ahora, si nosotros vamos a recuperar un Estado y una economía al servicio del pueblo, una pata central de ese Estado, de esa economía de servicio del pueblo y que desarrolle, es la economía del cuidado.
1: Sí, señor.
0: Es decir, que ya se ha hecho, porque en otros periodos de nuestra historia se han creado 3, 4, 5 millones de puestos de trabajo.
1: Sí.
0: No solo en el kirchnerismo.
1: Uh-huh. Sí, sí.
0: Que se puede volver a replicar eso, y que en eso de las políticas del cuidado es también una parte central de cómo crear y generar trabajo. Entonces, romper ese mito que algunos sectores tiran, esto vamos a hablar un rato de inteligencia artificial, que hasta los sectores tecnológicos, más de la tecnología de la información, tiran, de que vamos a un mundo donde no va a haber trabajo, que va a sobrar gente. Este Peter Thiel, uno lee sus comentarios y él plantea que está sobrando en el mundo un 20% de la población. Bueno, él dice, no, tranquilos, no es que hay que eliminar
1: no son
0: el 20%.
1: No son ustedes.
0: No es que hay que eliminar el 20%, sino que naturalmente se está dando situaciones donde está bajando la tasa de natalidad, entonces en un proceso, pero este mundo es para 4.000 millones, no para 6.000. Y nosotros decimos, sí, puede ser, pero no es que no va a faltar trabajo, porque hay un montón de cosas que hay que seguir atendiendo, ¿no?
1: Ahora, eso requiere una fortaleza política que todavía no terminamos de encontrar del todo, pero yo soy un poco más.
0: Pero esa fortaleza política
1: Sí.
0: primeramente
1: Sí.
0: se construye también, entre otros factores, conociendo la situación,
1: Sí, claro.
0: analizándola,
1: Obvio.
0: múltiples aproximaciones.
1: Sí.
0: No podemos transformar aquello que no conocemos.
1: Obvio,
0: Entonces
1: exactamente.
0: también implica eso, poder generar mecanismos que nos permita aprender los diferentes pliegues de nuestra sociedad.
1: Sí,
0: Porque
1: señor.
0: si queremos transformar esto, primero necesitamos también entenderlo bien.
1: Sabias palabras, Mendieta. Escúcheme, vamos a hablar, sí, ya sé, vamos a hablar de la Muni después, un cachitín en algún momento, ¿no? Dale. Bueno, nos vamos con el corte de la radio, que nuestro querido amigo Facundo Rolón nos lo está indicando desesperadamente en la pecera.

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0: Bueno, chiquitos, seguimos en Futura. Seguimos en Radio Futura 5 y 75, 221-619-0382. Y casualmente tenemos un llamado de un oyente, el compañero, que se hizo la rata hoy, la rabona, y nos manda un mensajito cariñoso, parece, ¿no? A ver.
1: ¿Cómo andan? Buenas tardes. Acá Santi del otro lado, del más allá. Que bueno, un abrazo a todos ahí en el piso. Dani y César bancando ahí el programa, capitaneando, así que muy bueno lo de Allende, muy bueno todo el tema que está pasando con la salud mental. Y bueno, ahora esperando a ver qué pasa con la Muni, a ver cómo está la realidad local, que creo que se vienen tiempos muy duros. Bueno, quería dejarles un abrazo a todos. Gran programa. Aguante la Falcone, papá.
0: Gracias, Santi, querido. Bueno, además aprovechamos para mandarle un saludo enorme a nuestro querido Raúl Cunio, que está con un resfrío, parece una enfermedad que lo viene persiguiendo, que no lo deja venir a la radio. Y un saludo a Adriana Clavijo, con la que hablé hace un rato, que participó de un taller de la cátedra del teatro sobre, bueno, sobre el tema de género, y emprende un viaje con su compañero de 3 meses
2: por Latinoamérica.
0: Por Latinoamérica.
2: Sí, vamos a tener de corresponsal exclusiva recorriendo la ruta de Latinoamérica.
0: Prometió ser corresponsal de toda Latinoamérica. Así que, bien, ahí nos estamos comunicando con el compañero
2: David Potín. ¿Cómo andas, David?
3: Hola, buenas tardes, ¿cómo andan?
2: Hola, David.
0: Hola, David.
2: David, un compañerazo, un capo, uh-huh. Además una gran persona, un gran militante.
0: Ajá.
2: Y te invitamos a charlar un ratito, David, ¿cómo estás?
3: Dale, bien, muy bien. Como todos, en el medio del caos, sí, imagino.
2: En la resistencia.
0: Como todo, para el orto.
3: Totalmente. Sí, en la resistencia, viendo qué hacer.
0: Tal cual.
2: ¿Sabes qué charlamos? Mira, te voy a leer unas cositas, a ver, iniciar la charla sobre este tema que estuvo en la semana muy en boga, ¿no? Esto de Jacob Coxon, quien trabajó en los últimos 3 años en OpenAI y en Anthropic, renunció y publicó.
0: Exacto.
2: Están corriendo directo a una superinteligencia que se automejora y están jugando con otras vidas. Quienes construyen inteligencia artificial creen sinceramente que podría matarnos a todos antes de que se termine la década. A esa afirmación la respalda Evan Hubiger, jefe de seguridad de Anthropic, donde dice que hay más del 10% de probabilidades de la extinción humana en la próxima década si no alineamos la inteligencia artificial.
0: Uh-huh.
2: Y hoy mismo, que también tuvo una repercusión muy fuerte, el CEO de Anthropic, Mario Amodei, salió a pedir moderar el ritmo de la carrera de la inteligencia artificial y dijo que la inteligencia artificial ya puede mejorarse a sí misma y si no se controla, puede suspender nuestra capacidad de entenderla, ¿no?
0: Uh-huh.
2: Todas estas cosas que leímos, medio futurísticas, medio, ¿son así? ¿Cómo la ves vos?
3: No, es un debate que ya se viene dando, para sumar a lo que acabas de decir. Ya pasaba hace 2 o 3 meses, nosotros que estamos capaz más en el palo en informática,
2: sí,
3: ya venía pasando que las inteligencias artificiales lo que hacen cuando sale un nuevo modelo es se mantiene unos meses en un estado de beta, en un estado de prepublicación, con gente testeando, mandándole, bueno, necesito, no, quiero saber cómo robar un banco.
2: Claro.
3: Bueno, y ahí la inteligencia claramente te tiene que decir, che, no puedes robar un banco.
0: No está bien.
3: Bueno, pero, claro, totalmente. Bueno, así las personas que testean la inteligencia artificial lo que hacen es generar como una ingeniería inversa y tratar de adelantarse todo el tiempo. ¿Qué es lo que pueden preguntar? Bueno, hubo un caso famoso que le decían, bueno, ¿cómo no tengo que robar un banco? Y la IA te contestaba como, no tenías que robar un banco, y te daba los pasos para robar un banco.
0: Claro, o sea, por la negativa,
3: una idea.
0: Está bueno.
3: Claro, por la negativa, sí, iba, sí, saliendo. Y esas, claro, son todas las fallas que se venían dando, uh-huh, a medida que iban saliendo. Bueno, ese testeo, desde ya hace un par de modelos, uh-huh, lo que sucedió es que se fue cortando en el tiempo.
0: Sí.
3: Entonces, ¿qué es lo que pasaba? Vos le preguntabas capaz a un nuevo modelo, ¿cómo hackear un banco? y capaz que te lo respondía. O sea, no es que está delimitada la inteligencia artificial en qué es lo que te responde, sino que vos no podés controlar qué es lo que te responde. Si bien le podés dar, tipo, bueno, todos los que te pregunten no tienen que robar bancos.
0: Claro.
3: Entonces, no podés contestar eso.
2: Claro. No es que tiene la capacidad autorregulatoria, por decirlo de una manera.
0: No tiene ética, sería.
3: Claro, pues, exactamente. Sí, sí, no tiene ética, no tiene moral.
0: No tiene moral, claro.
3: Tiene una capacidad de mentirnos y decirnos, estás bien, está todo bien, de alabarte, de halagarte, de mantenerte en un marco más o menos amable, pero no es algo que cree realmente. No tiene la capacidad humana de sentir empatía y de poder tener sentido común de decir, bueno, robar un banco está mal.
0: Claro.
3: No sé, hackear un banco está mal.
0: Tiene que ver
3: ahora.
0: Sí, perdón, no, ¿qué? Dale. Bueno, no, digo, dijiste humana, la capacidad humana, y justamente creo que uno asocia IA con el alejamiento de lo humano, digamos, ¿no? Esa frialdad que estamos hablando. Se me ocurrió un chiste, ¿no? Viste, a mí me gustan los policiales en general, y siempre está el crimen perfecto, digamos. ¿Es posible el crimen perfecto? Bueno, capaz que la IA te lo resuelve, no sé. Pero
3: sí, soy contra.
0: Claro, ¿entendés?
3: Bueno, para que te des una idea, dale, César, dale. Ya me había avisado de que, sí, de que íbamos a hablar, y yo ya había visto las noticias, sí, y una de las noticias de uno de los CEOs de Anthropic, que Anthropic es la de es como la más potente en código, sí, ya habían denunciado los tipos que se está usando para, o que ellos pueden leer todo lo que vos le preguntás. O sea, vos preguntás a la IA cómo robar un banco, y a ellos en su central se les levanta una alarma de decir, claro, che, el usuario tal preguntó esto.
0: Sí.
3: Bueno, en ese mismo sentido, la estaban usando para armas de destrucción biológica. O sea,
0: claro,
3: estamos hablando de nada, una carrera bélica, que es la misma línea que trae Estados Unidos y, claro, y toda la parte yankee corporativa de las empresas, que es, bueno, ganemos las carreras tecnológicas y después vemos qué sucede con la humanidad. No, claro, no hay una mirada de, bueno, cuidémonos, chequeemos que esto esté saliendo bien y esté andando,
0: claro,
3: y después vamos adelante.
2: Entonces, esta mirada apocalíptica con la que empezamos la charla es una mirada posible.
3: Es uno de los posibles paradigmas, sí. Sí, sí, hoy en el mundo creo que ya China vuelve a estar en boga de nuevo. Hay tres posibles, o sea, hay tres paradigmas que son los que están dando vueltas, que uno es el yanqui, otro es el chino y otro es el de la iglesia. Son los tres paradigmas que hablan sobre la inteligencia. El yanqui, que dice que, bueno, vamos a tener un chip en la cabeza con inteligencia artificial que nos va a hacer súper inteligente. El chino, que usa un poco más la inteligencia artificial para regular y controlar a la población y poder darle mejoras y cosas varias. Y el de la iglesia, que es el que hablan en Humanitas, que habla León 14.
2: Claro, en la última encíclica, sí, que tuvo tanta repercusión.
3: Sí, sí, y después de no sé qué cantidad de años, la iglesia saca otro posicionamiento sobre lo que nos está sucediendo, que es una locura. Ellos hablan de usar la tecnología para dignificar a la humanidad.
0: Claro.
3: Que es desde una mirada de una justicia social, que es mucho más acorde, me parece a mí, que la otra, ¿no?
0: Claro. Yo lo asocio, ¿sabes cómo? ¿Viste los norteamericanos que dicen, por ejemplo, que en determinado país, con determinada creencia islámica, ponele, tienen la bomba atómica, entonces invaden?
3: Sí.
0: Y escuché algo parecido con respecto a la competencia técnica, algo así como que la empresa que vos nombraste, que no me acuerdo ahora, pero de la que
3: Anthropic,
0: pelea contra otra empresa, supuestamente ponele China, que también compiten con ellos, dicen, sí, no podemos parar, porque si paramos nosotros nos ganan los chinos, suponete. O sea, claro, como un invento de competencia, diría Milei, entre privados, comillas, pero que
3: sí, sí,
0: no los puede frenar nadie. O pareciera, ahí eso me da un poco de vértigo, yo escuchando estas cosas, ¿no? Más las renuncias de los dos gerentes, tipos que están en lugares importantes, diciendo, uno dijo, me voy al campo a escribir poesía, como diciendo,
3: claro, dijo, no, yo hasta acá llegué.
0: Sí,
3: bueno, no. Es que hasta hace poquito ya Anthropic había tenido un problema con el gobierno de Estados Unidos.
0: Sí.
3: Anthropic es el creador de Palantir, que sí. Palantir es una empresa de armas,
0: sí.
3: Claro, de armas, sí. Y de destrucción, y usaban la inteligencia artificial para reconocer terrenos y atacar lugares específicos.
0: Uh-huh.
3: Y los tipos
2: que demostró querían, además una gran efectividad
0: en, sí, que mató a,
3: sí. En, claro,
2: con Israel la utilizó enormemente en el genocidio en Gaza para tratar miles y miles de datos de información de inteligencia muy muy chiquito, viste, este pedacito que por ahí antes hacía una pizarra, y con la inteligencia artificial desarrollaron modelos que se claro. generaron enorme muerte y aportaron al genocidio de Gaza.
0: Te agrego esto,
3: sí, David, totalmente.
0: Dentro de lo mismo.
3: Para que déjame
0: sí, no, perdón. Dale.
3: Porque el problema que habían tenido es que el gobierno de Estados Unidos lo que quería hacer es que la inteligencia se manejara sola, o sea, que
0: claro.
3: decidiera qué ataques hacer.
0: Claro.
3: Y los de Anthropic le dijeron, che, mirá, si no hay un responsable humano, nosotros no nos subimos a esta, porque, o sea, alguien se tiene que hacer cargo de que la gente muera en Gaza o en donde sea.
0: Claro.
3: Entonces le dijeron, bueno, no lo hacemos. Y su misma competencia en Estados Unidos, o sea, OpenAI, que es la de ChatGPT, uh-huh. aceptó el trabajo. O sea, entre ellos mismos, como que entre esa competencia, nada. Lo mismo supuestamente se usó también para el ataque a Venezuela. O sea,
2: correcto.
3: Claro. Hay un montón de lugares donde se utiliza para el mal.
2: Claro.
3: Ahora está la contraparte. La IA en reconocimiento de imágenes, de un tratamiento, de algo médico, tiene un 90% de probabilidades de encontrar, no sé, por ejemplo, una fisura en un hueso.
2: Claro.
3: Y con el ojo humano arriba tenés un 99% de encontrar el problema o de encontrar algo que necesitas. Entonces es como que tenés los dos caminos, tenés como el camino todo soleado y el camino de muerte y destrucción.
2: Totalmente. Entonces, ¿y eso cómo se regula? Si esto es un poco que decía Dani, si un estado regula y lo para, otro estado no lo regula y no lo para, o esto de que se están creando hasta ciudades independientes donde los multimillonarios hacen lo que quieren, ¿cuál es el camino para poder parar que lo malo, o por decirlo como las palabras que vos decís, o aquella inteligencia artificial utilizado para la maldad y para la destrucción, no avance? ¿Cómo se puede pensar un camino de regulación, por decirlo de alguna manera?
3: Qué buena pregunta. Yo creo que es mostrarlo también, porque mucho de lo que sucede es que yo lo pienso ahora como lo acabas de decir, y yo a la inteligencia artificial le pregunto, bueno, ¿cómo puedo resolver este ejercicio? ¿Cómo puedo, no sé, crear una imagen para, no sé, para vender, lo que sea? Yo lo pienso de ese lado, de decir, bueno, yo no sé quién está atrás de esta inteligencia artificial, no sé lo que hace.
2: Claro.
3: Para mí hay una parte de mostrar al mundo que estos tipos pueden hacerle mucho mal a la humanidad. Y después hay otro lado, que es que estamos en un momento donde el otro no importa, o el otro no nos llega, o el otro no somos empáticos con el otro. Entonces, nada, para mí hay que tratar de conciliar esa parte y realmente mostrar y usar la inteligencia artificial para las cosas que sirven.
2: Claro.
3: O las cosas que nos ayudan a nosotros.
2: Claro.
3: Porque hoy por hoy Argentina y Latinoamérica, siempre supimos que es el patio de juego de Estados Unidos, va a ser uno de los primeros en ser experimentados con la IA abierta para todo. Sí. O sea, yo estoy seguro que acá la IA no tiene tanto control como en Estados Unidos.
0: Uh-huh.
3: O sea, ellos en ese sentido son muy claros. Los estadounidenses, si bien también la pasan horrible, nada, ellos no sufren las primeras consecuencias. Las primeras consecuencias las sufrimos de este lado.
0: Claro. Una pregunta que no sé si tiene una respuesta racional, digamos. Vos sabés que me tomo de una frase que dijo Lucrecia Martel, viste, la cineasta nuestra argentina. Ajá. Tan prestigiosa, y dijo en una entrevista algo así como, tendríamos que empezar a ensayar la posibilidad de crear espacios optimistas, de crear futuros que hablen de un futuro mejor, porque
3: sí,
0: bueno, ¿La IA puede ayudar en ese sentido?
3: Sí. Recontra. O sea, para mí, la inteligencia artificial es lo que decía hace un ratito.
0: Sí.
3: Utilizada en buena manera y para un futuro próspero. Los chinos ahora desarrollaron como si les dijera una vincha, que la vincha tiene una lucecita adelante, que la lucecita muestra el nivel de concentración que tienen los nenes, y con eso mejoran el aprendizaje en las escuelas.
0: Mira.
3: Digo, hay miles de formas. Digo, bueno, arquearme un plan de sostenibilidad del mundo para que no nos moramos a 50 grados por el calentamiento global.
0: Por ejemplo.
3: Crearme un sistema de prevención de suicidios, hoy que está en boga también.
0: Sí, hablamos de eso hace un ratito.
3: Yo creo que hay miles de aristas donde la inteligencia artificial nos puede ayudar.
0: Sí.
3: Yo soy de los optimistas. A mí me encantaría que la inteligencia artificial se pueda utilizar para desarrollar y crear cosas para el bien.
0: Sí, sí.
3: Ahora es inevitable que alguien en el mundo piense las cosas para el mal, si no, no existirían las guerras. Entonces, no,
2: exacto. Sabes que anoche estábamos con Gastón Membilde, un amigo en común.
3: Sí.
2: Y que también capo en esto de la tecnología, de la informática, de las computadoras, qué sé yo. Y nos comentaba una experiencia muy piola que están haciendo en Santa Cruz, en un municipio que está al cargo de un compañero que es muy capo, que generaron cámaras que toman datos y después, bajo análisis de inteligencia artificial, colocaron cámaras en los camiones de recolección de residuos. Que son camiones que recorren toda la ciudad. Alguna parte de la ciudad a una frecuencia diaria, otra una frecuencia de día por medio, pero que recorren toda la ciudad, hasta la última cuadra. Y toman referencia del estado de la situación de la calle, de los basurales, de la situación de... Toman datos sobre la situación de la ciudad en tiempo real. Que por ahí aquellas personas, no sé, los funcionarios públicos o los trabajadores, las trabajadoras que están todos los días dando vueltas, por ahí les cuesta un poco más tener ese dato o no llegan... Y tomaba ese ejemplo de cómo sabía un desarrollo de inteligencia artificial nacional, soberano, qué sé yo, y que tenía que ver con cómo mejorar la capacidad del Estado en el manejo de la ciudad, ¿no?
3: Sí, total. Ahí en esa misma línea podés tener la misma recolección, lo que decía hoy, de que vos sabés qué es lo que está preguntando la población. Si nosotros tenemos una inteligencia artificial, no sé, Argentina, por ejemplo, Argentinía. Y le preguntás todo eso, vas a tener sectorizado qué es lo que le pasa en cada lugar. Claro. Puedes tener reconoción de, no sé, por ejemplo, se usa mucho la inteligencia artificial para de tipo de psicólogo. Puedes tener, o sea, armado un sistemita de que, bueno, acá hay una persona que está se ve claramente en la depresión. Bueno, ¿cómo lo ayudamos?
0: Claro.
3: No sé. Voy a decir una pavada, pues lo voy a inventar. En el norte de Buenos Aires hubo muchas consultas sobre los mismos síntomas de enfermedad. Bueno, puede que haya una epidemia de dengue, por ejemplo, o algo por el estilo.
0: Claro.
3: Toda esa información es información que se recontra, puedes utilizar para el bien común. Porque, está ahí al alcance de la mano.
0: Sí.
3: Esto mismo que decía César recién, se puede usar para los delitos, se puede usar para todo.
2: Sí. Claro.
3: El reconocimiento.
2: Y en Argentina, todas esos intentos o esas experiencias, ¿están, funcionan? ¿Cómo vos de tu análisis, cómo estamos en Argentina respecto del uso de la inteligencia artificial para lo bueno?
3: No, para lo bueno hay un montón de cosas. Esto mismo que nombraba recién. Nosotros hace poquito hablamos con un chico que hacía un diagnóstico por imágenes que aumentaba al 99,9% la efectividad del diagnóstico por imágenes.
0: Bien.
3: Entonces se usa mucho para la investigación. El tema es que no está muy en boga y siempre terminamos dependiendo de una inteligencia artificial extranjera, porque si no es la de Estados Unidos, es la de China. Como que siempre terminamos dependiendo de modelos de afuera que al fin y al cabo se quedan con parte de la información.
2: Claro, obvio. En términos de soberanía hay una crisis ahí, ¿no?
0: Y diciéndonos...
3: Claro, hay un bache.
2: Sí.
3: Hay un bache y hay un bache de datos que está filtrando todo el tiempo hacia afuera.
2: Y además de eso también...
3: es súper importante.
2: Licencias y patentes también implica enormes costos.
3: Todo, sí.
2: Siempre charlamos, ¿no? Cada vez que uno dice, bueno, me suscribo a YouTube y es una buena manera de mandar dólares para afuera.
0: Claro.
2: Todo lo que es la tecnología, bueno, si no son soberanas, también genera una enorme sangría de recursos en dólares, ¿no?
0: Sí, sí. Además, el argumento de los yanquis es no se metan con los chinos porque les van a sacar toda la información, mientras ellos lo están haciendo todo el tiempo, digamos, ¿no?
3: Sí. Y que ellos tienen una estrategia aún mejor que vos no te das cuenta, porque digo, todos nosotros entramos a Google.
0: Sí, sí, claro.
3: Todos nosotros tenemos una cuenta de Gmail, todos nosotros mandamos mail. Sí, y ahí estaba cargada toda la información en los estadounidenses.
0: Te fuiste de vacaciones, te peleaste con tu novio, todo está.
3: Es
2: impresionante. ¿Y hay algún camino, alguna alternativa, hay algún proyecto en construcción de una IA argentina, soberana o latinoamericana, viste? ¿Existe eso en la cabeza de alguien o el proyecto de algún lado? ¿O estamos muy a años luz de eso?
3: Yo creo que debe existir porque somos muchos los que pensamos como nosotros, así que debe existir. Yo sé que hay, por ejemplo, la provincia tiene un data center que lo que hace es recopilar toda la información de las personas que viven en la provincia. Ahora, el desarrollo de una IA real argentina, necesitas mucha capacidad de cómputo. O sea, necesitas una infraestructura muy grande, necesitarías una inversión estatal muy grande para poder realizar la inteligencia artificial argentina. O sea, yo creo que es más un proyecto de país desarrollar la inteligencia artificial que un proyecto de 3-4 personas que lo hacen en el galpón de su casa.
0: Esa es fundamental la diferencia. Sí,
2: pero además también esto está bueno lo que vos decís. También tener en cuenta esto, que todos estos desarrollos, uno dice, bueno, o sea, la IA, pero todos estos desarrollos hoy son empresas privadas, pero se nutrieron esa empresa privada, se nutrió de enormes inversiones estatales.
3: Obvio.
2: Entonces no es que el Estado interviene
3: ahí. Multimillonarias, no es que son dos mangos.
2: Después, bueno,
3: son
2: se hacen privadas.
3: Multimillonarias la inversión. Sí, sí, y que los yanquis tienen ahí una relación medio extraña con los privados, porque las campañas políticas están financiadas por los privados.
0: Exacto.
3: No es que están en el aire los privados. Eso es súper interesante pensarlo así. Y bueno, no sé, no es que nosotros tres nos juntamos y decimos, bueno, vamos a crear la IA argentina.
0: No existe,
3: porque necesitas mucha capacidad de cómputo.
0: Y sabemos que todas las grandes multinacionales empezaron apoyadas por el Estado, desde el que de Elon Musk, digamos, todos empezaron siendo avalados y apoyados económicamente, sobre todo cuando nacen, digamos.
3: Sin ir más lejos, Mercado Libre.
0: Ir más lejos. Pero yo también pienso en el intento de cambiar cultural, en la batalla cultural, digamos, el de competir por compartir. O sea, nos meten hace años, y bueno, Milei es un experto en eso, en decir que mejor es competir, porque la competencia nos hace mejores. Y yo creo que no. ¿Te imaginas que si en vez de competir y matarse entre empresas se sumasen y se complementaran? Sospecho que sería mucho mejor para todos, ¿no es cierto?
3: Sí, nosotros en la informática tenemos una parte que es el software libre, que es los sistemas de código abierto que vos podés acceder a cómo está programado.
0: Sí.
3: China tiene una lógica de ese estilo. China tiene el modelo de inteligencia que se llama DeepSeek. De ellos es un modelo abierto. O sea, vos podés entrar y ver el código de ellos.
0: Claro, gratis.
3: Entonces,
0: y gratis.
3: Sí.
0: Digo,
3: fundamentalmente,
0: ¿no?
3: Depende qué modelo uses, sí. Pero sí, la mayoría es gratis.
0: Sí.
3: Y nada, los tipos tienen un crecimiento gracias a lo colectivo. Porque
0: exactamente.
3: El open source o el software libre lo que hace es que nos nutrimos entre todos. Decís, bueno, nosotros tres, bueno, vos viste una falla en el código y decís, che, encontré esta falla. Y vamos los tres y lo resolvemos los tres y lo republicamos. Y así.
0: Claro.
3: Y así sucede hoy todos los sistemas, la mayoría de los sistemas, a excepción de Windows, todos los celulares usan de base el software libre de Linux.
0: Claro.
3: Las empresas caras usan de base el software libre de Linux.
0: Sí.
3: Para que se den una idea, las computadoras más potentes usan software libre. Las 500 computadoras más potentes del mundo tienen Linux instalado, que es el software libre.
0: Claro. ¿Y por qué pagamos nosotros internet? Esta pregunta.
3: Nosotros agarramos el la parte capitalista. O sea, nosotros agarramos empezamos a comprar los sistemas que llegaron desde Estados Unidos a la Argentina y venían con Windows.
0: Claro.
3: Y así funciona.
0: Sí.
3: Y nada,
0: Como
3: eso.
0: los helicópteros que compramos ahora para
2: Sí.
0: hacer la guerra con.
3: Sí.
2: Che, Botín, la última
3: Sí.
2: pregunta, pero vos que
3: Los
2: estás
3: que quieran.
2: en el ecosistema este de la computación y todo eso,
3: A
2: ¿qué hace Peter Thiel en la Argentina?
3: ver. Ah,
0: Qué buena pregunta.
3: pero yo tengo un poquito de idea qué hace Peter Thiel. Hace unos días compró el 1% de las acciones de Vaca Muerta, por ejemplo.
2: No.
3: Sí. Los chabones vienen a invertir, vienen a invertir, vienen a llevarse territorio, vienen a comprar tierras, vienen a... Somos una mina para explotar, al fin y al cabo, para ellos.
0: Claro.
3: Nada,
0: Materia
3: yo creo que va
0: prima.
3: a ser... Sí, va a ser, van a seguir invirtiendo ahí. Santiago Siri siempre dijo que con el gas de venteo que se sale de la producción de petróleo, se puede desarrollar para que eso mine criptomonedas, que eso genera plata. Entonces,
0: Claro.
3: viene a buscar plata.
0: Y
3: Esa es para mí la palabra sencilla de qué viene a hacer acá.
2: a diversificar sus inversiones o a seguir con la inteligencia artificial y centro de datos.
3: Yo creo que ambas cosas, o
2: Claro,
3: sea,
0: las
3: viene
0: dos
3: a
0: cosas.
3: ver qué estamos haciendo en materia de energía, porque hoy por hoy todo lo que es centros de datos, inteligencias artificiales, ustedes piensen que son miles de computadoras conectadas procesando información.
0: Claro.
3: Eso es electricidad, o sea que vas a necesitar una gran capacidad energética para mantenerlo. Entonces, para mí, puede estar pensando en tener un centro de inteligencia artificial acá en Argentina, como puede estar pensando en simplemente diversificar inversiones, o capaz que quiere comprar un cuarto de la Patagonia.
0: Claro,
3: Cualquiera de las opciones.
2: la que pueda, la que le dejemos, la que le
3: No,
2: dejemos.
3: claro.
0: Y la cantidad de
3: La que
0: agua.
3: le dejemos, porque la que pueda la tiene para comprar. Si compró
0: Claro.
3: el 1% de inversiones en un día,
0: Y
3: puede comprar casi cualquier cosa.
0: la cantidad de agua que se necesita para inteligencia artificial,
3: Sí,
0: litros,
3: esa
0: digo.
3: es la parte más de enfriamiento. O
0: Sí.
3: sea, ustedes piensen que se recalienta, que es como una compu. La compu se calienta y necesita que se
0: Sí,
3: enfríe un
0: claro,
3: poco.
0: sí.
3: Nosotros, justo en la Argentina, que tenemos todo tipo de climas, tenemos lugares donde se puede hacer sin necesidad de tanta agua, porque
0: Ah,
3: vamos a
0: mira.
3: tener un ecosistema frío.
0: Sí.
3: Entonces,
0: Claro.
3: puede que sea por ese lado también. Pero bueno, estoy haciendo futurología, no
0: Sí,
3: sé qué
0: sí.
3: irá a
0: Depende
3: hacer.
0: de que
3: Peter
0: necesitamos
3: Thiel.
0: darnos cuenta, digamos,
2: Pero
0: nada
2: tu
0: más.
2: futurología es buena porque estás en ese ecosistema y
0: Sí.
2: tenés por ahí una mayor aproximación a lo que pasa que por ahí nosotros que le ha tocado más de oído y con mucha
0: Sí.
2: preocupación y
3: Claro.
2: bueno, que se pone en boga estos temas. Che, Potín, un
3: Sí,
2: capo,
3: recontra.
2: capo total.
0: Vamos a seguir,
3: Nos
0: ¿eh?
3: vemos.
0: Preguntando cosas, ¿eh?
2: Sí,
3: Sí,
2: sí,
3: cuando
2: sí, sí.
3: quieran, sí, no
0: Dale,
3: hay
0: dale.
3: drama.
0: Bueno, buenísimo.
2: Muchas gracias, un fuerte abrazo y saludo a toda la
0: Gracias
2: compañera y la
0: por tu
2: compañera.
3: Un
0: participación.
3: abrazo, compañeros. Nos
0: Chao,
3: vemos.
0: chao, querido.
3: Gracias.
0: Chao. Vamos con una musiquiti.

0: barrio.
1: Bueno, de vuelta en casa, otra vez acá con los compañeros, las compañeras de la Falcone, peleando codo a codo contra la injusticia, por el bien de todos. Un temita que salió como una noticia de color, si se quiere, pero Trump ofreciendo $5,000 si ganaba la próxima elección.
2: Plan platita yankee, ¿no?
1: Sí, justamente, y la lo que decimos, y que no cabe duda, que nadie pataleó por ese lado, nadie dijo, che, Trump populista o Trump plan platita, pero también vamos a decir que esto reconoce de alguna manera de entender lo mal que está Trump, ¿o no?
2: Sí, además una particularidad, ¿no? Porque esa declaración la hizo en la convención republicana.
1: Sí, señor.
2: Que es el encuentro de los delegados del Partido Republicano de todos Estados Unidos, de todos los estados estadounidenses, qué sé yo. Que se hace solo para las elecciones presidenciales. Es el momento en que los partidos eligen quiénes van a ser sus candidatos a presidente, qué sé yo, y que tiene que ver con que cada estado, hay una cosa muy loca de eso, cada estado tiene una cantidad de votos, entonces implica una negociación muy fuerte, estado por estado, con qué requerimiento tiene cada estado, qué sé yo, pero ese encuentro se da solo en las elecciones presidenciales.
1: Ajá.
2: Por primera vez se hace en las elecciones de medio término, las elecciones para definir la Cámara de Representantes, que serán los diputados nuestros, y el Senado.
1: Sí.
2: Y que tiene que ver con que en todas las elecciones que han pasado en estos últimos meses, los candidatos de Trump, aún en estados que históricamente fueron republicanos, perdieron y por goleada. Entonces hay una preocupación sobre cuál va a ser el resultado electoral en estas próximas elecciones, y hay una preocupación de Trump sobre eso. Entonces se expresa este mensaje, se da en ese momento. Y también salió a las poquitas horas una entrevista que se le hace al funcionario que tiene a cargo la impresión de los bonos para lo que sería acá las pensiones y las jubilaciones en Estados Unidos. Y renunció hace poco y despectivamente hace este comentario que tiene que ver con decir, en la pandemia, porque Estados Unidos, como en casi todos los países del mundo, en la pandemia tuvieron que generar políticas de distribución del ingreso mediante entrega de dinero a miles de familias que no podían trabajar, no podían moverse porque estaban en cuarentena. Y dice que en la primer tanda de ayudas a cerca de 40 millones de ciudadanos norteamericanos se demoró 2 semanas porque Trump pidió que cada sello, cada cheque tenga su sello y su firma. Entonces hubo que generar toda una nueva matriz y volver a imprimir todos los cheques para que tenga la sella de Trump. Bueno, nada, estamos en un momento de esta selección que es trascendental, está la elección en Brasil,
1: sí,
2: que también tiene una importancia estratégica muy fuerte, donde está el hijo del Bolsonaro presidente, Flavio Bolsonaro como candidato a presidente contra Lula, y en las últimas horas también con complicaciones muy fuertes para Flavio Bolsonaro. Hay una causa muy importante por lavado de dinero y corrupción, que allá hay un secreto de sumario muy fuerte, no como acá, que el secreto de sumario te enteras de todo lo que pasa casi en el momento. Ya se levantó parcialmente el secreto de sumario, y dentro de las revelaciones de esa causa está que está siendo investigado por la Justicia Federal de Brasil Flavio Bolsonaro desde julio por sus lazos con esa causa de corrupción, y se lo acusa de haber recibido dinero corrupto durante el gobierno de su padre. Entonces, bueno, viene una elección muy complicada, porque a pesar de lo que fue el gobierno de Bolsonaro, a pesar de las críticas que se le hacen a Flavio Bolsonaro y hasta de las internas que tiene la derecha brasilera, lastimosamente es una elección que la última encuesta marca que viene cabeza a cabeza, ¿no?
1: Sí, en fin, vienen una serie de elecciones que marcan, van a marcar un poco la geopolítica, por lo menos latinoamericana, gravemente, digamos, depende de quién gane.
2: Sí, sí, igual lo que decíamos, sí, lo que decíamos siempre y lo veníamos planteando en muchas reuniones, porque hay como dos mantras, ¿no? No podemos estar peor.
1: Sí, sí,
2: se puede estar mucho peor, sí, siempre sí, se puede estar peor. Y después que esta derecha reaccionaria, autoritaria, violenta, llegó para quedarse. Y bueno, un poco lo marca lo de Trump y lo de Bolsonaro. Trump ya fue presidente, perdió, volvió, Bolsonaro fue presidente, le fue bastante mal. Aún así, Lula ganó el balotaje por 2 puntos solamente. Y ahora hay una posibilidad de que está ahí. Es decir, son escenarios, cualquiera el que se abra, donde la derecha esta reaccionaria, autoritaria, violenta, llegó para quedarse. No es una cosa causal. Y lo otro que también es muy importante es la necesidad de construir alianzas de gobierno, alianzas de la oposición, proyectos políticos que sean transformadores, que vayan por sí, todo, porque claro, no hay más espacios para empates catastróficos, ¿no? O se va a ganar y a profundizar, o si solo se administra lo que está dado, no hay mayores posibilidades de poder mejorar esta situación. Uh-huh. Y esto a la luz de las discusiones que se vienen en los próximos días. Esta semana se presenta el presupuesto nacional del Congreso Nacional.
0: Sí.
2: No lo presenta ni el presidente, como otros años, ni el ministro de Economía, lo presenta el viceministro de Economía. Hoy que hablamos tanto de Allende, un viceministro de Economía chileno. Uh-huh. Y, heredero de la escuela de los Chicago Boys y de que trajo el neoliberalismo. Y lo sacó del ostracismo y de ser una cosa marginal en el mundo de la economía a ser central en los últimos 50 años. Bueno, se presenta el presupuesto con todo lo que eso implica y ahí se empieza también a discutir cuál va a ser la respuesta de la oposición frente al desafío electoral que se viene. Y lastimosamente en una política que está tan enamorada de las urnas como la nuestra, tan que la centralidad de todo pasa por las urnas, bueno, empezar a discutir que cómo hacemos para sostener la línea de lo que nosotros necesitamos, ¿no?
1: Sí, además siempre es la lucha de la economía contra la política, ¿no? Sin ir más lejos. Bueno, nos estamos despidiendo, compañero, ¿sí?

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0: Hola, ¿qué tal? ¿Cómo están del otro lado? Bienvenidos a una nueva emisión del Chiringuito, este programa sobre literatura infantil y juvenil que sale desde Radio Estación Sur, esta radio comunitaria de barrio Hipódromo en la ciudad de La Plata. Bueno, se nos está terminando agosto, le hace frío, hay humedad, creo que entre julio y agosto hubo 12 días de sol nada más, así que estamos así como un poco apachuchadas, o por lo menos yo que recién vengo de la calle, no sé cómo están mis queridas operadoras. Ahí saludo primeramente a Zoe, que es la responsable de que este programa salga por el canal de YouTube de Radio Estación Sur. Suscríbanse, pueden mirarnos por ahí y hoy también pueden mandar mensajitos, comentarios mientras están mirándonos. Y un beso grande y un saludo como siempre para Lara Esquivel. ¿Cómo estás, Lara, hoy?
1: Hola, Ro, ¿cómo estás?
0: Bien, así como te decía, estoy como un poco...
1: Sí, te vi un poco ahí como un pollito temblando.
0: Sí, porque está como raro, ¿viste? Parece como que, no sé, como que está húmedo y uno no se abriga tanto, pero resulta que después a esta hora se empieza a poner muy frío, falta solcito.
1: Falta sol, sin dudas, así que si están por salir a hacer las compras o algo así, pónganse la campera más abrigada que tengan.
0: Sí. Exactamente. Les vamos a pasar también, además de decirles que se metan en el canal de YouTube para ver la transmisión del día de hoy, les vamos a pasar cuál es el número de WhatsApp de la radio, que es el 221-477-4314. Den el nombre, digan desde dónde nos están viendo, escuchando, escriban, manden un saludito, ¿sí? Y siempre nos pueden seguir en nuestro Facebook, El Chiringuito, o en nuestro Instagram, El Chiringuito Res. Hoy estoy re contenta porque vamos a tener nuevamente de invitada a una gran amiga de esta casa que no para de escribir, y entonces por ese motivo la volvemos a invitar porque hay novedades de Virginia Beccaria Canelo. ¿Cómo estás, Virginia? ¿Estás conectada por ahí?
2: Hola, Ro, estoy conectada, pero, o sea, estoy viendo el programa por el celu, donde sí te veo. Ahora sí, ahora me veo a mí, a vos no te veo.
0: Bueno, pero no te perdés de mucho, no te hagas problema. Pero me estás escuchando. Perfecto.
2: Sí, estoy escuchando. Ahí estamos las dos, qué bueno.
0: Bueno, buenísimo. Bueno, para quienes el año pasado no tuvieron la oportunidad de escuchar el programa que hice contigo, les cuento que Virginia es autora de literatura, enfocada, por supuesto, en literatura infantil y juvenil. Es licenciada, profesora de nivel medio y superior en ciencias de la comunicación social y especialista en procesos de lectura y escritura. Se formó nada más ni nada menos que con quien ya es tu gran amiga, ¿no? María Teresa Andrueto, Guillermo Sacomano y María Wernicke. Y entre un montón de sus obras, porque tengo acá tu currículum vitae que actualicé, pero entre un montón de sus obras, que no las voy a nombrar todas, tenemos una saga, que es la saga que nos está convocando en el día de hoy, que es La Hermandad de los Pelos de Punta, que está siendo publicada por Siglo XXI. Y en esta ocasión no vas a estar sola, no vas a tener el privilegio de estar sola como la otra vez, sino que también vamos a invitar en este primer bloque a quien le ha dado vida a estos personajes increíbles que vos creaste, y es Rodrigo Folgueira, que también debe estar conectado por ahí, ¿no?
3: Acá estoy, hola, buenas tardes. No sé si se me escucha ya o no.
0: Sí, te escucho así como un poquito raro, pero bueno, a ver, tal vez con un poquito de delay.
3: Puede ser, no sé, estoy ahí probando está. El Zoom por primera vez. Ahí está, ahí estoy bien.
0: Ahí está, pero ¿cómo que estás probando el Zoom por primera vez, Rodrigo?
3: No, en el celular.
0: Ah, en el celular. Bueno, le cuento a la gente que Rodrigo, además de ser el dibujante, el ilustrador que le da vida a los personajes de La Hermandad de los Pelos de Punta, es también autor. Yo te conozco por mi perro Roberto, con ilustraciones de Poli Bernatene. Estudiaste en la Escuela Nacional de Bellas Artes Floridiano Pueyrredón, te recibiste de profe de dibujo, pintura y escultura, y estás como ilustrador trabajando desde 1999 para varias editoriales del país y también extranjeras, ¿sí? Como autor de textos infantiles, empezaste a publicar en el año 2009. Te tengo que tener un día en el programa, Rodrigo, como autor de texto, pero hoy estás como ilustrador y vamos a ver cómo nos manejamos para para que puedan hablar los dos y contar cómo es esta experiencia de escribir una historia, de crear todo un universo y que después venga otra persona y le dé imagen, sobre todo le dé vida a esos personajes tan característicos que creaste, Virginia. ¿Cómo fue el proceso entre ustedes dos, Virgi?
2: Bueno, hola Rodrigo. No nos vemos Virginia, al mismo tiempo, bueno, pero estamos los dos acá. Gracias por estar acá, por acompañar.
3: Mario, gracias por invitarme, un placer.
2: Bueno, yo, imagínense, para mí es un honor enorme que un ilustrador y autor como Rodrigo esté a cargo de ponerle imagen, cara a mis personajes de esta saga. Y además, Roxana dijo algo que es como que Rodrigo estaba a cargo de la imagen de la saga. Y es verdad, no solamente le dio cara y cuerpo a esos personajes, sino todo, ¿no? Como crear como toda una estética de esta saga de la que yo solo tenía imágenes en mi cabeza que eran imposibles de transmitir.
0: Está bien lo que estás diciendo, porque es cierto, hay toda una estética más allá de los personajes son cuatro, son Mili, Ari, Cape y Noah, pero además de las características muy particulares que tiene cada uno de ellos, que vos las describís, y me imagino que eso es una herramienta y un insumo que el ilustrador aprovecha y potencia, pero además de eso es cierto que hay todo como una escenografía, está el barrio, está la escuela, ¿no? Ahí hay un universo, que vos, Rodrigo, te encargaste también de expandir con la imagen.
3: Sí, yo creo siempre en estos casos lo que es muy interesante es cuando la saga se va desarrollando. De hecho, cuando empezamos a trabajar ya teníamos dos textos, así que, es decir, eran unos personajes que iban a vivir, ¿no? Iban a ocurrirle una serie de cosas, y eso es muy interesante porque uno ya se permite pensar eso, pensar más a futuro y qué les va a ir pasando, cómo se van a ir modificando y sobre todo creciendo, porque como todo se va como afianzando, se va como instalando el personaje. La verdad que cuando leí el primero me encantó, porque aparte es un tema que me gusta muchísimo, y me sentí rápidamente ubicado por esa cosa del barrio, de los chicos, de los amigos, la verdad que, y bueno, ni hablar los fantasmas, eso fue especial. Sí. Y el proceso de ilustración es muy interesante, sobre todo en estos casos, cuando uno puede jugar un poco más, porque es como, bueno, tratar de decir algo más desde otro lugar, porque sin duda los textos estaban bárbaros, hablaban un montón, contaban unas historias hermosas, y uno dice, bueno, ¿qué le puedo sumar desde la imagen? ¿Qué puedo agregarle a esto que está ocurriendo? Y creo que más allá de los personajes en sí, de los que están en la historia, creo que también es personaje el barrio, la heladería, las familias, es decir, todo se va sumando y todo es parte del libro, y a medida que van transcurriendo las diferentes historias, más aún, porque siempre vuelven, van hacia acá, van hacia allá. Eso Virginia lo maneja para mí muy bien, y es muy muy simpático de ver cómo el barrio se va metiendo en los personajes. Así que ilustrarlo es fascinante.
0: Sí, además la verdad es que las ilustraciones acompañan súper bien a la historia, y la publicación en sí de Siglo XXI, que es la editorial que tenemos que nombrar, por la cual está saliendo esta saga, tiene una hechura también muy muy hermosa, tapa dura, con los personajes que están como plastificados y que resaltan con las letras, el título de la saga, y los personajes están como plastificados y resaltan del fondo, tiene colores intensos, a pesar de no ser un libro ilustrado, tienen bastante importancia las ilustraciones. ¿Ustedes en qué momento se conocieron, empezaron a trabajar juntos? Porque del otro lado la gente se debe imaginar o preguntar, ¿no? Virgi, ¿vos en qué momento tuviste un contacto con Rodrigo o directamente cuando ya estaba el libro terminado descubriste qué cara tenían tus personajes?
2: No, a ver, primero recién pasaron unas ilustraciones muy lindas,
0: sí,
2: que
0: sí,
2: deben
0: sí.
2: ser de otros libros de Rodri. Bueno, él hace, o sea, tiene mucha experiencia y yo no sabía quién iba a ser el ilustrador. En realidad, cuando yo me reuní con mis editoras, con Diana y con Laura, hubo una búsqueda de la que yo participé de pensar que, por dónde iba a ir un poco la estética, cómo yo me podía llegar a imaginar a esos personajes. Pero bueno, después lo dejé en sus manos y la verdad es que me siento siempre muy segura en las manos de las chicas, porque saben un montón, Laura Leibiker, Diana Reinhardt, bueno, enormes las dos. Entonces, un día me escribieron y me dijeron, ya tenemos al ilustrador, tiene que ser él, porque nos encanta, qué sé yo. Y cuando me dijeron, yo no podía creer. Bueno, y ahí hay un proceso de intercambio entre todo el equipo, donde lo primero que yo vi fueron los bocetos, ¿no? Bueno, Rodrigo lo va a explicar mejor que yo, porque yo lo voy a decir en bruto, pero lo primero, los bocetos son como... como los primeros trazos en blanco y negro y que todavía no están como terminados. Eso es para ir definiendo las características de los personajes y cuando estuvimos de acuerdo y demás. Bueno, después él lo va a decir mejor que yo, pero le va continuando ese trabajo de ilustración y se van haciendo otras revisiones entre todo el equipo, algo que yo agradezco un montón. Así que mi primer contacto con Rodrigo fue a través de esos primeros bocetos y después nos encontramos en la presentación del primer libro personalmente, que estuvo buenísima.
0: Qué lindo.
3: Bárbara, sí, la verdad que es...
0: Qué, sí, qué bueno. Mira, muy... te quería preguntar una cosa, Rodrigo, porque ella, justamente Virgi, está haciendo este comentario. Yo tengo acá el libro abierto y acá sí. también hay una apuesta tuya que tiene que ver con características de la personalidad de cada personaje, ¿no? Con atributos. Y también con una paleta de colores que me llama la atención, que está buena porque no es una paleta sexista. O sea, hay que correrse, ¿no? Hoy en día también desde algunos lugares desde donde siempre digamos proliferó como un imaginario de lo que eran estas banditas, estos grupitos de barrio, y ser creativo y novedoso en lo que vos estás ofreciendo.
3: Sí, yo creo que eso es fundamental. Bueno, en el libro tenemos un grupo, digamos, donde interactúan. A mí, por ejemplo, me encantó la idea de Virginia de que Noah teje crochet, por ejemplo. Es un nene que mientras está ahí va tejiendo crochet y es muy interesante ese detalle, que es un detalle por ahí, ¿no? Que no es fundamental, pero sí es fundamental de algún modo. Y toda la interacción que van teniendo es muy interesante. Incluso, no solo eso, Virginia también en el primero, en el de la heladería, incluye sí. esta mamá que vive con la nena sola y que la hermanita falleció, lo cual es arriesgado, ¿no? Es un fantasma, pero es una hermanita, es un menor, digamos. Y es hay que meterse en ese lugar, no es fácil. Y más... más cuando son chicos los que los están leyendo, ¿no? Al que le estamos dirigiendo el libro. Eso estuvo muy bueno. Pero como decía Virginia, creo que también el hecho de que esté atrás, sobre todo yo, Laura Leibiker, este fue mi primer libro para Siglo XXI. Laura me dice, Rodri, yo la conocí a Laura de otras editoriales, todo es un mundo no tan grande, el mundo editorial sí. de la Argentina, ¿no? Y nos conocemos bastante, sobre todo los que ya tenemos unos cuantos años. No Virginia, yo. Pero claro. Pero la verdad que... Y construir los personajes es eso, es ir como parándose en las tres patas, ¿no? A mí me interesa muchísimo cuando ilustro, sobre todo este tipo de libros, escuchar la voz del autor, de la autora, de los editores, porque... todos de algún modo imaginan algo de los personajes. Después uno tiene como que darle forma a ese barro, ¿no? Es como, me sale un poco el escultor ahí. Hay que, uno va sumando arcilla y después le da forma con lo que todos suman. Y creo que así se llega, ¿no? Al final a algo que que nos ponga, que nos satisfaga a todos. Porque aparte es interesante, porque después Virginia tiene que defender ese libro ante cuando va y lo presenta, la editorial tiene que defenderlo y venderlo también, que parece menor, pero es cierto, en la medida que una editorial confía y cree en el producto, lo vende mejor, lo vende en todo sentido, no en el sentido solo comercial, ¿no? Que por ahí a veces queda por ahí, lo comparte, lo muestra, y bueno, eso, saber que están contentos a mí me pone contento.
0: Y además que los personajes convoquen a las infancias, porque el otro día cuando Virginia hizo un reel avisando que iba a estar en el chiringuito y qué sé yo, había unos mensajes de una lectora que eran conmovedores, ¿no? Onda, ya leí el primero, ya leí el segundo, ¿cuándo sale el tercero? Más o menos así, ¿no?
2: Sí, sí.
3: Eso es apasionante.
2: Hermosa, eso pasa un montón. Algo que quería agregar a lo que decía Rodrigo es que ese trabajo de ilustración que él está comentando y ese intercambio va modificando el texto también. O sea, yo voy modificando muchas veces el texto porque justamente por esto que él decía de que la ilustración viene a sumar algo. Entonces a veces hay detalles que es mejor que solo queden en la ilustración o que si está en el texto la ilustración muestre otra cosa. Así que yo también voy modificando el texto a medida que vamos avanzando con ese proceso de ilustración.
0: Sí, la verdad es que es fascinante trabajar así en equipo y obtener un resultado tan maravilloso. Vos dijiste recién, Virginia, que lo habías conocido en una presentación y ahora van a tener ustedes la oportunidad de jugar con los fantasmas y con los lectores y con estos personajes el sábado 22, y va a estar Rodrigo también presente, ¿no? Forma parte un poquito de la agenda, pero es algo que, aprovechando que él está en este primer bloque del programa, quería que compartamos, porque me parece que para pequeños lectores es una experiencia zarpada conocer y ver la cara de quién escribió y quién dibujó los personajes que quiero.
2: Sí, totalmente.
3: Sí, sin duda.
0: A ver, escuchemos.
2: Dale,
0: Rodri.
3: Dale. No, sin duda, es muy lindo. Y aparte, parece que no, pero nuestro trabajo, tanto el de Virginia como el mío, se ve reflejado en los libros que llegan a un montón, pero nuestro trabajo es muy solitario. Entonces estas presentaciones nos acercan a los lectores y tenemos esa ida y vuelta que es muy rico y aparte es muy gratificante. Es el momento en el que todo eso se ve de algún modo, ¿no? Y se pone en juego. Y además los chicos, creo yo, que enriquecen un montón el trabajo que uno hace.
0: Y Rodrigo, ¿cómo es trabajar contrarreloj en algún punto cuando por suerte una saga como esta tiene éxito y entonces la editorial apuesta a nuevas historias de la Hermandad de los Pelos de Punta, por lo cual vos vas a tener que seguir dibujando ¿cómo son los tiempos? Porque me imagino que no será el único trabajo que tenés.
3: No, viste cómo son los tiempos en general, estoy hablando, obligan a tener mucho que hacer, pero tengo una ventaja que nada, es algo que me pasa, que soy bastante rápido, cosa que me ha generado trabajos y problemas también, pero en general trabajo... pero no por una cuestión de que me lo exija, sino porque por ahí a veces me dan más tiempo para para el color o para pintar, y yo pido más tiempo para los bocetos, porque yo prefiero pensar por ahí, tomarme un tiempo para tener eso en la cabeza, ¿no? Dando vueltas, y después es como que sale, es como que es más fácil para mí. Y cuando sale rápido, así que si se da la suerte de coincidir y de que más o menos va gustando, bueno, por suerte fluye.
0: Eso pero... te quería preguntar sobre las etapas, discúlpame, porque del otro lado sí. A veces se pueden quedar enganchados con cosas que desconocen, ¿no? Por ejemplo, más o menos sí. Son novelas cortas, infantiles, de 100 páginas. ¿Qué cantidad de, sí. de ilustraciones te piden por libro?
3: No, depende, eso depende de la edición. Hay novela, esta por suerte tiene bastante imagen, la verdad que le han destinado un espacio interesante a la sí. ilustración, y pero hay otras que tienen menos imágenes, también esta tiene el agregado de que es a color. Hay varias de este estilo que por ahí la tapa es color y el interior es solo en grises, ¿no? En blanco y negro, digamos.
0: Claro.
3: Eso la verdad que destaca mucho. Vos mencionabas, Rosana, el tema de la edición. La verdad que es una edición preciosa.
0: Divino.
3: Es una edición sí. hermosa. Sí, sí, sí. Yo amo los libros, pero por ahí lo que digo sale desde ahí. Pero es un libro hermoso. Uno lo comparte, lo regala. Es realmente un libro muy muy lindo, así que
0: sí, te preguntaba por las ilustraciones, decía, porque veo que por ejemplo hay algunas que son a doble página, hay otras que son de una página completa, o a veces tenés como una especie de viñeta o una pequeña sí. ilustración que acompaña el título del capítulo, ¿no? Entonces quería saber qué requerimiento tenían en relación a los capítulos, al formato que tiene el texto, ¿no?
3: Sí. Lo interesante siempre es tratar de coincidir con las editoriales, que en general son generosas en ese sentido de permitir que uno opine, de que la ilustración recorra un poco todo el texto, ¿no? Aunque no sean muchas a veces, pero que haya un poquito de ilustración en cada parte, porque eso le da también continuidad al relato gráfico, por así decirlo. No... Y también nos permite como ilustradores contar mejor todo, ¿no? Así que, y la viñeta a veces lo que permite es eso, justamente, aprovechar pequeños espacios, pequeños lugares y seguir contando un poco más, sin requerir de una doble página o una página entera. Yo hago como un juego muy... como una especie de ajedrez de punta a punta, y voy y vengo, siempre lo miro de un lado para el otro antes de mandar los bocetos, porque me gusta que se lea un poquito todo en imágenes también, ¿no?
0: Muy, muy, muy interesante. La verdad que me quedé muy interesante, sobre todo este proceso, ¿no? Que primero bocetás, primero envías las imágenes en blanco y negro, después tenés la etapa de color. Son todas cosas que de pronto, qué sé yo, el público desconoce, y son todos estos pasos,
3: claro.
0: que tienen que ver con el mundo de la ilustración. Virginia, no es que te tengo calladita ahí en penitencia, simplemente porque en el segundo bloque vas a seguir hablando vos con nuestra próxima invitada, que va a ser la editora Dayana, y entonces quería aprovechar este ratito que queda del primer bloque para que Rodrigo se explaye un poquito sobre su trabajo, y quiero que cuenten qué es lo que van a hacer el sábado.
2: Sí, pero por favor, yo honrada, y aparte sí, quiero que Rodrigo hable, que hoy está acá, hoy lo tenemos acá, así que sí, que hable Rodrigo, por favor, porque aparte es alucinante el trabajo que él hace, y la verdad es que no sería el mismo libro si este libro no tuviera la pluma de Rodrigo, ¿no? También hay un equipo de dirección de arte, hay gente que trabaja en la parte de diseño, o sea, hay un equipo muy grande en Siglo que nos acompaña y que nos acompaña muy bien. Pero claramente este libro no sería La Hermandad de los Pelos de Punta así como la conocemos. Yo ya no me la puedo imaginar de otra forma. Es es esta, ¿no? Es la imagen que Rodrigo le dio y por suerte sigue. Así que sí, lo dejo a él que hable.
3: Igual, pero sí. Yo quiero destacar, no es porque a veces parece que nos tiramos flores, pero bueno, sí, es así. Pero quiero destacar en serio, porque yo tengo unos cuantos años en esto trabajando, y Y hace falta la generosidad del autor para que estas cosas pasen. Y la verdad que Virginia le sobra eso. Y es eso hace que uno trabaje mejor, trabaje más cómodo y trabaje más... Yo quiero que Virginia esté contenta con el libro, la editorial también, por supuesto. Pero es como devolver, ¿no?, esa generosidad que el autor... Yo cuando era chico había libros ilustrados que el ilustrador ni siquiera figuraba en ningún lado, no solo, no digo en la tapa, que empezó
0: era
3: a figurar
0: así, claro,
3: después.
0: sí.
3: Era así. Sí. Era muy, es decir, el espacio que se le daba, y había libros que eran toda ilustración con tres líneas de texto, digamos, y sin embargo era todo, ¿no? Entonces... Para que estos libros funcionen, para que esta dinámica fluya, la generosidad es fundamental. Y eso hace que uno trabaje mejor, más contento y mejor. Y también esto, ¿no? Cuando vos trabajás y ves que el otro lo está disfrutando, que el otro está contento con su libro, con cómo va quedando, te hace querer más, querer seguir dibujando. Por eso el hecho de que la saga continúe para mí es una alegría, porque los chicos siguen creciendo, estas cosas, ¿no?, las historias siguen creciendo y eso está buenísimo.
0: Bueno, no nos queda casi nada de este primer bloque, y bueno, vamos a tener a Dayana, la editora, en el segundo bloque, así que hagan ahora la invitación para la actividad que van a realizar el sábado 22, porque están los dos juntos y son quienes van a estar ahí en contacto directo con los lectores.
2: Sí, bueno, dale, Rodri, dale, vos, que yo después la recuerdo.
3: Bueno, yo voy a estar ahí, los invito a todos, vamos a estar dibujando un poco, vamos a estar, me parece que haciendo aparecer algunos fantasmas de librería, tal vez, ¿no? Puede ser, o algo por el estilo, y nada, presentando, dando a conocer un poquito los libros y lo que viene, tal vez, ¿no?
0: Es una actividad gratuita el sábado 22 de agosto a las 17 horas en Capital, en CABA. Es en Salcedo 3738, en el barrio de Boedo, Grendelia Libros, pero hay que anotarse, ¿no?
2: Sí, hay un WhatsApp ahí de la librería que es para que se anoten, simplemente para una cuestión de organización, porque bueno, vamos a hacer ahí algunas cositas con los fantasmas.
0: Qué interesante. Y con Rodri.
2: Pero sí, están recontra invitados todos y... Es una actividad libre y gratuita. También, por supuesto, vamos a estar... Aprovechen que vamos a estar los dos para que se lleven los libros firmados, porque no siempre estamos los dos.
0: Ay, eso es tan lindo, cuando está autor e ilustrador y podés tener la firma y la dedicatoria de ambos. Bueno, Rodrigo, muchísimas gracias. Vamos ahora a seguir con Virginia y vamos a seguir hablando un poquitito de la Hermandad de los Pelos de Punta, pero nos encantó conocerte. Nunca... Siempre elogiamos tu trabajo... Y sobre todo, conozco al perro Roberto hace mil años y ha estado en el programa muchas veces Poli Bernatene. Por eso decía Virgi que mientras vos hablabas, se estaban pasando imágenes tuyas de otras ilustraciones, sí. Porque estaban las chicas compartiendo tu perfil Asociación de Dibujantes Argentinos, donde puede ver parte de tu obra. Así que nos encanta haberte tenido finalmente, lo logramos en el programa.
3: Bueno, no, el agradecido soy yo. Muchas gracias por esta invitación. La verdad que un placer hablar de libros, hablar de dibujos. Me encanta. Así que, Rosana, muchísimas gracias. Aprovecho, saludo a Dayana, que ahí ya la veo. Saludo a Virginia.
2: Hola,
3: nos vemos
2: Rodri.
3: El
2: sábado.
0: Bueno.
3: Y bueno, mil gracias.
2: Gracias, Rodri. Nos vemos el sábado.
0: Buenísimo. Gracias, muchísimas gracias. Ahora nos vamos a organizar para que ingrese Dayana, y mientras tanto vamos a hacer un pequeño corte escuchando una hermosa canción del dúo Karma y de Canticuénticos que se llama En Este Ratito.

0: Bueno, qué linda canción, ¿no? ¿Y qué? ¿Es esa dupla? Dúo Karma y Canticuénticos, todos juntos, una cosa impresionante. En este ratito se llama ese tema, divino, divino. Tal vez un tema que no escuchan mucho y está muy, pero muy, muy bueno. Tenemos un mensajito, le vamos a mandar un saludo muy grande a Gabriela Rodríguez, que nos está mirando con Luis. Y hoy, en este mundo pequeño de la literatura, los libros, los docentes, en un grupito de docentes donde yo siempre difundo los enlaces del chiringuito para que nos vean, justo Gaby hizo un comentario que te conocía, Virginia, que eras una escritora extraordinaria y que habías sido compañera en la facultad de ella, así que le mandamos un beso muy grande, ¿viste? ¿Cómo son las cosas, no?
1: Sí. Gracias, Gaby. Sí, ella siempre difunde. Fuimos compañeras en la especialización.
0: Hermoso, hermoso cómo se van uniendo los corazones que laten con la literatura infantil y juvenil. Bueno, le vamos a dar la bienvenida a Diana, a ver si lo digo bien, Reinhardt, ¿así es el apellido?
2: Excelente.
0: Ay, bueno.
2: Perfecto.
0: Qué lindo. Mirá, vos sabés que a mí me interesa muchísimo poder tener la posibilidad de entrevistar a una editora, porque es...
2: Qué bueno.
0: Claro, porque es muy interesante poder contar del otro lado a quien no sabe cómo es el mundo y la cocina de un libro, qué es exactamente lo que hace una editora para una editorial. Vos sos egresada de la carrera de edición de la Facultad de Filosofía y Letras de la UBA y sos docente de la materia Fundamentos de Diseño Gráfico para editores en la carrera de edición. ¿Es correcto esto?
2: Correctísimo.
0: Mira vos, muy bien. ¿Y qué hace una editora?
2: Bueno, es una gran pregunta. Siempre nos dicen de imagen y sonido, y decimos no, de contenidos para libros. Para libros o bueno, contenidos en general. Y sí, bueno, los editores por ahí tenemos un papel un poco a veces invisible y a veces cuando se ve es cuando hay un error a veces.
0: Ah, mira, claro.
2: Pero en realidad participamos en todo el proceso desde que llega el original del autor hasta que el libro llega a la librería, digamos, de alguna manera, ¿no? Pueden haber distintos procesos, pero ese es como el más simple. Y somos de alguna manera, bueno, los curadores y los protectores de los textos y de las ilustraciones, ¿no? Hacemos un trabajo de coordinación y de acompañamiento de los textos y de todos los actores que están involucrados en la cadena. Los autores, las autoras, los diseñadores y diseñadoras, dibujantes, y diagramadores, imprenteros, la parte gráfica, es el acompañamiento, digamos, y la coordinación y la articulación de todos estos actores y de todos estos procesos.
0: Vos sabés que Virginia insistió mucho para que te invitamos, porque ella no tiene pudor y lo va a decir abiertamente, pero siempre elogia tantísimo tu labor y el aporte que tu trabajo de edición hizo en esta hermandad de los pelos de punta. ¿Cómo es ese trabajo entre autor y editor?
2: Bueno, qué alegría, qué lindas palabras. También trabajamos, por supuesto, con Laura Leibiker, que es la directora editorial de la colección Siglo para Chicos de Siglo XXI, que es un poco la gran directora de orquesta. Así que sí, somos dos editoras en este proyecto en particular. Y bueno, con Bill trabajamos increíble siempre. Yo creo que fue amor a primera vista. Uh-huh. Me tocó leer el original del primero. Y fue como, con Laura dijimos, sí, tiene que ser, saquémoslo, trabajémoslo, y ahí inició, bueno, el comienzo de esta hermandad y de esta saga que no deja de crecer y de sorprendernos y de entusiasmarnos. El proceso es muy cercano, hacer un libro es... Bueno, escuché recién que Rodrigo decía que a veces es solitario en ciertos momentos del proceso, pero a la vez hacer un libro es algo colectivo, entonces por eso es tan emocionante. Está la figura del autor, de la autora, pero estamos todos ahí acompañando el proceso y bueno, y con Virginia siempre es un placer porque la comunicación es total, a veces hasta telepática. Entonces,
0: cuando dijiste, me llegó el original, me llegó el original y con Laura dijimos, nos miramos y dijimos, sí, ¿qué tenía? ¿Qué tenía esa historia?
2: Bueno,
0: claro,
2: sepura.
0: ¿Qué tenía?
2: Lo primero que se me vino a la mente cuando comencé la elaboración del informe de lectura, el inicial, fue: esto es fresco, es una voz fresca, es realmente muy cercana al mundo de los chicos, a las voces de los chicos, pero también a las perspectivas de los adultos y a cómo se vinculan y se relacionan. Hay una enorme actualidad del uso del lenguaje, ¿no? Digamos, siempre, por supuesto, dentro de la hechura y de la estética de la literatura, pero está también ese juego con la jerga de los chicos, en las palabras que usan, pero también en cómo juegan y se adueñan con las palabras. Bueno, la primera fue rari, ¿no?
0: Ah, sí,
2: es como,
0: sí, sí.
2: En vez de decir raro, es como, uy, esto es rari, esto, y se volvió un poco como la primera palabra de la jerga de la hermandad, de la pandilla. Pero después, ahora, sin hacer spoilers, en los próximos
0: hay otra.
2: Libros ya hay una personaje que es la que narra el primer libro, que es Ari, que se adueña de las palabras de una forma completamente graciosa, y es algo que pasa mucho en el mundo de los chicos y en su cronolecto. Así que nada, estamos como...
0: Está bueno lo que estás diciendo, porque yo
2: estuve
0: leyendo el primero y terminé de leer El caso de la rueda gigante, que es el segundo, y encontré como un montón de coincidencias. Esto que vos decís, siempre hay como una palabra que se destaca. Hay en ambos libros hay algo que tiene que ver con una golosina, con un dulce. En el primero es el helado, en el segundo es el pochoclo, ¿no? Hay como fantasmas, por supuesto, tanto en el primero como en el segundo, ¿no? Entonces, esas son ideas tuyas, Virginia, y que vos, como editora, le recomendás que potencie, que sí, va por ahí. ¿Cómo es eso? A ver, Virgi, un poquito.
2: Sí.
0: Contá.
1: ¿No? Bueno, primero, hola, Dai, qué lindo que estés acá. Sí, yo lo primero que quiero decir, retomando lo que dijiste, Roxana, al principio, es que estoy muy contenta de que Dai pueda contar todo esto, porque los editores hacen un laburo increíble y en general no se sabe todo esto que hacen. La gente no sabe que atrás de ahí están estas personitas que hacen todo lo que hacen. No, o sea, siempre yo soy la que estoy completamente loca y escribo y salen esas cosas que yo nunca sé de dónde salen. Pero después, sí, por supuesto, están Dai y Laura, que bueno, que revisan y que me... Dai, aparte, no solamente me marca cuando, no sé, hay algo que se puede mejorar o que por ahí me pueden hacer alguna sugerencia, sino que me pone comentarios tipo, jaja, qué genial, ay, esto me encanta. Y lo disfrutamos mucho realmente al proceso. Así que si bien son ocurrencias mías, ella sabe cómo, bueno, a ver si se va a destacar en la ilustración. No quiero decir mucho porque hay algunas cosas mágicas que van a suceder en el próximo libro que ya está en camino, que fue muy, bueno, siempre es genial el proceso de edición, pero a ella se le van ocurriendo, por ejemplo, bueno, esto está re bueno, tiene que estar en la tapa, por ejemplo, cómo va a aparecer, cómo, bueno... Y tenemos telepatía, sí. Me puede llegar a caer un mensaje de Dai, o sea, en un momento donde yo justo estoy pensando en lo que ella me va a preguntar. Bueno, y tenemos una comunicación muy linda y muy fluida. Y ella es la que está en el medio de todo. Eso que ella dijo así tan suavecito, bueno, una editora coordina. Bueno, Dai hace magia, porque está Laura, está Dai en el medio de Laura, Rodrigo, Julia que diseña, el equipo de arte, bueno, un montón de gente, y Dai es la que mantiene el equilibrio de todo eso y hace que todo eso termine saliendo un libro como estos que están viendo.
0: Y en esto que yo te estaba preguntando recién, Virginia, por ejemplo, en estas recurrencias o en estas continuidades que hay, ¿no? O sea, esto que siempre hay presente una palabra, siempre hay algo en torno a una dulce, una golosina, hay siempre un fantasma, ¿no? Es como una línea a seguir dentro de la saga, es una sugerencia que también vos, Diana, le reforzás.
1: No,
2: sí, es
1: o sea, sí, perdón, sí, ellas sí refuerzan, sí. Pero me siguen mucho a mí, esto lo tengo que decir, porque nadie en ningún momento ha tocado mi texto sin que yo dijera, bueno, esto, es más, si hay que modificar algo, hasta cosas, hasta una coma te voy a decir, mira, no voy a contar las veces que hemos revisado, pero somos muy minuciosas y hay un respeto absoluto por el texto y por lo que yo decido, también con las ilustraciones, porque yo he dado devoluciones de algún detalle y la última palabra la tengo yo, y yo eso lo voy a agradecer siempre, porque el texto queda como yo lo escribí, siempre. Y si bien hay sugerencias, bueno, en realidad esto que vos decís, Ro, no fue una sugerencia de reforzar ni de continuar, pero por supuesto que al ser una saga, claro, sí hay una intención de que haya continuidad en determinadas cosas. Así que sí hay, digamos, desde ahí hay una mirada súper atenta de las editoras, ahí claro, te va a contar mejor.
0: De elementos que son característicos de ese grupo de chicos, ¿no? Y de este tipo de historias, que son también los elementos que sedujeron a los lectores y que indefectiblemente van a buscar, por ejemplo, en el tercer libro.
2: Exacto. Sí, tal cual lo que dice Vir, nosotros y nosotras lo que hacemos es trabajar con lo que trae ella, buscar potenciarlo y buscar, como bien identificadas, Roxana, estas continuidades, que por ejemplo, bueno, trabajamos con un equipo de diseñadores que son increíbles, el jefe de arte que es Manuel Prado y Julia Rodríguez, que es con quien trabajamos, digamos, cada cuestión de lo macro a lo micro. Y trabajamos mucho en crear la identidad visual también a nivel diseño de esta saga. Y una de las cuestiones, tomando lo que ustedes resaltaban de estas continuidades y de las golosinas, por ejemplo, fue también un laburo de una propuesta de Julia de decir, bueno, que esto también esté desde la tapa. Por ejemplo, los pequeños helados con laca sectorizada, sí, que después son una constante con los pochoclitos, ahí muy, muy bien he observado, Roxana, eso es tal cual una constante. Hablamos en diseño de que hay constantes y variantes que crean las identidades de las colecciones, y esta es una, así que muy, muy buena tu observación.
0: No, es que aparte que yo siempre lo digo, yo los leo, yo me voy a la noche, a la camita, calentita, y me leo La Hermandad de los Pelos de Punta, y me entretiene y me divierte, y me engancha mucho esto que decías vos, Diana, el lenguaje, la verosimilitud que tienen los personajes, ¿no? Son las escenas, las cosas por las cuales atraviesan, está muy bueno. Y entonces, si a mí me gusta, que ya tengo el ojo como súper entrenado en todo lo que tiene que ver con literatura infantil y juvenil, sin duda alguna va a ser un éxito esta saga, que creo que tiene una vida que es larga, ¿no? Cuenten, den una primicia para el chiringuito.
1: Bueno, sí, ya está en camino el 3, eso ya lo podemos decir, Dai.
2: Eso ya lo podemos decir.
1: Porque ya se está imprimiendo. Estos libros se llevan un tiempo, digamos, porque se imprimen en China, no se imprimen acá. Uh-huh. Entonces, pero ya está allá. Así que ya podemos
0: decir. Qué maravilla.
1: Que viene el 3.
0: Qué bien. Sí. Me encanta. Me encanta, porque aparte es apostar a una autora de literatura argentina, un ilustrador argentino, todo un equipo de trabajo argentino que está haciendo un producto de altísima calidad, un contenido de muy buena calidad para las infancias, en un momento en el que, bueno, vos como editora lo podrás decir, está difícil, ¿no? Todo el mundo se está siempre quejando de la situación que estamos atravesando con el precio del papel, con las impresiones, la baja de la venta de los libros, ¿no? Y apostar a una saga y su continuidad y seguir publicando títulos, yo lo aplaudo realmente.
2: Totalmente, y de hecho, y hasta el precio que pusieron desde Siglo es completamente asequible para lo que es un libro de tapa dura, con la materialidad, esta hechura de la que hablabas y tanto ponías en valor. No sé si se puede conseguir otro libro hoy de un valor, digamos, similar de esta calidad, ¿no?
0: Libro que cuando lo dormís, cuando lo lees a la noche en la cama y lo abrís, no se le despegan las hojas, tengo que decirlo.
2: Exacto.
0: Ya, esa es una prueba, ¿viste? Es como esas propagandas, ¿viste? Que están los tipos, ¿viste? Prueba de calidad, claro. Golpeando y abriendo la puerta del auto. Bueno, acá te metes en la cama a la noche con el libro y no se le despegan las hojas, es un montón. Sí, buenísimo. Sí. Muy buena hechura, realmente. Y ahora te quería preguntar un poco, Virgi, sobre el caso de la rueda gigante, porque en la otra oportunidad, el misterio de la heladería, estuvimos charlando un montón de la historia y qué sé yo, ya sé que no vamos a spoilear, porque aparte son una historia de suspenso, pero hay una escena y hay un escenario que me llama mucho la atención en este libro del caso de la rueda gigante, sobre un orfanato que ven los chicos desde la autopista. ¿Es un lugar próximo a nuestra ciudad de La Plata ese? ¿O es una fantasía mía? ¿Te inspiraste?
1: Puede ser, como no. Puede ser, fíjate. Si lo ves, avísame, sobre todo si cuando volvés no lo ves. Porque entonces es ese.
0: Buenísimo.
1: No, exactamente, no. Creo que está inspirado en muchos lugares que he visto, pero yo soy muy desorientada y exactamente no sé dónde está, porque yo no sé dónde está nada, básicamente.
0: Pero yo dije, dije, esta chica vino por autopista Buenos Aires-La Plata a La Plata y pasó y vio ese lugar, que es un lugar que digo yo, que era un orfanato y que ahora es un conservatorio y que es un edificio muy particular, que tiene un parque, que en un momento tuvo unos juegos abandonados y que, bueno, sí, tiene historias misteriosas. Yo digo, no te puedo creer que se inspiró en ese lugar, pero bueno.
1: Mirá, me encanta que hayas dicho eso porque no tenía la menor idea de lo que me estás diciendo, pero me parece maravilloso. Sí, o sea, sí. No sé, capaz que fue una información que
0: que te va.

0: A veces hay cosas que sí, por ejemplo, esto de cómo hablan los personajes y demás, yo siento que están muy inspirados en niños que he conocido trabajando en escuelas primarias, que trabajé muchos años. Creo que de ahí se me pegaron un poquito como esas maneras de hablar y están inspirados en eso, pero a la vez no están inspirados en ningún niño en particular, ni en ninguna cosa en particular. Un poco es como vos decís, Ro, que creo yo que estas ideas vienen como si fueran nubecitas que arrastran un poco de todo y un poco de algo que uno no sabe que está ahí. La verdad que yo no sé, hay cosas que no tengo la menor idea de por qué se me ocurren, pero se me ocurren y me muero de la risa cuando aparecen como si no fueran ideas mías, porque de hecho yo no sé, nunca siento que estoy haciendo algo cuando escribo una idea. Es como que siento que ya está ahí, como que la estoy viendo y la disfruto tanto como si estuviera mirando una película, así.
1: Bueno, que te sigan bajando ideas entonces, porque queremos muchas más aventuras de estos cuatro amigos, de esta maravillosa hermandad de los pelos de punta. Ya no nos queda nada de programa, así que les agradezco muchísimo. Dayana, me encantó conocerte y conocer, como bien dijo
0: Igualmente.
1: Virginia, este trabajo silencioso y tan importante que hacen de edición. Así que te felicito y bueno, muchísimas gracias por haber
0: Muchas
1: estado en el
0: gracias.
1: Chiringuito.
0: Muchas gracias por la invitación y bueno, por toda esta labor de difusión y divulgación de la literatura infantil y juvenil, que bueno, es tan necesaria en nuestro campo, porque a veces, bueno, se la confunde con literatura menor cuando claramente no lo es, como te he escuchado siempre remarcar.
1: Sí.
0: Así que gracias por todo lo que haces y bueno, gracias Vir por permitirnos acompañarte en este hermoso camino.
1: Bueno,
0: Gracias,
1: muchísimas
0: Dai, un
1: gracias.
0: honor. Gracias, Ro, gracias a todo, a la oyentada y oyentadita del Chiringuito que está ahí. Aguante el Chiringuito. Y bueno, los esperamos a quienes quieran acompañarnos el sábado. Y bueno, gracias, gracias, gracias.
1: No, muchísimas gracias a ustedes. Muchos éxitos con la Hermandad de los Pelos de Punta. Nos seguimos siempre comunicando y siempre difundiendo las actividades de ustedes. Y mil felicitaciones también para la editorial Siglo XXI, que es una belleza con los libros que está haciendo y la gran producción. Muchas gracias por habernos acompañado, ¿eh? Nos estamos viendo. No nos queda nada, nada, nada de programa y tengo una agenda bastante cargada. Les quiero contar que este jueves a las 17 horas, por ahí debe andar el flyer, hay un taller de pop-up que se llama Pocas Pulgas, que se va a dar en la sala infantil de la Biblioteca Pública de la UNLP. ¿Dónde queda esto? Queda en Plaza Rocha, número 137, 760, ahí frente a Plaza Rocha. Pocas Pulgas, taller de pop-up en la sala infantil. El jueves 20 de agosto a las 17 horas y el viernes 21 a las 16:30, también en la sala infantil, voy a estar moderando un conversatorio con un ilustrador que queremos muchísimo, Martín Morón, que es el ilustrador de otra saga, que es la de Hilario, este gatito divino. Nos va a hablar del proceso de creación de personajes en literatura infantil y juvenil, experiencias que tiene de ilustrador el viernes a las 21, perdón, el viernes 21 a las 16:30, también en la Biblioteca Pública de la UNLP, en la sala infantil. Voy a estar ahí moderando esa charla con Martín, que va a ser un placer enorme tenerlo. Son 19:59. 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Acuérdense que estuvo Diego Biancotto acá en el programa. Hay dos entradas. 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Así con tiempo se organizan y saben si tienen que ir o no al Teatro La Lechuza a ver esa obra maravillosa, que es el 23 y el 30 de agosto. Son las dos últimas funciones. Tenemos un mensajito, varios mensajes, propuesta genial, qué bueno. Se nota cuando varios artistas se unen en pos de una obra. Pablo Maldonado, ay, Pablo Maldonado, uy, un amigo de toda la vida, Virginia, mirá vos quién nos estaba viendo. Generosidad y humildad en la entrega.

0: Capo Rodri. Saludos a la hermandad desde San Juan. También manda saludos María Eugenia Costa. Que el editorial Siglo XXI apueste a colecciones para infancias es numeroso para quienes asociamos al sello con las ciencias sociales. La bibliodiversidad es fundamental. Felicitaciones al equipo de Siglo XXI. Muy buenos mensajitos. Teníamos un montón de gente conectada ahí en el canal de YouTube que nos estaba mirando, así que les damos las gracias. Bueno, recuerden entonces siempre meterse en las historias del Chiringuito, porque todos los flyers de estas...
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0: Arranca un nuevo Inconsciente Colectivo. ¿Cómo están todos, todas y todes en nuestras queridas radios comunitarias y populares de la región? Bien tempranito, 18.03.01 dice el reloj.
1: ¿Puedo decir rojo? Tempranito y siempre son 2 minutos pasados de la hora que tenemos que empezar.
0: Bueno, de las 18.03 de la madrugada, prácticamente.
1: Bueno, tenés razón.
0: Juan Lautaro les habla. Abril Pendón, ¿cómo estás?
1: Muerta de frío, pero estoy contenta. Fui a la cancha hoy, hace un montón que no iba. Hace un par ya, porque siempre...
0: No me vas a hacer chistes que podría elogiarme algún tripero por ahí. Porque si es muerta de frío, acabo de ir a la cancha.
1: Sí, boludo, cayó agua nieve. ¿Qué vas a... A ver, contame, vos cuando es invierno, ¿vas a la cancha?
0: Saludamos,
1: ah, no, vos
0: Juanma
1: no vas
0: Chávez.
1: A la cancha.
0: ¿Cómo estás,
1: claro, me acordé. Hola, Juanma, ¿cómo estás? Vos no vas a la cancha, si sos de Boca. La mitad de los... La mitad
0: fui
1: no.
0: Fui a la cancha varias veces.
1: Sí, ¿vas a la cancha?
0: Fui a ver el femenino. Fui a ver algunos partidos del masculino, pero muy poquito, ¿verdad?
1: Ah, mira.
0: ¿Sí? Saludamos a Felipe Barreto. Feli, ¿cómo estás?
2: Hola, ¿qué tal? Buenas tardes.
0: Otro que está disfrutando del
2: Estamos
0: fútbol.
2: Estamos disfrutando del 1-0.
0: ¿De quién?
2: Y me vine con mi buzo de River. Que lo hice yo.
0: Ahí va. ¿Lo hiciste vos?
2: Mirá. Sí, esto lo hice yo. Lo tallé.
1: ¿Lo sublimaste vos?
2: Sí.
1: Ahí está.
0: Quedó re bien, ¿eh?
2: Y mirá, me doy vuelta.
1: Muy bien, muy bien.
0: ¿Qué es esa B grande que tiene? No, no, mentira.
1: Qué malo que... Oye, está re peleador, Felipe, haceme la segunda acá.
0: Bueno, arrancamos entonces ahí dejando todos los chistes futbolísticos de lado. Sí, la verdad que hace mucho, mucho, mucho frío después de una especie de casi veranito, ¿no? Que podíamos andar en bicicleta, en remera.
1: Qué bronca, ayer estaba tan precioso el día que cuando hoy me desperté estaba todo encapotado, me quise morir.
0: Y encima el frío, porque bajó muy rápido, o bastante rápido la temperatura.
2: Igual en el vehículo decía 12 grados.
1: No importa, es el cambiazo repentino, te daña la psiquis y los nervios.
0: Sí, así es. Vamos a arrancar.
1: Un saludo a Guido Carrillo.
0: ¿A Guido Carrillo?
1: Sí, un saludo a Guido Marcelo Carrillo.
0: ¿Qué hizo? ¿Hizo algo bueno?
1: Un golazo en los 90 minutos.
0: Ah, lo pinche.
2: Y yo lo voy a saludar a Fabián, que me, que me habilitó.
1: Wow.
2: Hoy me habilitó para esta jugada.
1: Un besote a Fabián.
0: Saludamos a Fabián. Vamos a escuchar la referencia de este Frente Político Social, Carlos Cajade, que es el alma mater de Inconsciente Colectivo.
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0: Hablamos la semana que pasó sobre fechas históricas que se recuerdan en este mes, como la caída del gobierno socialista de Salvador Allende en Chile, el 11 de septiembre de 1973, a manos de un dictador sanguinario como fue el militar Augusto Pinochet, responsable de miles de asesinatos, entre ellos el del músico popular Víctor Jara. Aquella dictadura impuso a sangre y fuego un plan económico neoliberal, borrando muchas de las conquistas del gobierno socialista. Y esa misma dictadura apoyó durante la Guerra de Malvinas a Inglaterra. El actual presidente argentino, Javier Milei, reivindica a ese dictador, reivindicó a Pinochet en su reciente visita a Chile, como antes lo había hecho con Margaret Thatcher, la criminal inglesa de guerra responsable de la muerte de 300 jóvenes soldados argentinos en el hundimiento del crucero General Belgrano durante la Guerra de Malvinas. Todo ello torna falso, de toda falsedad, ese nacionalismo que quiso esbozar Milei en su cadena nacional de la semana pasada. Mucho de esto se rebatió en el Encuentro de la Soberanía, en los barrios que organizamos conjuntamente con el Centro de Excombatientes de Malvinas, el CECIM, y organizaciones con trabajo territorial en el barrio El Retiro, junto a la CTA de los Trabajadores, y que tuvo lugar este viernes que pasó en el Club Corazones del Retiro. Es el primero de otros encuentros que se irán haciendo para recorrer barrios y convocar organizaciones y hablar de la soberanía, partiendo del sentimiento nacional potenciado por aquella bandera que sacaron los jugadores de la selección durante el último mundial, pero para decir fuerte, sí, las Malvinas son argentinas, el barrio, la escuela y la salita también. Este es un camino, el de formar conciencia nacional y reivindicar la soberanía de abajo hacia arriba. Y precisamos mucho más, porque tenemos que reflexionar qué pasa en una sociedad que, si continúa votando dirigentes conservadores y antipueblo como Macri o como Milei, nos va a condenar a la miseria, a la crueldad y a volver a ser una colonia. Tenemos que militar el boca a boca, el casa por casa, golpear las manos, hablar con cada vecina, con cada vecino. No alcanza con las redes sociales, con las benditas fotos y videos, porque ese es un campo que gobiernan los poderosos con sus recursos económicos, formando tendencias que denostan a los líderes populares y nos sumergen en un mundo individualista, egoísta, nos muestra impotencia y tristeza para poder dar vuelta a esta situación. No somos negados a incorporar las redes en nuestra labor militante, pero nuestra fuerza debe estar en el pueblo organizado. No puede ser que la imagen repetida de represión a los jubilados, a los discapacitados, el dolor de quienes pierden su trabajo, se han perdido 400.000 puestos de trabajo, hay millones de habitantes de nuestro país endeudados, con deudas que se originan en cubrir necesidades básicas y proliferan, por lo tanto, suicidios, consumos problemáticos, miles de personas en situación de calle. Es una foto de una Argentina lamentable, que es en medio de una Argentina con riquezas naturales enormes que otros aprovechan, con planes económicos a medida de esos poderosos de adentro y de afuera del país. Celebramos también en esta semana que se termina el Día de las y los Maestros, una profesión que honra a quienes la ejercen, porque son los guardianes del futuro de nuestras hijas e hijos, los forjadores de una comunidad integrada desde la educación. Saludamos a las y los maestros, acompañamos la lucha de las y los docentes universitarios que en la semana próxima irán nuevamente al paro nacional para que el gobierno de La Libertad Avanza cumpla con la ley votada del presupuesto universitario. En cada escuela de barrio, en cada hospital, en cada comedor comunitario, como decíamos en el encuentro con el CECIN, reside la soberanía educativa, la soberanía sanitaria y la soberanía alimentaria, porque es el pueblo el que debe decidir acerca de la educación, la salud y la comida de las y los habitantes de nuestro suelo. Necesitamos llenar las calles y las plazas diciendo basta de crueldad, basta de miseria, basta de gobierno, de este gobierno cipayo, autoritario, entreguista. En las calles y en las plazas, y en el 2027, llenando las urnas de votos a un gobierno popular que comience la reconstrucción nacional. Desde esa conciencia y desde la participación masiva que construya el poder popular organizado, vamos a recuperar definitivamente la soberanía, la producción, la industria nacional que nos devuelva el trabajo y la dignidad que nos merecemos. Hasta la semana próxima.
1: Pasaba el editorial de Alberto Ramírez con algunas efemérides y algunas propuestas, también con el análisis de lo que fue aquel aquella cadena nacional en la que Javier Milei simuló, de alguna manera simuló, defender la soberanía de las Islas Malvinas. Bueno, bien aclarado por esa parte, también adherimos ahí al saludo del día de del maestro y la maestra, en el que celebramos la muerte de Sarmiento, ¿no? No es así, ¿no?
2: Disculpen más o menos. Si alguien ahí. Este país celebra muerte.
3: ¿Que lo guió a nuestro presidente actual?
1: No sé.
3: Él lo dijo.
1: Ah, bueno, está bien. Si lo dijo él, debe ser verdad. También, bueno, recordar aquella experiencia chilena que, bueno, terminaba también un 11 de septiembre con lo que para Henry Kissinger, secretario de Estado de los Estados Unidos, era la manzana que podía pudrir todo el canasto, una experiencia socialista que llegaba por vía electoral. Decía, nosotros podemos sacar el cobre de otros lados. Creo que mencionaba el Congo, capaz que algún otro lado también. Pero lo que no podemos permitir es que un socialismo llegue al gobierno por vía electoral, y menos en América Latina. Así que parte de todo el proyecto que vino después con el Plan Cóndor y con las afrentas a nuestros derechos humanos y a nuestros estados, a nuestra soberanía, ahí naciendo por la estrategia estadounidense en nuestra región. Bueno, mencionaba otras cosas también, bueno, la grave situación económica, la crisis, hablo un poquito más porque es temprano, ¿no? Pero hablaba también de cómo proliferan, por ejemplo, los suicidios, y bueno, ahí les toca a ustedes.
2: No, estamos en el mes de la prevención del suicidio. ¿Cuándo fue el día?
3: El día 10. El día 10 es el día que se visibiliza no sé si llamarlo un flagelo, pero sí que hay gran preocupación en todos los ámbitos, por lo menos de la provincia de Buenos Aires, con el tema de salud mental, donde casi ya no hay turnos.
2: ¿En el sector público no?
3: En el sector público no, está colapsado. Con lo cual, se sigue. En los barrios se sigue trabajando comunitariamente. Pero bueno, una mano apropiada, o una voz apropiada, siempre ayuda. El amor, el cariño, el cuidado, todas esas cosas que se están perdiendo o que nos las quieren hacer perder, que esa es otra cuestión, porque ahí Alberto hablaba de las redes. Las redes tienen un componente bastante, para mí ver, bastante agresivo hacia por lo menos el sector que más o menos yo puedo manejar, que son las niñeces y juventudes, donde la influencia es importante.
1: Sí, esto que también decía Alberto de la atomización de la sociedad, esto de que estamos un poco más separados, y en etapas de la vida tempranas o medio tempranas, creo que la adolescencia llega como hasta los 40 años hoy en día, y que también la falta de proyecto de vida, la falta de proyecto incluso de comunidad, esto que decías, aguantar comunitariamente una situación, la verdad que en otros momentos quizás se podía organizar mejor o más sencillamente algún tipo de salida comunitaria o laboral, o aunque sea de sustento alimenticio, una huerta o lo que fuera, y si bien se puede hacer, hay menos herramientas, obviamente, por una cuestión de falta de Estado, y también hay menos como voluntad de participar de ese tipo de espacios de la gran mayoría de la gente, incluyendo obviamente la militancia en esas personas.
2: El tema respecto a la salud mental es que es recontra importante saber darle al otro el saber de que estás para él y esas cosas, pero tan importante saber también que esta situación económica es tan culpable de eso. Tanto la cantidad de suicidios que ha habido en la provincia de Buenos Aires desde que arrancó el año, no tengo el número exacto porque no lo busqué, pero fue muy alta, y siempre esta cantidad de suicidios es como un síntoma de la recesión económica. Siempre lo es, lo fue.
3: Sí, había un parámetro dentro de las estadísticas que yo vi, de una edad promedio de entre 26, 30 años. Pero lo más trágico fue, no hace mucho, un chico de 11 años. ¿Viste? O sea, sube y baja la cuestión emocional y la cuestión de... Igualmente, hablando de cuidados, en el Consejo Deliberante, desde el sector de Patria Grande, están trabajando con un proyecto de cuidados para los barrios, porque el otro día hablaban la concejal Didío, que después quiero decir un apartadito, hablaba de que están armando un proyecto para hacerlo a nivel nacional, esta cuestión del cuidado, que el cuidado sea un trabajo, es un trabajo, como la ama de casa, como no sé, como cualquier cosa, y que lo tengan en ese rango, un rango de responsabilidad que viste que hay que pagarlo. Y hablando de la concejal Didío, yo quería hacer un agravio por los dichos del concejal Marzano, no me acuerdo del Marzone, PRO, ¿no? Marzone. Marzone fue director de escuelas en la época de Garro Municipal. Tiene un montón de deudas pendientes también el muchacho. Pero no, por el acto que se hizo en Corazones del Retino, donde estuvieron los compañeros del CECIM, que este hombre agravió así de una manera, pero atroz. Una cosa que no, la verdad es... Y fue el problema que tuvo con la concejal Didío, que salió a defender, digamos, a nuestros héroes de Malvina.
4: Sí.
3: Y los tildaba de políticos, de no sé qué, de no sé cuánto, de cuca. Lo mismo de siempre, ¿no?
4: Sí, que decía que desvirtúan el CECIM, esto, con el mote de cuca, la lucha histórica por la soberanía y que ellos mismos fueron a defender. Y justamente ellos están defendiendo el único posicionamiento político a escala nacional que ha reivindicado su lucha, que ha reivindicado la lucha también de otros veteranos, no excombatientes, y que reivindicó y defendió en las instancias que correspondía la soberanía sobre las Islas Malvinas. Entonces, ni más ni menos que está tomando una postura política, por supuesto, como él lo hace, que es concejal, y que es coherente con esa lucha por la soberanía. Así que lamentable ahí
3: una lamentable intervención. Exposición, digamos.
4: Vamos a escuchar otras voces de esta semana.
3: Bien.
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0: Estábamos llamando a Fabián Walde, pero no, hoy nos sale el compañero Fabián, al quien le mandamos un gran saludo, que bueno, también siempre ha participado de este espacio, pero Felipe Barreto va a ser quien esté hoy aquí comentando esta charlita con pastillas.
1: Ahí vamos.
0: Vamos a escuchar entonces el primer bloque de las voces de esta semana.
2: Acá hay una discusión que tenemos que tener también, y la tengo, con la iglesia en general, porque la lógica de darle comida y abrigo afuera, porque nunca la meten en la iglesia, ¿no? Lo dejan puertas afuera, solo hace que vengan más y cada vez queden más dependientes de eso.
3: Sobre la votación, nos queda un mes de lucha, y si tenemos que estar en las calles, estaremos en las calles, y que el gobierno no confunda a nadie con nuevos proyectos. Sabemos que hay un proyecto que está dormido, gracias a Dios, en el Senado, donde quieren hacer desaparecer las prestaciones. Estaremos en las calles, como lo digo siempre, las veces necesarias, porque si hay alguien que sabemos lo que es la lucha diaria, somos las madres y los padres que tenemos hijos y familiares con discapacidad. No nos van a ganar, no nos ganaron el año pasado, hicieron un juego que nos engañaron, pero no nos ganaron. Y por más que salga la ley de emergencia, tienen que cumplir la ley original, que no la están cumpliendo. Así que estaremos siempre acá donde tenemos que estar. Gracias, fuerza como siempre.
4: A mí me agredieron, no quiero que se entere mi papá, chico.
5: Pero bueno, estás bien, estás bien.
4: No, estoy bien, pero lo que pasa es que reprimen a todos los compañeros todo el tiempo. Esto, tengo un chichón de bala de goma, creemos, pero estábamos, primero estaban filmando, preguntamos por qué estaban filmando. Yo soy estudiante de Derecho, la verdad es que estaban filmando y no sabíamos por qué. Fuimos con una compañera a preguntar qué estaba pasando, por qué filmaban, a decirle que era ilegal. Y nada, y después se empezó a armar lío allá adelante, fuimos a ver qué pasaba. Y nos empezaron a pegar y a gasear a todos. La verdad que es una vergüenza. Perdón, yo quiero decir algo más, discúlpame, pero es una vergüenza que estas cosas pasen. Chicos, estamos viviendo épocas muy oscuras de nuestro país. Acá en nuestro país desaparecieron compañeros, no puede estar pasando esto. La verdad que no puede estar pasando esto, es un montón. Están rezagados y nos quieren meter miedo, y no nos van a meter miedo. Nosotros vamos a seguir marchando por los jubilados, por la persona con discapacidad, por los endeudados. Estamos todos pasando un momento muy horrible por el gobierno de Javier Milei, por sus políticas de odio, hambre, ajuste y crueldad, pero también por todo lo que está pasando.
6: Parás la represión del 2001 con lo que está pasando hoy, que es inédito, porque nunca las Fuerzas de Seguridad Federales se desplegaron en la cantidad y en la frecuencia que las desplegó este gobierno en los últimos 2 años y medio. Y lo que te das cuenta es que el entrenamiento que ellos tienen no lo tenían en el 2001. Y lo que hacen, a pesar de que genera daño, porque las órdenes son delirantes, ¿no? Reprimir jubilados, discapacitados, estudiantes, periodistas, todo eso no es democrático. La orden no es democrática. Y ellos hacen con lo que tienen lo que pueden. Inclusive porque las órdenes de Bullrich y de Milei mueven a personal que no está ni siquiera capacitado, o sea, que no forma parte de las unidades de antidisturbios.
0: Pasaban algunas de las voces de esta semana en torno a, podríamos decir, la calle, principalmente cosas que suceden habitualmente y lamentablemente en la ciudad de Buenos Aires. En instancia, el intendente, el jefe de gobierno de la ciudad.
7: El intendente del municipio grande.
1: El jefe Cava.
0: Jorge Macri, ¿no?
1: Sí, yo la verdad que recién te decía de lo del concejal Mazone, pero Macri ya se está tirando munición pesada, porque pero después va este muchacho y se sienta en la primera fila de la iglesia a escuchar el sermón de... ¿Será porque lo retan cada vez que hay algún acto ahí en la iglesia? No sé, ¿cuál será el problema que tiene con la iglesia este muchacho?
0: Y en este caso hablando de una de las cosas más sensibles, ¿no? Como es poder dar un poco de comida a la gente.
1: Pero, digamos, la iglesia tiene ese rol, lo tuvo siempre, el de la caridad, el de acompañar a sus fieles y a la población. Así que, y un poco, yo participo, no siempre, pero sí participo de las marchas de los jubilados los miércoles. Y todo esto que decía Lola, yo lo he escuchado un montón de veces. El miércoles fue mucha gente por el tema de la prórroga de la emergencia en discapacidad. Y había estado yo el miércoles pasado, y una de las cosas que veíamos era esta cuestión de que la policía estaba tranquila. Lo hablábamos con otro compañero ahí. Qué raro que esté tan tranquilo. Y no sé, se le desbocó. y salieron a pegarle a los discapacitados. Acá esta chica Guadalupe, que es un... bueno, ellos se dicen ciegos, así de una. La agredieron, le tiraron un balazo de goma en la frente. Y es lo que también dice Sabrina Federic sobre el rol del mando. Porque yo me acuerdo que en una de esas marchas hablé con un policía preguntándole cuál era el motivo de semejante operativo. ¿Para cuánto? Le digo, ¿vos los contás? Los podés contar, los tenés acá y los contás. ¿Cuántos son? ¿50? ¿Por qué es este operativo tan grande? Son órdenes. Son órdenes, ¿me entendés? 50 contra 200, 300, 500 efectivos policiales. Que encima todos están... hacen esos adicionales. Van a ser adicionales, van a ser plata los muchachos ahí. Esos son los que nos cuentan los jubilados, digamos, que están ahí.
0: Y otros tantos que son los que tienen la pechera celeste, ¿no? Como
1: ayudantes. Esos son los más peligrosos según los jubilados, porque como andan de civil, se ponen la camperita, se sacan la camperita, te hacen bardo en el medio, se borran y quedas ahí respuesto.
7: Claro.
0: Parece el experimento, ¿cómo es? De Milgram.
1: Sí.
0: Que,
1: tal cual.
0: Por el que el científico le decía que siga torturando a una persona hasta que ya no podía. Y le preguntaban, ¿por qué lo hacías? Y porque me estaba diciendo que lo haga.
1: Claro.
0: No hay posibilidad de...
1: No
0: hay códigos éticos, principios, no hay posibilidad de discutir ni siquiera en el fuero interno o de hacer una desobediencia
1: pero
0: justa.
1: Eso que dice Federic, es que son órdenes delirantes,
0: sí,
1: tal cual.
0: Y las acatan.
1: Y las acatan.
0: Delirantes arriba y delirantes.
1: Bueno, te cuento algo cortito así, que un día de que andaba yo ahí en la plaza, estaba la gente... de la defensoría. La gente de la defensoría va de manera de ver que la protesta se pueda hacer, porque es ley.
0: Sí.
1: O sea, vos estás constitucionalmente amparado a realizar una protesta. Bueno, muchas veces los gasean, muchas veces le pegan, qué sé yo, qué sé cuánto. Y hablaban de esto, de que la cantidad de policías que se acercan a la defensoría a pedir ayuda, porque se ve que en algunas cuestiones les están haciendo ruido.
0: Claro.
1: por estas bueno, órdenes.
0: Qué importante, por
1: sí,
0: lo menos.
1: La verdad que sí.
0: Buscan atención psicológica. ¿Sabes que le pegué a uno?
1: No, pero que dice que le preguntan, che, pero vos estás seguro de arriesgar tu vida todos los santos días. Sí, ¿y por qué? Y por la obra social y el salario.
0: Sí. La verdad que entiendo. Vamos a escuchar una segunda parte.
8: Estuvimos inaugurando una subcomisaría, estamos creciendo y mejorando el dispositivo que tenemos, el plan de seguridad municipal, que junto con el provincial, coordinado, nos permite dar una respuesta permanente. Así que a mí me parece que, como pasa hoy acá, en este lugar, en esta central de emergencia, es claro que esto lo hace el Estado, pero es claro también que necesitamos integrarnos y trabajar con el sector privado. Solamente un pensamiento muy obtuso, y yo digo muy antiguo, anacrónico, además de bastante ridículo, un pensamiento que te puede decir, bueno, tiene que ser todo Estado o todo mercado, todo privado, nada público, o todo público, nada privado. Eso no existe en ningún lugar del mundo.
9: Estamos absolutamente convencidos de que lo que está haciendo Milei es demasiado daño sobre la gente, jubilado.
10: Ahí te estoy diciendo que ya está hablando el próximo presidente de la República, así que la expectativa siempre anda. Así que contento que venga. Por lo menos viene alguien de Buenos Aires, dice, los ministros no vienen, la gente de Milei no viene, así que felicitamos que venga y que quiera conocer. Hoy estuvimos con productores que lo escuchó a uno por uno. Algo que parece que ya lo olvidamos.
11: Siento que hoy los jóvenes están un poco abandonados, estamos pasando, creo que la crisis nos afecta a todos, pero los jóvenes hoy en particular la estamos pasando mal en cuanto a la educación, al trabajo, salud y demás.
12: Que tiene que haber una salida, que la salida tiene que ser popular, con justicia social.
13: Lo que gobierna Axel Kicillof, que es gigante de provincia de Buenos Aires, tienen mucho en común. Hablo de mi lugar, hablo de la biotecnología, de la producción del incentivo, y también hablo del federalismo. Axel Kicillof, por más que esté al lado de Ciudad de Buenos Aires, cuando te alejas un poco del conurbano, tiene los mismos desafíos que tenemos en Misiones y las mismas demandas a la nación.
14: Bien, y la segunda pregunta sería, ¿por qué crees que los jóvenes se están acercando al peronismo?
13: Porque es el único sector, incluso con las críticas que se le puede hacer, que da respuestas. Lo escuchás hablar a Axel, que hoy es el presidente del partido justicialista en Provincia de Buenos Aires, y sucede algo que no se puede negar, esté de acuerdo o no, por lo menos se puede hablar. Ahí hay una respuesta.
15: Ni a Garfield le saludó. De lejos le dijo, capo, la estás rompiendo. La visita del presidente Milei pareció la de un CEO de una empresa multinacional que vino a una sucursal, no le saludó a ningún empleado, dijo, hizo lo que tenía que hacer y se fue. Es decir, no existís, ni vio la provincia. Vino a Misiones, como decía la semana pasada, y un saludo a todos los trolls y haters, los amigos de Marce. Vino a Misiones, pero no estuvo, ni vio a Misiones. Muy distinto fue lo que nos dejó la escena de Axel Kicillof. Pero sí, en esas dos escenas vos podés ver lo que está en juego acá en la política del país, incluso en la política de Misiones, porque también en Misiones se está discutiendo esto.
0: Pasaba la voz de Axel Kicillof. En dos oportunidades está en esa... Yo diría... Está mal dicho y no es tal cual así, pero un poco en campaña o armando su espacio político nacional, que es el Movimiento Derecho al Futuro. Lo hizo en Ezeiza, en Misiones. Se escuchaba también a militantes de Misiones que hablaban de esto, de la posibilidad de dialogar, ¿no? La posibilidad de escucharse y de tratar de proyectar, que ya es una diferencia con muchos otros espacios, lamentablemente, ¿no?
1: No, yo lo que veo es que el presidente actual... cuando va a una provincia, va puntualmente a un lugar, no va a la provincia. O sea, no sé cuántas provincias conoce Milei, en verdad. Yo no sé cuántas provincias. O sea, si fue a Misiones, fue un lugar puntualmente, lo decía este periodista. Sí. Fue puntualmente, hizo lo que tenía que hacer y se tomó el avión y se volvió. O sea, pero una cosa es recorrer, una cosa es que vos tranquilamente, bueno, en Misiones lo esperaron los productores yerbateros, que lo está arruinando, lo esperaron en la ruta y bueno, creo que tuvieron que cambiar de ruta, no sé qué, porque no había manera de poder pasar por ahí. Pero yo creo que lo que hace Kicillof está bien, porque es la contrapartida de lo que está pasando hoy. Es ponerle la impronta del trabajo en comunidad. Es más, yo escuché a Kicillof saludar por nombre a los gobernadores que él está visitando, por nombre, y saludándolo y poniéndose a disposición, digamos, para lo que se necesite. O sea, y esas cosas me parece que son muy valiosas en estos tiempos.
0: Hubo hace un tiempo, creo que al principio de la gestión de Javier Milei a nivel nacional, los incendios en una provincia, no me acuerdo si era en Corrientes.
1: Sí, en Corrientes. Sí,
0: en Corrientes, cuando Maratea hizo la colecta. Y que el único que mandó ayuda fue Axel Kicillof. Mandó, creo que, un hidroavión. En el sur hizo lo mismo.
1: Yo que he viajado al Lago Puelo, en el Lago Puelo hay ambulancias de la provincia de Buenos Aires.
7: Wow. Y en Rosario hay patrulleros de la provincia de Buenos Aires también. ¿Ves? Y eso es una cuestión que siempre le van a enviar a Axel. Es muy federal, mi hombre.
0: Y el tema es ese, que no... bueno, una que hay que romper con la cuestión de las redes sociales, porque vos entrás, o sea, romper en un sentido, o sea, el discurso que se maneja en esos lugares, que obviamente no sale la mayoría de personas orgánicas, pero que pega, o que termina generando ese consenso, y vos podés una casi cualquier publicación de Axel, hoy en día tiene más me gustas que me divierte, pero en los comentarios son todos, espero que Aiga no sé qué, viste, porque una vez hace 4 años dijo Aiga. Lo único que quiere es juntar plata, y cuando no demuestra para nada eso, de hecho nosotros le pedimos que junte más, que le ponga más impuesto a la tierra ociosa, y obviamente no lo está haciendo, pero digo que mucho mucho consenso hacia o mucho ataque a su figura, y que termina de alguna manera calando, cuando todas estas acciones son las reales. Ves una ambulancia del gobierno de la provincia de Buenos Aires en Lago Puelo, ves patrulleros en Rosario, ves hidroaviones donde hay incendios, sí, en otras provincias, cuando cualquiera podría guardarse esos recursos y decir, lo uso acá con los bonaerenses, que son los que me van a votar.
1: No, seguro. Yo creo que es una figura respetable, políticamente respetable,
0: humanamente.
1: Sí.
0: Porque es lo que pedimos ahora, que sea humanamente respetable.
7: Hay que subir, o sea, no me hace subir un poco la vara respecto a un gobernante en varios sentidos.
1: Es más, y hablando de esto de la ludopatía, escuché que se está pensando en que le va a cobrar un impuesto a las plataformas o a las empresas que de juego.
0: Claro. Y ahí es donde los comentarios decían, con tal de cobrar, y en vez de fijarse qué es lo que está haciendo y por qué, va analizando la situación como si fuera una cuestión de juntar dinero y nada más.
1: Yo creo que en este contexto, viste, quizás algunas cosas se te pueden mover.
0: Ojalá que sí.
1: Es como inevitable que no sé. Así que apostemos.
0: apostemos a
1: por Lula mejor.
7: Bueno. Un voto es una apuesta, así que.
0: Bueno, no. Si uno está suficientemente informado.
7: Para la gente que no, un voto es una apuesta. Apuesten. No,
1: yo lo que pediría. Pediría
0: Milei.
1: Lo que pediría, sí, esto que hablaba Alberto de las redes sociales. Es que, viste, no nos comamos el amague de todo lo que sale, porque todo lo que sale no es verdad, no es real.
0: No.
1: Y hay cosas que... Es más, el otro día vi una pared pintada que decía, googleá Plan Cóndor. Voy a hablar recién del Plan Cóndor. Googleá Plan Cóndor, o sea, ponete las pilas, viste, un poco, no. Porque, digo yo, este hombre de Cerimedo que ahora está... Que volaba la cabeza con tantos bots, con tantas cuestiones así, que se hacía pasar por una persona, que era otra, que...
0: No, que directamente tiene una empresa que se dedica a eso. No es que... siquiera es él que tiene 20 cuentas, como creo que Adorni tenía en su momento, sino que tiene tiene granjas de bots y se las vende a los políticos de derecha, a un precio razonable, obviamente, porque es la misma ideología. Si se los vendiera a otros, seguramente sería más caro. Pero se dedica a eso, se dedica a falsear, se dedica a generar emociones en la gente y a atacar sistemáticamente personalidades que estén en contra de su postura política.
1: Y hablando del suicidio, el otro día desde el Ministerio o Secretaría de Comunicación de la provincia, hicieron un encuentro con periodistas para hablar sobre el tema del suicidio, ¿viste? Y nos preguntábamos ahí, ¿por qué todavía lo amarillo sigue vendiendo?
0: ¿Cómo puede ser?
1: Y que vos haces publicidad amarilla y titulás y ponés en los diarios y ponés en las revistas y ponés en la tele y ponés... No sé por qué atrae tanto el periodismo amarillo.
0: Y es entretenimiento. Lamentablemente ese entretenimiento nos va performando como identidades.
1: Pero por eso digo yo, me parece que es el momento en que empecemos a googlear ciertas cosas cuando nos tiran cosas.
7: Ojo con googlear, porque ahora. Vos ponés en Google lo que sea y te está respondiendo una inteligencia artificial que claramente está sesgada por las cosas que vos ya le has preguntado a esa inteligencia artificial. Así que ojo con googlear.
0: Muy bien. Vamos a dejarlo acá por ahora. Lo vamos a seguir en otro momento. Vamos a una... Hay una pausita mínima. Un breve...
7: Voy a buscar agua para el mate. Hacemos.
0: Dale.
1: Y bueno, sí. Sigamos.
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0: Continuamos en Inconsciente Colectivo. Tenemos el gusto de charlar con Gabriel Vitale. Hola Gabriel, acá Lautaro te saluda. Vas a estar hablando con Abril y con Felipe también. Queríamos hablar con vos sobre la nueva ley penal juvenil. Bueno, vimos una nota que escribiste y además obviamente sabemos la experiencia que tenés. Los riesgos que conlleva este nuevo régimen. Quiero que lo cuentes vos un poquito. Obviamente estoy leyendo y acá tenemos a Felipe, que es también ex trabajador de niñez y que está en asociaciones civiles de defensa de niños, niñas y adolescentes.
1: Sí, yo vengo alertando en diferentes foros y congresos y espacios donde puedo plantear un análisis de lo que significa la implementación de la ley, porque hay como cierto espejismo en pensar que la única cuestión que lleva adelante es la de avanzar sobre niños de 14 años en adelante, digamos, ¿no? Yo creo que más allá de esa cuestión, que es una de las modificaciones, tal vez lo más llamativo o lo más importante desde otro punto de vista es que se le aplica todo el Código Penal y todos los delitos que se formen según la legislación argentina, digamos. Y esto, que parece algo que pasa tal vez hasta desapercibido, es para mí, digamos, justamente en la muestra de la falta de conocimiento de la aplicación de la ley, porque justamente no se va contra el clamor, la necesidad de reforma, de incorporar delitos, de analizar, digamos, 10, 20, 30 delitos, los que más nos importan en términos de política criminal, sino que se utilizan toda la legislación vigente, lo que implicaría, digamos, por un lado, el inconveniente de ciertas conductas y ciertas situaciones que son resueltas por parte de las escuelas de manera cotidiana, bueno, por la nueva función que van a tener en relación a la ley penal juvenil, la obligación de denunciar que tienen directivos y maestros y la responsabilidad objetiva que se da dentro de las escuelas, van a tener la obligación de denunciar y de justamente generar expedientes que investiguen hechos que antiguamente y hasta el día de hoy todavía son llevados adelante por maestros, por directores, a través de una intervención mucho más eficaz que la cuestión penal. Entonces, el artículo justamente como que aborda esa cuestión, digamos, ¿no? O sea, la conflictividad que se va a generar a raíz de la aplicación de la nueva ley de responsabilidad penal juvenil, la falta de previsibilidad con respecto a algunas cuestiones, la relación que va a haber con respecto a la obligación de denunciar hechos insignificantes y la inoperatividad de la justicia para abordar este tipo de cuestiones.
0: ¿Hechos como cuáles, por ejemplo? ¿Como lesiones en el colegio? ¿Como rotura del edificio público?
1: Exactamente, claro. Vos fijate, hechos que no son alcanzados o que no eran alcanzados hasta el día de hoy. Vos fijate, un dato objetivo va a ser la edad. O sea, a partir de la aplicación de la ley se amplía el marco punitivo desde 14 años. O sea que aborda todo el secundario, digamos, todo lo que sería el secundario. Y segunda cuestión, todos los delitos, cuestión que ahora tampoco era así. Entonces vos tenés lesiones, peleas, riñas, el empujón de un chico sobre otro que produce unas raspadura de rodillas. O sea, eso es lesiones culposas. Todos esos hechos, si uno aplica objetivamente y de manera literal la legislación penal juvenil y la legislación vigente en relación a responsabilidad de maestros y directores, digamos, puede justamente ya ser parte del fracaso de la nueva legislación, ¿sí? Porque justamente impone la obligación de denunciar toda esta clase de hechos.
0: Claro. ¿Feli?
2: Sí, hola, Gabriel. Felipe te habla. Quería pensar en esto. Bajar la edad a 14 años. ¿Y el Estado qué le ofrece a estos niños, niñas de 14 años con esta nueva ley?
1: Sí, mira, la legislación, la nueva legislación plantea una serie de análisis y de intervenciones relacionadas justamente con oficiales de justicia, con alternativas, con cuestiones como la privación de la libertad como último recurso, pero convengamos que, digamos, la principal cuestión, yo no sé si pensada o no pensada, porque realmente lo desconozco, la principal cuestión es que es la aplicación desmesurada de todos los delitos que se encuentran en el Código Penal. Mirá, en el año 2009, que fue el último proyecto de ley que tuvo media sanción en el Congreso de Responsabilidad Penal Juvenil, se habían seleccionado 10, 20 delitos, los cuales eran los que tal vez a los oyentes o al público en general les interese que ante la comisión de un hecho que sea perseguible penalmente o que haya posibilidad cierta de persecución penal. 10, 20 delitos. Nosotros, nuestro Código Penal tiene 310 artículos del Código Penal, estamos hablando más de 500 delitos diferentes, estamos hablando de las legislaciones complementarias. Entonces yo siempre, ahora en esta última época, le he planteado, no se distraigan en pensar que la cuestión de la edad es la amplitud penal más amplia y más peligrosa, sino que acá lo más importante es justamente la aplicación de todos los delitos que existen en el sistema nacional argentino de la misma manera que lo tiene una persona adulta, ¿sí? Y yo creo que ese es el principal inconveniente en la aplicación de esta, porque justamente relacionado con la pregunta que haces vos, ¿qué es lo que le ofrece el Estado? De esta manera lo que está haciendo es simplemente ampliar unos metros más el sistema penal por sobre lo que existe actualmente, lo adelanta unos metros más en relación a las edades, lo adelanta varios metros con relación a los delitos, y bueno, evidentemente la discusión es si el sistema penal juvenil o el sistema penal en sí tiene la capacidad como para intervenir en toda esta clase de cuestiones.
3: Gabriel, ¿cuáles serían opciones mejores que esta ley que se está tratando? Y también quisiera saber en cuánto dista esta ley respecto a cómo está funcionando actualmente, cómo se gestiona la delincuencia en menores.
1: Sí, mira, por eso, mira, con respecto a esa cuestión, vos fíjate, me pasa bastante seguido que cuando tanto en la Universidad Nacional de La Plata o en la UBA o en los lugares más o menos, digamos, en donde uno va a dar clase o a acompañar alguna clase de presentación, enseguida uno recibe el panfleto de no a la baja de la imputabilidad o de la penalidad, ¿no?, que con respecto a este tipo de cuestiones. Y sí, a mí cuando siempre cuando me dan un panfleto, digo, vos pensás que no existen hasta la semana pasada o hasta hace un mes atrás niños menores de 16 años privados de la libertad. Uh-huh. Obviamente que pobre el flaco que
3: pobre.
1: O el niño que me, el, que me da el panfleto no tiene respuesta, pero aprovecho como disparador. Mirá, hoy en la provincia de Buenos Aires hay más de 100 chicos privados de la libertad menores de 16 años.
2: Uh-huh.
1: ¿Sí? Por intervenciones penales justamente que no tienen relación con el proceso, ¿no? O sea, intervenciones penales que no se va a analizar si ese chico fue autor, si tuvo alguna responsabilidad con respecto al hecho que se le imputa. O sea, son medidas de seguridad, que es más grave todavía, que es más grave todavía, ¿no? Entonces, yo creo que uno cuando realiza una ley, digamos, tiene que hacer ciertos análisis, cierta prognosis de cómo la va a aplicar, a qué mundo quiere dirigirla, a qué lugar. Bueno, yo dudo con respecto a la información que han manejado para llevar adelante esta ley. Sí es cierto que tiene un punto muy interesante que establece, y no porque sea original de la versión que en un primer momento se avanzó sobre este tema, sino que tuvo que ver más con la intervención de universidades y especialistas relacionados con la temática, que es que por debajo de 14 años no hay intervención penal. Y eso, uh-huh, en la legislación argentina es todo un logro, digamos, ¿no? O sea, es todo un logro. O sea, no puede haber intervención penal, ¿sí? Expresamente.
0: Gabriel, vos venís hablando también... Ah, perdón.
1: No, por favor, por favor.
0: No, sobre el recuperar la confianza del vecino, de la vecina, respecto del Poder Judicial, y se me abren dos cuestiones. Una de, primero, cómo se hace, y después, pensar se me fue. Así que vamos con eso, nada, por ahora.
1: Digamos, mira, vos sabés que es algo... A mí, digamos, es algo que yo vengo militando, por llamarlo de alguna manera, desde hace varios años, tal vez porque yo...

0: Entonces, a mí que soy integrante del Poder Judicial, bueno, digo, no reniego de esa desconfianza, sino que digo, bueno, ¿qué tenemos que hacer nosotros como integrantes de uno de los poderes del Estado para recuperar la credibilidad de el vecino o la vecina? Bueno, yo creo que el que pasa por ese posicionamiento, la posibilidad de que exista un contacto más cotidiano con, digamos, con las personas con las cuales resolvemos sus conflictos penales, la posibilidad de que tengan ellos de plantear, digamos, ¿no? O sea, una respuesta muy concreta es hoy el juicio por jurados, por ejemplo, es una forma muy clara de participación ciudadana y donde la ciudadanía se hace responsable con respecto a la decisión de determinados hechos y juicios que aparte han sido seleccionados por los imputados, o sea, la posibilidad que haya una equiparación de fuerza con respecto a la participación ciudadana y las garantías de cada uno de los ciudadanos. Bueno, yo creo que hay que reconstruir ese tejido social a través de trabajos concretos. Yo, como me anunciaron en la presentación, trabajo en el Departamento Judicial de Avellaneda de Lanús. Uh-huh. En ese espacio trabajamos con la Universidad de Lanús, con la Universidad de Avellaneda, con la Iglesia, con la Cruz Roja, con organizaciones sociales de base para intentar de racionalizar el sistema penal, para acompañar los procesos de personas que tienen problemáticas relacionadas con el abuso de sustancias tóxicas o el alcohol, la posibilidad de trabajar género, no desde la privación de la libertad, sino del trabajo con hombres, a través de talleres de masculinidades y acompañamiento a las víctimas, todo lo que tiene que ver con las problemáticas de salud mental. Fíjense ustedes que hoy existen más muertes de jóvenes por suicidio que como respuesta, o sea, mayor cantidad de muertes por suicidio que por delitos dolosos y culposos en la provincia de Buenos Aires. Cifras históricas. O sea, nosotros tenemos que estar hablando de eso. Sí. Nosotros tendríamos que estar hablando de las consecuencias de la pandemia en los jóvenes que atraviesan este tipo de cuestiones y la falta de asistencia en todas las escalas sociales del acompañamiento a estos jóvenes. Esas son las problemáticas que nosotros tenemos que abordar como sociedad, digamos, ¿no? O sea, uno lo puede decir en términos bíblicos, que la posibilidad de ayudar al prójimo, lo puede decir en términos políticos, que la patria es el otro, uno lo puede decir en cualquier clase de fundamento filosófico, pero si no existen nuevos acuerdos entre la escuela y el sistema penal y la ciudadanía, la sociedad y la justicia, bueno, creo que evidentemente no vamos a seguir resquebrajando y no vamos a tener la posibilidad cierta de recuperar las cosas más preciadas que tiene nuestro sistema, que es la solidaridad.
1: La otra parte de esta pregunta tenía que ver con todo esto, y es la cuestión mediática que se pone en medio, ¿no?, de los medios masivos de comunicación principalmente, entre la sociedad y el Poder Judicial, exigiendo más respuestas punitivas y menos de esto que estás contando, que es quizá lo que más tendrían que resaltar estas otras experiencias humanas, más, me sale esa palabra,
2: más de criar en comunidad,
1: más comunitarias, y que seguramente sean un colchón mucho más interesante que meter presa gente permanentemente como respuesta hacia la sociedad en su conjunto.
0: Sí, incluso te digo, me parece que hay una cuestión como muy importante que tiene que estar relacionada con el sistema de responsabilidad penal juvenil nuevo. Es consecuencia de un hartazgo social, y esa situación de hartazgo social se ha construido por la falta de eficiencia en la posibilidad de contener a determinados grupos de niños y jóvenes que ante la comisión de un delito eran devueltos así, ¿no?, como cosa, a sus abuelos,

0: a su familia de manera casi inmediata. Entonces, si a vos eras víctima de un robo de un automotor o de cualquier hecho de inseguridad y que vos veías que parte de las personas que habían te habían robado el automotor o habían ingresado a tu casa, tal vez con arma de fuego, con cualquier hecho, que son mínimos, pero son, se amplifican por la utilización de lo que ya conocemos como los medios masivos de comunicación, bueno, evidentemente esa rapidez para mal resolver la intervención con respecto a esta clase de chicos y la mala forma de resolver las cosas que te robaron, porque muchas veces las víctimas recuperaban las cosas robadas más tarde que la libertad de las personas que habían intervenido, bueno, han conformado un hartazgo social comprensible que demuestra una vez más que muchas veces, muchas de estas familias de las personas imputadas nos han pedido por favor que no tienen más intervenir, principalmente cuando hay situaciones de extrema vulnerabilidad y de abuso de sustancias tóxicas, no tienen más. Entonces, evidentemente el replanteo incluso es mayor, digamos, ¿no? Porque nosotros tenemos que tener ese análisis y esa capacidad para poder visualizar este tipo de cuestiones, para poder enfrentarlas, ¿no?
1: Igualmente esto me hace acordar a la ley Bloomberg, que iba a traer un montón de soluciones. Entonces me pregunto con esta nueva ley penal juvenil, ¿quiénes se benefician? ¿Cuál sería? Porque la verdad, ¿qué hacemos con los pibes en conflicto con la ley?
0: Sí, mira, la reforma del Código Penal, cuando modificó el secuestro extorsivo y el secuestro coactivo, que es justamente la reforma a la que haces mención, también lamentablemente será ante el fallecimiento de una persona privada de la libertad, ¿no? coactivamente privada de la libertad, por la cual se le pidió rescate. Y en realidad lo que tenemos que comprender es que las reformas al sistema penal siempre ocurren después del hecho, siempre van a ser después del delito, o sea, siempre vamos a estar después del delito. Entonces el tema es, ¿qué hacemos con el antes, con el durante y también con el después? Y esa es parte de la reconstrucción que nosotros tenemos que pensar para, no solamente para el sistema penal juvenil, sino para el Poder Judicial. Una de las primeras preguntas que me hicieron, bueno, ¿cuáles las ideas o los programas que tenés en mente como para hoy en día solucionar esto? Porque la realidad es esto. O sea, estas son las cartas que hoy nos toca jugar. El tema es cómo poder llevarlas adelante. Bueno, la forma de poder llevarla adelante, la intervención, es ni más ni menos con un acuerdo entre la escuela y el Ministerio Público Fiscal o el Poder Judicial, para simplemente que la escuela siga haciendo lo que hace hoy en día, que es acompañar gran parte de esos casos que cotidianamente lleva adelante cuando hay delitos leves, robos, hurtos, daños, lesiones, riñas, todas esas situaciones que ocurren dentro de la escuela, y que tengan la capacidad y el soporte para seguir realizándolas. Y que exista la capacidad dentro de la escuela también de solucionarla, y así evitamos la obligatoriedad de que se realicen esas denuncias, evitamos la judicialización de todos los conflictos que existen dentro de las escuelas, y también intentamos de que sea un mecanismo de freno y alternativo a justamente la prisionización de niños, niñas y adolescentes.
2: Gabriel, te agradecemos muchísimo la comunicación y tengo una consulta en el tiempo que no tiene ya que ver con la nota. Vos tuviste que ver, nosotros llevamos el nombre del Frente Político Social, Carlos Cajade. ¿Tuviste que ver con una manifestación a McDonald's, puede ser, que haya encabezado Cajade hace varios años?
0: Mira, yo llevo como, lo cuento en todos los espacios donde puedo contarlo, de muy pequeño, digamos, tengo 55 años, pero desde los 18, 17, 15 años de edad, que trabajo con chicos de diferentes sectores y de diferentes barrios, por eso, digamos, la relación con algunos de los integrantes del programa. Y en ese recorrido, cuando me tocó ser voluntario en diferentes hogares, estamos hablando del siglo pasado, le aclaro a la audiencia. En La Plata, nuestro referente siempre fue Carlos Cajade. Entonces, tanto él en su momento, como Marcelo Villafola, como todo el grupo de chicos y chicas que pasaron por el hogar, nosotros no solamente llevábamos de los barrios y de los hogares chicos a bautizar con Carlitos, sino que trabajábamos y militábamos en el movimiento Chicos del Pueblo, cuando Alberto Morlachetti vivía en Avellaneda y Carlos acá en La Plata. Y durante toda esa época fue el cura el que nos dividió, nos orientó y nos acompañó religiosamente con todo el proceso. En aquel momento, en el año 99, a mí me echan de McDonald's por comer a cuatro pibitos que estaban ahí en la esquina pidiendo plata. Y cuando me echan, luego de realizar la denuncia, por supuesto, no solamente Carlos Cajade, sino todas las organizaciones sociales de La Plata con las cuales yo trabajaba, fueron parte de diferentes manifestaciones justamente para visibilizar este tipo de conducta.
2: Muchísimas gracias, Gabriel, de nuevo.
1: Gracias.
0: A ustedes, chicos, un abrazo grande.
2: Abrazo grande. Gabriel Vitale, juez de la Cámara en lo Penal. La Cámara de Apelación y Garantías en lo Penal del Departamento Judicial de Avellaneda Lanús, docente de la Facultad de Trabajo Social de la Universidad Nacional de La Plata, también de la Facultad de Derecho, fue mi profesor en las escasas materias que he dado.
1: Diría,
2: Derecho Penal 2.
1: Diría que con este juez es un tiro para el lado de la justicia.
2: Sí, por ahí una expresión más feliz, pero sí. totalmente. Y bueno, nada. Quería resaltar un poco esa historia, primero porque tenía la duda de si era él y efectivamente...
3: ¿Y si no era y en vivo nos hacías quedar mal?
2: Seguramente iba a tener palabras elogiadoras para el movimiento Chicos del Juego.
3: Otra vez te decía, no te iba a decir no y quedarse callado.
2: Pero bueno, ¿era o no era?
3: Era.
2: Era, perfecto. Bueno, de nuevo, muchísimas gracias. Traemos el espacio, lo vamos a seguir trayendo, obviamente, lo que suceda. Y de hecho, vamos a una pequeña tanda y enseguida seguimos
1: hablando. Yo me despido y los veo en la próxima.
2: Dale, Feli, gracias.
1: Adiós.
3: Muchas gracias, Feli.
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2: Continuamos en Inconsciente Colectivo 7 y 10. Si nos estás escuchando por Radio Futura o FM Punta del Indio, alrededor de las 8 y 10, si estás escuchando por Radio Estación Sur o por FM Difusión Berisso.
3: ¿Vos por dónde nos estás escuchando, Lautaro?
2: Yo estoy escuchando en vivo, aquí en el estudio de Eduardo Candreva.
1: Y al final no me fui.
3: Ah, bien ahí, Feli.
2: Vamos a comunicarnos en breve con Pablo Díaz, quien fuera... Bueno, obviamente un personaje histórico, decimos personaje porque también ha trascendido muchísimo a través de la película, de la que fue parte guionista y, no sé, víctima, de, se dice así, es correcto, de un hecho trágico como fue efectivamente La Noche de los Lápices. También un militante, ¿no? Por supuesto, sí. Un militante por los derechos humanos y que ha difundido... mediante la película, pero también con su palabra, yendo a distintas partes del mundo y a distintas partes de nuestra ciudad, de nuestra región.
1: De nuestros barrios. Yo me acuerdo que Alberto lo llevó al barrio.
2: Así es, fue allá a...
1: A Malvinas.
2: A Malvinas, fue Malvinas. Al Centro Cultural Zona Oeste también, sí. En el Marco Unfines. Y siempre llegando de una manera muy íntima a los vecinos, las vecinas
1: sí,
2: y a los más jóvenes.
1: Llamaba, claro, le llamaba la atención a los jóvenes lo que él les relataba de esos años. Él hablaba siempre de que la policía lo paraba y le decía, ¿a dónde vas? ¿Y por qué vas? ¿Qué necesidad tenés? ¿Cuál es el hecho de que vos vayas a llevarle cosas? ¿Viste esas cosas que hoy también se preguntan? ¿Qué haces vos acompañando a los pobres?
2: Sí.
1: O a los, no sé si a los pobres, pero
2: a otra gente.
1: Esto que decía Abril, la comunidad, ¿viste? La comunidad es muy mal vista. Lo comunitario es un tema, ¿eh?
3: Hoy ser lo comunitario es un tema de pobres.
2: Es de pobre.
3: Y nadie quiere ser pobre.
2: ¿Viste cómo dicen ahora?
3: Es de pobre.
2: Es re de pobre. Preocuparte por el otro es re de pobre.
3: Es re de pobre preocuparte por el otro. Boludo, lo dije con ese tonito cuando dije de pobre.
2: Cuando
3: ¿no?
2: lo dijiste, sí, pero creo que me imitaste sin creer a mí.
3: Ah, menos
2: estaba
3: mal.
2: Haciendo un chiste. Bueno, se cumplen 40 años de la película, ¿no? Que, es casi
3: película.
2: Cita obligatoria en todos los secundarios, por suerte, y todavía de nuestro país. Y que trae una lucha que es continua, porque yo. Cuando fui al secundario también, incluso hasta creo que por el boleto mismo, la que terminó poniendo como viento de cola el boleto gratuito fue María Eugenia Vidal en la provincia de Buenos Aires, o sea que pasaron muchos años y también se peleaba por el guardapolvo en mi época, por lo menos de porque no tengan guardapolvo las compañeras, ya los varones no tenían guardapolvo, no necesitaban llevar guardapolvo y las mujeres sí.
3: ¿Eso es verdad?
2: Sí.
3: ¿De qué año estás hablando?
2: 1800.
3: No, dale.
2: 2000, 2008, 2009. Sí.
3: Cuando yo entré al secundario ya no, no estábamos obligadas, pero no sabía que un par de años antes.
2: Por mis luchas. No, suena feo también.
3: Pará, Mein Kampf, te está creciendo el bigote acá.
2: Por la lucha de los compañeros y compañeras organizados.
3: Bueno, te agradezco mucho porque, o sea, tal vez lo hiciste en 2007, yo ingresé en el 2008 al secundario, porque soy vieja, aunque no parezca. Y sí, soy vieja.
2: ¿Y qué queda para el resto de este programa?
3: Jódanse, ¿qué quiere que les diga?
1: No, igualmente, el 16 va a haber una marcha acá en La Plata, la histórica marcha de la Noche de los Lápices.
2: Así es.
1: Sí. Ahí yo estaba leyendo que creo que están convocando para iniciarla en la Plaza Olazábal.
2: Mira.
1: Y no sé dónde termina. Pero...
3: ¿En Plaza Olazábal?
2: 7:38.
3: Sí, sí, ubico. No, no,
2: puede ser porque le haya quedado corta en otras oportunidades la movilización, porque se busca movilizar y si arranca en Plaza Italia, quizás no le da el rango de las de la calle 7. No sé si tiene que ver con alguna cuestión. Más operativa o por o con una cuestión no, simbólica, ¿no?
1: No sé. Yo leí eso que estaban convocando. Bueno, creo que siempre es convocante la marcha de la Noche de los Lápices.
3: Sí, siempre es.
1: Y la verdad que muchos recuerdos. Yo he pasado un montón de veces allá por Alto de San Lorenzo, en lo que le dicen el Puente de Fierro, y y ahí hay muchos recuerdos de la militancia de los pibes de la Noche de los Lápices. Ya se los recuerda. Hasta una agrupación Falcone ahí. Claudia Falcone.
2: Así es.
1: Hace poco creo que fue el cumpleaños de Claudia Falcone.
2: No lo tengo agendado.
1: Vamos
2: a buscarlo.
1: Lo vi en redes, ¿ya? Ojo.
2: Entonces debe ser verdad.
1: Debe ser verdad.
2: Nah, en ese caso supongo que sí. Katuska dice, le mando un gran saludo, ¿no?
3: Está escuchando. Hola,
2: Katuska. Dice, cuando acá en Venezuela le dicen a alguien que no sabe vivir en comunidad, eso es peor que una mentada de madre. ¿Qué es una mentada de madre?
3: Un madrazo.
2: ¿Sí? Pa. Claro, es como un golpe seco. A eso se refiere.
3: Un golpe de revés en
2: un
3: la
2: cortito.
3: Cara. Date quieto.
2: ¿Vamos a escuchar un poquito de música?
3: Sí, ¿cómo se llama ese tema que vamos a escuchar?
2: A ver.
1: Por Chile. Por todo Chile.
2: Por todo Chile, de Biglietti,
1: Biglietti y Benedetti.
2: Dos uruguayos populares poetas.
1: Tienen muy lindo, muy lindas letras, sus poemas y sus canciones.
2: Vamos a escucharlo y ahí seguimos.
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0: Continuamos aquí en Inconsciente Colectivo. No pudimos comunicarnos por el momento con Pablo, capaz que más adelante o en otra oportunidad, pero tenemos aquí en el estudio a Isabel López, arquitecta, profesora, se está acomodando, así que tranqui, no hay problema. Profesora, consulta de la Facultad de Arquitectura y Urbanismo de la Universidad Nacional de La Plata. Vamos a hablar un poquito sobre, porque nos traía inquietud una compañera acerca de los anuncios sobre el fenómeno del niño de este año. Está bien, no hay problema. Esto es ese tipo de radio que nos gusta, que hacemos todos los ruidos y no importa. Bueno, no tanto. La idea.
1: Son lindos los ruidos en radio.
0: Sí, es como que te da un calidez.
2: Es más humano, ¿no?
0: Más calidez que este estudio.
2: Cállate. Vamos a contar que Lautaro ha cometido una hazaña.
0: Nah.
2: Sí, se fue en remerita de algodón de manga corta a comprar hierro a los pedos.
0: Bueno, con Isabel lo que queríamos hablar es que había en su momento, en el 2 de abril, estuviste trabajando haciendo un mapeo, ¿no?, de las zonas más inundables. Y después queríamos también unirlo a este fenómeno que puede que suceda. Se decía que agosto, septiembre iba a ser los meses más complejos por el momento, por lo menos en algunos espacios que había.
1: Sí, mira, hoy estuve leyendo qué es lo que está haciendo provincia.
0: Sí.
1: Porque están trabajando, incluso empezó a trabajar también la universidad con gente de barrios. Y me enteré que el martes largan un plan de riesgo en la Municipalidad de La Plata, que no sé en qué es de contingencia.
0: Sí.
1: Me enteré, pero no se los puedo contar.
0: No, está perfecto.
1: Porque para las inundaciones hay dos cuestiones que son importantísimas. Uno, para prevenir, para adaptarse, vamos a decir. Uno, que es el plan, lo que nosotros decimos, los que planificamos, el plan de ordenamiento territorial, o sea, cómo se ocupa el territorio. Y la otra es el plan de contingencia, además de las infraestructuras. Porque todo el mundo, y esto sí lo quiero decir porque es un medio, todo el mundo piensa que con infraestructura, o sea, con medidas estructurales, todo se va a solucionar. Y no es así. Lamentablemente, La Plata está sobre 10 cuencas, 17 arroyos.
0: Wow.
1: Ustedes acá, por ejemplo, cerquita, tienen el Maldonado, el Circunvalación y el Maldonado. El Maldonado es o terror de un mundo.
0: Sí, sabemos que en la época de la inundación del 2013 fue uno de los puntos más afectados.
1: Sí.
0: Y Jorge Flores, que va a venir en un rato, que vive bastante cerca del arroyo, se acuerda de muchas cosas que han sucedido en aquella época. Y siempre lo trae a la memoria.
1: ¿El
0: Circunvalación que está entubado?
1: No, el Circunvalación debe estar por acá cerca.
0: Yo no igual no soy de la zona, pero no lo conozco.
1: Sí. Mira, puede ser que esté un poquito más allá. A ver, yo les traje libros.
0: Ah,
1: a ver. Se los voy a dejar.
0: Qué bueno.
1: Estos son cuadernillos de divulgación que hicimos con un proyecto de investigación y los llevamos a 234 escuelas de la región. Supuestamente en cada biblioteca de cada escuela hay 30 ejemplares.
2: Se llama Las inundaciones en La Plata, Berisso y Ensenada, análisis de riesgo, estrategias de intervención hacia la construcción de un observatorio ambiental. Yo soy puntalarense, inundada de hace 30 años.
1: Sí, y demás.
0: Y cuando más, no está inundada es noticia.
2: Cuando no está inundada es noticia, totalmente.
1: Bueno, lo que pasa, también otra cosa que hay que decirles, es que una cosa son las inundaciones por lluvia.
0: Sí.
1: Que es lo que sucede en La Plata en general, y otra cosa es la del Río de la Plata. El Río de la Plata, en realidad, cuando está a 4 metros, se inunda todo. Pero eso sucede desde tiempos inmemoriales.
2: Totalmente.
0: Es muy muy gráfica la tapa, ¿no? Es del día de la inundación, me imagino.
1: No, ese es un dibujo de geólogos, uh-huh. Que, digamos, donde dibujan no solamente el arroyo, sino lo que es la planicie de inundación, que son los costados de los arroyos por donde cuando llueve mucho se inunda. Cosa que acá nadie nunca le dio ni bolilla.
0: Muy planificada, pero no tanto.
3: Es terrible porque...
1: Si quieren les hablo de todo eso.
3: Es terrible porque en la escuela primaria nos enseñan que a la vera del río Nilo se plantaba para que la lluvia pueda hidratar esas cosechas. Y tipo, es algo... prehistórico,
1: sí.
3: No sé,
1: tiene 6.000 años.
3: 6.000 años y nadie todavía entiende la importancia de no construir alrededor de las cuencas de los ríos
0: o de construir el río.
1: Claro, cuando yo era chica, en realidad, ¿qué se inundaba? Se inundaba la gente que estaba en el Paraná, en Entre Ríos, etcétera. Ahora todo el mundo se inunda y aparte la provincia de Buenos Aires además tiene 300.000 kilómetros cuadrados, es enorme. Y siempre tuvo problemas de lluvia y de sequía. O sea, lo dijo Florentino Meguino y hace mucho tiempo. Y ahora con el cambio climático, que además es un fenómeno que es mundial.
0: Sí.
1: Yo no sé lo que va a pasar, pero la cantidad de gente que nos vamos a inundar es terrible.
0: Va a haber migraciones masivas probablemente. Vi que le ponían chalecos de lana de oveja a los glaciares en Islandia, me parece.
1: ¿En serio?
0: Para proteger, para que duren un poco más. Bueno, eso lo que pasó en Nepal hace poco,
1: claro.
0: Las inundaciones en Bahía Blanca, ¿no? Tenemos muchos ejemplos de... y además, imagino que también tiene que ver con las grandes concentraciones urbanas.
1: Sí, en principio, bueno, acá en la provincia de Buenos Aires hay inundaciones... Voy a hablar de la provincia porque sí. Es lo que conozco, aunque puedo hablar un poco más, pero por cómo es la conformación. Porque, por ejemplo, la parte que está donde está Trenquelau, que en toda esa parte, en realidad está más abajo que nosotros.
0: Wow.
1: Entonces es una conformación geológica particular. El agua va para allá, no viene para acá. Uh-huh. Está, entonces queda tipo palangana. Hablando de eso. ¿Cuántas villas ustedes han visto, o barrios populares, como lo dicen ahora, a mí no me gusta decirle así porque es una mentira, le dicen Villa Palangana? Puse a atender, no saben, hay en La Matanza, hay acá, hay una parte, la que estuvo hablando el señor antes que yo, Puerta de Fierro,
0: sí.
1: Hay una parte que se llamaba La Palangana también, después le cambiaron de nombre. Y que son lugares que se inundan. Porque no están, primero, están urbanizadas mal. Digamos, no hay una pendiente, no hay nada. Y el agua, viste, busca la pendiente, busca el equilibrio. Y va para donde está la pendiente.
0: Claro.
1: No hay otra, es la gravedad.
0: Ibas a decir algo de la planificación de la ciudad.
1: Sí.
0: Me gusta la polémica.
1: miren, yo... tengo muchos años, no lo voy a decir, y en el 90 estaba como directora de planeamiento de La Plata y también fui directora de Ensenada. Entonces cada uno, y soy de Necochea, quiero aclarar todo esto porque en realidad como que me fui enterando,
0: sí.
1: No salí sabiendo todo. Bueno, en Ensenada realmente... el problema es el río y no hay con qué darle, y digamos, para sobrevivir ahí las construcciones tienen que ser palafíticas. O sea, vieron cómo es Villa Rubensito, no hay otra salida. Lo mejor sería no estar ahí.
0: Con altura, ¿no?
1: Claro, son palafítica quiere decir con palitos, uh-huh. Sobre un nivel que no te inundes. Que eso es normal en general en todos los pueblos más o menos pobres, chinos y no chinos, en la India y en todos lados, que debe tener problemas gravísimos de saneamiento, porque ¿dónde tirás? Porque no es solamente estar parado en patitas, sino que es el problema está en las cloacas, claro. El agua que tenés que tomar y todo eso. Bueno, y acá en La Plata yo empecé a hacer No se hablaba todavía de cambio climático, pero sí lo que me di cuenta que era, vos caminabas de un, suponete, de Gonet a Citibel, por alguna calle, y pasabas un arroyo y volvías a subir. Entonces, digamos, empezamos a trabajar y fue uno de los primeros planos que hay con las cuencas, pero que todavía nadie las había investigado. La gente que me ayudó recién en el 2006 hizo los planos geomorfológicos, que son,
0: claro,
1: son esta misma gente.
0: ¿Está más o menos entre siete colinas la ciudad de La Plata?
1: ¿Por qué decís?
0: Porque eso es el mito de Roma. Y yo vi que había como siete grandes ahí lomadas.
1: Mira, la verdad que no las conté, pero lo que sí te voy a decir, que cuando voy manejando, es fantástico cómo se nota donde hay, sí, bajadas y subidas.
0: Cuando voy en bici también.
1: Claro.
3: Pobre.
1: Por y para mí una cosa que los platenses me van a matar, viste que el casco parece una maravilla, pero en realidad yo creo que lo que te engaña también es ese trazado perfecto que es para un escritorio, pero no es para un territorio normal, porque encima son, son lomadas. Es la última parte de la llanura ondulada donde está La Plata. Entonces yo les voy a decir, me imagino cuando tengo ganas de jorobar a la gente con el plano de La Plata, viste, a los que la pusieron,
0: a los que la pusieron
1: en el territorio, sí, dando vueltas, que eso sucedió para ver dónde la ponían.
0: Ah, claro.
1: Porque si ustedes se fijan, incluso el casco tiene en una diagonal que se inunda.
0: Sí, la 73,
1: donde,
0: sí.
1: Claro, donde está el regimiento.
0: Sí.
1: Y pasa también por acá un don Carlos. Y por otro lado, en Meridiano Quinto tenemos 20 metros de altura, de nivel, y en Tolosa 5. O sea que está, además, torcidita.
3: Chanfleada.
1: Exactamente, está chanfleada. Entonces lo que me parece que tenemos que empezar es a darnos cuenta de cómo está el territorio. Y por otro lado, realmente trabajar y en grupos, en los barrios, en ver qué hacer en el momento de que llueva mucho. Hemos trabajado un montón en la universidad, no saben la cantidad de material que hay. Hay manuales. Espero que seguramente la universidad va a utilizar algunos. Nosotros hemos hecho hasta videos, dibujitos para los chicos.
0: ¿Están en YouTube, por ejemplo?
1: Sí.
0: Ah, mira.
1: Sí.
0: ¿Cómo podríamos buscarlo así a grandes rasgos?
1: No sé si... después te mando.
0: Dale.
1: Te mando las dos direcciones.
0: Sí.
1: Las tengo en el teléfono. Están todas en la página del CEDICI, en la página de la universidad. Y hay muchos informes. Lo que pasa que, a ver, ¿cómo decirlo? Para mí el de La Plata es un problema complejo y explico por qué. Por ahí en otros lugares también, no me quiero meter en otros lugares. Conozco esto bien y listo. El problema es que los primeros lugares que se ocuparon son las cuencas bajas y cuencas medias de los arroyos. O sea, estamos... ¿El río está allá?
0: El río... ¿Dónde está el río, Jorge? Para allá. Al río para allá.
1: El río de La Plata.
0: Uno, calle 1.
1: Calle 1, sí, para mí está allá. Bueno. todos los arroyos van en este sentido y cruzan con canales todo el bañado de Maldonado hasta que vuelven a salir por el río.
0: Igual,
1: ¿no?
0: Sí.
1: Que en general ni se llaman igual, porque son arroyos distintos, pero nacen todos en La Plata. Entonces, las primeras construcciones y las que siguen se fueron construyendo todo no en la cuenca baja, porque la cuenca baja es lo que está el bañado, en la cuenca media. Y después, ahora, muchos en la cuenca alta y más alta. Entonces, toda esa urbanización que se coloca después de la que se colocó la urbanización en la cuenca media, hace que el régimen este cambie. ¿Me explico?
0: Sí.
1: Y eso es fatal. Yo eso, sinceramente, no sé si lo han tenido en cuenta en las obras. Creo que no, porque me acuerdo cómo se hacían las obras de drenaje, que son, viste, caños, se calcula para 2 años de gran lluvia. Ahora eso no sirve. O sea que yo creo que todo el casco, salvo las, digamos...
3: Meridiano Quinto, que está a 25 mil millones de metros.
1: Bueno, arriba. ¿Qué pasa con Meridiano Quinto? En realidad eso no se inunda. Pero vos haces 4 cuadras para allá, en Misaldi, y empieza a bajar un montón, que es donde está el Maldonado. Bueno, esas cosas son las que me parece que este trazado de La Plata no ayuda. Y que nosotros, los que sabemos un poco más, tenemos que salir a decirlo. Yo por eso vine con libros, todo. Hay que subir y bajar, subir y bajar. Yo me muero de la risa cuando voy en auto, porque es impresionante. Por mi casa, por ejemplo, está el valle de un arroyo que ni sé cómo se llama, sobre 3, pero haces así. Subís y bajás. Es impresionante. Y si vas por la Rambla de 66 o de 60 caminando, también. Me van a dar un mate, chicos.
0: ¿No? Que no tenemos agua. ¿Viste cómo es? Estamos hablando del exceso de agua, de la falta de agua.
1: Y
0: en
1: acá
0: este caso
1: estamos en sequía.
3: Voy a tener que buscar, pero me encantaría saber cómo esperamos entonces, con estas características que tiene la ciudad, el fenómeno del Niño, que a nivel mundial ya se está sucediendo.
1: Sí, no sé si es a nivel mundial, porque ustedes saben que es un fenómeno que viene del Pacífico. Uh-huh. Yo todavía no he encontrado ningún meteorólogo que me explicara por qué. Y además es un fenómeno que fue por primera vez descubierto en 1960, o sea que no es nuevo. O sea que venimos cazando bichitos, mirando otro lugar hace tiempo.
0: Creo que tiene que ver con las corrientes antárticas, ¿no? Que dan la vueltita por...
1: Sí, una cosa así.
0: Bajan la temperatura.
1: Sí, y es un fenómeno que se impone cada 6-7 años. Uh-huh. Son procesos. Yo no sé lo que puede pasar ahora, lo digo sinceramente. Sé que están... digamos que han destapado arroyos y todo eso, pero eso no se puede hacer en un tiempito.
0: Claro, tiene que ser algo constante.
1: Tiene que ser algo constante.
0: Hay una inversión
1: constante. Y vos sabés que acá en La Plata, el otro día, cuando fui a una reunión que había armado la universidad para trabajar junto con algunas organizaciones sociales y con algunas facultades, lo que me di cuenta que la gente que vive en barrios populares eran casi todas mujeres, aparte que son casi todas mujeres, no es por...
3: Es una realidad.
1: No es por depredarte, pero es así.
3: Hay que depredarlo.
1: No. En Puente de Fierro hay 33 mujeres trabajando. Uh-huh. Bueno, lo que me di cuenta es que están agotadas. ¿Viste? Es que están... Ya, digamos, lo que decían era, y otra vez se nos inundan se nos mojan los colchones, otra vez ollas populares, y yo creo que a eso también le tengo miedo, que no se encuentre contención, porque sinceramente, que le pase, yo he hablado con mucha gente que se ha inundado, incluso con los abuelitos de una chica que trabajaba conmigo. Y vos sabés que te contaban todo lo que iban perdiendo, eran de Berisso, todo lo que iban perdiendo en las inundaciones, y ya en la casa tenían 2 mesas y 2 sillas, o una cama, viste, ya estaban repodridos.
0: Sí.
1: O sea, mejor vivir tipo fraile, que no tenés nada, porque si no son pérdidas y pérdidas.
3: Si no sos austero, la pasas mal.
1: La pasas mal. Sí.
3: Yo así no soy que bueno. Yo perdí muchas cosas.
1: Claro. Desde en general la gente pierde recuerdos, las fotos no recuperas.
3: No.
1: Los libros, yo alguna vez me inundé dos veces y lo que más lamenté fueron los libros. Y eran irrecuperables.
0: Sí, sí, sí.
1: Así que me imagino la gente que pierde sus fotos, sus familias, su qué sé yo.
0: Bueno. Yo me acuerdo el 2 de abril, bueno, debía ser el 3 o el 4 de abril de 2013. La gente de mi barrio, hay un barrio donde hay muchos cartoneros, incluso muchos después organizados en el MTE, y en ese momento iban como contentos y anunciando: ¡Ey, vamos al centro! Están tirando todo, hay televisores, hay. Y era. Me llamó mucho la atención eso. La desigualdad hace que una situación que medio que nos igualó de alguna manera, porque sí. Lo que pasa a todos los.
1: Bien, sí, en el centro también pasó.
0: Claro, cada dos fines de semana en los barrios, hoy pasó también en el centro. Y esa igualación hizo que también esto, lo que para unos era una pérdida, para otro era una ganancia que nunca hubiera podido tener, probablemente.
1: Claro.
0: Un televisor, no sé, de un. Bastante de nuevos modelos, de esas cosas. Bueno, nada. No
1: bueno,
0: sé por qué dije eso.
1: O sea, con el niño va a ser. Y en realidad el periodo es. Empieza ahora, en octubre, y son 6 meses. Así que bueno, ya no nos queda únicamente rogarle a Dios y en realidad limpiar todo. Porque hay otro problema que es. Que subyace. Que es este y que pasa en el casco también, pero no tanto, por supuesto, que es el tema de los residuos, que no pasa el recolector de residuos o digamos hay gente que los recolecta después no pasan, se necesita ser japonés para decirlo así. Rápido, no podemos ser los argentinos.
3: Suponiendo que la gestión de residuos dentro de los lugares urbanizados funcionase bien para prepararse, seguimos estando con un montón de lugares, tanto en La Plata, Berisso y Ensenada, con la cuestión de los barrios populares, como no te gusta que le digamos, sí. Con las villas, los asentamientos, los lugares no urbanizados que van a tener ese sufrimiento. Hace poco, muchos vecinos de Punta Lara se inundaron por la lluvia.
1: Claro.
3: Porque están en zonas que solían ser monte. Y también
1: sí,
3: pasa allá, acá, obviamente.
1: Sí, sí,
3: pero,
1: sí.
3: Pero ahora la gestión de residuos va a tener que alcanzar a esos lugares donde técnicamente no les corresponde, pero debería, al menos.
1: Sí, ahí hay un problema de gestión muy grande. Yo he trabajado en el tema de gestión de residuos, que debieran ponerse todos los municipios de acuerdo. Y después hay mala gestión de los residuos, porque ni quiero pensar lo que está acá en lo que es el SEAMSE.
0: Uh-huh. Sí.
1: Que haya una montaña en un lugar que es bajo, que es bañado, debe tener una filtración de ¿cómo se le llama? Ay, no me acuerdo en este momento cómo es el nombre. Que son líquidos. Que es, digamos, se recolectan o se colectan a partir de la presión que reciben. Y eso contamina 100%. Y esa contaminación va por el arroyo del gato.
0: Plásticos.
1: Claro, hay. En realidad, esa contaminación es fundamentalmente. Me iba a salir, pero. Uh-huh. En general, es por la presión. Que,
3: como si exprimieras
1: sucede,
3: una naranja y
1: claro,
3: todo ese juguito
1: tal
3: de
1: cual,
3: cuadredumbre
1: tal cual.
3: Va a la
1: nombre,
3: tierra.
1: No me puedo acordar en este momento.
0: ¿Lixiviado?
1: Lix, muy bien.
3: Salantario.
1: Te vamos a poner un 20. Lixiviados.
0: De vertedero es a causada por el biogás.
1: Cuando se creó el cinturón ecológico, que fue un negocio de los militares en tiempos del 76, 77, en realidad hubo gente y grandes discusiones sobre el tema, fundamentalmente en el Colegio de Ingenieros, de Arquitectos, nosotros guitarreando porque no sabemos nada, pero o sea, fue una cosa que no pasó desapercibida. pero no era momento para hacerse el gracioso. Claro. Pero hubo mucha gente que, porque en realidad ya estaba como caduca en el mundo, y más en tierras, viste, que estaban, porque el bañado es porque es arcilla.
0: Claro.
1: Entonces no pasa el agua, no pasa nada. Está ahí pululando. En fin.
3: Gran
1: todo lo que hay que aprender para sobrevivir en una ciudad.
0: Sí, y en una ciudad como, o una región como la nuestra, como decías, con 17 arroyos y 10 cuencas hidrográficas. Sí. Vamos a hacer como en Los Simpson. ¿Es el momento de estrellarnos las cabezas unos contra otros? Digo, tenemos un fenómeno del Niño que se viene, sí, decís, más sí, o menos sí, en octubre, con una potencia en las lluvias. Acá Catuzca dice que en Venezuela ya se empiezan a sentir, por ejemplo, que decían que iba a haber sequía, pero hay temporadas de lluvia prolongadas.
1: Sí.
0: Bueno, y también que a Chávez hace 30 años ya se preocupaba por el cambio climático. Y bueno, nada, eso nos comentaba una compañera que está escuchando de Venezuela, es una de nuestras uh-huh. oyentes más fieles. Y esto, tenemos esa próxima temporada de lluvias muy fuertes con una ciudad que no está bien planificada.
1: Que no
0: realmente.
1: Está preparada.
0: Y que creció no sé, muchísimo.
1: Para un, y que creció muchísimo. Eso es lo más importante. Y eso es cultural, porque yo creo que nosotros nos dicen de vivir en un edificio y nos paran los pelos. Cada uno quiere tener su casita y ser propietario. Y a mí me parece que se va a haber que haber en algún momento, yo no lo voy a ver, un cambio cultural.
3: Yo tengo una pregunta tonta.
1: A ver.
3: Si se hubiese mudado la capital de la provincia de Buenos Aires a Viedma.
0: No, del país.
3: De la provincia.
0: En Viedma no puede estar. Salvo que conquistemos.
3: Viedma no quedan.
1: No,
0: Patagones.
3: Perdón.
1: En vez de Buenos Aires.
3: La capital federal, moverse a Viedma. Eso. Sí. Disculpen la estupidez que acabo de decir. Teniendo en cuenta que La Plata fomenta gran parte de la mancha urbana conurbanense que hay sí. entre Buenos Aires y, bueno, la ciudad capital. ¿Qué onda? ¿La Plata hubiese crecido menos? No sé, no, la historia no se construye que hubiese pasado así, ¿no? Pero La Plata hubiese crecido menos en esa mancha urbana que llega hasta Sicardi y más, ahora que ya ni me acuerdo cómo se llama.
1: No, no creo.
3: ¿No?
1: No. Aparte, hubo fenómenos que nadie vio y que también tiene, digan por así decirlo, las teorías con que se veían los asentamientos humanos. También vamos a hacer eso, no es que todo el mundo es tonto. No. Sí. Lo que pasa es que la teoría en que se veía Bahía Blanca, por ejemplo, y La Plata, cuando tuvieron planes reguladores, era una teoría que se llamaba funcionalista y que el suelo lo veía prácticamente plano y sin ningún accidente geográfico, por así decirlo.
0: Sin ninguna dureza. Entonces, particular de la tierra, sin ninguna subida y bajada.
1: Y eso sí. se puede ver en La Plata, porque en realidad lo único que marcaba ese plan era el arroyo del Gato, porque ahí pusieron la zona industrial y necesitaban tirar los residuos en algún lado. A mí no me van a contar. Entonces, y ese arroyo después terminaba en el río, pero no se asimilaban a otros arroyos. Y por otro lado, hubo subdivisiones de 1888 como Sicardi y otros que están en Villa Elisa, en una horqueta, les voy a contar otra cosa, de arroyos,
0: el Rincón.
1: Parece que el arroyo

0: que eso se va a llenar de gente cuando en Magdalena haya por lo menos 100.000 personas. Bueno, el asunto es que como el valor del suelo cada vez aumenta, aumenta, aumenta, tiene la lógica del aumento, a medida que te alejas es más barato, pero siempre poniendo el ojo en el centro, y llega un momento que a la gente no le alcanza el dinero y compra en Villa Sicardi. Conozco un montón de gente que ha comprado, antes no vivía nadie.
1: Sí, además los emprendimientos Procrear, que también.
0: Tal cual.
1: ¿Y qué pasa cuando esos lugares, por ejemplo, se rellenan masivamente? ¿El agua se va para otro lado?
0: El agua se va para otro lado, pero sabes, tiene que ser una obra,
1: claro, un
0: magistral.
1: Cerro.
0: No, tiene que ser una obra, porque en general la gente, viste, se hace su rellenito de su casa y después alrededor está abajo, después pasan a otra parte alta.
1: ¿Y se podría recuperar un territorio como el nuestro? ¿Se podría recuperar en ese sentido de ser más amable con la geografía?
0: Yo creo que sí. Se necesitan grandes obras y yo te diría que se necesita otra cosa, que es que no tengamos tan arraigada la propiedad de la tierra, que haya más una función social del suelo.
1: Zurda, comunista, cuca.
0: Oye, si ustedes supieran lo que estoy escribiendo, me van a echar a la basura.
1: No, al revés. Acá no, te vamos a...
2: No, no echamos a nadie.
1: ¿Qué estás escribiendo? Ya que estamos...
0: Mira, estoy escribiendo un libro que me está costando un montón porque empecé ingenuamente, a mi edad, diciendo, bueno, se llama Urbanismos. Y pensando, digamos, en cómo se ha distribuido la riqueza, hubo urbanismo del estado de bienestar, que en la época de Perón hasta el 70, por ahí, no tanto, pero bueno, donde se redistribuía la riqueza. Podía faltar, pero había vivienda, etcétera. Después de a poquito se fue instalando el neoliberalismo y ahora estamos como en lo máximo, ¿viste? Inenarrable. Entonces hay un urbanismo neoliberal y hay teóricos que hablan del urbanismo neoliberal. Y hay un autor que a mí me gusta mucho que se llama David Harvey, que es un señor,
1: sí, lo leí,
0: viejillo.
1: Ciudades Rebeldes.
0: Ciudades Rebeldes, que inventó en su libro Desigualdad Social y Urbanismo el urbanismo humanizador. Y ahí estoy tocando la guitarra porque él no dice lo que es el urbanismo humanizador. Pero yo creo que no se puede volver al urbanismo del desarrollo del estado de bienestar. Porque el estado de bienestar tenía determinado contexto mundial. Y yo creo que ahora no existen esas condiciones. Y por otro lado, que hacer dinero con dinero no está bien. Y eso es lo que nos está pasando desde hace tiempo. Entonces, lo que dice Harvey en realidad es que el capitalismo se reproduce en la urbanización. Es el signo más importante de la reproducción del capitalismo, que es a través de la propiedad y que vos lo controlás, o sea, cada propietario. Así que bueno, vieron, chicos, no solamente las inundaciones, hay un montón de cosas.
2: Obvio que hay un montón de cosas.
0: Y ustedes que son jóvenes las tendrán que tomar.
2: Voy a así agarrar que, a Mati, mi amiguito arquitecto, lo voy a poner al lado mío y le voy a decir, explícame esto.
0: Bueno, esto. A los arquitectos mucho lo que yo les digo no les gusta, por eso tomo, no les gusta o... A ver, yo lo que pasa es que he estado tratando de planificar muchos años y me doy cuenta que el capitalismo no permite, ahora menos que nunca. Ustedes vieron que la municipalidad encontró 450 loteos truchos.
1: Sí, sí, sí. Bueno, de inmobiliarias. Eso... No de gente que tiene una sola casa, sino de gente que lo usa para vender y
0: Tal cual. Eso va a seguir sucediendo. O los metés a todos en cana.

0: Yo, es más, he visto, me van a dar un palo cuando salgo, que han cambiado hasta los nombres de las inmobiliarias, y algo de eso tiene que ver. A mí me parece fantástico lo que se hizo, pero eso va a seguir sucediendo, si no inventamos otro urbanismo. Y por otro lado, creo que podría hacerse un urbanismo del bien común. Hay ciudades, por ejemplo, hay ciudades chinas, pero también hay. Bolonia tiene en sus figuras o instrumentos para hacer urbanismo del bien común. ¿Y qué hace? En realidad actúa el Estado y la comunidad en conjunto. Y Bolonia está, digamos, dentro de lo que es el capitalismo.
1: Sí. En España también hay una comunidad, no estoy diciendo en cuanto al urbanismo, pero sé que se organizan de una manera distinta, mucho más comunitaria. Y después está, que también lo toma a David Harvey, el confederalismo democrático del Kurdistán, pero bueno, es una zona muy en conflicto que no puede
0: Claro.
1: planificar demasiado, pero que sí también se organiza en base a esta, a
0: A mí
1: asambleas.
0: lo que me parece es que si todos vivimos en ciudades, en realidad están todos los centros de consumo, así, viste, lo tienen. Entonces, y la ciudad ha sido hecha por generaciones. ¿Por qué la tiene que disfrutar un tipo, un, suponete, un mercado pago, si en la vida de Dios
2: Galperín no puso plata en
0: no
2: la
0: puso
2: plata?
0: plata? Claro. Me dicen que estoy re loca, pero no estoy re
1: No,
0: loca,
1: no,
0: es
1: estás
0: así.
1: muy
0: ¿Estás
1: cuerda.
2: loca? Estás tan loca como yo.
0: Y a mí me parece que esas cosas hay que charlarlas.
1: Sí.
0: Hay que charlarlas. Porque puede ser sectores que tengan bien común y otros que no. Y por otro lado, vieron que hay una mujer que ganó el premio Nobel, Ostrom. Bueno, Ostrom habla del, lo habla fundamentalmente para la cuestión ambiental, pero también para las ciudades. Y, digamos, como bien común. Con la cuestión del ambiente, toda la parte ecosistémica, si no lo asociamos a la propiedad, como hace la Constitución colombiana, en realidad no sirve para nada, porque una cuenca, suponete, si no lo asocias todo al mismo sistema, si está dividido por cachitos, no sirve para
1: Sí.
0: nada. Así que bueno, no sé. Será acá o en Marte o en algún otro sistema que se podrán modificar las cosas. Y mientras tanto, hay que alargarse los pies para no mojarse.
2: Yo me remango, yo ya estoy acostumbrada, uso bota de lluvia toda la vida. No todo el mundo tiene bota de lluvia,
0: Eso es
2: ni
0: cierto.
2: las cambia todo cada vez que se le roba. Yo tengo bota de lluvia. Y ahora vivo en La Plata, en un lugar que no se va a inundar porque es un departamento. Pero yo tengo mi bota de lluvia.
1: Bueno, ¿y cómo?
0: Hay muchos procesos digamos, la otra cosa es la desmercantilización de la vivienda. Y eso, por ejemplo, lo podés hacer, porque eso lo ha hecho Uruguay, que hace, viste, se hacen las viviendas por cooperativas.
1: Sí.
0: Y cada uno, hasta puede ser que lo tengas de por vida o puede ser que pagues un alquiler muy bajo. En Finlandia, por ejemplo, en la década del 80, 1980, hicieron como un pacto social entre distintos partidos, izquierda, derecha y todo eso, y tienen bastante solucionado todo lo que es el problema de vivienda. Y mezclan las clases sociales, y nadie sabe el otro de dónde viene. Lo pueden hacer los finlandeses nada más,
1: Sí.
0: pero está,
2: Hay tantas cosas que...
0: mírenlo, porque está buenísimo.
1: Muy bien.
0: Y son 40 años
1: Te
0: ya.
1: vamos a, yo me quedaría como la otra vez ahí hablando horas, así que te vamos a invitar de vuelta, Isabel.
0: Bueno,
1: Te agradecemos
2: permitilo.
1: muchísimo.
2: Cuando estés por sacar tu próximo
1: Sí.
2: libro,
0: Sí, me voy a
2: te
0: acordar de
2: venís.
0: ustedes,
1: ¿Cómo viene?
0: espérenme. Y es que estoy, me canso, chicos, a esta edad. Y a veces estoy muy cansada y ya lo hice corregir, pero soy muy, no perfeccionista, sino que voy encontrando cauces. Esto de Finlandia, por ejemplo, lo encontré
1: Sí.
2: Hoy encontrando cauces es un gran chiste.
0: Sí. ¿Viste? Bueno, chicos, un gusto. Les dejo todo esto para que se entretengan. ¿Eh?
1: Muchísimas gracias. Un gusto enorme. Isabel López, arquitecta, profesora consulta de la Facultad de Arquitectura y Urbanismo de la Universidad Nacional de La Plata. Estuvimos hablando sobre nuestras cuencas. Sobre nuestros arroyos.
0: También las cuencas visuales están, que son más lindas porque son las que nos ven, hacen ver el paisaje.
1: ¿Cómo cuál? A ver.
0: Y una calle, por ejemplo, te abre una cuenca visual para que vos disfrutes el paisaje o la adversidad. Pero bueno, eso es una bien. Cuenca visual.
1: Por eso ejemplo, lo hicieron bien acá, porque por los árboles, ¿no? Las flores, sobre todo las épocas del año.
2: Ramblas estéticamente, estéticamente hemos ganado.
0: Las ramblas últimamente, porque hago que pinto, y las ramblas las miro. Y quedan hermosas. Son hermosas.
1: Eso, estoy andando más en bici.
0: No todo es feo, por supuesto.
1: Estoy andando más en bici por Diagonal 73 y se ven muy lindos paisajes en distintas épocas del año.
0: Cuando se hizo la autopista, por ejemplo, es que se abrió otra cuenca visual donde se podía ver el bañado.
1: En altura, es verdad.
2: Qué lindo. Visualmente.
1: Bueno, saludamos de vuelta a Isabel López, muchísimas gracias. Tenemos un montón de libros que nos ha dejado, en este caso Región Capital, del higienismo a la insostenibilidad, y también este informe sobre las inundaciones, que lo vamos a dejar acá en la radio.
0: Te voy a mandar
1: los links para los dibujos. Dale.
0: Sí, le mando los links. Muchas gracias, Isabel.
1: Vamos a una tanda.
0: De nada, chicos. Un gusto de haber estado acá.
3: 5:75 en la ciudad de La Plata.
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1: Ay, seguimos en Inconsciente de Colectivo. ¿Qué estabas diciendo?
2: Estaba diciendo que cuando Correa entra a la cancha, yo me sonrojo y me equivoqué la edad. Dije como a los 12, quise decir como a los 15.
3: ¡Epa!
2: 15, porque yo lo conozco, Joaquín. Iba a la escuela conmigo.
1: Y yo lo veía entrar.
2: Sí, sí, la pensión estaba a la vuelta de... ¡Cache, estamos al aire!
1: Parece que hablamos pavada, o sea, hablamos medio pavadas.
2: Hablamos
1: pero
2: pavadas.
1: Lo hacemos seriamente para la radio.
2: Te van a dar ganas de hacer pis. Eso fue lo que dijo. O me van a dar ganas de hacer pis. Yo ya está, te expongo. Jodete.
4: ¿Es una cultura generalizada?
2: Yo eventualmente voy a tener ganas de la llamada de Dios. ¿Qué sé yo? La llamada de la naturaleza. Pero bueno, Joaquín Correa, la vez pasada la voy a entrar y fue como, uy, mi vida, lindo. Y me sonrojé como si yo no tuviese a mi novia esperándome con un guisito caliente. No, pero Joaquín Correa me sonroja.
1: ¿Te pasa lo mismo, Jorge?
2: Sí, no. ¿Cómo no? Sí, ¿cómo no? Tenés que decir que sí.
3: ¿Les parece si arrancamos con la hora cultural?
1: Se incomodó,
3: son las
1: me parece.
2: Lo incomodé.
3: Bueno, y vamos a saludar a Cachi, ya que estuvo hablando. Bienvenido, Cachi, bienvenido a este cierre musical, a esta hora cultural de Inconsciente Colectivo.
5: ¿Cómo está, Jorge? ¿Cómo están, chicos?
2: Y con ganas de hacer pis.
5: Ahora tengo que hacer... seriedad, por favor. Muy contento de estar acá en Inconsciente Colectivo. Ustedes saben que es un programa que amo, siempre escucho. Y bueno, le contaba a Jorge que cuando se cumplieron los 40 años de democracia, entre algunos escritores se hizo un librito y ahí salieron 9 cuentitos pequeños, o sea, 9 relatos en los cuales se nombra Inconsciente Colectivo, porque salieron de envíos que hice en tiempo atrás. No me di cuenta de traerlo al libro. Otro día lo voy a traer especialmente. Y bueno, eso es.
3: Bueno, vamos a... Tenemos una comunicación, ¿no, Lautaro?
1: Así es, vamos a hablar con Steffi Pérez.
3: Ella es música, es cantante, es profe, docente, es actriz y viene trabajando desde hace un tiempo con el tema del teatro independiente, el teatro improvisado. Y bueno, vamos a ver de qué se trata. Hay una obra que se está por proyectar ahora, llevar adelante el fin de semana, el 18, en el pasaje de Ardo Rocha, y de eso queríamos hablar con Steffi. Qué placer saludarte, Steffi, acá con Lautaro, Abril y Jorge, te saludamos.
6: Hola. Buenas noches, ¿cómo están?
3: ¿Cómo estás? Qué lindo. Bien. Qué lindo encontrarte siempre en este camino del arte.
6: Sí, muchas gracias por el espacio.
3: Al contrario. Contanos.
6: Estoy hablando con Jorge, ¿no?
3: Perfecto.
6: Y te pregunto, Jorge, porque sí. No me acuerdo si me ibas a llamar por vecinos o me ibas a llamar por la liga.
3: Por las dos cosas. Vos sos completa. Y por tu actividad musical permanente.
6: Bueno, nada, les quería contar primero uh-huh. Antes que nada, que estamos cumpliendo 10 años con Liga de Improvisadores. Hace un tiempito que estoy ahí. Desde el 2024, bueno, no es un tiempito, hace uh-huh. bastante tiempo. Y este año cumplimos 10 años con la Liga de Improvisadores, que somos un espectáculo de improvisación deportiva de La Plata, como hay otros también, que este año estamos en Espacio Sudaca. Y los que, bueno, invitar a la gente que está escuchando a que nos sigan en nuestras redes, Liga de Improvisadores, nos encuentran así en el Instagram. Y bueno, eso, un poco contar de esa actividad.
3: ¿Y eso funciona en Espacio Sudaca? ¿Qué días?
6: Eso está en Espacio Sudaca los viernes, no todos los viernes, pero los viernes a las 8:30 p.m.
3: Uh-huh. ¿Y es abierto?
6: Es abierto para que vaya todas las personas que quieran. Uh-huh. Es apto para todo público. Y vamos a estar, tenemos la próxima fecha que es, invitamos al match de improvisación teatral. Es como el clásico de la improvisación platense, que van a venir el 25 de septiembre, o sea, el viernes que viene, no el otro. Uh-huh. Porque el viernes que viene vamos a estar con vecinas.
3: Pero perfecto. El 18.
6: El 18 vamos a estar con vecinas. Bueno, nada, un poco eso de la liga, que estamos como muy muy orgullosos. Yo hace muy poco, que en relativamente poco, porque la liga tiene 10 años este año, y yo hace 2 años, de todo 2024 y 2025, y este año ya voy 2 años y medio, digamos. Uh-huh. Estoy ahí en la liga, que estoy aprendiendo a la improvisación, estoy como en el mundo del teatro ahora. En su momento estaba solamente con lo musical, y ahora también estoy incursionando ahí también con la impro y con el teatro, y bueno, y también estoy ahí en vecinas, fusionando el teatro y la música.
3: Qué lindo, qué lindo. Contanos de vecinas, a ver, estás con otra compañera.
6: Estoy con Paulo Ewi. Uh-huh. También otra improvisadora de La Plata, una amiga que nos conocimos en la Facu de Artes haciendo música, y que después nos empezamos a juntar a compartir procesos creativos, y terminamos en el teatro también, y creamos desde el 2020, bueno, ponele que estamos hace mucho tiempo armando cosas, pero en 2023 empezamos con vecinas. Uh-huh. Yo anteriormente solamente hacía música y mostraba lo que hacía desde la música con Aicito, vos lo conocés,
3: Aicito Tuito.
6: Exacto. Y después, bueno, empecé a incursionar ahí con vecinas, empezamos con Pau a armar una obra, que en realidad al principio era nada más un juego, ¿viste? Era hacer nuestras canciones, compartir el proceso creativo de las canciones, y empezamos a mechar con sketch, pequeños sketch improvisados, siempre nosotros en la improvisación, y empezó a eso a derivar en algo que se armó como una historia, que lo hacíamos siempre, ¿viste? Hasta que en el 2024, que ahí fue en donde yo también estuve con la curiosidad muy puesta en el teatro, empezamos a armar la estructura de una obra de teatro, y la terminamos de armar ese año. Empezamos a escribir, la empezamos a profesionalizar, viste, a anotarla, nos anotamos por ejemplo, en el CPTI, a presentarla en convocatorias y eso. Y este año estamos en el ciclo de teatro de acá, que es de la Municipalidad de La Plata, que es lo que vamos a hacer ahora, el 18. Estamos en ese ciclo, en el pasaje Dardo Rocha.
1: Ya no con improvisación.
6: Eso ya no con improvisación. Ya es una obra de teatro hecha y derecha, con un... con ningún...
3: Y aparte es musical, ¿no?
6: Y aparte es musical. Que no es un musical, ¿eh? No es un musical como un espectáculo de musical, sino que nosotras con Pau le decimos que es música y teatro.
3: Perfecto.
6: Tenemos momentos de teatro y momentos de música en la obra. Y es la música es en vivo.
3: Buenísimo.
6: Y hecha por nosotras.
3: Tu especialidad, ¿no? Así te conocimos. A claro. Través de la música.
6: Exacto.
3: Qué bueno. ¿Y seguís sí. dando clases? ¿Seguís con los talleres de canto?
6: Sí, doy, tengo un taller de canto en General Belgrano, y acá uh-huh. en La Plata estoy dando canto particular, porque todavía no tengo un espacio para dar un taller, pero ya pronto se dará. Y siempre doy clases, bueno, en escuelas, en jardines, siempre trabajando de la música.
3: Buenísimo. Sí,
1: eso. ¿Cómo se hace una... ¿Cómo se arrancaría una improvisación? ¿Podemos hacer una improvisación acá en vivo?
2: Lautaro tiene muchas ganas de eso. ¿Por qué? Porque yo te voy a explicar. Tuvimos una, hace relativamente poco, un pequeño fragmentito, una obra de teatro
1: comunitario
2: acá en el estudio, y nos hicieron parte. Y ahora Lautaro, ya lo viene diciendo desde el lunes, quiere ser parte.
1: O no, pero por lo menos que haya así una experiencia en vivo.
6: Ay, qué loco. ¿Se puede hacer? Nunca, mirá. Sí, yo creo que sí. O por lo menos lo podemos probar.
2: Sí.
6: Viste, como para... bueno, mirá, mi experiencia en la improvisación, que es mucho desde la liga, es, por ejemplo, podemos elegir un estilo de improvisación. Por ejemplo, vamos a improvisar un policial, o vamos a improvisar una comedia romántica, o, no sé, un gauchesco. Y desde ahí alguien nos tira un disparador, por ejemplo, alguien que diga un título, como un título de un titular, un título de cómo sería una novela, por ejemplo.
1: A ver, Cachi.
2: Cachi, tira un titular, dale.
5: No tengo ningún titular. ¿Qué titular? Romántica.
2: No, un título. ¿Qué pasa? Dale.
5: Un título. La noche.
6: Por ejemplo, bueno, puede ser la noche, que pase algo en la noche. La noche.
5: La noche está estrellada.
1: Bien. Pero una acción, bueno, que podamos interpretar,
5: claro, supongo. Una acción, claro, que pasó en la noche. Y...
6: puede ser que pasó en la noche. O qué pasó en la noche de tal fecha.
5: Bueno, si tengo que decirlo así, tipo, como en una obra de teatro o un relato.
2: Un título.
1: ¿Qué acciones pensás que pasan esa noche?
5: ¿Qué acciones? Gente que pasa.
1: Por la protección al menor.
5: Gente que pasa. Caminando, otros corriendo.
2: Caminando y corriendo en la noche.
6: Caminando y corriendo en la noche, buenísimo. ¿Y en qué tipo y en qué ser. Estilo lo enmarcamos?
2: Dijiste romántico hace un ratito, casi.
5: Sí.
1: ¿No? Gente corriendo romántico. Y caminando en la noche románticamente.
2: Sí, son runners.
5: ¿Por qué no?
6: Entonces, y bueno, y bueno, nos imaginamos que estamos entonces corriendo en esa noche. Es muy difícil hacerlo. Sí, es excelente. Me gusta la musicalización, dale.
1: Qué lindo correr a la noche, ¿no?
6: Está espectacular, Gerardo. Qué bueno. ¿Tenés ahí tu mochila? Espero que hayas traído tu paraguas.
1: Traje la riñonera nada más, no tengo el paraguas.
6: Porque ay, me parece, mira esa nube.
1: ¿La negra esa?
6: Sí, me parece que, escucha, a ver.
1: Dicen que es el fenómeno del niño, que estábamos... No sé.
6: Ay, sí. El super niño que está llegando ahora, en este momento. Ay, mira, pongámonos abajo de ese techo, por favor.
1: Bueno, Gerardo. Vamos abajo del techo, Miriam.
2: hagan lugar.
6: Ay.
2: Qué mojados sí. Que están ustedes dos.
6: Ay, sí, es que parece que es el fenómeno del niño que se está desencadenando ahora.
2: Es mentira, eso del niño son los aliens.
1: Pero,
6: los aliens. ¿Y cómo sabes?
2: ¿Vos viste ese rayo? No era blanco, era amarillo.
6: Ay, mal. Mirá ese otro, medio celestito.
1: Es de Boca.
6: Sí, los aliens.
1: Son de Boca.
6: Son los aliens de Boca. Son los aliens de Boca. Pero... bueno, Gerardo, tengo algo para decirte.
1: ¿Qué? ¿Qué pasa?
6: Si este es nuestro último día, te quiero decir que te amo.
1: No sé cómo decirte esto, pero...
6: ¿Cómo, Gerardo? Decime, ¿Qué te pasa? ¿A vos?
7: Soy casado.
6: Oh, Gerardo.
7: ¿Cómo? No solo eso.
6: Casado? No me dijiste nada. Además, 13 años corriendo a la noche y no me dijiste que sos casado.
7: Es que estaba muy apurado.
6: Gerardo, te odio.
7: Yo también me odio.
6: Correr más como.
2: Bueno, Miriam, discúlpame, yo este muchacho se llama Gerardo y es un maldito. Yo corro con vos, yo te acompaño a tu casa, dejá este gil acá. Yo te acompaño.
6: Sí, por favor. Vámonos. Vamos ya a mi casa.
2: Vamos juntas.
6: ¿Vos sos soltera?
2: Sí.
6: Ah, buenísimo.
2: Es muy importante que lo sepa. ¿Vos sos soltera?
6: Sí.
7: Nunca me lo habías preguntado, por eso, Miriam.
6: ¡Andate, Gerardo!
7: ¡Las estoy siguiendo!
2: ¡Nos está siguiendo Gerardo! ¡Gerardo, por qué no seguís?
6: Gerardo, voy a llamar a la policía, Gerardo. Si igual, no te vas, voy a llamar a la policía.
2: Igual, tal vez si nos corremos un poquito del camino del running, tal vez nos deja de seguir.
7: Claro, sí, estamos todos caminando acá. No sé si dieron cuenta.
2: Nos vamos para abajo de esa nube negra que tiene rayos de colores, porque la verdad es que en este contexto que haya alguien no me cae tan mal.
6: Sí,
2: con tipos como este.
6: No, yo prefiero estar sola, te juro.
2: Pero no estaba soltera y yo soltera.
6: Ay, no, perdóname. Perdóname, tenés razón.
2: Tal vez no te gusto.
6: No, sí. Yo estoy para algo, ¿eh?
2: ¿Estamos para algo? ¿Vamos?
6: Sí, estamos para algo.
2: Igual me acompañas a ver a los aliens, ¿no?
6: Obvio.
2: Igual yo traje paraguas porque me dijeron que iba a llover.
6: Ay, qué bueno, qué previsora.
2: No como el otro.
6: Es un boludo.
2: Claro.
1: ¿De qué están hablando?
2: Ay, Dios. No sabría cómo terminar en esto.
6: Fin de la improvisación.
3: Che, muy bueno. Excelente.
6: No, perdóname, no es personal, no dije. Fue ficción lo de recién. Quedé enmarcado en la ficción.
2: Mucho cariño, Lautaro, hacia ti.
7: Yo quería terminar con que Gerardo era un alien, pero bueno, se fueron muy lejos.
2: Ay, perdón. ¿Viste que te dije que era un alien?
6: ¿Qué experiencia? Nunca había hecho una improvisación radial.
2: Ah, es un poquito como de radioteatro. Acá cada ciertas semanas hacen un episodio de radioteatro en Futura y no sé cuándo es el próximo.
6: Sí, los conozco con Chap, Luncal.
2: Sí, con Luncal. Sí. Bueno, y ya está subido el tercer episodio en YouTube, que todavía no lo vi, porque el tercer no vine, pero está buenísimo. No, soy un ser más mala yo, pero nada, nos re divierte. Es re divertido el teatro.
6: Ay, qué lindo.
2: Y el radioteatro, me imagino que más. Georgie, bueno, ¿vos sos de la época del radioteatro?
3: Sí.
2: Bien.
7: ¿En serio?
3: Sí.
2: Sí.
3: Era chico, pero me llamaba la atención.
8: El gaucho hormiga negra, por ejemplo. Radio Provincia.
7: Mira.
2: Me hormiga negra.
3: ¿Sí? Bueno, Steffi, qué placer encontrarte, aunque sea a través del teléfono, y poder saber de que venís haciendo un montón de cosas por nuestro arte popular. Así que lo mejor para el próximo viernes con Vecinas y para el teatro con improvisación y los talleres de canto y todo lo que venís haciendo.
6: Bueno, muchísimas gracias por el espacio, chicos. Gracias, Jorge. Gracias a todos ahí.
3: Te mandamos un abrazo gigante.
6: Un abrazo. Adiós.
7: Grande.
3: Bueno, ahí pasaba Steffi Pérez, actriz multifacética.
7: Artista multifacética.
3: Artista, profesora de música.
2: Vos sos muy multifacético, Lautaro.
3: Sí, vos te rompiste el personaje hoy, ¿eh? Fuiste muy bien.
2: Muy bien.
3: Vos fuiste el promotor de esto.
2: Vos fuiste este momento. La idea, claramente sos multifacético. Basta,
3: chicos. Ya lo tenía guardadito. Tenía la actuación. Ganas. Ya la tenía preparada, ¿no?
2: Ya la tenía preparada.
3: Aunque sea iba a ser un solo, ¿no?
7: Todo el día estuve anotando. Gerardo dice...
2: Eso no es improvisación. Maleducado. Falta de respeto al arte.
7: Ahí Catuja se estaba riendo un montón. Dice que fue excelente. No sé si... Vamos a escucharte, Cachi, un cachito. Así bajamos los decibeles. Y ahí arrancamos formalmente con nuestro cierre ritual.
3: Ahí va.
8: Sí. Bueno, una canción.
9: Sí.
3: Bueno, lo que gustes.
8: Bueno, el primer tema que traigo hoy es un tema que hice especialmente en su momento para nuestro querido compañero y amigo Daniel Rotelli. Se llama Mándame un tango.

compañero Daniel Rotelle, mándame un tango feroz, que en agosto acá en La Plata la gata Varela cantó. Mándame un tango de ayer y de hoy, de esos que vos conoces, con versos de los homeros, el bandoneón de Pichuco y el corazón de

0: Mándame mariposita esa canción tan bonita con la voz de Ariel Ardín.
1: Que no falte nunca este tema cuando venís, ¿eh? Que no falte nunca.
0: Está desafinada la guitarra.
1: ¡Habla! ¡Afinala! ¡Afinala!
2: A veces hay cosas más importantes que la afinación de la guitarra.
3: Sí, sí. Ni hablar.
1: Sí, lo escuché.
3: Qué lindo recordar a Daniel,
2: sí,
3: ¿eh?
2: Sí, sí, sí. Eso iba.
3: Uno mira para atrás y parece mentira, ¿no? Que uno espera que llame, que se comunique.
1: Un mensajito.
3: Un mensajito. Lo estoy escuchando. Es muy triste.
1: Ay, Cachi, mira lo que nos hace, el loco, aguantó cacho. Y no hablo de la afinación de la guitarra. Puede pasar, Cachi, todo el tiempo vienen acá y se quejan de que tienen algo desafinado y lo afinan en vivo. ¡Oh, vivo!
0: No, que la temperatura con que yo la afiné era una y acá
2: claro.
0: Es otra.
1: Claro. Culpa mía por haber prendido el aire en 74 grados.
2: Así es.
1: Tuve mucho frío. Cuando, como tengo que esperar a Juanma cuando llego. Lo esperé 5 minutos nada más, igual. Tampoco vamos a culpar a Juanma de nada. Pero esos 5 minutos parados en la puerta me congelaron los huesos. Lamentablemente.
0: Estoy afinando.
1: ¿Estás afinando? No, sí, está bien. Está bien.
2: Sirve de música de fondo.
1: Vamos a dejarlo.
2: La cortina de Cachi.
1: Es como que hemos creado. Sí, una cortina. Una cortina.
2: Estamos inventando categorías. Sí,
3: no es mucho ritual, nada, ¿eh? Vamos a decirle.
2: Sí, es verdad. Vamos
3: ritual,
2: a poner el cepa.
3: Por favor.
2: Y hacemos unas B. Tiramos unas B.
1: ¡Ea!
2: Y arrancamos ahí full.
3: Claro.
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0: Bueno, ahora sí, tiramos unas veces.
1: Ahora sí, ahora cambiamos la energía.
0: Formalmente, sí.
1: La verdad. ¿Se afinó sola la guitarra?
2: No, todavía no.
1: Está, ah, todavía
2: está
1: no.
2: En proceso. Estaba, se va afinando sola.
0: Estaba cayendo un poquito ahí entre el subidón de la improvisación y el recuerdo de Daniel. Uh-huh. Un poquito energías como muy dispares, ¿no?
1: Total.
0: Como las subidas y bajadas de La Plata. Uh-huh. Haciendo referencia a lo que hablábamos con Isabel hace un rato.
1: Bueno.
0: Sí, la verdad que bueno. Nada, no. Vamos a hacerle en algún momento un buen homenaje a Daniel, que no solamente tenía su sus cortitas y al pie, o su mensajito antes y después, sí, durante el programa, sino mucha producción, mucha gente que sí lo quiere, que lo. Que bueno, que estaba muy predispuesta a participar, porque era Daniel el que lo invitaba.
1: No pasaba desapercibido, Daniel.
0: Para nada.
1: Para todo el mundo que lo conoce.
3: Para mí también, para mí las cortitas del pie eran muy, muy buenas. Traía cosas que muy desconocidas, muy raras, que realmente eran muy, muy lindas, muy, algo muy singular. Y él se tomaba el trabajo de ir conseguir todo eso. La verdad que a mí me impresionaba, ¿no? Y bueno, y me acuerdo en ese tiempo que yo estaba componiendo bastante. Y bueno, y además de haberle compuesto temas para otros compañeros, para mí fue un gusto componer este tema para él.
0: Y ahí mencionás el cielo y hoy tiene otro significado.
3: Uy, sí, claro. Justamente viene a tener una significación similar, digamos, porque él está escuchando.
0: Seguro.
3: Bueno, yo estoy convencido. Seguro. De eso.
0: Ni hablar.
3: Una gran persona, un gran tipo. Compañeras. ¿Qué pasa?
1: Qué lucha, ¿no? Así es la vida, dicen, ¿no?
0: ¿Qué es?
1: Pero hay cosas, sí, que son inexplicables, ¿no? Que a uno le cuesta.
0: Sí, sí, no sé si tanto como inexplicable, sino como que no queremos que pasen, porque
1: claro,
0: hay cuestiones también de cuidados de uno mismo que a veces no asimilamos porque pensamos que somos invencibles y que lo dejamos, lo postergamos y por ahí que hay que tener en cuenta también esas cosas, que obviamente después te pueden pasar hechos fortuitos, pero sí que necesitamos ciertas presencias y a veces cuesta valorarlas cuando están. También ponerlas en dimensión, mejor dicho, no valorarlas.
3: Sí, sí, sí, sí. A veces no la valoramos cuando la tenemos. Cuando la perdemos, ahí viene la valoración.
1: ¿Seguís componiendo, Cachi?
3: Sí, estoy componiendo.
1: ¿Siempre
3: menos
1: dentro del tango?
3: Sí, sí, sí, sí, siempre sigo en el tango. Me atrapó el tango y no me deja salir. Pero igual, bueno, en algunas, estoy haciendo algunas colaboraciones con la municipalidad, porque me convocan desde la Secretaría de Cultura de la municipalidad, porque hace eventos y también en las plazas. Y bueno, estoy cantando de todo un poco.
0: ¿Y estás haciendo poesía también?
3: Y también estoy, bueno, en este momento le contaba a Jorge fuera del micrófono que estoy haciendo microficción, escribiendo microficción, porque al estar en la Sociedad de Escritores de la Provincia, hay una persona, un escritor muy conocido, Jorge Ortiz, que es el que coordinador y que está coordinando una antología latinoamericana. Entonces yo me anoté. Y bueno, de 10 microficciones que le presenté, me aceptó 2. Una me felicitó, la otra más o menos, pero es muy exigente.
0: Ah. ¿Qué tan microficción? ¿Son de una página o menos?
3: La microficción que le acepta es que sean hasta 200 palabras, pero las mías son más chicas. No las traje acá. Porque vine medio más enchufado con la música que con, pero puedo venir y puedo, ya que estoy en esos temas en estos días, del 15 de agosto al 15 de septiembre fueron dos microficciones, y ahora del 15 de septiembre al 15 de octubre las otras dos, son cuatro microficciones. Y bueno, espero que me acepte otras dos, así ya cumplo con lo pautado. Son cuatro microficciones que es junto con mucha gente de otros lados que está escribiendo. Y bueno,
1: y eso se vuelca todo en un espacio, en un libro,
3: sí. No sé el formato del libro. Uh-huh. Supongo que sí, que irá en papel y también irá en otro libro
1: digital,
3: sí, eso me sale la palabra. Sí, me gusta que sea muy exigente porque te corrige bien, y cuando te dice algo porque realmente tiene razón. Por ahí decir, pero ¿cómo puede ser? Y sí, pero para que el producto sea bueno tiene que haber una persona así, primero, que sabe escribir muchísimo. Y bueno, para mí es una tarea nueva. Antes estaba escribiendo poesías y poemas, que los leo también en algunos lados donde me invitan, ahí también a cantar. Y ahora esto, que es todo para mí un desafío, escribir como ya les comenté antes, ¿no?, que de los relatos del libro 40 años de democracia, sí. Este es distinto, porque el otro no tuve yo un corrector, no tuve nadie que me ordenó nada. Directamente fueron relatos que yo hacía con las colaboraciones que hacía con Inconsciente Colectivo, inclusive sale el nombre de Inconsciente Colectivo en cada uno de los relatos publicados. Y ahora no es distinto, más serio,
0: más profesional,
3: exacto. Qué bárbaro, ya pasé a ser un escritor profesional. Me gusta, es un desafío nuevo y eso a mí me da vida.
0: ¿Y por dónde van las ficciones? ¿Qué temáticas?
3: Y distintas temáticas. Una es neopolicial, también está la temática libre, misterio. Bueno, de acuerdo a él, a las pautas que él da, son los temas que se que, pero es libre, vos tenés que, de tu propia invención, uh-huh, tenés que sacarlo y bueno, darle la forma, sobre todo, que corresponde a una microficción, que es difícil en pocas palabras hacer un relato que, claro, que convenza. Y sobre todo cuando decís, bueno, neopolicial, bueno, tenés que ajustarte a hacer un neopolicial, no vas a poner cualquier cosa, entonces es más difícil aún. Y bueno,
0: ¿Te escuchamos?
3: Bueno, dale, voy a hacer otro tema más. Este también es mío. Se llama Vida Amada.

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0: 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Muchas gracias.
1: Qué linda.
0: Sí. Un poco también relata un cachito de mi vida ahí. Porque cuando digo en el filo de la noche y también de la navaja, es porque nosotros salíamos en los años 70 a pintar paredes. Era un silencio tan grande que había y uno decía, está todo tranquilo, pero por ahí era boleta.
2: Sí.
0: Así que eso quería decir. Bueno,
1: ¿te está presentando esto de la municipalidad? ¿Cómo es?
0: Sí, sí, cuando yo le dije a es Gabriela Capello, la chica que organiza, siempre que sea sur, yo voy. Porque a veces le dice, está en el pato, o sea, vuelve. No, no me los quinoto, no, yo no puedo ir. Villa Elisa, no sé. No puedo. La última vez también fue bastante lejito, pero fue cerca de la toma, en 80 y 145. Es muy lindo porque reúne mucha gente, bueno, independientemente.
2: La plaza.
0: Sí, es una placita. Sí. Siempre son en placitas, siempre son lugares públicos donde se hace estas actividades. Y bueno.
1: ¿Y ahí haces tango o lo que venga?
0: Como te decía recién, hago combinado de todo. Hago Silvio, hago tangos, hago otras cosas. Por ahí algún tema de Teresa Parodi, o Víctor Heredia. Tangos míos, tangos de otros, porque también hago tangos de otros. Si quieren, ahora canto un tango de otro. Bueno. Voy a contar un tema que es muy lindo. Los mareados.
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1: Qué lindo tango este.
0: Muchas gracias.
2: ¿Por qué te enganchó el tango tanto?
0: Y bueno, justamente porque las colaboraciones que yo hacía con eran ligadas, los relatos eran ligados al temporalmente al tango. Porque arranqué con, se acordarán, arranqué en 1915, cuando nace mi vieja, que era re tanguera y cantaba como lo dios mi vieja. Y bueno, después mi viejo también era tanguero, gardeliano. Fui haciendo tangos sin saber, al principio un desastre, digo, tengo que reconocerlo, porque iban con la época. Y después me atrapó el tango, me empezó a gustar, le empecé a encontrar la vuelta, empecé a cantar un poquito mejor. Y bueno, y después me puse a componer. Y bueno, ya llevo como 50 tangos compuestos.
2: Entre todas las divisiones de tango, que es un tango como de los primeros, ¿no? Con guitarra y voz. Acá pregunta a Katuska por eso, que se imaginará otro tango con acordeón o con orquesta.
0: Con bandoneón. Bueno, tuve oportunidad el año pasado de cantar en el Bar Homero Manzi, allá en Capital.
2: En Boedo,
0: cualquiera. ¿No? Y bueno, ahí tuve la oportunidad la última vez de cantar con la orquesta, que era un pianista, guitarrista, que era el director, violinista y bandoneonista.
2: ¿Vos cantaste nada más?
0: No.
2: ¿Tocaste la guitarra?
0: Hubo 13, creo que fuimos los
2: No, cantores. Digo, si cantaste.
0: Ah, sí. Canté con acompañado por la orquesta. Tuve que ir a ensayar. Hice dos temas. Hice el Abrojito y un tema mío, que se lo dediqué a la Gata Varela. Que ahora no me acuerdo, no me sale el título, ahora me va a salir. Se llama Decime un Tango, ahí está, porque es parecido al Mandame un Tango. Entonces se llama Decime un Tango, que le dice a la Gata Varela. Tuve que decir, no fue fácil, tuve que pasar partitura para la orquesta, porque ellos tocan todo con partitura bien. Nunca había podido, ni dedicaba al tango, ¿no? Así que fue una experiencia muy, muy, muy buena. Y bueno, este año no está haciendo, porque estuvo a punto de cerrar el Bar Homero Manzi. Entonces esa problemática hizo que la persona que organizaba desistiera y no hubo. No hubo Homero este año. ¿Qué va a ser?
2: ¿Y qué te pareció estar acompañado de la orquesta?
0: Espectacular, es sensacional, es muy distinto porque vos te estás más suelto, podés, no sé, en fin, hasta escenificarlo. La verdad que, y me fue muy bien, por suerte me fue muy bien, yo me sorprendo de mí mismo, te digo, a veces, de cómo saco, sin que nadie me haya enseñado, cosas. O sea, hacía aplaudir a la gente, por ejemplo, a los músicos cuando venían por el medio, pues yo se los saqué de otros que he visto, algunos cantores antes, y se les decía, sí, el único que hice fue de todos los 13 que, y aplaudían a los músicos. Los músicos se quedaron chochos, contentísimos. Pero bueno, no, saben mucho eso, saben, evidentemente. Y ahí sí es una orquesta, y el tango tiene que tener una orquesta. Pero bueno, el tango inicial se empezó con guitarra, con piano solamente, pero bueno, uno tiene los instrumentos que están a su alcance, nada más.
2: Y sí, sí. Pero igual está bueno para mí, con guitarra y voz. O sea, tiene otra. Yo sé que a Cacatuja, por ejemplo, o Abril Misma, son más de la fiesta, ¿no? Son más del ritmo alegre. Y el tango es duro, y es para reflexionar, para llorar un ratito.
3: A mí me encanta la milonga, por ejemplo.
2: Que es un poquito más rápido.
3: Sí. Y es un poquito más. Pero sí, no quiere decir que no aprecie toda la música, porque me pone en un lugar difícil, ¿me entendés?
2: No me refiero a eso. Digo lo que es el gusto, lo que se prefiere. Yo no puedo escuchar un tango en cualquier momento, por ejemplo. No digo que vos no, o sea, digo que seguramente elijas otra cosa en general.
3: Te voy a decir una cosa. Los domingos a la mañana escucho Futura, que pasan mucho tango, porque es el único momento de la semana en el que te

0: Tanto todo eso, y sí,
1: Difícil.
0: es
1: Sí.
0: complicado.
1: Tenés que tener una
0: Si yo tengo
1: batería de...
0: dos guitarreros
1: Sí.
0: buenos, y sí, o incluso percusión, puede haber, sí, lo haces. Es muy lindo, sí, es muy lindo, muy movido. Es como el folclore, de comparar la samba con la chacarera.
1: Claro.
0: El candombe vendría a ser la chacarera, bueno, y el tango, la samba.
1: Pero es más triste, la samba por ahí es más
0: Sí, la
1: romántica
0: samba
1: o
0: es
1: más
0: romántica.
1: poética. En cambio,
0: No, el
1: el
0: tango
1: tango
0: es
1: acá dice,
0: poético.
1: no, sí, perdón, no lo quise decir en esos términos, sino más como de la estética, de la dulzura, de la armonía, ¿no? Y acá dice Catusca, música triste con letra triste, y decís, ¿y a quién le puede gustar eso? Y sí, nos Sí,
0: obvio que nos gusta.
1: gusta.
0: Sí. A veces hay algunos tangos que no son tan tristes. Yo, por ejemplo, le compuse un tango, por ejemplo, a mi mujer,
1: Que está acá presente.
0: que está acá presente. Es vergonzosa, pobre. Y no es triste. Y si
1: Bueno,
0: quieren, lo hago.
1: dale. Mirando a la Mariana.

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1: Un tema así.
2: Hacerte un comentario antes que terminemos, ya estamos ahí promediando el programa. Sí, sí. Somos del Frente Cajade, sí. Tenemos un cura ahí como símbolo, ¿no? Tenemos a Tony, estamos metidos también en una comisión de homenaje a Juan Carlos Alba Posse. Mm. Vos tenés mucha relación con la iglesia.
3: Sí, justamente.
2: Son músico de iglesia.
3: También. Mañana canto al mediodía en la misa de 11 a 12 en la misma capilla o iglesia Santa Cruz, donde daba misa, oficiaba misa Carlito
2: en
3: Cajade.
2: 6602.
3: Y después, posteriormente, como es el aniversario, no mañana, sino el lunes, pero lo pasan al domingo. Yo lo pedí porque me operaba y no podía ir, y está, entonces el cura cambió el día y lo pasó al domingo, y hacemos una juntada con toda la comunidad de Santa Cruz en la esquina de la Casa de los Niños.
4: ¿Qué es el aniversario del fallecimiento de Carlos?
3: No, el aniversario de la capilla.
4: De la capilla.
3: La parroquia, porque es parroquia. Así que bueno, también es muy lindo y se lo recuerda mucho a Carlitos. La gente que va, se puede hablar de muchas cosas con ellos, son compañeros, pero que van a